0: Con la competencia, ¿no? Entre más competencias tiene, mayor es su crecimiento. Entonces, eso hemos destinado mayor recursos al fomento deportivo, lo que permite, pues, repito, que nuestros chicos estén en la mayor cantidad de eventos posibles.
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2: Bien, ahí teníamos precisamente la intervención, pues, de Juan Carlos Basurto, presidente de la Federación Deportiva de Manabí. 19 horas en punto.
3: Antes de despedirnos, queremos enviar cordiales saludos. Hoy está de cumpleaños una guapísima damita. Uh-huh. Damos lectura textualmente a lo que nos indica el ingeniero Fernando Leonel Ortega Mendoza. Hola, muy buenas noches, licenciada, y bendiciones para todos ustedes. Por favor, ayúdeme con un saludo de feliz cumpleaños para una amiga que hoy está cumpliendo sus 10 añitos de feliz existencia, junto a sus hermanas, para la niña Elismar Victoria Ramírez Granado, allá en Puerto Viejo. Felicidades para ella, de parte de sus señores padres también y de todos sus seres queridos. Que Dios me la colme de muchas bendiciones a la guapísima Elismar Victoria Ramírez Granado.
2: Así es, felicidades entonces a la hermosa cumpleañera el día de hoy, pues que siga celebrando su cumpleaños. Saludos enviamos también por acá al abogado Yuri Loor Pinargote, que nos reporta sintonía desde la ciudad de Puerto de Manta. Doña Carmita Pisco también por acá reportando sintonía, al igual que Jaime Tola Bogniza, fiel oyente de Radio Sononda. Nos estamos despidiendo, no hay tiempo para más, se vienen los deportes. Gracias a toda nuestra audiencia por su amable sintonía. Que tengan todos una excelente noche.
3: Pasen bien.
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4: Sono Onda le da la hora. 19:02.
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0: Hola, ¿qué tal? Buenas noches, amigos, amigas del fútbol. Bienvenidos, bienvenidas sean todos y cada uno de ustedes. Acá arrancamos con la entrega informativa del día de hoy en la segunda emisión de Los Deportes, cuando estamos miércoles 26 de agosto del año 2026. Como siempre, mucho para hablar, mucho para analizar, mucho para actualizarles en el mundo del deporte. Y por supuesto, el día de hoy jugó Liga Deportiva Universitaria de Puerto Viejo. Empató su partido 0-0 el equipo de Liga. Mañana continúa el tema de la fase de grupo también de la Serie B del fútbol ecuatoriano. Clasificó al Independiente del Valle a el tema de cuartos de final de la Copa Conmebol Libertadores. Así que estamos soñando como país que haya un duelo entre ecuatorianos en la final. Sería realmente fantástico. Hoy disputó el partido por cuartos de finales ya entre Liga de Quito y Sociedad Deportiva Aucas, así que ya tenemos un semifinalista en el marco de la Copa Ecuador. Hay Sudamericana también el día de hoy. Va a jugar River Plate ante Independiente de Santa Fe. Va a jugar el Barcelona Fútbol Club ante Atlético Club el día de mañana. Mañana continúa la Serie B de nuestro balompié también. Y la Serie A del fútbol ecuatoriano, que por supuesto tendrá movimiento este día viernes. El partido que arranca precisamente la jornada 27 es uno nuestro de acá, Delfín, que se enfrenta al conjunto del Muxurruna a las 15 horas con 30 minutos. Así que bueno, vamos a tener Ítalo Ceballos, también le damos la bienvenida a usted y por supuesto a toda la amplia y mayoritaria audiencia de la radio. Voy a tener el diálogo con el ingeniero Pedro Cedeño, presidente del equipo de Juventud Italiana. Vamos a conversar y dialogar con él. Motivo, por supuesto, estamos muy al pendiente como emisora y también en la segunda emisión de Los Deportes para conocernos sobre este tema, porque ayer se había filtrado un documento que lo aclaramos en nuestras redes sociales y que era un documento que obedecía a días anteriores. Entonces queremos saber en la voz del presidente si es que ya recibieron alguna contestación oficial de parte de la Comisión de Disciplina de la FEP. Permítame este introductorio porque era importante. Ingeniero Pedro Cedeño, ¿cómo le va? Una buena noche, gracias como siempre por atender al llamado.
1: ¿Cómo le va, Ricardo? Qué gusto, buenas noches con todos. La verdad que de lo que entendemos, entre hoy y mañana debe llegar una contestación. Conocemos que el tema fue tratado el día de ayer, ¿sí? No tenemos ninguna noticia al respecto de lo que han estipulado en la disciplinaria. Igual estamos muy atentos. Hoy día yo he estado también en Federación Ecuatoriana viendo que, porque no nos llegó la contestación el día de ayer, debió haber sido. Pero bueno, nos supieron decir que entre hoy y mañana debería haber una contestación formal por parte de la federación. Nuevamente estamos expectantes, sabiendo y buscando siempre que nos hacer valer nuestros derechos, y bueno, hay que también hacer ver el documento al cual usted se menciona que estuvo en redes. Fue un documento enviado por la disciplinaria el día jueves, 3 horas antes del partido, 20 de agosto. Así que quiere decir desde el 20 de agosto, en el documento que llega a sus manos, en la misma federación ratifica que el 12, el 14 y el 18 de agosto ellos supieron que había desfases y falta de documentos de roles presentados por el Delfín Sporting Club hacia Federación Ecuatoriana de Fútbol. No existía documento. Y yo sé que no existe documento hoy día en federación el cual valide pago del mes de junio.
0: Correcto. Ingeniero, ahora entiendo que el abogado el cual está llevando el caso, ¿no? Bueno, un lapsus, ahora se me escapa el nombre y el apellido del mismo, si usted me lo recuerda.
1: El doctor Morales.
0: Es correcto. Él estuvo ayer, entiendo, en la FEF y también el día de hoy, según lo que conversamos también durante el día. ¿Recibió alguna comunicación? ¿Le atendieron en la federación? ¿Qué les dicen? Porque, a ver, si ayer fue la sesión de la comisión de disciplina, como habitualmente se lo hace los martes, era lógico o era obvio que ayer mismo debió salir algún tipo de comunicación, porque incluso el día de hoy ya hubo movimiento en el tema de la Copa Ecuador. Liga de Quito pasó al Aucas y clasificó a las semifinales. En ese sentido, el abogado, ¿no ha recibido ningún tipo de diálogo con algún elemento de la comisión de disciplina?
1: No, vuelvo y repito, lo que nos supieron informar hoy está en la federación, es que deberíamos tener respuesta. El documento debe ser despachado entre hoy y mañana, ha sido ratificado, por lo tanto, sí se trató el día de ayer en disciplinaria el tema Bogotá Italiana del fin, así que lo que estamos es expectante a ver de qué manera han tratado el caso, y nosotros poder responder también a aquel documento.
0: Correcto. Ahora, le decía, el abogado Cristian Morales está llevando el proceso, ¿no? Ahora, desde el punto de vista jurídico, ¿qué le dice él? ¿Juventud Italiana considera que todavía existen, a lo mejor, vías para el reclamo que sea analizado y a lo mejor eventualmente sancionado? ¿Qué es lo que espera ustedes como institución?
1: O sea, para el primer punto, nosotros no hacemos un reclamo, tenemos que ratificar que la palabra es denuncia.
0: Correcto.
1: Denuncia ante la federación de cuál es el evento suscitado, que es una falta grave, y debe ser tratado de esa manera. Nuevamente repito, la federación conocía ya de este tema de hace 8 días antes del partido, y lo que nosotros es, ¿sabes qué? Deben hacer valer el reglamento, y el reglamento dice que si no existen documentos, el partido debe ser 3-0. Así que es lo que se está esperando. Primero la contestación por parte de la federación, pero nosotros poder seguir con el tramo.
0: Correcto, ingeniero. Bueno, agradecido porque estamos pendientes, somos veedores de este tema. Y tengo que decirlo, o sea, lamentablemente hay dos equipos que son nuestros, son de Manabí. Nosotros siempre queremos que le vaya bien a los equipos manabita, pero como ayer también lo mencionamos, existe un reglamento interno, existe una comisión de disciplina, existe Federación Ecuatoriana de Fútbol y tiene que regirse, ¿no?, bajo los parámetros y bajo la parte jurídica que respalda a la misma institución. Entonces, en ese sentido, por más que, digamos, el Delfín sea nuestro o Juventud Italiana, podría ser que esté en el caso del Delfín. O sea, acá lo que hay que velar es que se cumpla el proceso correspondiente, porque sí me llamaba la atención realmente. Usted me comentaba que presentaron 3 o 4 cartas y que recién 2 horas antes...
1: Bueno, la federación mismo, en la carta que le he pasado a algunos medios de comunicación, explícitamente y firmado por el presidente de del comité disciplinario, ¿verdad?, del departamento de disciplina, él firma, ¿verdad?, igual con el secretario, en el cual dan fe de que ellos han recibido cartas del 12, 14 y 18 y que no nos pueden dar la información porque ellos son un ente, un departamento de ejecución, pero es parte de su trabajo revisar y hacer valer las cosas que no están bien, y eso ya es un tema interno de ellos. Por lo tanto, Italiana no tiene por qué estar tratando de pedir información, ¿verdad?, sino que de ellos debieron haber filtrado el material el cual nosotros estábamos solicitando. Nuevamente ratificamos, de lo que conocemos, recién el Delfín Sporting Club hoy día canceló sueldos el mes de junio.
0: Ah, correcto, ingeniero. Bueno, estaremos al pendiente, ingeniero, a ver cuál es el desenlace de esta situación y que, bueno, que gane la justicia. Esa es la realidad, la justicia deportiva. También es importante que se cumplan con lo establecido. Ya hubo un caso acá en el cual Liga de Puerto Viejo hizo también valer una denuncia en su momento y Liga la ganó. Así que, bueno, vamos a ver, insisto, cuál es el desenlace de la misma. Sin más, ingeniero, agradecerle. No sé si aprovechamos el espacio y tenga alguna información que proporcionarnos, aparte...
1: Simplemente un llamado a la prensa. Creo que ustedes son investigadores. tener esto. Yo no creo que Juventud Italiana llama a que Juventud tenga la razón. Yo creo que la razón deben darla ustedes como medios de comunicación y medios informativos, deben investigar y llegar para que realmente conozcan lo suscitado. Yo nuevamente ratifico, Juventud Italiana es un proyecto serio que hace valer su trabajo. Yo como presidente vitalicio, podríamos decir, tengo mi obligación de hacer respetar los derechos, y eso se hizo muchísimo antes del partido. Así que solamente para que el público en general conozca cómo se han suscitado las cosas, y nuevamente reitero, la Federación Ecuatoriana dice y establece un documento el 20 de agosto a las 11 de la mañana, día del partido, hora antes, ellos ratifican que han recibido documentos del 12, 14 y 18 y no informaron y tampoco sancionaron. Ese es el punto hoy día que se está tratando. Bueno, estamos en espera del documento o la resolución que la disciplinaria nos envíe a los clubes.
0: Correcto. Le agradezco, ingeniero. Estamos al tanto y estaremos conversando en otra oportunidad. Muy amable. Gracias, ingeniero, por atender al llamado siempre.
1: No, gracias a ustedes, radio oyente. Son y a ti, Ricardo.
0: Perfecto, muy gentil. Bueno, ahí estaba el diálogo, era oportuno y propicio poder dialogar con el ingeniero Pedro Cedeño Ítalo, ya que este tema todavía se sigue cocinando. Bueno, como sacar algunas conclusiones ahí del diálogo, gracias Ítalo por la foto del presidente, es propicio decir de que, según lo manifestado del ingeniero Pedro Cedeño, que la misma federación le ha dicho de que va a existir una contestación entre 24 y 48 horas, ¿no? Es decir, debió ser, estamos miércoles, martes, ayer fue la sesión, debe ser hoy, debió ser hoy, y si no llegó hoy, tiene que ser el día de mañana, ¿no? Así que vamos a ver. Sinceramente no sé si vaya a tomar, porque si ya tienen una resolución, si sesionaron ayer, o sea, ¿por qué no ya de manera oficial, por qué no haber emitido ya una contestación, contestación en firme, que era lo que se preveía que llegue el día de ayer? Pero bueno, son situaciones que pasan, y vamos a estar pendiente de cuál es el desenlace de la misma. Muy bien, avanzamos en materia informativa. Oyentes de la radio, les decía de que Liga de Puerto Viejo el día de hoy sacó un importante punto, también en territorio ajeno, en la capital de los ecuatorianos. Y eso es importante porque Liga sumó. Y además entiendo que hizo un partido interesante. Voy a sincerarme con la gente, no pude ver al 100% el partido por actividades de labores también. Y actividades de labores en la institución también a la que me debo, ¿no? Aparte de la radio. Entonces, realmente no vimos todo el partido. Pero bueno, acá vamos a escuchar un breve mensaje. Vamos a escuchar un pequeño mensaje que emitió el jugador Jason Mina de Liga de Puerto Viejo después del empate. Escuchemos a ver qué dice Jason Mina.
2: Nos llevamos un punto a Puerto Viejo, ahora pensamos en Nacional. Un saludo a toda la hinchada.
0: Muy bien, ahí está Jason Mina diciendo que trajeron un punto y que ya piensan en su próximo partido, que es el Nacional. Así que bien por Liga, el 11 abridor el día de hoy, Yandri Cedeño estuvo en el pórtico, Jason Mina, Efrén Proaño, Johan Estupiñán, Javi Coneo, Jesús Sánchez, Adrián Arteaga, Joao Carabalí, Johan Burgos, Gerson Guizamano y Engles Charcopa, ¿no? Fue el once abridor del equipo de Liga de Puerto Viejo. Y saben que me alegra por Johan Burgos, un chico que y que es conocido nuestro también, amigo, su señor padre. Don Yandri Panchana, que también tiene su hijo Andrés, hijo de corazón, Johan Burgo también. Así que nos alegra que a los nuestros les esté yendo bien. Y Johan, que al inicio recibió algunas críticas también, hoy se consolida en el equipo de Liga Deportiva Universitaria de Puerto Viejo. Otro de los que me alegra que también esté teniendo una oportunidad es Luigi Tumbaco, que ya lo vamos a tener en algún momento acá en la radio para poder conversar con él. Un chico que está teniendo su oportunidad en Liga de Puerto Viejo, ya es su segundo partido convocado y eso es bueno, ¿no? Un central que reúne muy buenas cualidades, tiene buen porte, buena talla, sale bien con la pelota, no se complica y que ojalá le vaya bien al equipo de Liga de Puerto Viejo, ¿no? Hoy hizo oficial el equipo de Liga en sus redes sociales la llegada de Andrés Parrales, no lo había hecho. Ya lo estará haciendo también oficial lo de el jugador que viene de Juventud Italiana, que firmó el día lunes. Nosotros dábamos a conocer la información. Aparte lo de Gender Villarreal, que también ya fue anunciado, que fue convocado. Lo de Darling Ordóñez, lo de Facundo Da Costa, el delantero uruguayo, que también ha sido anunciado en Liga de Puerto Viejo y que ya forma parte de la plantilla, al igual que lo de Martín Nasser, el argentino de 21 años, joven elemento, y lo de Brian Riveras, ¿no?, el lateral izquierdo, si mal no estoy, junto a Cancinos, el otro argentino que también fue anunciado en el conjunto de Liga Deportiva Universitaria de Puerto Viejo. Así que bueno, empató Liga, ya insistimos a esperar en su próximo rival, que va a ser el conjunto de El Nacional. Así que bueno, eso por parte del equipo del LDUP, Liga Deportiva Universitaria de Puerto Viejo, ¿no? De Puerto Viejo, que va a jugar en Quito mismo con El Nacional y lo hace este partido que está precisamente para el 4 de septiembre. Así que bueno, de la logística vamos a preguntarle, no sé si Yamil Vera Peña, tienes información de la logística de Liga de Puerto Viejo, de qué va a realizar en estos días, porque si están en Quito lo más indicado es que se hayan quedado en Quito, ¿no? Pero claro, entiendo que por presupuesto y más, vamos a ver cuál es la logística que tiene preparada Liga de Puerto Viejo para su próximo partido. Bueno, el día de mañana, atención, para cerrar el marco de la Serie B del fútbol ecuatoriano, mañana juega 22 de julio ante el Deportivo Santo Domingo, 15:30. Ahí esto por la fase grupo, ¿no? De justamente, hay que decirlo, Liga está disputando la fase grupo del no descenso o del descenso, ya eso está peleando Liga de Puerto Viejo, sacó un punto y eso es bueno. De ahí, mañana en el grupo de descenso va a jugar 22 de julio y Deportivo Santo Domingo. El día 27 va a jugar también por el grupo del ascenso, en cambio, los seis de arriba, ¿no?, el hexagonal de arriba, San Antonio Independiente Juniors, 15:30, Vinotinto del Ecuador Fútbol Club ante el Atlético Fútbol Club, 15:30, Cuenca Juniors ante el 9 de octubre a las 19:00, y el día sábado el partido por el grupo del descenso entre el Gualaceo y el Nacional, próximo rival de LDUP, Liga de Puerto Viejo, La Capira, 15:30. Así que bueno, así está el tema, señoras y señores, en la Serie B del fútbol ecuatoriano. Ahora sí, nos metemos de lleno al plano internacional, pero antes permítame enviar algunos saludos. Por acá nos escribe, como habitualmente lo hace, doña María Anchundia, dice don Ricardo Cedeño: muy buenas noches, gusto saludarlo, excelente día, Dios le bendiga, merendando unas tortitas de choclo, ¿ah? ¿Qué le parece un ítalo, ah? Unas tortitas de choclo ahorita, no cae mal, con un buen cafecito humeante, café pero humeante, cargado, bien cargado, un café pero cargado, amargo, decía un amigo. Y las buenas tortitas de choclo hace dar hambre y gana, señora María Anchundia, estimada oyente de la estación radial. Saludos para usted, ¿no? Un abrazo. Y también, don Ítalo, estamos en Facebook, ¿verdad? Estamos en Radio Sonoonda, en Deportes Sonoonda. Estamos en Deportes Sonoonda. Voy a echar mi mano un ratito allá. La gente puede ir y también empezar a seguir la página de Sonoonda Deportes. Estamos con alguna nueva propuesta en Sonoonda Deportes, Sonoonda TV, Radio Sonoonda, Sonoonda 99.7. 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Moprito, Darwin Álvarez Moreira, después de la pausa vamos con usted. Prepare todo el arsenal que tiene Moprito también para informar a la audiencia deportiva. Vámonos a la pausa, Moprito, don Darwin Álvarez Moreira, y volvemos con usted para la información deportiva que también tiene preparada. Dice Silas, saboreé con un café pasado, dice, full calor por el café caliente, dice. Muchas gracias, don Ricardo. Bueno, está bien, el café se toma caliente, eso es una verdad. Bueno, vamos a información internacional, atentos amigos, amigas, porque IDB, Independiente, los rayados, no tan rayados ya por su uniforme, los Rayados del Valle eliminó a Tolima y se metió entre los 8 mejores de América. Ya no es costumbre, ¿no? Acá el desarrollo de la noticia, don Ítalo Ceballos. Independiente del Valle continúa su camino en la Copa Libertadores 2026. El conjunto ecuatoriano derrotó 3-1 a Deportes Tolima el partido de vuelta de los octavos de final y selló su clasificación a los cuartos de final, cerrando la eliminatoria con un contundente 4-1 en el marcador global. Después de una primera mitad sin goles, los Rayados consiguieron romper la resistencia colombiana a los 59 minutos. Daicol Romero apareció para convertir el 1-0 y encaminar la clasificación del conjunto dirigido por Joaquín Papa. La ventaja aumentó al minuto 70 cuando Carlos González Pínola marcó el segundo tanto de Independiente. Tolima intentó reaccionar y consiguió descontar mediante Junior Hernández a los 84 minutos, manteniendo sus últimas esperanzas en las eliminatorias. Sin embargo, Independiente terminó sentenciando la noche en el tiempo añadido. A los 90+5, Matías Perelló convirtió el 3-1 definitivo, desatando la celebración en el conjunto negro y azul y confirmando su presencia entre los 8 mejores clubes del continente. Con la clasificación asegurada, Independiente del Valle tendrá ahora un desafío de máxima exigencia. Flamengo, vigente campeón del torneo, será su rival en los cuartos de final. De esta manera, Independiente del Valle mantiene vivo el sueño de conquistar por primera vez la Copa Conmebol Libertadores y buscar dar, la consiguió en la sub-20, hay que hacer énfasis aquello, y buscará dar otro golpe continental frente a uno de los principales candidatos al título. Independiente del Valle eliminó a Tolima y se mete entre los 8 mejores de América. Señoras, señores, 19 horas con 32 minutos, vámonos a una pausa comercial publicitaria y retornamos con más información deportiva en la segunda emisión de Los Deportes. Pausa, retornamos.
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0: Continuamos 19 horas con 34 minutos en todo el territorio continental ecuatoriano y seguimos en la información deportiva a través de la segunda emisión de Los Deportes. 19 horas con 35 minutos y avanzamos en la pausa comercial publicitaria. 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Dulcería Los Almendros, saludamos a doña Ondina Delgado, don Jimmy Romero y el personal, siempre en onda con Radio Sono Onda, señoras y señores. 19 horas con 36 minutos y seguimos en el espacio comercial publicitario porque hay que recomendar a los mejores y es momento de la recomendación de Tecnicentro El Chino. 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Fin del espacio comercial publicitario. Más vamos a tenerlo a Moprito, a don Darwin Álvarez Moreira. Vamos a tenerlo también ya el contacto con él para la información que nos tiene preparada también Moprito desde otra perspectiva, antes de seguir también con lo que tenemos preparado para cada uno de ustedes. Así que bueno, 19 horas con 39 minutos. Ya estoy con don Darwin Álvarez Moreira. Moprito, ¿cómo le va? Buenas noches.
8: Buenas noches, mi querido don Ricardo Cedeño Aldaz. Ahí está conjuntamente con don Ítalo, que maneja todo el control de esta emisión deportiva.
0: Don Ítalo maneja todo menos su vida, dice.
8: No diga eso. Abrazo, saludo cordial para él, para toda la afición deportiva que escucha esta hora. Son Onda Deportes, segunda emisión. Tenemos algunas informaciones que entregarle. La primera es que el señor Ezequiel Medrán, usted me dice, me dirán, ¿quién es él? Sería el nuevo estratega del equipo del club Sport Emelec, porque el señor Cristian Nasuti, el día de hoy en la mañana, le dieron la carta y le dijeron, hasta hoy es director técnico del club Sport Emelec. Él llegaría mañana, don Ezequiel Medrán, ha dirigido al Colón de Santa Fe en el ascenso, ha dirigido a equipos como Atlético Rafaela, otros equipos más en torneo de Argentina. También dirigió al Atlético Rafaela y otros equipos más. Estuvo en el Central Norte también, equipo de segunda, de primera vez del torneo argentino. Entonces ese sería el nuevo estratega. Por allí se hablaba de que podía venir don el señor Orsi conjuntamente con el señor Gómez, pero a última hora parece ser que hacen la parte económica no ha estado para poderlo traer y ser la que manejen al equipo del club Sport Emelec. En cuanto a otras novedades, hay que mencionar que a los 36 años se va a volver a repetir cuartos de final de equipos ecuatorianos. Usted recuerda que en esa época, en 1990, fue el club Sport Emelec con Barcelona, que fueron a la definición de cuál iba a pasar la siguiente fase. En esta oportunidad es Liga Deportiva Universitaria de Quito y el Independiente del Valle, que anoche aplastó al equipo de Ibagué, como es el Deportes Tolima, por 3-1. Con ello, el fútbol ecuatoriano se enriquece más con estos dos equipos que han hecho una buena temporada en Copa Libertadores de América. Bien por el fútbol ecuatoriano, bien por ellos, por la dirigencia que han hecho las cosas, mientras que los equipos de Guayaquil nomás observan de lejos el accionar de los equipos capitalinos. En cuanto a otras novedades de Liga Deportiva Universitaria de Puerto Viejo, usted tiene que recalcar, mi estimado Ricardo, que tiene 3 partidos el señor Javier Carvajal, que no pierde. Ha empatado 2 y ha ganado 1. Eso da a entender que tiene 360 minutos invicto. Y a esto se agrega que el señor Yandri Cedeño está invicto en su portería. 360 uh-huh. minutos.
0: Buen dato, Moprito. Ah, buen dato es.
8: Sí, señor. Y eso indudablemente. El día de hoy los escuché a los compañeros que estuvieron en la transmisión y manifestaban de que los jugadores que actuaron en el segundo tiempo, las variantes, tanto Cancino como Nasser, lo hicieron de una forma no 100%, pero
0: ¿cuáles embargo, fueron las variantes, Moprito, si usted estuvo pendiente? ¿Cuáles fueron las variantes?
8: Ingresó Cancinos, ingresó el señor, nos referimos a Nasser, y otras variantes más que no recuerdo, pero los que actuaron por primera vez, que se pusieron la blusa del equipo universitario, no lo hicieron de todo mal. El equipo, puedo decir que el equipo, según los comentarios que decían los compañeros, que tuvo una buena actuación, tanto Yandri Cedeño, la saga estuvo muy, muy parada, el caso de Jason Mina, que viene aumentando su nivel después de haber... Al principio de año no tenía ese fuste, pero ahora, ya con el pasar de los partidos, se ha ido ya manteniéndose de buena a mejor, de menos a más, y eso indudablemente es positivo. Ahora la saga, yo creo que el jugador Johan Burgos lo hizo bien, el mismo Adrián Arteaga, lo propio del colombiano Canejo, también estuvo bien. En definitiva, Liga de a poco se va afianzándose, va pensando por un camino ascendente con nueva estrategia, nuevo sistema, ya no el pelotazo como hacía con el anterior técnico, el señor Duarte, ahora es otra situación, otra forma de accionar con el pase corto, la triangulación, la transición de balón, la posición de forma. Entonces Liga va en aumento y eso es positivo. Mire que saca un punto importante en la Tacunga, le quita punto al equipo Cumbayá, no la ha podido ganar este año el equipo de Cumbayá, ni Liga tampoco la ha podido ganar. Pero en esta posición, en esto del partido, los partidos de no descenso están ha iniciado y Liga empieza con, diríamos así, con buen pie, porque no perdió. Ahora tiene que prepararse para el partido frente Nacional. El equipo regresa el día de hoy, Ricardo, regresa a Puerto Viejo, mañana descansan, el viernes practican. Creo que también el día sábado, solamente el domingo que no trabajan, de allí retornarán el día lunes, porque el partido es el 4 de septiembre, hay muchos días todavía para trabajar, mi estimado Ricardo, y me imagino que se debe ir un día o dos días antes para el partido frente al Club Deportivo Nacional. Eso en cuanto a novedades, y lo de acá de la expectativa crece. En cuanto se refiere al equipo de Santa Ana FC o Palmeiras, que se prepara para el fin de semana frente al equipo de el Guaranda FC de la provincia del Bolívar. Conversábamos esta tarde con algunos aficionados y comienzan a hablar de que el equipo esperan que este fin de semana se reivindique en el día sábado, 2 de la tarde, en el estadio Juan Manuel Álava de Calceta. Y eso es positivo. La hinchada va a asistir, va a seguir alentándolos, motivándolos, apoyándolos en la grada, y eso es positivo. Hay que mencionar que esta tarde conversé con algunos jugadores y me manifestaron que le habían cancelado a Vélez, y eso es positivo, mi estimado Ricardo. ¿Alguna pregunta?
0: Correcto, Moprito. No, nada más expectante también de lo del torneo de ascenso, ¿no? Porque... Bueno, el único que está, digamos, casi que sin posibilidades es el jugador, perdón, el equipo de la Grecia. De ahí el resto, todos tienen, creo yo, posibilidades intactas también para avanzar a la siguiente fase del torneo provincial de ascenso. Pero bueno, vamos a ver cómo le va a Moprito a Santana, cómo le va también al equipo de 11 de mayo, que está imparable. y lo de Politécnico también, que es el otro equipo que está ahí peleando también su participación en el tema del torneo nacional de ascenso.
8: Así es, correctamente, Ricardo. Indudablemente que de los cuatro equipos, los tres equipos manavitas están haciendo, diría yo, un torneo aceptable. Más que todo porque nadie daba nada con el Palmeira, más que el equipo de Politécnico que inició mal, pero sin embargo se ha venido recuperando en estas últimas fechas, y eso es positivo. Mientras que el 11 de mayo está haciendo bien las cosas, están ganando, empataron en un partido acá en casa, pero esta semana vendrá a jugar en casa frente al Milagro FC de la provincia del Guaya. Así que eso como novedades que les puedo manifestar, mi estimado Ricardo, en esta emisión de la segunda de Zona Onda Deportes. Usted continúe con más informe deportivo. Yo paso con usted. Buenas noches. Siga adelante.
0: Gracias, Moprito. 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Ahí estaba la información también oportuna. El aporte informativo de Darwin Álvarez Moreira. El popular Moprito, allá en Junín, que nos informa también para la estación radial. Muy bien, don Ítalo, vamos a escucharlo a Michael Estrada, por favor, después de hace poquito, minutos nada más, el delantero de Liga de Quito, que analizó su triunfo por 1-0 ante el Aucas. Indiscutiblemente al equipo de Liga de Quito le va recontra bien, ya está en cuartos de final de la Copa Conmebol Libertadores. En el tema local, bueno, no hay quien pare a Independiente, esa es la realidad, esa es la realidad, pero a Liga le va bien en los otros torneos, ¿no? Internacional, Copa Ecuador está metido ya en semifinales. Escuchemos a Michael Estrada, delantero de Liga de Quito, que analizó el triunfo por 1-0 ante Sociedad Deportiva Aucas en el partido de Liga Deportiva Universitaria de Quito. Me dice don Ítalo, ¿estamos? Vamos, sí, entonces.
9: Gracias a Dios pudimos sacar la ventaja. Creo que hay muchas cosas por mejorar. Ahora empezar el siguiente partido que con Guayaquil City, ¿no?
10: Bueno, Aucas dio una dura pelea, sobre todo en el primer tiempo. Se repitió capaz del trámite del otro superclásico, pero ustedes hoy se han impuesto y van de menos a más, parece.
11: No, yo creo que con Aucas siempre ha sido partido difícil.
9: Creo que el que comete menos errores que se lleve el triunfo, ¿no? Se puede sacar la ventaja con el penal. Y bueno, a seguir mejorando, pues. Ya empezar, como te digo, el próximo partido, que también se va a hacer muy complicado.
10: ¿Tuviste la personalidad y la confianza del grupo para patear el penal?
9: Bueno, creo que están ahí designados, ¿no? Yo era el primero y bueno, Corneo me la dio y bueno, gracias a Dios pude concretar.
10: ¿Estás para la selección, Michael?
9: Ah, pues no sé, yo estoy aquí preparándome. Si me tomo en cuenta, pues ahí voy a estar.
10: Gracias y felicitación.
9: Gracias.
0: Ahí estaba entonces las declaraciones de Michael Estrada. Seguramente es una pregunta, digamos, que todo jugador quisiera vestir la camiseta de la selección ecuatoriana de fútbol. Esa es la verdad. Michael Estrada estaba en buenos momentos. Lamentablemente no ha tenido la oportunidad o la confianza. Acá, entonces, bueno, sí, era lo que decíamos, nos mandan un mensajito por acá, más allá de los resultados. 3 partidos invictos desde la llegada de Javier Carvajal, hay señales de cambio. Bueno, nos dicen Liga de Puerto Viejo, ¿no? El mensaje que nos llegaba a la emisora de la radio. Así que en Copa Ecuador, Liga de Quito, metida a las semifinales, oyentes de la radio. Y vamos con más información deportiva, don Ítalo Ramón Ceballos. Decisión tomada, Nasuti no sigue en el club Sport Emelec. Emelec anunciará cambios en su estructura deportiva y Cristian Nasuti dejará de ser director técnico del primer equipo. Según lo dio a conocer un periodista, la salida del estratega argentino marcará el final de un ciclo en el conjunto eléctrico, que también prescindirá de todo su cuerpo técnico como parte de la reestructuración deportiva que atraviesa la institución. La decisión se produce en un momento clave de la temporada y obliga a la dirigencia azul a trabajar en la búsqueda de un nuevo entrenador que asuma el mando del equipo para los próximos desafíos. Escuchando a Norberto Araujo como posibilidad para llegar al bombillo. Nasuti había asumido la responsabilidad de dirigir al bombillo en una etapa compleja, intentando encaminar el equipo en medio de las dificultades deportivas e institucionales que ha enfrentado el club en los últimos meses. Por ahora, Emelec no ha confirmado quién será el encargado de tomar las riendas del plantel, aunque se espera que en las próximas horas existan novedades sobre el futuro del banquillo eléctrico. La salida de Nasuti y de todo su cuerpo técnico abre un nuevo capítulo en el club guayaquileño, que buscará reaccionar y encontrar estabilidad en la recta final de la temporada. Señoras y señores, don Nasuti no continuaría en el club Sport Emelec. Y del club Sport Emelec, don Ítalo, pasamos al Barcelona, a su equipo. Ahí tiene la información de un comunicado oficial que envió el Barcelona, que envió la comunicación de Barcelona hace segundos nada más. Y vamos a darle lectura al boletín informativo del equipo del Barcelona, porque también ya el Quito Díaz entrenó con el equipo del Barcelona. Así que primero vamos con el boletín y luego con el comunicado. Don Ítalo Ramón Ceballos, tenemos ya el comunicado, perfecto, muy gentil. Dice el comunicado oficial, Damián Díaz, Barcelona Sporting Club informa a sus socios e hinchas que ha llegado a un acuerdo con Damián Díaz para su incorporación al primer equipo de nuestra institución. El vínculo contractual con el jugador se extenderá hasta diciembre del 2027. Damián Díaz superó satisfactoriamente todas las evaluaciones médicas correspondientes y este miércoles, es decir hoy, cumplió su primera práctica junto a sus compañeros en el estadio Banco del Pichincha. Damos la bienvenida a Damián Díaz, conscientes de lo que representa para la historia de nuestra institución, y confiamos en que su experiencia y aporte contribuirán al equipo de cara a las próximas competencias. Bienvenido a casa, el Quito Díaz. ¿Qué tal, gente linda del TikTok? ¿Qué les parece la inclusión de el Quito Díaz al Barcelona? Gente del TikTok, ahí en, como Ricardo Antonio Cedeño Aldaz, don Ítalo está que baila en una pata. A ver si hace, si don el Quito. La verdad es que mientras sirva, mientras siga aportando, perdón el término, se escucha mal, mientras sirva, ¿no? Mientras aporte al equipo, creo que es bueno, ¿no? Lamentablemente, los del astillero están pasando por horas muy bajas, a capa caídas, tanto Barcelona como el Emelec. Hoy escuché a un periodista que siempre...

pero a nivel del continente, lamentablemente, lo que consiguió Barcelona en su momento es historia, y de ahí Barcelona y Emelec no representan absolutamente nada en el tema internacional, en el tema continental. Y esa es una verdad que duele y que ofende a la hinchada, quizás, pero hay que decirla. Y de eso se han encargado los directivos, que se encargan de traer jugadores para noches amarillas, para explosiones azules, para armar plantillas para el año, y que no consolidan un proyecto serio para que estos equipos tan grandes y representativos a nivel de nuestro país puedan también consolidarse en materia internacional. Don mi querido sobrino Carlos Pinargote, Carlos Pinargote Santana, un abrazo para él también, en sintonía de Radio Zona Onda, a Enrique Tituaña. Enrique Tituaña, mi brother, mi hermano, Jorge Enrique Tituaña, y también María José Pinargote, en sintonía de la estación radial Radio Zona Onda 99.7. Muy bien, vamos al boletín informativo, don Ítalo, por favor, de Barcelona, para terminar con esa información. El boletín informativo de Barcelona, cuando son las 19 horas con 57 minutos, y saludamos a la amplia y mayoritaria audiencia de Zona Onda que reporta sintonía a estas horas de la noche. Bueno, el boletín de prensa que da a conocer lo siguiente: primer equipo, Barcelona Sporting Club, cumplió este miércoles una nueva jornada de entrenamientos en el estadio Banco Pichincha como preparación al juego del sábado por la Liga Ecuavec. El plantel realizó una práctica de fútbol durante la cual el entrenador Pablo Troviani dio diferentes indicaciones a sus dirigidos, trabajando aspectos tácticos tanto ofensivos como defensivos. Primero, el plantel fue dividido en dos equipos para realizar una práctica de fútbol entre sus integrantes. Posteriormente, un seleccionado de jugadores de las categorías formativas del club se sumó al entrenamiento para participar en otro de los encuentros. Para mañana, la práctica ha sido programada a partir de las 8:30, nuevamente en las instalaciones del club. Como novedades, Joao Rojas, Darío Benedetto, sesión de terapias y diferenciados. Y el acceso al entrenamiento para el día jueves será a las 9:15 y 11:30, la conferencia con el profesor Pablo Troviani. Gracias, gracias, gratitud eterna también a la gente de comunicación del Barcelona, a don Luigi Machiavello, que también proporciona la información deportiva de Barcelona Sporting Club. Muy amable, gracias, don Ítalo Ramón Ceballos. Más información, atención amigos oyentes, 9 de octubre en trámites para convertirse en el primer o la primera sociedad anónima deportiva del Ecuador. Acá el desarrollo de la noticia. 9 de octubre marcó un precedente en el fútbol ecuatoriano al convertirse en el primer club en presentar formalmente la documentación ante el viceministro del deporte para contemplar su proceso de transformación en sociedad anónima deportiva. Según información compartida por el abogado Cristian Morales, la institución inició el trámite bajo el nuevo reglamento para la transformación de clubes deportivos elaborado de acuerdo con las disposiciones establecidas en la vigente ley del deporte. La presentación de los documentos representa el inicio formal del procedimiento, pero todavía no significa que en octubre se haya convertido definitivamente en un SAP. Sociedad Deportiva Anónima, ¿no? El viceministro del deporte deberá revisar la documentación y determinar si cumple con los requisitos necesarios para continuar con las siguientes etapas. El modelo plantea una estructura jurídica administrativa diferente a la tradicional de los clubes deportivos, abriendo la posibilidad de incorporar nuevas herramientas de gestión, inversión y sostenibilidad económica. El movimiento del 9 de octubre adquiere además relevancia para el resto del fútbol nacional, debido a que podría sentar un precedente para otras instituciones ecuatorianas interesadas en adoptar el modelo de sociedad anónima deportiva. De esta manera, el conjunto guayaquileño se convierte en el primer club en iniciar el trámite bajo la nueva reglamentación, a la espera de la revisión de las autoridades para continuar avanzando hacia su transformación. 9 de octubre, señoras y señores, en trámites para convertirse en la Sociedad Anónima Deportiva del Ecuador. Muy bien,

0: Vamos a más información deportiva y atención a la siguiente nota internacional. Nos vamos con novedades. ¿Y qué sucede con Kendry Páez? Kendry Páez, lamentablemente, digo Kendry Páez, hace poco se hacía viral las declaraciones de Deller, de Michael Deller, y él hacía, decía, ¿no?, y daba entrever de las malas decisiones que había tomado Kendry Páez. Kendry Páez entrena por separado en River Plate mientras espera definir su futuro. Kendry Páez continúa entrenándose en Argentina, pero ya no forma parte de los planes del club del técnico de River Plate. El mediocampista ecuatoriano trabaja de manera diferenciada mientras espera que se le defina su futuro luego de quedar apartado del club principal. Las imágenes difundidas por TC Sport el miércoles 26 de agosto muestran al jugador de 19 años realizando trabajos físicos y con balón en el predio del Cantilo, junto a los otros futbolistas que tampoco son considerados para el primer equipo, como Gianluano Galoppo, Fabricio Bustos y Matías Viñez. Páez, cuyos derechos pertenecen al Chelsea, dejó de ser tomado en cuenta por el entrenador Eduardo Coudet desde finales de junio. River Plate habría definido que el ecuatoriano no volverá a sumar minutos con la camiseta de los millonarios, pese a que su préstamo estaba previsto inicialmente hasta diciembre. Vea, don Ítalo, una pena, don Kendry Páez, lamentablemente su futuro él mismo lo ha labrado. Oyentes de la estación radial, hemos cumplido 20 horas con 2 minutos, 8 con 2 minutos. Nos vamos, pasen bien, tengan un excelente fin de semana. Mañana, Dios mediante, a ver si está Carlos Manuel con Darwin Álvarez para informarles. Y si no, de mi parte, nos encontramos ya el día lunes y el día domingo en la transmisión deportiva que nos corresponde también y nos han programado el partido del Club Sport Emelec. Así que el domingo nos encontramos y el lunes retornamos con la información deportiva en la segunda emisión de Los Deportes. Pasen bien, gracias, don Ítalo. Dios me los bendiga, chao.
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0: Sonoonda le da la hora. 20 horas, 54 minutos.
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0: Sono Onda le da la hora. 21 horas, 22 minutos.
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0: Sonoonda le da la hora. 21 horas, 29 minutos.
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0: Sonoonda le da la hora. 22 horas, 2 minutos.
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0: Sono Onda le da la hora. 22 horas, 8 minutos.
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0: Sono Onda le da la hora. 22 horas, 21 minutos.
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0: Sono Onda le da la hora. 22 horas, 28 minutos.
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0: Sono Onda le da la hora. 22 horas, 54 minutos.
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¿Cuántas veces me pregunto yo, qué le pasa a usted? ¿Ya se jubiló? ¿No cobró? ¿Qué pasó?

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0: Sono Onda le da la hora. 23 horas, 18 minutos.
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0: Sonoonda le da la hora. 23 horas, 49 minutos.
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1: 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Sono Onda le da la hora. 23 horas, 56 minutos.
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0: Sonoonda le da la hora. 1:48.
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0: 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Si no lo tiene, hay que conseguirlo. Es mejor llegar a ser que haber nacido siendo. 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

0: 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Con esto apreciaremos que la felicidad es algo interior. No es un asunto de fuera.
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Todo se puede hacer para llegar a lograr la felicidad. San Agustín, hace 15 siglos, dijo: si otros pudieron, ¿por qué no voy a poder yo? Hoy es igual. Intente y logrará hacerlo.

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0: Sonoonda le da la hora. 4:09.
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0: Sono Onda le da la hora. 4:18.
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0: La felicidad puede llegar por una palabra comedida. 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

0: buen día de Dios.
1: Bienvenidos y bienvenidas a la primera emisión de Sono Onda Noticias, su estación preferida, 99.7. Nos encontramos desde Puerto Viejo, emitiendo esta señal para el Ecuador y el mundo a través de la www.sonoonda.com. Nos escuchan hasta en la última galaxia. Sí, señor. En TuneIn, en Facebook, en YouTube, estamos en vivo y en directo. Que tu energía hoy día sea tan contagiosa que cambie el ambiente de cualquier lugar al que llegues hoy. Ponte las pilas, ponte las pilas, sacúdete. No te dejes envolver por la dulzona pereza. Despierte, levante cada mañana con la radio. 99.75, 455, 5 para las 5, 5 para las 5, 5 para las 5. Estamos jueves 27. Nos vamos inmediatamente con Don Pepe. Adelante, Don Pepe, hasta el puerto, hasta Manta, a través de Sonda Noticias.
2: La fuerza informativa de Maraví, ¿qué tal? Buenos días a ustedes. Buenos días a nuestra audiencia, a la gente que nos escucha en el campo, en la ciudad y en todos los lugares, ¿no? Del país y del mundo. Gracias por su amable sintonía. Antes de iniciar, quiero dar una nota de condolencia hacia la familia Rezabala Santos en Peminche, el cantón Santa Ana. Fieles oyentes, y lamentablemente uno de sus hijos, Luis, falleció el día de ayer por una enfermedad. Falleció hace poco y falleció en un hospital. Hoy será sepultado en el cementerio general del cantón Santa Ana. Nuestra nota de pesar para Jorge Rezabala, su señor padre, para Juana, su señora madre, y para todos sus familiares. Para Milton también. Milton Rezabala es un fiel oyente nuestro en Roma, Italia. Fue quien me dio la noticia el día de ayer. Así que un abrazo solidario para todos ellos. Le invitamos a todos para que me acompañen hoy a la misa y también al sepelio, a la honra fúnebre en el cantón Santa Ana. Pasen su tumba. Anoche hubo también un ataque armado en la sector de Civivienda. Ya pasadas las 11 de la noche, reportaron 3 personas heridas, 2 hombres y una mujer, que fueron trasladados hasta una casa de salud. Uno de ellos falleció, Kevin Parrales, perdió la vida luego de ese ataque armado que se registró, reiteramos, pasadas las 23 horas en el sector Civivienda de la ciudad de Manta. Hubo también un movimiento sísmico, no sé si usted sintió algo, Jonathan, pero según lo que veo en el instituto, en Jaramillo fue esto, tal vez fue cerca de las 11, a ver, cerca de las 11 horas me parece, las 23 horas, 3.0 en el cantón Jaramillo, se movió también anoche.
1: ¿Usted lo sintió o no lo sintió?
2: No, nada.
1: Nada.
2: Solamente el instituto. No fue, parece, tan aunque vi que en redes sociales hay gente que reportaron que habían sentido el movimiento, pero al menos yo no sentí nada. Y a esa hora también ya estoy descansando. Nos informaban también que empezó a llegar de a poquito el agua por estos sectores, aunque yo soy el último, el que primero reclamo y el último que me llega. A lo mejor me dejan para mañana, ojalá no haya otro tipo de inconveniente. Eso por el momento. Ya habrá más información en torno a lo que ocurrió anoche. Roy reportó desde el lugar, desde el sector de Civivienda. Hasta ese momento se hablaba de una persona herida. Luego se informó que fueron 3 personas trasladadas y se confirma el fallecimiento de Kevin Parrales. Esa es la información. Usted continúa a través de Sonda Noticias.
1: La fuerza informativa de Manabí. Gracias, Don Pepe, por soporte informativo desde el puerto, desde la ciudad de Manta. Un abrazo a usted y a toda la gallada de la radio que nos escucha, que nos sintoniza allá en el Egolé, en el barrio Jocay, en la parroquia Eloy Alfaro, allá en los esteros, a Don Elliot Anchundia. Muy buen día, mi tía Inés Ruiz, en el barrio Santa Mónica. 4:58, 4 de la mañana, 58 minutos. Así mismo, Don Pepe, como usted lo indicaba, a las 22 horas con 46 minutos se sintió un sismo en Jaramillo de tres puntos de magnitud, a una profundidad de 11 kilómetros, a las 22 horas con 46 minutos la noche de ayer. Y allí se ha generado también otro sismo, veo por acá, en Puerto López, de magnitud 4.1, a una profundidad de 5 kilómetros en el océano. en el mar, en el Océano Pacífico. A las 22 horas con 46 minutos también se generó este sismo allá en Puerto López. El tiempo, 4:59 minutos. Ese es el tiempo, esa es la hora. Don Pablo Intriago desde Río Chico, muy buen día. Segundo Marino Cortés, buen día para todos. ¿Desde dónde nos escribe usted, don Segundo? A ver, informe, ¿desde qué sector? María Figueroa, a Carmita Zambrano en California de Rocafuerte, muy buen día. Otro mensaje por acá, a la teacher Liliana Pacheco, al tío Johnny Sarmiento, ya martillando, ya laborando, trabajando a esta hora, 099-4104-384, el número telefónico, anote, 099-4104-384. Nos vamos con don Enrique. Está listo, está preparado desde el centro, desde el epicentro del coco, desde el epicentro de la morcilla, allá en Sosote, a través de Sononda Noticias.
3: La participativa de Maraví, gracias a Jonathan Chávez Ruiz, oyentes de Radio Sononda 99.7, así es, el corazón del coco, el corazón de todo. Usted también tiene 50%.
1: El corazón de la Tagua.
3: Y a propósito, hablando de la Tagua, perdóname, Jonathan Chávez Ruiz, no sé si tiene conocimiento usted, que es parte de Rocafuerte, que el domingo va a haber el Festival de la Gastronomía acá en el Sosote. No sé si usted tiene conocimiento, Jonathan Chávez Ruiz, en este domingo.
1: ¿Dónde? ¿En qué sector, Sosote?
3: Aquí en el sector de la comuna, aquí casi frente al comedor, Carmita. Pero lo que pasa, don Jonathan Chávez, usted no está enterado de eso, no, para nada.
1: Para nada, no le han dado difusión a eso, oiga.
3: Eso, la presidenta de la parroquia Sosote,

0: es el Festival de la Gastronomía. Entonces, eso no puede ser, don Jonathan Chávez Ruiz. Tiene que haberse, mire, que usted tampoco no está enterado. Yo recién me enteré nomás hace 2 días, nada más. No ha socializado con la gente acá de la parroquia Sosote, con algunos.
1: No es que es privado eso, no.
0: Yo sé si será privado eso, al final que se va a realizar. Pero acá no se ha, muchos no teníamos conocimiento sobre este, lo que se va a realizar este día domingo, este festival, para que la gente que venga, conozca, tenga conocimiento de lo que tiene la parroquia Sosote. Faltó también difundir también don Jonathan Chávez Ruiz, motivar a la gente de acá también, de Sosote, de algunos también, que no se lo ha motivado, no se los ha invitado, entonces no puede ser posible, entonces que se esté manejando sobre esta situación de lo que está pasando acá en la parroquia Sosote. A última hora se acordaron de pintar los muros. Yo creo que a la final, no sé si esto, como se viene, usted bien sabe lo que se viene en noviembre, algunos quieren ser elegidos de nuevo, don Jonathan Chávez Ruiz, pero ya la gente se ha dado cuenta quiénes son los que trabajan o no acá en la parroquia Sosote. Entonces, este domingo va a haber esto acá, entonces, en la parroquia Sosote. Está bien que se realice este festival de gastronomía acá en la parroquia Sosote, pero había que socializar también con la gente acá, que tienen mucho emprendimiento acá en este sector, en esta noble parroquia de Sosote, perteneciente al cantón Roca Fuerte. Las cosas tienen que ser como deben ser, comunicar a quienes tienen emprendimiento acá también en la parroquia Sosote. Mire que hay festivales en otros lugares que usted bien sabe que se difunden tanto los medios de comunicación abiertos, entonces esto no puede pasar acá en la parroquia Sosote. Bueno, así está entonces la situación acá, está en un momento tranquilo, ya está lista toda la gente, está don Leandro Coveña, está por ahí también don Manuel Coveña, Galito Perrín, pero también para Polito, el clima está un poco caluroso también, ya está la señora Miriam Román también acá al frente del comedor con sus legumbres fresquitas que vienen de Apato, precios económicos. Saludos entonces para la señora Miriam Román junto a su esposa que reporta sintonía acá donde venden las legumbres fresquitas. Entonces, don Jonathan Chávez Ruiz, ya estaremos más adelante con más información. Usted toque la campana que don Víctor Chía se le ha pegado la cochita y usted continúe también, nosotros continuamos informando a través de Sono Onda Noticias.
1: La fuerza informativa de Manabí. Gracias don Enrique Moreira por su aporte desde Sosote, a don Pepe desde Manta, dice por acá Anita Anchundia, buen día, saludos desde Puerto López, Manabí. Puerto López, Manabí, ¿cómo está? ¿Cómo se encuentra Puerto López? ¿Cómo está la cosa por allá? Informe, señora Ana Anchundia, César Bailón Gómez y a Ellen Romero también, desde Río Chico. Nos vamos a la pausa. A Cristina Solís, muy buen día, pausa, retornamos con más noticias, con más información. No se despegue de la sintonía de Radio Soronda.
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0: 5 de la mañana, 4 minutos. El tiempo exacto, la hora en el país, la hora. Para la gente madrugadora, la gente mañanera que amanece en la sintonía de la radio que se ve, la radio bonita, la radio que está metida en el corazón del pueblo manabita. Buenos días a la gente en el campo, a los amigos agricultores, pescadores, a los artesanos, a los emprendedores, a la gente del taxismo, a los amigos de la transportación, a los señores volqueteros, guardias de seguridad y a toda la población económicamente activa que a esta hora ya está en sintonía de la radio. ¿Cómo le va, niña Mary? Qué gusto saludarla. Muy buenos días.
1: ¿Qué tal, compañeros? Muy buenos días, amigos oyentes. Bienvenidos a compartir las informaciones a través de esta su emisora. Son Onda, la 99.7, la radio que se escucha y se
0: ¿Qué
1: ve?
0: Tal, mi estimado Jonathan Antonio Chávez Ruiz, señor? Saludos cordiales. Muy buenos días.
2: Muy buen día, sintonizando 99.7 con su mejor actitud también. Súbale volumen a la alegría y deje que las buenas vibras la acompañen durante todo el día.
0: Buenos días, buen amanecer para todos. Pero como siempre lo decimos, como cada mañana, ya es tradicional, no podemos empezar un día sin ponernos en contacto con nuestro poder superior y decirle gracias, papito Dios, gracias, Virgen Santa, por permitirnos despertar con vida, por regalarnos 24 horas más para disfrutar, para vivir, para compartir con nuestra familia. Por eso siempre gracias. Digamos todos con fervor y con mucha devoción, bendita sea tu pureza y eternamente lo sea, pues todo un Dios se recrea en tan graciosa belleza. A ti, celestial princesa, Virgen Sagrada María, yo te ofrezco en este día alma, vida y corazón. Míranos con compasión, no nos dejes, madre mía, y en nuestra última agonía, sé nuestro amparo y protección. Amén y amén. Siempre con mucha alegría, niña Mary, empezando una nueva jornada. Muy buenos días a la gente que está conectada con nosotros a través de la radio, también a quienes se van conectando a través del Facebook Live. Búsquenos como Sono Onda TV. Sono Onda TV. Ahí usted nos puede ver, nos puede escuchar, nos puede conocer. Ah, no nos conoce todavía. Bueno, no somos guapos que encantemos, ni feos que espantemos. Conéctese al Facebook Sono Onda TV, lo propio al canal de YouTube Radio Sono Onda, en nuestra página web www.sonoonda.com, www.sonoonda.com, y también a través de Alexa, niña Mary, ¿no?
1: Sí, señor.
0: A través de Alexa. Allí nos escuchan y nos ven nuestros amigos, amigas, oyentes. Oiga, ya estamos jueves, niña Mary.
1: Ayer estábamos en el ombliguito.
0: Ha volado esta semana. Hoy estamos una cuarta más abajo. Ha volado, niña Mary.
1: Mañana,
0: ha volado esta semana. Mañana estamos en el puntito. Jueves 27. Jueves 27 de agosto del 2026.
1: ¿En el puntito de qué?
0: En el puntito de la alegría, niña.
1: Ah, ya.
0: En el puntito de la alegría. Perfecto. Bueno, ya son las 5 de la mañana, 5 de la mañana con 9 minutos ya. A esta hora sí, mi estimado Jonathan, Mary, amigos y amigas oyentes, vamos con información. Nos adentramos en el género periodístico de la Crónica Roja.
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0: Mucha atención, dos heridos en un accidente de otra Cuactur. Las personas que pasaban por el sitio fueron las primeras en brindar ayudas a las víctimas y llevarlas hasta diferentes casas de salud. Aquí la noticia.
1: Un bus de la cooperativa Coactur se salió de su carril en la vía Jama Pedernales y se impactó contra un árbol.
0: El incidente movilizó de inmediato a los organismos de socorro tras recibir la alerta en la central de emergencias del EQ911 cerca de las 5 de la mañana con 26 minutos de ayer.
1: De acuerdo con los reportes oficiales, el accidente ocurrió a la altura del kilómetro 43, metros más adelante del acceso al sitio La Cabuya.
0: 5 de la mañana con 9 minutos, 5-9 unidades del cuerpo de bomberos de Jama, miembros de las Fuerzas Armadas, también personal de la policía, acudieron hasta el lugar para coordinar las labores de rescate y asegurar el área.
1: De manera preliminar, las autoridades informaron que la emergencia se produjo por la pérdida de carril de la unidad interprovincial registrada con el número disco 90.
0: No obstante, los peritos de tránsito iniciaron las pericias correspondientes para esclarecer los motivos exactos que provocaron este accidente.
1: La solidaridad ciudadana desempeñó un papel crucial durante los primeros minutos de la tragedia.
0: Varios conductores que transitaban por la ruta, niña Mary, detuvieron su marcha para auxiliar a los afectados.
1: Al percatarse de que múltiples viajeros presentaban golpes severos, fracturas expuestas y cortes balines en la cabeza, procedieron a llevarlos en sus propios vehículos.
0: Y claro, pues niña Mary, esto da cuenta de que los buenos somos más, de que hay gente positiva, que tenemos gente buena en esta provincia, porque, oiga, si tenían que esperar que llegara
1: la ambulancia, la gente se desangra, señor.
0: Los heridos fueron llevados rápidamente de urgencia hasta el Hospital Básico del Pedernales, también al Centro de Salud del Cantón Jama, donde los equipos médicos procedieron a estabilizarlos y a brindarles la atención correspondiente.
1: Este año los accidentes de buses en las vías de nuestro país han sido frecuentes, dejando decenas de muertos y heridos. Sin embargo, en la mayoría de estos casos no existen sanciones para los conductores ni para las cooperativas.
0: Ya son las 5 de la mañana con 11 minutos, un bus de Coactur deja 2 heridos.
1: 12, sí señor, y solamente las sanciones deberían ser para los conductores y para los dueños de las cooperativas.
0: Vaya bien.
1: Pero ¿y quién dice o quién descarta o desmiente o confirma, perdón, que estos accidentes no se dan por
0: el mal estado de las vías?
1: El mal estado en que se encuentran nuestras vías.
0: El mal estado de las vías. ¿Para cuándo, no? ¿Para cuándo? Bueno, se tiene que hacer como
1: hasta
0: siempre.
1: Ahora nunca se ha visto un parte que diga eso, un parte policial.
0: Así es, licenciada Mary, totalmente de acuerdo. Las 5 de la mañana con 12 minutos, oiga, y en Flavio Alfaro, niña Mary, robaron $2,500 de una tienda y una motocicleta en la misma noche. Lola está haciendo de las suyas. ¿Cuál Lola? ¡Los ladrones!
1: La delincuencia vuelve a alarmar a los habitantes de Flavio Alfaro tras registrarse 2 atracos nocturnos en distintos puntos del cantón.
0: La racha delictiva dejó como saldo la pérdida de dinero en efectivo y también una motocicleta.
1: El primer incidente tuvo lugar en la tienda de abarrotes Minda, situada en la intersección de las calles Bolívar y Padre Plaza.
0: Bueno, pues de acuerdo con información preliminar, 2 ladrones ingresaron al establecimiento durante la noche, sustrajeron unos $2,500 en efectivo y huyeron inmediatamente con rumbo desconocido.
1: Casi de forma simultánea se reportó el robo de una motocicleta con placa J1788F.
0: ¿Y no habrán sido los mismos, niña Mary? ¿Ah? ¿Y si fueron los
1: al
0: mismos?
1: Al mismo tiempo.
0: No, no será.
1: Es otro caso.
0: A lo mejor se robaron la plata y después se robaron la moto para huir más lejos, niña Mary, ¿no? No será. Los afectados exigen investigaciones y la revisión de las cámaras de vigilancia para identificar a los responsables de estos 2 delitos.
1: Asimismo, la comunidad solicita un incremento urgente de los patrullajes policiales por estas zonas del cantón para frenar la ola de robos.
0: Robaron $2,500 en una tienda y también una motocicleta. Escucha, Antonieta. La hora, niña Mary, por favor. La hora. La hora exacta.
1: 5:13, 5 de la mañana, 13 minutos.
0: Taitita Dios, estas 2 noticias que vienen ahora son desgarradoras, son terribles. Atentos, en Guayas murió una mujer embarazada por un impacto de una bala perdida.
1: Una tragedia conmociona al sector La Independencia en el Empalme.
0: Dexi Sara Pazmiño Mera, de 25 años y con 8 meses de embarazo, falleció junto con su bebé tras ser alcanzada por una bala perdida mientras estaba cerca de su vivienda.
1: El disparo habría surgido de una discusión entre personas que consumían alcohol cerca del lugar.
0: A pesar de ser trasladada hasta el Hospital Básico del Empalme, los médicos lamentablemente no pudieron salvar su vida.
1: La víctima deja en la orfandad a un menor. Tras un operativo militar y policial, detuvieron a 3 sospechosos e incautaron un arma de fuego.
0: Embarazada muere de un impacto de una bala perdida, ocurrió en la provincia de Guayas. La hora 5:14. Y atentos al siguiente dato informativo. En Santo Domingo de los Áchilas, un bebé de apenas 8 meses murió con un tiro en la cabeza. Dios santo, aquí se lo contamos.
1: Una bebé de 8 meses falleció tras recibir un impacto de bala en la cabeza durante un ataque armado registrado en el barrio Saracay, en Santo Domingo.
0: El coronel Alex Fabricio Silva, comandante de la policía, confirmó que la niña fue víctima colateral.
1: Hay que indicar, amigos oyentes, que casi de forma simultánea se reportó una segunda balacera frente a la gobernación provincial. En total, ambos hechos dejaron 8 heridos.
0: La policía investiga una posible retaliación entre bandas criminales y analiza la vinculación de ambos casos, sospechando el uso de la misma motocicleta.
1: La fiscalía dirige las investigaciones.
0: Dios santo, Taitita, Dios, qué horror, qué dolor para esos padres. no tenían nada que ver, ellos no estaban inmiscuidos, vinculados en la reyerta,
1: en aquel ataque armado,
0: pero una bala perdida impacta a una bebé de 8 meses, Dios santo, 8 meses, y la niña muere. Esto ocurrió en Santo Domingo de los Áchilas el día de ayer. Son las 5 de la mañana, 16 minutos, estimados amigos. 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
1: Tenemos una pausa y retornamos. 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
3: Exactamente, son las 5:19, 5:19, tiempo exacto, la hora en todo el Ecuador continental, la hora en todo el país. Conversábamos con la niña Mary en interno, con Jonathan Chávez también. Qué triste, qué duro, qué trágico tiene que ser para una familia salir a caminar, papá, mamá, por la calle tranquilamente, y que de golpe un impacto de bala le quite la vida a la pequeña bebé que llevas en los brazos. Tiene que ser una cosa horrenda, Mary, ¿no?
4: Sí, señor.
3: Pero horrenda. Lo peor que le puede pasar a cualquier padre. Y esta es nuestra realidad. O lo otro, ¿no? La señora que está embarazada, estaba embarazada de 8 meses. Y también muere por una bala perdida.
4: Personas inocentes, y eso es lo que nos da.
3: Y deja a un niño de un año en la orfandad.
4: Así es.
3: Diosito santo. Las cosas que pasan en nuestro país. 5:20, son las 5:20, el tiempo, la hora en todo el Ecuador continental. Vamos con más información. Cae presunto jefe de una banda. Los militares hallaron una pistola y marihuana, como también un dron presuntamente utilizado para vigilancia. Aquí la noticia.
5: Personal de las Fuerzas Armadas capturó a Laser M, presunto líder de la banda Los Lobos, quien tenía un tatuaje de rivales.
3: En una intervención militar, miembros de las Fuerzas de Tarea Conjunta de Manabí ejecutaron un reconocimiento ofensivo en el sitio El Limón, perteneciente a la parroquia Simón Bolívar, aquí en Puerto Viejo.
5: La acción de control territorial culminó con la aprehensión del Laser M, identificado por los miembros de inteligencia militar como presunto cabecilla del grupo armado organizado Los Lobos.
3: 5:21, este procedimiento forma parte de las operaciones permanentes desplegadas para desarticular estructuras criminales e influir directamente en la seguridad del Manabí.
5: Durante la revisión e inspección del inmueble y del sospechoso, los uniformados decomisaron múltiples evidencias.
3: Entre el material incautado consta una pistola calibre 9 milímetros.
4: ¿Qué más?
3: Una alimentadora con 7 municiones del mismo calibre.
4: ¿Hay más?
3: 10 gramos de una sustancia verdosa, presumiblemente marihuana.
4: ¡Ah, caramba!
3: Y una gramera digital utilizada para el pesaje de las drogas.
5: Además, se hallaron 2 teléfonos celulares, un dron K-13 color negro de probable uso para vigilancia de la banda criminal y 2 altares dedicados al culto de la Santa Muerte.
3: 5:22, 5:22. Sin embargo, el hallazgo que más llamó la atención de los militares y de los investigadores, ¿sabe qué fue?
4: ¿Qué fue?
3: Un tatuaje, niña Mary.
5: A pesar de ser señalado como un líder clave en la estructura de Los Lobos, Laser M tenía en uno de sus brazos un llamativo tatuaje con una leyenda de chonero.
3: Vaya viendo, terrible. Ah, eso ocurrió aquí en Puerto Viejo, en el sector de El Limón. Atacan a las bandas y cae un presunto líder de una banda. La hora, Niña Mary, por favor, la hora.
5: 5:23, 5:00 de la mañana, 23 minutos.
3: En Hippie Japa realizan una requisa dentro de una cárcel de mujeres. Atentos, aquí la noticia.
5: Las fuerzas de seguridad ejecutaron un operativo de control de armas, municiones y explosivos en la cárcel de mujeres de Hippie Japa.
3: Durante el procedimiento, los uniformados realizaron un minucioso registro de celdas para neutralizar amenazas internas.
5: La intervención permitió identificar y decomisar diversos objetos no permitidos, reforzando el control de disciplina y seguridad en el centro penitenciario.
3: Estas requisas se dan de manera permanente, ¿no? Frecuente, sí, sí, en las cárceles, tanto de hombres como de mujeres. La hora, por favor.
5: 5:23, 5:00 de la mañana, 23 minutos.
3: Qué linda voz, por Dios, qué linda voz. Vamos con más noticias. Vamos con más noticias. Ya estamos llegando al fin de mes, Niña Mary. Ya no llegamos a fin de mes.
4: Yo le quería decir, ¿me puede hacer un préstamo?
3: ¿Cómo? Señor comandante. Hable serio. A este cangrejo usted no le saca sangre, Niña Mary. A este cangrejo jodido que usted le saque sangre. Le cuento.
4: Un angelito.
3: ¿Cómo?
4: Usted es un angelito. Si no, mire, mire.
3: Ando de blanquito mi conciencia. Sí, blanquito, sí, blanquito, así como la pepa de guava. No, la pepa de guava es negra, pues, ¿no? La pepa de mango cuando está chupadita, así, peladita, peladita. Así están mis bolsillos, Niña Mary. Peladito, Niña Mary. Peladito.
4: Eso solamente se hace, comandante.
3: ¿Cómo?
4: Solo por no prestar.
3: Así que usted deja la pepa de mango bien chupadita.
4: Sí, sí, señor.
3: Ah, ya, le
4: así
3: gusta.
4: Hay a 100, yo la dejo bien
3: usted chupadita. Las pepas las chupa bien.
4: Soy chupamango.
3: Ah, caramba, qué bueno.
4: ¿Y a usted no le gusta así?
3: A mí me gustan tajaditas mejor.
4: Nada más. Tajadita. Y la pepa la deja ahí.
3: La pepa sí, por ahí, pero no me gusta
4: chupa
3: mucho.
4: ¿Chupa o no chupa?
3: No me gusta mucho.
4: ¿La chupa o no la chupa?
3: Es que, ¿sabes qué pasa?
4: Ya, pero ¿me puede responder?
3: Sí, pero ya no tanto, porque me quedan esos pelitos en los dientes.
4: Las brechitas, algo así.
3: ¿Brechitas? Sí, ¿cómo se llaman?
4: Yo no sé.
3: ¿Pelitos o brechitas?
4: No tienen pelos, porque el mango no tiene pelos, señor.
3: Son brechitas. Ay, me sí quedan en los dientes, eso casi no me gusta.
4: Y después se lo puede retirar.
3: Después tengo que
4: hacer.
3: Ah, sacándome eso. Es medio molestoso. Soy alérgico.
4: Ya.
3: 5:25 minutos.
4: ¿Alérgico
3: a
4: qué?
3: A esas brechitas.
4: Ah.
3: 5:25 minutos. Vamos con más información. Atentos, más noticias. Un carro choca contra un árbol y derriba un poste. Oiga, ¿qué manera de derribar postes aquí en Puerto Viejo, ah? Este año, no sé si...
4: Postes y árboles.
3: Si se lleva ya cuantificado este tema, pero en lo que va de este año, yo sí diría que unos 30 postes se han derribado a causa de los accidentes múltiples de tránsito. A ver, vamos con la noticia.
5: Un siniestro de tránsito dejó a dos personas heridas en la vía Puerto Viejo-Montecristi a un kilómetro de distancia de la antigua estación de peaje.
3: Por causas que aún no están esclarecidas, el conductor de un automóvil Nissan Versa de color blanco perdió el control del volante.
5: El vehículo impactó violentamente contra un árbol, el cual arrancó de raíz y luego chocó contra un poste de servicio eléctrico.
3: 5:25 minutos, 5:25 minutos a causa del impacto. El poste cayó sobre el techo del automotor, dejando daños considerables en el vehículo.
5: El chofer y su acompañante pues sufrieron múltiples lesiones.
3: Los agentes de la Comisión de Tránsito del Ecuador acudieron hasta el sector para iniciar con las pericias correspondientes y trasladar el automóvil hasta el patio de retención vehicular.
5: Por su parte, cuadrillas de la Corporación Nacional de Electricidad acudieron al sitio para reemplazar el poste, costo que deberá asumir el propietario del vehículo.
3: Claro, tiene que pagar el poste. Los moradores dijeron que por allí los accidentes son constantes.
5: ¿Y por qué será?
3: Vaya usted a saber por qué será, licenciada.
5: Es la vía Puerto Viejo-Montecristi.
3: Esta está recapiadita por el peaje.
5: Pero no se imagina por qué podría ser.
3: En el peaje.
5: ¿Cómo es? ¿Podría ¿cómo ser?
3: ¿El peaje o el viaje?
5: La primera.
3: Ya. ¿Dónde estuvo alguna vez un peaje? Sí. ¿Alguna vez hubo un peaje?
5: Pero usted sí sabe por qué podrían ser estos accidentes.
3: Y porque la gente corre, pues, Niña Mary.
5: ¿Corre por qué?
3: Porque el miedo. Aquí es corre.
5: Y no solamente que corre por el miedo, sino que en ocasiones les siguen para asaltarles, para secuestrarles. Y no hay controles, pero las autoridades dicen que sí hay controles. Yo no sé si esos controles se dan en horario de oficina.
3: En todo caso, ojalá se haga la investigación correspondiente y se determine, pues, qué mismo fue lo que ocurrió allá. 5:27 minutos, 5:27 minutos en el Carmen. Atentos, información desde la zona norte de la provincia. En el cantón El Carmen, un adolescente quedó herido tras volcarse en una moto. Aquí la noticia.
5: Un adolescente de 17 años de edad sufrió un accidente de tránsito la mañana de ayer cuando circulaba a bordo de una motocicleta por la avenida Chone, a la altura de la parroquia 4 de diciembre en el cantón El Carmen.
3: De acuerdo con el relato de varias personas que presenciaron este hecho, el joven perdió repentinamente el control de la motocicleta, lo que provocó que saliera bruscamente de su carril y se volcara, y además cayera sobre la vía.
5: El impacto le ocasionó múltiples lesiones al motociclista. Como consecuencia del accidente de tránsito, el menor presentó heridas en las extremidades superiores e inferiores, sumadas a contusiones y hematomas visibles en las zonas parietal y occipital de la cabeza.
3: Ya son las 5:28 a.m. Luego de recibir los primeros auxilios en el lugar del accidente, el afectado fue trasladado de urgencias hasta el Hospital Básico del Cantón El Carmen para una evaluación médica integral y tratamiento especializado.
5: Al momento, las causas exactas que originaron la pérdida de pista se desconocen.
3: Son las 5:28 a.m. Póngame algo alegre, mi querido Jonathan. Vamos a saludar a la gente que está en sintonía de la radio, también a los que están por acá conectados a través del Facebook Live. A ver, hay algo que no me concuerda. Hay algo como todos los días que no me concuerda, niña Mary. Vea, en el Facebook hay 207 personas ya, como va subiendo la familia de sonoyentes, internautas. 208 personas, va subiendo, ¿ah? 208 personas. Y apenas tengo 56 me gusta. ¿Cómo es la cosa? ¿Cómo es eso? Apenas hay 56 interacciones. No, pues pónganse las pilas.
5: Meta el dedito.
3: Meta el dedito.
5: Sí, sí.
3: Meta el dedito. ¿Cómo le dicen?
5: Meta bien el dedito.
3: Meta el dedito, por favor. Ese pulgar arriba. Pulgar arriba. Déjenos el like. Déjenos el like. Interactúen con nosotros. Déjenos su comentario, su sugerencia. Déjenos su opinión. Y donde está la flechita, esa flechita que está allá abajo, clique en esa flechita. Clique allí, dele al compartir. Donde dice compartir, comparta, comparta, comparta, para que llegue a más personas este gran proyecto comunicacional. ¿Qué dicen los mensajes a través del Facebook Live? Doña Anita Anchundia, pulgar arriba. A ver, ¿quién más nos deja pulgar arriba? Quiero ver quién más nos deja pulgar arriba. Y no se olviden que las personas que comparten la publicación, los vamos inscribiendo. Los vamos inscribiendo.
5: Mario
3: a quienes
5: TV dice,
3: comparten.
5: Saludos cordiales, colegas. Buen día, colegas desde Quito. Muchísimas gracias a Mario TV.
3: Gracias a Mario TV desde Quito, ¿no?
5: Sí, señor.
3: Don Pablo Intriago, ¿qué tal? Dice saludos desde Río Chico. Déjenos en el comentario saber desde dónde, desde qué sector, desde qué parroquia, desde qué provincia nos están viendo, nos están escuchando. Don Afranio Álava Cronfle dice buenos días de Dios. Helen Romero dice en su mensaje, muy buenos días, Dios les bendiga. Ya estamos escuchando la radio en la Balsita de Río Chico.
5: ¿Quién dice aquello?
3: Helen.
5: Ya.
3: Helen
5: por acá,
3: Romero.
5: También recibimos el mensaje de don Edwin Darwin Fernández, Barén, la familia Fernández Arteaga desde Quiroga. Muchísimas gracias por estar siempre en Onda con Radio Sono Onda.
3: Prosiga.
5: También queremos enviar cordiales saludos a don Roosevelt Osvaldo Mera Castro, que reporta sintonía en la Mariscal de Ayacucho y 21 de abril en la ciudad de Puerto Viejo. Doña Nancy Zambrano también nos escribe. En su mensaje dice, muy buenos días, niña Mary. Nancy Zambrano le saluda como todos los días en Onda con Sono Onda.
3: Garcés dice en su mensaje, hola, buenos días, gracias por mantenernos informados. Doña María Mantuano también, saludos y un bendecido día para ustedes, gracias por el mensaje, querida amiga. Seleni Villalba dice en su mensaje, hola, buenos días, Dios les bendiga siempre en este nuevo día, saludos desde Santo Domingo de los Áchilas, un abrazo. Saludos para la gente de Santo Domingo de los Áchilas. Vamos, ¿de qué otros sectores más?
5: Doña Yolanda Navarrete, junto a su esposo, don Isidro Macías, también reportan sintonía ya en Barcelona, España. Saludos cordiales para ustedes. Un abrazo a la distancia también, Alexandra Zamora, la Zamorita.
3: Vea, en Rocafuerte, desde Rocafuerte, también nos dejo un mensaje, Marisa Mendoza. Hola, Marisa, ¿qué tal? ¿Cómo está? Don Adán Macías Reyes dice en su mensaje, hola, buenos días amigos de Radio Sono Onda, como siempre escuchándoles, saludos para los panelistas y a reporteros desde la Ciudadela, El Porvenir, sector El Guavito, parroquia Simón Bolívar. Hola, don Adán.
5: Saludos cordiales también para don Giovanni Vélez y familia que reportan sintonía en Playita Miaya, en Cabaña Picantería, el gran jefe.
3: Don Jonathan Antonio.
6: A don Vicente Villalta, allá en Potrerillo de Calderón, a la señora Santa, su esposa, y también un saludo especial a la señora Antonia Zamora, en la quebrada de Guillén, y a la licenciada Tatiana Vera. Oiga, nos están invitando allá a la quebrada de Guillén. Niña Mary, comandante.
3: ¿Ya?
6: Y hay por allá naturaleza.
3: Naturaleza.
6: Ahí están los oyentes.
3: Aire puro.
6: Y por supuesto, comida criolla, Niña Mary. Ya. Tanto
3: vámonos
6: que le gusta.
3: Para allá entonces. Sí. Vámonos para allá. Eisner Zambrano, ¿qué tal? Dice en su mensaje, saludos desde Manta, del barrio San Pedro de Manta. Don Ramón Villalta nos deja también su mensaje. Dice, pilas, don Ramón Villalta. Don Wilson Álava, el gato, miau, comerciante del CC1. Saludos para mis queridos amigos comerciantes allí en el CC1 y en Plaza Central también.
4: El gato,
3: ¿eh?,
4: se parece gata.
3: ¿Cómo es? A ver.
4: Usted no hace como gato.
3: Yo no, yo hice miau.
4: Sí, como gato. ¿Se da cuenta?
3: Es como un gatito, es como un gatito chiquitito. Bueno, vamos a la pausa comercial, Niña Mary.
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0: 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Bueno, a mí no me sale tan bien el trompetazo. A quien sí le sale bien el trompetazo, esa respiración profunda con la bendita pomada, ¿saben a quién es? Al Yerberito. Pues señores, ya está con nosotros, ya está en casita, ya está en casa. Yerberito, maestro, ¿cómo estamos? Bienvenido, buen día.
1: Estimado comandante, qué grato conectarme con ustedes en vivo y en directo, porque así lo quiere Dios. 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Mire, párele bolas, como dice mi abuela, y aguánteme la burra, amárrela bien del palo, aguánteme la burra, porque cómo estamos pegando recontracentro con esas gotas clarita, Dios mío, las gotas clarita que vienen en frasco y gotero de vidrio, la están nombrando, denominando, la están poniendo como el rey de los colirios. Apúntele ahí, comandante, las gotas clarita, el rey de los colirios. Mire cuántos testimonios están esa ola humana en aumento por toda la patria, más de una persona certificando libre voluntariamente que al ponerse las gotas clarita están disolviendo esa carnosidad llamada catarata, que están saliendo de ese ojo bañado en sangre enrojecido, esas vistas con la sensación de come, come, come, come, come, son hoy, Dios mío, y cada mañana levantándose con ese ojo bañado en lagaña, ese ojo con conjuntivitis, con patada china, muy propio de la montubiada, de nuestras familias pescadoras. Ahí tienen una luz al final del túnel y se llaman gotas clarita, el rey de los colirios. Llega en frasco y gotero de vidrio. No hay nada, no busque algo mejor que las gotas clarita para recuperar la potencia de las vistas. Salga de ese enrojecimiento, por amor a Dios, trate la catarata, el pterigio, la nubosidad, el ojo seco, el ojo opaco, con las gotas clarita, el rey de los colirios, comandante.
0: 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En
1: ¿qué te lo alto rasco, relieve te dice, lo rasco, el que te lo rasco ya.
0: El Yerberito, que te lo rasco, original,
1: que te lo rasco. Eso. Que te lo rasco y que te encantará.
0: Póngase las pilas. Rásqueselo bien, rásqueselo
1: obvio,
0: bien.
1: Obvio, rásquele el culito. Ahí tiene que decir el Yerberito original.
0: Original.
1: Para que no... Claro, para que no le vayan a meter gato por liebre y producto chimichurri. Mire, me decía una señora, Yerberito, ¿cómo hago para bajar esta sensación de avinagramiento en la garganta cada mañana? Según la señora, me explicaba que la primera salivita que pasa en la mañana, oiga, amargosidad tremendo en esa boquita, y es que se le infla el estómago, me dice, se me pone el buche duro, como usted sabe decir, Yerberito, en la radio. Yo todas las mañanas lo escucho. Gracias, madre, por escucharme. Cuando usted tiene el buche inflamado, cuando ni bien prueba un sorbito de café y ese estómago le empieza a sonar como el palomar, como dice la señora en la farmacia López, ahí que me la encontraba en Puerto Viejo. Yerberito, me suena el palomar, yo tengo el ruido que usted hace en la radio, haga el ruido, haga el ruido, haga el ruido. El... Y el jueves, no te agüeves, la yapita. Oiga, la ventosidad tremenda todo el día, ese estómago a reventar de los vientos, limpie, purifique y desintoxique el organismo con el depurador amargo K10. Yerberito, que me salió altísimo el ácido úrico, tengo la gota, tengo ese dedo gordo del pie que me hace todo el día, bam, bam, bam, bam, bam, bam, bam, empiece a bajar el ácido úrico. Baje también la creatinina y disminuya el azúcar en la sangre. 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
0: Yo tengo una consulta para usted que nos realiza la señora Yadira Vinces, me dice: comandante, muy buenos días, saludos, un gusto escucharlo al Yerberito ya de vuelta en el Ecuador. Me duele constantemente el vientre bajo, dice. Yo no sé si tengo problemas en el colon, pero lo que sí es real, que sufro mucho de estreñimiento. He probado con muchas frutas, he probado con cosas que a veces me recomienda la gente. Ya fui al médico, pero no encuentro la solución. Por favor, hable con el Yerberito. Soy una señora de 63 años. Vivo acá en la parroquia Alajuela. Saludos para la gente de la parroquia Alajuela, amiga Yadira. Gracias por confiar en nosotros y por su mensaje. Yerberito.
1: Hermanito querido, regreso a mi patria y créame que me gusta viajar. Desde niño, como dice mi abuela, he sido pata caliente. Salía desde que tenía 8, 7 años de la casa y me agarraban de la oreja y me traían nuevamente después de la noche. Siempre he sido pata caliente, pero a mí me encanta mi patria. Por mí, créame que no salgo de Manabí. Cómo me encanta recorrer mis pueblos manabita y cómo me he tenido esa empatía con el lenguaje popular y montubio. Me gusta la comida, me gustan las mujeres manabas, me gustan los paisajes manabita. Dios mío, amo Manabí indiscutiblemente. El saludo a cada familia que me escucha en la provincia de Manabí. El estreñimiento, cosa jodida, guardar la materia fecal y no poder expulsarla. Esa inflamación o ese dolor en el vientre bajo, no le busque ninguna otra excusa, Yadira. Eso, mi querida Yadira, es una respuesta a la inflamación del colon que está atravesando usted. ¿Cómo le vamos a ayudar? Porque usted dice que ha hecho de todo, según lee Jefferson su mensaje. Mire, vamos a darle la última esperanza para que usted, dentro de poco, igual ponga un mensaje de agradecimiento. No al Yerberito, no, a Dios primero que todo, porque fue el que dejó las plantas. Él lo que ha hecho es darme la sabiduría a través de mi abuela de poder saber cuál planta se combina, cuál es la porción perfecta, cuál es la combinación de los tallos, de las raíces, de las frutas para poderlos curar de verdad, verdad. Pero siempre la gloria para Dios antes que para el Yerberito. Bueno, a mí también, de segundo. 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Dios no lo va a permitir que a usted desde hoy le pueda dar un cáncer al colon o un cáncer al estómago. Ha hecho ese mensaje a tiempo, porque así lo quiere Dios, estimado comandante.
0: Qué bonito ver cuando nos llegan los mensajes ya también desde otras provincias, cómo ha ido creciendo este gran proyecto comunicacional. Tuvimos un inconveniente con una de nuestras páginas en el Facebook Live, pero vea usted, nuevamente ya estamos en el primer lugar. Somos la radio de mayor sintonía en el Facebook Live en la provincia de Manabí, y esto es gracias a ustedes.
1: Llegamos a coronar otra vez los 700, 800, 900.
0: Vamos a coronar.
1: Sí, señor.
0: Nuevamente.
1: Sí, señor.
0: Siempre las cosas hay que decretarlas, y gracias a ustedes. Digo esto porque veo un mensaje que me están preguntando dónde encuentran estos productos en El Empalme, pero con todo gusto se lo cuento. 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
1: 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Me preguntaban denantitos, en una radio de Esmeraldas, que salgo a las 4 de la mañana, en vivo también y en directo, me decía un señor en Esmeraldas: Yerberito, tengo una ardentía, cosa arrecha, jodida la ardentía que tengo, oiga, cosa jodida, porque no puedo ir a orinar sin esa sensación del fogonazo en el nepe, y ya estoy agotado y cansado de esta situación. Le dije: mire, empiece a buscar el Prostacura. Esa ardentía, ese fogonazo en el nepe, es la próstata recontra bollada, recontra inflamada. Y ya le decía yo, porque entramos en confianza, y cómo anda con la potencia, le dije, cómo anda con la personalidad masculina. Eso ni me diga, porque estoy, ay, ahí sí me pones a chillar, Yerberito. No funco, no arranco, me quedo en el chaca, chaca, chaca, chaca, chaca, y se me van los chivos rapidito, suelto los chivos. Él decía ser una persona con eyaculación precoz. Mire, hay que empezar a recuperar la fuerza y la potencia sexual, varón que me escucha en Manabí y donde quiera que esté en la patria, dentro y fuera. Si usted se identifica con quedar corto en la intimidad y no poder complacer a su compañera, ¡ay, no me toque ese vals, Yerberito, porque me mata! Bueno, yo prefiero tocar el vals y no que lo mate el cáncer a la próstata entrando por Solca. 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Recuerda, varón, que el Prostacura desinflama la próstata, y con el Prostacura el Yerberito te la pone dura, dura, dura, recontra dura, comandante.
0: Maestro, un gran abrazo para usted. Éxitos, bendiciones. Son las 5:48 ya en Iñamery. Listo. Mañana viernes nos volveremos a encontrar, viernes de relajo con el Yerberito. Hasta entonces, que pases muy bien.
1: Hermanito querido, me despido con el trompetazo. Dios mío, el trompetazo ya a nivel nacional. Ahí sigan, compañeros, con más noticias en Estudio Principal.
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11: El tiempo, la hora. Son las 5:52 a.m. 5:52 a.m. Aquí estamos. Aquí seguimos con más noticias en 99.7.
12: Tres jóvenes asesinadas, amigos oyentes. Información desde el Cantón Chone. Aquí está el detalle informativo. Tres mujeres jóvenes fueron halladas sin vida en una pendiente en Chone. Una de ellas cumplía ayer sus 18 años. Hay que indicar que el trágico hallazgo conmocionó a los habitantes de este cantón y a otras ciudades de la provincia de Manabí.
11: La noche del martes, los cuerpos de las tres mujeres fueron encontrados sin vida al pie de una pendiente de unos 15 metros, ubicada en el sector Cerro de Monduque, en la vía a Platanales.
12: El descubrimiento ocurrió cuando dos ciclistas que transitaban por la zona tomaban fotos y notaron la presencia de varios cuerpos entre la vegetación.
11: Tras alertar al EQ911, agentes policiales acudieron al sitio cerca de las 18:34.
12: Con el uso de linternas, los uniformados confirmaron que se trataba de tres jóvenes muertas y se coordinó la llegada del cuerpo de bomberos y de unidades especializadas para bajar la pendiente, para revisar los cuerpos y sacarlos de allí.
11: Las víctimas fueron identificadas como Cheryl Yerixa Zambrano Bravo, de 18 años, y María Emilia Delgado Macay, quien precisamente ayer cumplía sus 18 años.
12: La tercera víctima permanecía sin identificación formal en los registros de la Policía Nacional, aunque familiares indicaron que se trataba de una joven llamada Gisela. Ninguna de las jóvenes registraba antecedentes penales.
11: 5:54, según el informe preliminar, todas presentaban heridas causadas por arma de fuego en el rostro, en el cuello y parte superior de su cabeza.
12: Durante la inspección del sitio, los peritos de criminalística recogieron 4 casquillos de calibre 380, 9 milímetros corto, y 2 proyectiles deformados.
11: Vecinos del sector comentaron que la tarde de lunes, cerca de las 17 horas, se escucharon varias detonaciones en los alrededores.
12: Las investigaciones señalan que las tres amigas salieron juntas la tarde del lunes desde un domicilio en el barrio Santa Fe de la parroquia Santa Rita, sin dar detalles sobre su destino.
11: Al no tener noticias de ellas, sus allegados vivieron horas de angustia que terminaron con la dolorosa confirmación de su fallecimiento.
12: El rescate de los cuerpos requirió un esfuerzo coordinado del cuerpo de bomberos debido a lo inclinado del terreno.
11: Posteriormente, los restos fueron llevados en el vehículo de medicina legal hacia la morgue de Puerto Viejo, para las autopsias.
12: La policía investiga los motivos del crimen y esperan dar con los responsables.
11: Dos ciclistas fueron los que se percataron de la presencia de estos tres cadáveres en el barranco. Lamentable cómo terminó la vida, cómo terminó la existencia de estas tres jovencitas.
12: Estaban desaparecidas desde el día lunes.
11: Que fueron asesinadas justamente allá en Chone. En Chone, Niña Mary, las encontraron baleadas entre la maleza en un barranco en el cerro de Monduque, en la vía a Platanales. El tiempo, 5:55 minutos.
12: Más datos informativos de la Crónica Roja, amigos oyentes. Ataques dejan dos personas fallecidas. ¿Dónde? Dos balaceras registradas durante la mañana de ayer en Tarqui dejaron dos hombres asesinados y un menor herido.
11: Carlos Daniel Moreira, de 40 años, y Víctor Manuel Zambrano Luca, de 39 años, fueron asesinados el día de ayer en la ciudad Puerto.
12: Fueron dos ataques armados ocurridos durante la mañana de ayer en distintos sectores de la parroquia Tarqui.
11: En uno de estos atentados, un menor resultó herido y está hospitalizado.
12: El primer ataque se registró aproximadamente a las 7 de la mañana con 15 minutos en la calle 115 y avenida 111 en el barrio San José.
11: Don Pepe lo informaba en su momento, don Rodi. Víctor Manuel Zambrano Lucas fue atacado en los exteriores de la Escuela República de Chile durante el horario de ingreso de estudiantes.
12: De acuerdo con la información preliminar de la Policía Nacional, Víctor Zambrano se dirigía en su motocicleta hacia la Escuela República de Chile para dejar a un niño. El hombre trabajaba en el mantenimiento de embarcaciones en el muelle pesquero.
11: Según información proporcionada sobre el caso, Zambrano realizaba diariamente el recorrido hacia la institución educativa ubicada aproximadamente a dos cuadras de su domicilio.
12: Mientras circulaba por el sector, habría sido interceptado por dos sujetos, amigos oyentes, que se movilizaban en otra motocicleta.
11: Los atacantes presuntamente realizaron al menos cuatro disparos contra Víctor Manuel Zambrano y tras este ataque, Niña Mary, el hombre quedó tendido en la vía.
12: Las circunstancias exactas deberán ser determinadas por las autoridades mediante las diligencias investigativas.
11: Durante el ataque armado, un estudiante que ingresaba a la Escuela República de Chile resultó herido en una de sus piernas, según la información preliminar disponible sobre el caso.
12: El menor recibió atención luego de resultar afectado durante el ataque. Hasta el momento de la información proporcionada, no se había difundido públicamente detalles oficiales sobre su estado de salud.
11: En el otro asesinato, aproximadamente 4 horas después del primer hecho que se registró, otro nuevo hecho violento, un ataque armado en la misma parroquia.
12: La víctima fue identificada como Carlos Daniel Moreira, de 40 años de edad.
11: Moreira se movilizaba en una motocicleta junto con una mujer por la calle 108 y avenida 105.
12: El ataque ocurrió aproximadamente a las 11 de la mañana con 15 minutos. De acuerdo con estas versiones, dos sujetos que se movilizaban en una motocicleta habrían atacado a Moreira realizando al menos cinco disparos antes de abandonar el lugar.
11: La información sobre la secuencia del ataque forma parte de los elementos que deberán ser verificados durante la investigación.
12: Hasta el momento no se ha informado públicamente sobre la identidad de los responsables.
11: Las cifras, Niña Mary, en el tema de las cifras con las muertes de Zambrano y Moreira, el registro proporcionó para el Distrito Policial Manta, Montecristi y Jaramijó 345 muertes en lo que va de este año.
12: 345.
11: Imagínese, 345 muertes. Ataque dejan el día de ayer dos muertos y esperamos.
12: Y un menor herido.
11: Y esperamos, Niña Mary, lamentablemente, los que vienen hoy día. Qué desgracia lo que estamos viviendo aquí. Son las 5:58. Ojalá calme este tema en la ciudad Puerto, en la ciudad Manta. Ojalá calme este tema en el distrito, en Jaramijó, en Montecristi. Ojalá calme la cosa acá en Puerto Viejo, en Chone, en el Carmen. 5:59 minutos.
12: Y un vehículo se estrelló contra un poste y deja dos heridos. Información desde el cantón Montecristi.
11: Un vehículo colisionó contra un poste del servicio eléctrico en la vía Manta, Montecristi.
12: Este suceso que dejó al menos dos heridos se registró la mañana de ayer. Paramédicos del cuerpo de bomberos llegaron al lugar para asistir a los afectados. El incidente paralizó el tráfico y tuvo que suspenderse el servicio de energía hasta que se realizaron las reparaciones del caso debido al incidente. El vehículo fue retirado y llevado a los patios de retención en Montecristi. Un vehículo se estrelló contra un poste y deja dos personas heridas.
11: El tiempo, 5:59, 5:59 minutos.
12: Le hago una pregunta, Jonathan.
11: A ver,
12: ¿usted tiene agua en su casa?
11: Y no sabría decirle.
12: ¿Cómo que no? ¿Y no durmió en su casa?
11: Y no me bañé hoy día, pues, niña Mary.
12: Pero yo creo que necesita de agua para lavarse la cara.
11: Sí, sí había.
12: La boca. Entonces,
11: sí había,
12: ¿por qué tarda tanto en decirle?
11: Sí había en la cisterna. Usted me indica si en la tubería hay o no.
12: Así es.
11: ¿Hay o no?
12: Acá no.
11: ¿Aquí en la Bellavista no?
12: No, ni aquí en la radio, ni aquí donde yo vivo cerca.
11: No sabría decirle, por eso...
12: Desde ayer.
11: Por eso le indicaba, no sabría decirle porque el agua sale de la bomba, de la cisterna. Entonces le preguntamos a nuestros amigos allá en El Florón, acá en la parroquia Andrés de Vera, sobre la Vicente Macías, en la Menardo Ceballos, allá en la 26 de septiembre. Aquí en la Bellavista no hay agua. En el Guavito, ¿hay o no hay agua en el Guavito? A ver, que nos informen nuestros amigos oyentes, que nos informen. Son las 6:00 a.m, estamos llegando a las 6 en punto, licenciada Mary.
12: Cordiales saludos al líder Chávez Sosa, que reporta sintonía en Plaza Central a sus señores padres. Nos están escuchando en el sector de la Ciudadela, California, don Tácito Chávez y doña Efigenia Sosa Palacio. Saludos cordiales para ustedes. Muchísimas gracias por estar siempre en la onda con Radio Sononda.
11: Déjeme saludar a don Rubén, nos escucha desde Barcelona, España. Rubén el Rey, desde Barcelona, España. Al abogado Julio Villacrece, que está escuchando la radio. Muy buen día, usted abogado Julio Villacrece. Dice, buen día, niña Mary, don Jefferson, don Chávez. Repita, no se canse de decir buen día de Dios. Buen día de Dios por la mañana. Estamos 6:00 a.m, un minuto.
12: Saludos cordiales también para Saúl Suárez Loor, que reporta sintonía en Jipijapa, allá en la Sultana del Café. Tenemos una pausa, amigos oyentes. Ya retornamos con más datos informativos. 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
4: Invitación a sepelio. Profundamente consternados ante el sensible fallecimiento de la distinguida dama, abogada Laura Jacqueline Barreiro Rivera. Sus padres, Carlos Barreiro Esmeraldas y Laura Rivera Solórzano, viuda de Barreiro, fallecidos. Esposo, Luis Cedeño Álvarez. Hijos, Gabriel Astudillo Barreiro, Johan y Joyce Cedeño Barreiro. Nietos, Gabriel Efraín Astudillo Váscones, Nemías Gabriel Astudillo Rodríguez y Emanuel Cedeño Salas. Hijas de corazón, Lady Laura, Carla Francisca y Rosa Elena Vinces Barreiro. Karina y Cristian Barreiro Mera. Carlos y Angelita Barreiro Palacios. Katy Saltos Barreiro. Madre de corazón, Cira Giler Mendoza. Hermana de corazón, Magali Cufó. Hermanos, primos, sobrinos y demás familiares comunican el penoso deber, tienen el penoso deber de comunicar su sensible fallecimiento acaecido este martes 25 de agosto. Sus restos mortales están siendo velados en la sala número 3 en el Funeral Home, en la Avenida Real Estamarindos. La misa se oficiará el día de hoy, jueves 27 de agosto, a las 10 de la mañana, en la misma sala. Posteriormente, su traslado será hacia el cementerio general para su cristiana sepultura. Por la asistencia a este acto de fe y solidaridad cristiana, los familiares de quien en vida fue la abogada Laura Jacqueline Barreiro Rivera quedan profundamente agradecidos.

0: mañana, 6 de la mañana, 5 minutos, tenemos contacto desde exteriores con nuestro compañero, don Enrique Tardelli Moreira, a través de Radio Zona Onda.
1: La fuerza informativa de Manabí, gracias, compañeros oyentes de Radio Zona Onda 99.7. ¿Cómo está Puerto Viejo? ¿Cómo está la gente en las ciudadelas? Pues estamos también en la ciudad de Nuevo Puerto Viejo, porque quería ver cómo está la situación del puente, el puente más largo que tiene acá la ciudad de Nuevo Puerto Viejo, que ha durado, bueno, por fin ya casi falta por culminar de lo que corresponde, ya se quitó el encofrado, yo creo que ya por aquí ya puede utilizar el puente peatonal hasta el momento, porque todavía para circular los carros todavía no se lo puede hacer todavía, porque falta tanto al ingreso como a la salida, por decir acá, esta es la segunda etapa del sector de la ciudad, nuevo Puerto Viejo. La iluminación, pensaba que iba a ir algunos postes de alumbrado, unos dos postes de alumbrado público, pero yo creo que es suficiente con la lámpara que ilumina aquí una parte del puente de acá, del sector de la ciudad de Nuevo Puerto Viejo, que ya falta poco.

0: por culminar esta obra que fue un dolorcito de cabeza. Ahora sí, yo creo que ya está estable el puente porque se sacó todo lo que corresponde el encofrado.
1: Oiga, yo pensaba que ya estaba habilitado ese puente.
0: No, todavía no está. Usted sabe la parte complementaria, señor Natal Chávez, es lo que va a costar más, digo yo, porque imagínese que ya tiene esta losa, ya tiene, si no me equivoco, tiene fundida, se fundió casi un mes.
1: Sí, más de un mes ya.
0: Más de un mes, pues ya en un mes ya ha sentado bien la base principal, porque si hubiese pasado algo cuando se quitó el encofrado, hubiese tenido algún inconveniente, ¿no es cierto? Pero ya no sufrió ningún inconveniente, entonces ahora falta para poder que entonces hacer el complemento del ingreso hacia el puente, porque los carros todavía no lo pueden hacer, solamente la gente del peatón, por decir, la gente que camina por aquí, sí lo puede utilizar. Bueno, acá en la otra parte, por decir, ya las motitos ya pasan por ahí, un poquito complicado, pero ya pasan como va el señor en su motito pasando acá el puente. Y acá me imagino que van a hacer algunos trabajitos en la otra calle principal de la ciudad de Nuevo Puerto Viejo. Me imagino que van a hacer, ahí veo un material que han colocado, un lastre, para poder entonces tener un poco mejor la comodidad de la gente que vive acá en este sector. Así está entonces por acá, en este lugar de la ciudad de Nuevo Puerto Viejo. El canal, sí, don Jonathan Chávez, falta hacer una limpieza. El canal, ojalá que se lo limpie para que esté bonito este canal. Usted sabe que muy pronto, cualquier momento aparecen las lluvias. Esperemos entonces que también se limpie esa otra parte donde siempre venimos insistiendo que todavía no se lo ha hecho la limpieza del canal, un monte que solo ha dejado un trillito nada más. Oiga, los UPC, falta también pegarle una pintadita a los UPC también, también que ya el color se está perdiendo, ya de la pintura ya se le ha salido, ojalá que haya recursos también. Así está entonces, compañeros, saludos para la gente acá del sector de la Ciudadela, Nuevo Puerto Viejo, que está como siempre escuchando. Saludos, acá está mi hermana Rosa Alejandrina Moreira Macías, saludos para ella que reporta sintonía, y para la licenciada Teresa Moreira Macías también, y mi cuñado Marín Triago, que tenga una pronta recuperación de su salud. Seguimos entonces, compañeros, con la información de lo que corresponde. Oiga, lo llora tan Chávez Ruiz, ¿habrán limpiado el carril de lo que corresponde la vía al Zapallo? ¿Habrán limpiado? ¿Qué se habrán hecho? ¿Habrán hecho ya alguna limpieza por parte del gobierno?
1: Ahí está cerquita usted.
0: No sé si me pegue un avance para allá, don Jonathan Chávez. ¿Me permite usted para
2: el
0: ver?
2: Canal, cómo... El canal.
0: El canal, Peñaño, para
2: claro,
0: ver.
2: Claro, vaya.
0: Papito lindo, ¿no? Ya voy a avanzar un poquito más adelante al sector donde está la planta de agua de tratamiento. Cuatro esquinas. Compañeros, continuamos a través de Solo Onda Noticias.
2: Bien, correcto. Gracias, don Enrique Moreira, a usted por la información que nos entrega desde exteriores. Ya son las 6:10, las 6:10, tiempo exacto, la hora en todo el país, la hora en todo el Ecuador continental, amigos y amigas oyentes de la radio. A ver, me están preguntando varias personas, oiga, ¿cómo se riega la noticia rapidito? Saludos para doña Virginia, don Julio Macías, don Luis Loor, don Marcelo Vélez, don Hernán Navarrete, maestro Claudio Pérez. Comandante, buenos días. ¿Es verdad que hoy estará la abogada Luisa González en Radio Zona Onda, la ex candidata a la presidencia de la República? Sí, hoy estará en los estudios de la radio. Luisa González, ya mismo, de hecho ya seguramente debe estar ya viniendo para la radio. Entiendo que la entrevista está pactada para las 6:45 minutos, ¿ya? O sea que manténgase allí, que ya vamos a conversar ya mismo con doña Luisa. Doña Luisa González, tenemos algunas preguntas que formularle. Mientras tanto, vamos con más información, licenciada Mera. Ayer se dio un tremendo golpe al narcotráfico en nuestro país. Dos operativos han sido considerados por las autoridades un fuerte golpe a la banda de los Lobos y también a los Choneros. Aquí la noticia.
3: Las acciones denominadas Factoría y Jerico dejan como saldo la captura de decenas de implicados, decomisos millonarios y el desmantelamiento de rutas estratégicas de tráfico internacional de drogas.
2: Ambas investigaciones y ambas intervenciones se desarrollaron con la colaboración de la Agencia de Inteligencia de los Estados Unidos, entre ellas la DEA y el Comando Sur, de acuerdo con lo informado por la policía y también por el propio ministro del Interior.
3: El operativo Factoría, centrado en la estructura de los Lobos, abarcó más de 20 allanamientos en Guayas, Manabí, Los Ríos, Santo Domingo de los Áchilas y El Oro.
2: La acción derivó en la detención de al menos 24 personas, entre ellas las que destacan tres presuntos cabecillas y dos ciudadanos mexicanos. ¡Órale, manito! Vinculados al cártel de Jalisco Nueva Generación.
3: Ambos sujetos se encontraban ejecutando operaciones con la estructura criminal de los Lobos para el envío de droga a través de Ecuador hacia Norteamérica mediante el uso de pistas clandestinas y avionetas, dijo el ministro del Interior, John Reinberg.
2: En el cantón Durán, provincia del Guayas, se halló un centro de acopio de combustible para avión y una aeronave, sumado a la inhabilitación de dos pistas clandestinas.
3: Entre las evidencias incautadas constan $1,000,000 en efectivo, una tonelada de droga, 5 vehículos cargados, 15 armas de fuego, 200 municiones y chalecos antibalas.
2: Vaya viendo. Por su parte, el operativo Jericó se dirigió también contra la banda de los Choneros, tras un año de investigaciones a través de 16 allanamientos en Guayas, Los Ríos, Esmeraldas, Manabí. Se detuvo a 22 personas y se incautaron, ¿sabe cuánto? 1.5 toneladas de droga, además de bastante plata en efectivo.
3: Esta red se dedicaba al ingreso de estupefacientes por la frontera norte para su posterior acopio en Guayaquil y redistribución mediante microexpendio.
2: Escuchemos lo que decían el día de ayer tanto el ministro John Reinberg como Pablo Dávila, el comandante general de la Policía Nacional.
4: Dentro de esta estructura que se dedicaba a este tráfico internacional de drogas, con el apoyo de la DEA y del Comando Sur de los Estados Unidos, se pudo determinar los cabecillas y hoy por hoy están capturados. Tras 15 meses de investigación en un caso y 12 meses en el segundo caso, porque son dos casos importantes en los cuales hemos afectado a dos estructuras narcodelictivas que se dedicaban, una, en este caso los Lobos, que se dedicaban al tráfico internacional de droga, inmiscuidos también que cometían delitos como extorsión, como sicariato, porque también estamos en la investigación para vincularles a ciertos crímenes que se cometieron en el Distrito Metropolitano de Guayaquil y lógicamente al tráfico internacional de drogas. 20 allanamientos, Fiscalía participó con 20 fiscales, aproximadamente 350 servidores policiales desplegados en los territorios donde hemos atacado a estas estructuras y las evidencias que las estamos presentando. Aproximadamente $1,000,000 en efectivo y una tonelada de sustancias sujetas a fiscalización, cocaína, en 5 camionetas que, gracias a la oportuna accionar de la policía, evitamos de que estos hayan
2: salido. Bueno, ahí teníamos parte de las declaraciones del comandante de la Policía Nacional, el general Pablo Dávila. Ya son las 6 de la mañana, 15 minutos, 6 de la mañana, 15 minutos. 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La hora, niña Mary.
3: Ya son las 6:15, 6 de la mañana, 15 minutos. Amigos oyentes, tenemos una breve pausa. Ya retornamos. 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
1: Ya son las 6:18 a.m. Atentos a la hora, 6:18 a.m. Tiempo exacto, la hora en el país, la hora en todo el Ecuador continental. Retomamos el contacto con don Enrique Moreira. Se encuentra en la zona de Cuatro Esquinas, ingreso a lo que se conoce Zapallo. Como el sector del Zapallo, ¿verdad? Donde está la quebrada del Zapallo. La quebrada le llaman Catamajén. La quebrada de Catamajén. Con imágenes y audio, don Enrique Moreira, a través de Sono Onda.
2: Noticias.
3: La Fuerza Informativa de Manabí, gracias, compañeros oyentes de radio. Sono Onda 99.7, igual. Igual cuando estuvimos aquí hace 2 semanas, estuvimos haciendo reportaje acá en el sector del el ingreso hacia el sector de Cuatro Esquinas, hacia el sector del Zapallo. Ahí como usted puede ver, veas, tal como estuve aquí haciendo el reportaje, de igual volvimos de nuevo pensando de que se había hecho algún trabajo, alguna limpieza, pero usted puede ver, tal como está ahí, no se ha tocado para nada, nada y nada se ha hecho la limpieza de este canal. Y aquí está, vea, todo esto está lleno de monte, vea, todo esto está tapado el canal, como usted puede ver ahí la tierra que está ahí, aquí choca, por decir, cuando ya venga el invierno, que el viento aparece, aquí choca, entonces aquí, con este tremendo volcán de tierra, ahí está la pared que lindera también a la planta eléctrica también, y por acá se va el agua, aquí se va, por la vía, se va. Entonces, ¿qué está pasando con las máximas autoridades que tienen que ver? Y vea cómo está ya la vía, el monte ya sobrepasa sobre la carretera y no se está haciendo nada con darle mantenimiento. Nada se ha hecho, vea. Vea cómo están los árboles, siguen creciendo y no se está haciendo nada. Y allá donde viene un camión, ese lugar, el ingreso hacia el sector de la planta de eléctrica, en mal estado, tremendos huecos también hay ahí.
4: Oiga, esto ya no es falta de recursos, ¿eh? Esto es falta de responsabilidad.
3: Claro, así es. ¿Qué será? ¿Que no hay máquinas? Ahí está. Vea el malestar, nomás la gente, como los señores conductores, molestos, porque al ingreso, en mal estado. Y tras estar en mal estado, la vía continúa don Jonathan Chávez. ¿Qué será? ¿Dinero? ¿Qué será? No hay las máquinas para hacer la limpieza.
4: Máquinas hay. Sí. Yo he visto máquinas en algunos, por ejemplo, la que estaba en el Parque El Mamey, dragando. Allí había una y estuvo algún tiempo allí. Máquinas hay. Aquí es falta de ejecución. No es falta de recursos, es falta de responsabilidad, don Enrique. Y a mí me viene a la boca cuando yo digo que no creo en esas mesas técnicas, que en los informes. Ahí está la respuesta. Esto está abandonado hace mucho tiempo. Ya se ha evidenciado, se ha dicho, se ha enviado mensajes, pero ve, nanay, nanay, don Enrique, sigue igual.
3: Así es, sigue igual, como usted puede ver. O no pasan por aquí las máximas autoridades que tienen que ver, don Jonathan Chávez.
4: No, si no ellos, ellos saben, don Enrique.
3: Ah, sí saben ellos, entonces. Entonces lo que quiere decir es que no hay la voluntad de trabajar en este tramo de Cuatro Esquinas, vía hacia el sector de Zapallo, que tiene salida a la vía hacia el Rodeo, donde no se le da mantenimiento. Se espera que venga el invierno, pero Jonathan Chávez Ruiz, a la final será eso. Esperan que llegue el invierno y ahí pueden al final poder trabajar esta vía que continúa en mal estado. Escuche, mi querido amigo don Jairo Lor, también el hombre del comedor del metro, que por acá tiene su finquita, siempre me viene insistiendo de que no se le da mantenimiento, y aquí estamos viendo que una gran realidad de que no se está haciendo nada con la maleza que sigue invadiendo la vía. Miren los intercantonales que pasan por esta ruta, pero hasta el momento no se está haciendo nada. Ojalá que se pueda realizar el trabajo lo más pronto posible y evitar después que vengan, usted sabe que en cualquier momento aparecen las lluvias y esto va a colapsar el tramo de esta quebrada. Así está entonces, compañeros, la información a través de Sono Onda Noticias.
1: Gracias a usted, mi estimado Enrique Moreira. Son las 6:23 ya, las 6:23, tiempo exacto, la hora en todo el país, la hora en todo el Ecuador continental. Asignan $3 millones para 100 viviendas. El plan para afectados por deslizamientos se ejecutará en dos etapas. Las primeras 50 casas podrían comenzar a construirse ya en 45 días. Aquí la noticia.
2: El gobierno destinará $3 millones para construir 100 casas para familias afectadas por deslizamientos de tierra en Puerto Viejo.
1: La mañana de ayer, el municipio de Puerto Viejo entregó las escrituras del terreno donde se levantarán las nuevas viviendas al viceministro de Desarrollo Urbano Sostenible y Vivienda, Daniel Emir, quien estuvo en Radio Sono Onda en horas del mediodía.
2: Alexis Nicola, director de estudios y proyectos del municipio, explicó que el terreno fue inspeccionado previamente junto al alcalde Javier Pincay y viceministro Elmir.
1: Nicola señaló que el predio ya está inscrito en el registro de la propiedad a nombre del Ministerio de Infraestructura y Transporte, lo que permitiría continuar con los trámites para construir las viviendas.
2: Con la visita del viceministro se hizo la entrega oficial de las escrituras, señaló Nicolás.
1: El predio donde se construirán las casas está ubicado en la parroquia Picuazá.
2: El sector cuenta con servicios básicos construidos mediante el proyecto Mega Hidro.
1: El viceministro Daniel Elmir informó que ya cuentan con el financiamiento para las viviendas y aseguró que el gobierno buscará acelerar el proceso.
2: Vamos a avanzar en la construcción lo más pronto posible con este proyecto, señaló ayer el viceministro durante su visita a Puerto Viejo.
1: Bien, noticia importante, noticia positiva, estimada licenciada sí, Mary, señor. Alexandra, ayer, como le decía, pues estuvo por acá el viceministro Daniel Elmir y nos dio todos los detalles al respecto de estas viviendas que se construirán en la parroquia Picuazá para personas del cantón Puerto Viejo que viven en zonas de riesgo, pero ojo, personas que viven en zonas de riesgo,
2: como el Florón, Fátima, Andrés de Vera y la calle Che Guevara,
1: que tengan legalizados sus predios, ¿ya? Si viven en estas zonas que están consideradas de riesgo.
2: Y hay que indicar que la selección de beneficiarios está a cargo del Ministerio de Infraestructura y Transporte y del MIES.
1: Eso lo aclaró ayer el señor viceministro. Yo le consulté, ¿en manos de quién está la decisión de discernir quién sí, quién no, quién sí, a quiénes se les van a adjudicar las viviendas? No será el municipio, será tema del ministerio, del mismo Ministerio de Vivienda y del MIES, que ya no se llama MIES, esto que le van cambiando de nombre a los ministerios, que ya uno no sabe ni cómo se llaman, pero bueno, es el tema social. Son las 6:26, a esta hora hacemos un breve paréntesis en el ámbito informativo. ¿Qué? Y como todos los días saludamos a los cumpleañeros, a las cumpleañeras, en el segmento de Sociales. Bueno, bien, vámonos con los cumpleaños, niña Mary, ¿quién está de Happy Birthday el día de hoy?
2: Por acá recibimos el mensaje de don Jesús Valdivieso desde la Ciudadela San Alejo. En el mismo dice un saludo de cumpleaños para la señorita Irina Zambrano Santana, que hoy está cumpliendo un año más de vida en la Ciudadela Fabián Palacios, primera etapa. Muchas felicidades le desean su mami Blanca Santana, su hija la niña Maite, sus hermanas, abuelitos y todos sus seres queridos le desean el mejor de los cumpleaños. Felicidades a la señora Irina Zambrano Santana, que está hoy de cumpleaños. Que Dios la colme de muchas bendiciones.
1: Bien, bien, felicidades, muchísimas bendiciones. También este mensaje que me llegó bien tempranito, póngase, tiene la foto allí de una distinguida, guapísima dama. A ver, póngalo ahí, mi querido Jonathan, en la base. Rojo pasión, rojo amor, mensaje que me envió don Byron Torres esta madrugada. Hoy está cumpliendo años mi querido compañero, nuestro compañero, el licenciado Byron Torres. Está feliz hoy día porque cumple años su querida madrecita, la señora Beatriz Moreira de Torres, rodeada del cariño de su esposo, don Eli Torres, de sus hijos, el doctor Alex, licenciado Byron, ingeniera Mercedes, y el abogado Patricio, de sus hijas políticas, Adriana, Marta, Alejandra, de sus nietos, bisnietos y demás familiares, piden al Todopoderoso que le bendiga hoy, mañana y siempre. Y que viva la cumpleañera. Muchas felicidades. Bueno, también a ver, don Ringo Sánchez nos envió un mensaje bien tempranito. Dice que está cumpliendo años el día de hoy la señora Rosita Ramírez en el sector de Cañales de Vijagual. Cumple 63 años. El saludo para ella de parte de su nieta Jordana, que la queremos muchísimo, y de parte de toda la familia. Doña Rosita Ramírez, allá en Vijagual, está de cumpleaños. Muchísimas felicidades para ella. Un cordial saludo a la cumpleañera. A ver, ¿quién más dice otro mensaje? Hola, buenos días, mi estimado Jefferson. El día de hoy está cumpliendo un año más de vida la señora Mary Zambrano Loor. Un abrazo para ella en Manta. Acá estamos en Manta escuchándole a esta hora de la mañana. Por favor, no se vaya a olvidar. Pero, ¿cuándo me he olvidado yo de un saludo? No. Saludos para la cumpleañera. También Aparicio Palacios nos está escuchando y viendo en Balsar. Saludos, apreciado amigo. Lindo día para usted, ¿ah? ¿Eh? ¿Quién más?
2: En la ciudad de Puerto Viejo, el día de hoy está de cumpleaños el señor Antonio Castro Zambrano. Felicidades para usted de parte de su esposa, de sus hijos, de todos sus seres queridos, que Dios lo colme de muchas bendiciones. Felicidades a don Antonio Castro.
1: Sabe que entre tantos mensajes que recibimos constantemente, ¿no?, a diario, ayer sinceramente se me pasó saludar a una apreciada amiga, fiel oyente de la radio, la ingeniera Nubia Zambrano Cedeño. Ayer cumplió 50 añitos nomás, ¿ah? 50 añitos, junto con sus padres, don Isaac Zambrano Vera, la señora Denny Cedeño de Zambrano, sus hermanos Henry, Fabián, Jenny, los sobrinos, los tíos, los primos y toda la familia se unieron para desearle lo mejor, y también los amigos que la apreciamos. Espero que haya tenido un lindo cumpleaños, estimada amiga doña Nubia Zambrano, y que Dios, sobre todo, le regale salud, que es lo principal.
2: Y el día de ayer también estuvo de cumpleaños el abogado Winner Ramón Vera Zambrano.
1: ¿Ah, sí?
2: Sí, señor. Felicidades para él de parte de todos sus familiares.
1: Bueno, muy bien. Saludos.
4: También tenemos un saludo por acá. Saludamos a la señora Nelly García Chávez. Está de cumpleaños. Le envía saludos su hermana Rosa Norma. Nos escribe desde el exterior. Es un número del exterior que está saludando a su hermana Nelly García Chávez, hoy día en su onomástico, hoy el día de su fiesta, el día de su cumpleaños. Y también saludamos a la respetable audiencia a esta hora, y también al abogado Cristóbal Macías. Al abogado Cristóbal Macías, un gran abrazo, querido amigo. Él, él de tempranito está despierto haciendo ejercicios.
1: Ah, caramba.
4: Levanta pesas, o sea, camina, está en forma.
1: Los pelucones también madrugan.
4: Él no es pelucón. Él es apasionado por las pesas, por el deporte.
2: Y le voy a preguntar, ¿qué tipo de ejercicios?
1: ¿Qué tipo de
4: ejercicios? Ya, pues ahí no me pregunte a mí.
1: Así ya pregúntele a él directamente.
4: Pregúntele a él.
1: A ver, dice don Dumar Mera, me dice, comandante, aquí estamos. Lo estamos viendo, dice, en tremenda pantalla. ¿Ah? Póngala, ahí nos envía la fotografía. Aquí estamos, dice, viéndolo y escuchándolo como todos los días. ¡Qué belleza! Saludos, mi querido Dumar. Él nos ve a través del canal de YouTube. Un abrazo para la gente que también nos sintonizan a través del canal de YouTube. Estamos en vivo en Radio Sono Onda, en vivo, póngale así. Sono Onda en vivo en YouTube. Ahí estamos, en el Facebook como Sono Onda TV. No se olviden, en el Facebook como Sono Onda TV. Don Eduardo Navarrete, ¿qué tal? Saludos cordiales. Un lindo día para usted, lindo amanecer.
2: También recibimos el mensaje de don Daniel Menéndez. En el mismo dice, muy buenos días, saludos desde la Ciudadela El Progreso en Puerto Viejo, de parte de la dinastía Menéndez Moreira.
1: Bien, vámonos a una brevísima pausa comercial. Son las 6:32 y en unos 15 minutos recibimos a la abogada Luisa González. Veo que acá la gente me están enviando mensajes. Si está, viene Luisa, ¿verdad que viene Luisa? Sí, ya, tranquilo, ya mismo vamos a conversar con la abogada Luisa González. 6:32, tenemos una breve pausa comercial, nos tomamos un traguito de café y ya volvemos.
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4: El tiempo, la hora, 6:36, 6:36.
2: Continuamos con más datos informativos aquí en Radio Sono Onda. Robos preocupan en la vía Puerto Viejo-Montecristi-Manta. Aquí está el detalle. La inseguridad en la ruta Puerto Viejo-Montecristi-Manta fue analizada durante una reunión realizada ayer en la capital manabita.
4: Claro que sí, esta jornada se desarrolló en la gobernación de Manabí y contó con la presencia de la policía, Fuerzas Armadas, Agencia Nacional de Tránsito, Intendencia y gerentes de varias cooperativas de transporte intra e interprovincial.
2: Además de la seguridad vial, se abordaron asuntos relacionados con la equiparación del pasaje y el mejoramiento de las vías. Durante el encuentro, los representantes del transporte expresaron su preocupación por los hechos delictivos que se están registrando en las vías y pidieron pues reforzar la seguridad. Señalaron que los recorridos durante la madrugada representan uno de los mayores riesgos para conductores y pasajeros.
4: Las cooperativas con rutas de madrugada son las más vulnerables. Necesitamos que se tomen acciones para combatir esta situación, manifestaron representantes del gremio transportista.
2: La vía Puerto Viejo-Montecristi-Manta, uno de los principales corredores de movilidad de la provincia, concentra parte de estas preocupaciones debido a los robos y situaciones de vulnerabilidad que, según el sector, mantienen en alerta a quienes diariamente circulan por este tramo.
4: 6:37, Aurora Valle, gobernadora de Manabí, señaló que se ejecutan acciones contra las estructuras delictivas que operan en estas carreteras.
2: La funcionaria confirmó que recientemente se desarrolló un operativo en la zona, pero evitó revelar información, según dijo, por razones de seguridad. Y aunque aseguró que las intervenciones dejan resultados, no precisó cuáles son.
4: La funcionaria también pidió a los transportistas mantener una comunicación permanente con las autoridades y aportar información que permita identificar a los responsables de estos hechos delictivos.
2: Si no nos unimos en dar las fuentes de información y detalles claves para dar con estas estructuras, obviamente vamos a tener más tiempo entre que investigamos y hacemos el trabajo, sostuvo.
4: La gobernadora indicó que la seguridad está siendo reforzada y que por razones operativas no precisaba el número de efectivos desplegados.
2: Añadió que la gobernación también brinda apoyo logístico a las Fuerzas Armadas, incluyendo vehículos y combustible para fortalecer las intervenciones en la vía Puerto Viejo-Montecristi Manta y en otros corredores considerados de alto impacto en la provincia.
4: Aunque la cita también permitió revisar temas tarifarios y las condiciones de carreteras para el gremio transportista, la seguridad se mantiene como una de las principales preocupaciones, particularmente para quienes cumplen turnos nocturnos y de madrugada.
2: Con el incremento de los operativos se busca disminuir la inseguridad en las vías manavitas.
4: Me llamó la atención aquí, Niña Mary. Uh-huh. Aurora Valle, gobernadora de Manabí, señaló que se ejecutan acciones contra las estructuras delictivas que operan en estas carreteras. Que se ejecutan acciones. La funcionaria confirmó que recientemente se desarrolló un operativo en esta zona.
2: Pero no dan detalles.
4: Ese es el problema. No se da detalles. Se indica que se están ejecutando y se están conversando y se están tomando acciones, pero en la praxis no es así, porque a diario secuestran, a diario matan, a diario extorsionan en esta vía.
2: Yo les manifestaba a ustedes que el día lunes una persona se acercó a mí y me manifestó que había sido él y su familia había sido objeto de asalto. Se llevaron el vehículo, lo secuestraron, les vaciaron las cuentas y eso sucedió en esta vía aproximadamente a las 5 de la mañana con 45 minutos.
4: Imagínese, licenciada Mary, esta situación en esta vía. Y qué gusto me da ver reunidos en foto a la Agencia Nacional de Tránsito, a la gente de la transportación, a la Policía Nacional, a los militares. Ojalá se saque a limpio y se saque a la práctica los operativos en esta vía y de Yapa también le consulten y le exijan a la Agencia de Tránsito sancionar a los conductores, a las cooperativas que están cobrando más del 25% en los pasajes.
2: Sí, señor.
1: Ya son las 6 de la mañana con 40 minutos, ¿Sabes qué? El otro día yo le decía, no me acuerdo, porque ahora le llaman los operativos CAMEX. Y los otros que llaman ahora son los checkpoint.
2: Esos.
1: Los famosos operativos checkpoint, sí, también, señor. Que se están pues realizando ahora por parte de la policía en conjunto con los señores miembros del Ejército Nacional. Ya son las 6 de la mañana con 40 minutos, Jonathan.
4: Oiga, aprovechando el tema de la transportación, en estas mesas técnicas, ¿cuándo se hablará de el control de velocidad, de que en los buses pongan estos radares que no permitan exceder el límite de velocidad? Mire esto que se hizo viral hace un par de días atrás, sí, en Los Ríos. Con esto deberías de oficio sancionar.
1: Sí, terrible,
4: usted se da cuenta, oiga, lo que pasa. Esto sucedió en Los Ríos. ¿Eh?
1: Esa maniobra que realiza ese conductor de ese bus es, discúlpeme el término, pero es salvaje.
4: Pero ni siquiera puede rebasar, es doble línea, no puede rebasar, línea continua.
1: Es una curva.
2: Pero también, ¿por qué se da? Analicen bien, el señor del camión no va por su lado. Va lento y casi que ocupa.
4: O sea que usted me quiere justificar eso.
2: No solamente eso, es que a lo mejor tenía una urgencia el señor
4: del bus. No. Y mire el tráiler que viene adelante, Niña Mary, por favor. Se me cayó del pedestal usted hoy día, Niña Mary.
1: ¿Cómo va a defender eso, Niña Mary, allí?
2: No, pero dése cuenta también. En ocasiones, eso molesta. El señor que va en el camión va lento, entonces llega a buscar su derecha.
1: Pero se espera tampoco, no por eso va a poner en riesgo la vida
2: de
1: la gente que va. Oiga, pero pasa rozando el bus con el tráiler. Terrible.
2: Entonces, de que se asustó el chofer de este bus, se asustó.
1: Una maniobra.
2: Es una irresponsabilidad.
1: Extrema, irresponsable. Sí. Bien.
4: Ahora, a eso es que yo voy, comandante. A ver si tenemos un minuto. El ministro Roberto Luque se pronunció respecto a eso.
1: ¿Qué dice don Roberto Luque?
4: Lo que se ve en este video es inaceptable. Detrás de esta maniobra hay vidas de ecuatorianos que solo salieron a trabajar y a producir para el país. Nadie tiene derecho a ponerlas en riesgo. Uh-huh. Etiqueta a la gente de tránsito. Bueno. Deben actuar con todo el peso. Y ahí es que yo voy. siempre queda en papel, el papel aguanta todo, pero en la acción, en la sanción, no se ve, no realizan las sanciones correspondientes. Y estando en evidencia allí para actuar de oficio. El tiempo son las 6:43 Ojalá, ojalá que se sancionen estos temas recurrentes en las vías de nuestro Ecuador.
1: Ya son las 6:43 En otro orden de cosas, consejero del CNE dice que él no votó por Roberto Pinargote. Se quiere hacer un lavado de manos, dice. Ante la polémica que involucra a la delegación provincial del Consejo Nacional Electoral en Manabí por la presunta reunión entre su director Roberto Pinargote y Marco Zambrano, candidato de ADN a la prefectura, se suman nuevos pronunciamientos. José Fernando Merino, consejero principal del CNE, utilizó las redes sociales para señalar que no tiene ninguna vinculación con Pinargote. No sugerí ni voté por la designación del director de la delegación de Manabí, ni de ningún vocal de la Junta Provincial Electoral de esta provincia, manifestó.
2: Además agregó que la inmunidad no puede convertirse en una licencia para mentir con fines políticos. Toda autoridad debe responder. La polémica también incluye pues un pedido de destitución para Pinargote, quien ha preferido no pronunciarse sobre este tema.
1: 6:44 y a propósito, la Junta Electoral no habla sobre las candidaturas, sobre el avance de este tema. La Junta Provincial Electoral de Manabí no está brindando información sobre el avance del proceso de calificación de candidaturas.
2: Desde el área de comunicación de la delegación provincial del CNE, se indicó además que el director Roberto Pinargote no está autorizado para conceder entrevistas a los medios.
1: No está autorizado Roberto
2: sin la aprobación previa de la sede nacional.
1: ¡Ah, caramba! Bueno, pues hasta ayer la cartelera de la delegación en Puerto Viejo mantenía como última actualización la inscripción del binomio integrado por Jaime Estrada. Jaime Estrada Medranda es, sí, ¿verdad? El papá es Jaime Estrada
2: Bonilla.
1: Y de Yadira Saltos del movimiento Sí Podemos para la prefectura de Manabí. Son las 6:44 Vamos a la pausa comercial. Breve la pausa, ya retornamos.
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1: Ya son las 6:46 a.m. las 6:46 a.m, tiempo exacto, hora en todo el país, la hora en todo el territorio nacional. Amigos, amigas, oyentes, televidentes e internautas de la radio. Avanzamos con más información, mi estimado Jonathan Antonio. La audiencia de la alcaldesa de Jipijapa, Ángela Plúa, será en 7 días. La audiencia donde se tratará la apelación de la alcaldesa de Jipijapa, Ángela Plúa, se retomará el próximo jueves 3 de septiembre. La funcionaria, que está en prisión desde el pasado 25 de junio, solicita por medio de sus abogados que un tribunal revise la decisión del juez que ordenó la prisión preventiva y la cambie por medidas alternativas como el uso de grillete electrónico o prohibición de salida del país. Sin embargo, aquello no se ha concretado. De hecho, la diligencia estaba programada inicialmente para este 4 de agosto, pero fue cambiada al 7 de agosto de manera virtual, pero fue suspendida tras varias horas. Como el tribunal no emitió una decisión, la prisión preventiva permanece vigente y el 3 de septiembre a las 4 de la tarde se retomará el tema. Mientras tanto, en Jipijapa hay una expectativa por lo que ocurrirá con la alcaldesa. Edison Quimis se desempeña como alcalde encargado. El Código Orgánico Territorial, Autonomía y Descentralización, el COTAD, establece que las licencias concedidas a los integrantes del Consejo Municipal no deben sobrepasar de forma acumulada los 60 días, salvo excepciones previstas en la norma. También dispone que el vicealcalde subroga al alcalde en caso de ausencia temporal mayor a 3 días y que si la ausencia es definitiva, asume el cargo hasta concluir el periodo. En el caso de la alcaldesa, las dos licencias ya sumarían 60 días este 29 de agosto. Sin embargo, el COTAD no establece expresamente que superar este plazo convierta de manera automática la ausencia temporal en definitiva, por lo que este punto ha generado también distintas interpretaciones jurídicas. Desde la Dirección de Comunicación de la Alcaldía se indicó que hasta que exista una definición oficial no se emitirán ningún tipo de comentarios. Lo que sí se conoce es que la defensa de la alcaldesa va a solicitar vacaciones no pagadas por 30 días, pues argumenta que puede pedirlas después de los 60 días de licencia no pagada, y citó como ejemplo la situación de Aquiles Álvarez, alcalde de Guayaquil, detenido desde el pasado 10 de febrero. La defensa se basa en el artículo 28 de la Ley Orgánica de Servicio Público, que refiere sobre las vacaciones de los servidores públicos. Además, vinculado con el artículo 229 de la Constitución sobre el derecho a una licencia sin remuneración. También se indicó que si el tribunal sustituye la prisión preventiva y la alcaldesa regresa a su domicilio, no necesariamente reasumiría la alcaldía. Bueno, está expectante la población del cantón Jipijapa respecto de este tema. ¿Qué va a pasar con la señora alcaldesa? ¿Perderá el cargo? ¿No lo perderá? ¿Saldrá de prisión? ¿No saldrá? ¿Retomará las funciones? ¿No las retomará? No se conoce nada. 6:50. Faltan 10 minutos ya para que sean las 7:00 a.m. 6:50. El tiempo exacto, la hora en todo el territorio nacional. Saludos para la gente del Cantón Santa Ana de Vuelta Larga, Jonathan Antonio.
2: Claro que sí, también le comento, le informo a los oyentes de Sononda que la Plaza Memorial se entregaría en octubre. Ayer se lo dijo, la próxima semana se prevé iniciar la colocación de los aluminios y vidrios en la Plaza Memorial San Gregorio. Byron Villafuerte, director de Obras Públicas del municipio de Puerto Viejo, informó que la obra ya tiene un 75% de avance. En la fachada, algunas partes serán de vidrio y aluminio que se están fabricando en el subsuelo, también los marcos. Villafuerte también detalló que en las plantas altas existen sectores que funcionarán como áreas abiertas, por lo que la mampostería alcanza ya el 95% de ejecución. En total, ya la obra alcanza el 75% y sería entregada en octubre. Son las 6:52. 6:52. También le informo que el ARCSA pasará de coordinación a dirección zonal. Desde el 1 de septiembre, la Agencia Nacional de Regulación y Control y Vigilancia Sanitaria pasará a ser dirección zonal en lugar de coordinación zonal. Carmen Macías, coordinadora zonal 4 del ARCSA, informó que este cambio responde a la resolución 030. La nueva dirección zonal ya no abarcará conjuntamente las provincias de Manabí y Santo Domingo, como ocurría con la coordinación. En su lugar, ahora comprenderá las provincias de Manabí y Esmeraldas. El ARCSA entonces pasará de coordinación a dirección zonal desde este 1 de septiembre.
1: Exactamente, son las 6:00 a.m. ya con 52 minutos. Las 6:00 a.m. con 52 minutos del tiempo exacto, la hora en todo el Ecuador, la hora en todo el país, amigos y amigas oyentes de la radio. 6:52. bueno. Y don Abdalá Bucarán, don Jonathan Chávez, oiga, cada vez que tiene audiencia le da algo, cada vez que tiene algo...
2: ¿Qué le pasó? ¿Qué le pasó a don Buca? ¿Qué le pasó a don Buca?
1: Don Abdalá Bucarán, Tribunal Penal declara fallida la audiencia debido a hospitalización. Lo vimos todos muy bien, los vimos saltando, gritando, arengando a su nieta. ¿Cuándo fue? ¿La semana pasada fue? Sí, la semana pasada fue. Pero ayer que tenía audiencia, otra vez se puso malito don Abdalá Bucarán, ¿no? El total que el Tribunal Penal declaró fallida la audiencia de juicio para leer la sentencia contra Abdalá Bucarán Ortiz. La diligencia debía de instalarse a las 5:00 p.m, pero el expresidente presentó un escrito solicitando su diferimiento debido a una cirugía a la que fue sometido el día martes 25. Qué curioso, ¿ah? Don Abdalá Bucarán, cuando tienen estas audiencias cruciales, siempre lo operan o lo llevan al médico, lo llevan a la clínica. Bien, son las 6:53. Las 6:53. Ahora sí, por favor, si nos puede abrir la toma, mi querido Jonathan Chávez. Tenemos con nosotros a esta hora de la mañana a la abogada Luisa González, en su momento candidata a la presidencia de la República y hoy precandidata a la prefectura provincial, pese a que fue aprobada la objeción que realizaron a su participación los señores de ADN y también de CREO. ¿Cómo le va, abogada? Qué gusto que nos acompañen esta mañana. La hemos hecho madrugar hoy día. Buenos días, bienvenida.
3: Buen día, qué gusto poder compartir este espacio con ustedes. Bueno, no me han hecho madrugar, soy madrugadora de naturaleza.
1: ¿Ah, ya?
3: Sí, sí, siempre. Así que, bueno, un gusto. Un poquito atrasada y quiero ofrecer disculpas.
1: No se preocupe.
3: Por las maravillas que pasan. Tengo 4 entrevistas y mi equipo se equivoca y me lleva a la segunda entrevista.
1: La llevaron a otro lado.
3: Los quiero ahorcar, pero...
1: No se preocupe. Bien. ¿Le sorprendió, abogada, la negativa a su candidatura a la prefectura provincial acá en Manabí?
3: De sorprenderme, no me sorprende. Lo que molesta, ¿no? La ruptura del Estado de Derecho. Creo que en democracia se deben resolver las elecciones con la decisión de la voluntad popular, que deben ser los manabitas quienes elijan a sus autoridades y no que venga impuesto desde un poder a quienes quieren ellos desde fuera que gobiernen los diferentes cantones y provincias, ¿no? Y vemos que aquí hay ya una coordinación desde Carondelet con las autoridades de la delegación provincial de Manabí, que quedó evidenciado por una reunión en un hotel aquí en Puerto Viejo, en donde estaba la presidenta de la Junta, estaba el vicepresidente, un delegado y también el director, junto con el candidato
1: de ADN,
3: ¿no? Y es interesante esto porque no niegan que están ahí, pero las coincidencias, no, es que yo pasaba por ahí, sí, el director, la presidenta, el vicepresidente y un delegado, 4 miembros más el candidato del gobierno.
1: ¿Pero qué es lo que aducen? Expliquemos un poco este tema para que la ciudadanía lo entienda. Vamos a la argumentación legal a la que recurrieron tanto la gente de ADN como la gente de Creo también a través de Eitel Zambrano.
3: Bueno, a ver, ¿qué se alega aquí? Se alega que Luisa González no cursó las primarias dentro de Pachacuti. Uh-huh. Por supuesto que no cursé las primarias, porque yo soy una candidata invitada en reemplazo de los candidatos que sí estuvieron en primaria y que renunciaron, ¿no? Entonces, no cumplo obviamente los mismos requisitos. No pueden exigirte haber hecho las primarias cuando obviamente esa fase la cumplieron otras personas.
1: ¿Pero esto lo permite el reglamento de Pachacutic?
3: Y allí voy a llegar. Luego dicen ellos, se van al estatuto orgánico funcional de Pachacutic. Se van al estatuto y obvian una normativa fundamental que es el reglamento que se crea para las elecciones. Las organizaciones políticas crean siempre para cada elección un reglamento específico.
1: O sea, hay un estatuto que es fijo, que es el orgánico del partido
3: de todos
1: permanente,
3: los partidos, ¿no?
1: Pero para cada elección se crea un reglamento.
3: Para cada elección hay un reglamento específico y el de Pachacutic. El de estas elecciones dice: Reglamento de Elecciones de Democracia Interna para la selección de candidatos a prefectos, prefectas y prefectos, viceprefectos y prefectas, alcaldesas, concejales, todo, ¿verdad?
1: Este reglamento, ¿cuándo es? Junio creo que es.
3: Este reglamento es exactamente del 15 de mayo del 2026. Mayo, este es un reglamento general. Perfecto. ¿No? Y en este reglamento, en el capítulo quinto, consta claramente del porcentaje de invitados, modalidad de elección, forma de desarrollo del proceso y campaña electoral interna. Artículo 13.1. Porcentaje de invitados para candidaturas de elección popular.
1: Es decir, el reglamento en esta parte guarda concordancia con lo que dice la Constitución en el artículo 112.
3: La Constitución en el artículo 112.
1: Permítame darle lectura, porque justamente también ayer lo conversábamos con nuestros compañeros panelistas, con el doctor Tito Livio Mendoza y con Alexandra Moreira, y quizá hay gente que no nos escuchó, lo repito, ¿no? El artículo 112 de la Constitución de la República refiere que los partidos y movimientos políticos o sus alianzas podrán presentar a militantes, simpatizantes o personas no afiliadas como candidatas de elección popular. Los movimientos políticos requerirán el respaldo de personas inscritas en el registro electoral de la correspondiente jurisdicción en un número no inferior al 1.5%. Es decir, aquí se reconoce el derecho de participar siendo invitado, ¿no? Y por eso decía yo, guarda concordancia con el reglamento este aprobado en mayo por Pachacuti.
3: Pero Constitución y el 94 del Código de la Democracia también, ¿no? Son los dos artículos, tanto la Constitución de la República como el Código de la Democracia, que en todo caso estarían por encima de cualquier normativa interna, dicen claramente que las organizaciones políticas podrán presentar candidaturas desde sus bases, pero también como invitados.
1: El estatuto permanente de Pachacutic es el que establece que no pueden participar personas que no tengan como mínimo 2 años inscritos o siendo adherentes del partido.
3: Lo que dice es que tienes que, para poder participar, tienes que ser adherente por 2 años por lo menos, ¿no? Sin embargo, si vemos en el mismo Pachacutic, han participado varias candidaturas, desde las seccionales hasta las nacionales, personas invitadas. Por ejemplo, el ex asambleísta Vanegas.
1: Vanegas, claro.
3: Que no era de la organización, pero que participó como invitado.
1: No, yo daba hace un momento, también, ¿no? Hace un momento daba un ejemplo, el de la señora Ángela Plúa.
3: Ángela Plúa fue invitada y fue invitada, ella nunca fue militante ni adherente de Pachacutic. Entonces, vemos que hay muchísimos casos.
1: Y allí no hubo esa opinión pública González, tan fuerte como hay en este momento. O sea, la cosa es con usted.
3: Sí, el punto es que Luisa González no participe dentro de las elecciones seccionales. Y el objetivo es ese, impedirme la participación. Y allí dejar en claro también algo, ¿no? No es

0: política, pero ¿qué es lo que intentan hacer? Intentan que Luisa González vea, mira, por un lado te estoy objetando tu candidatura y por el otro te amenazo. Te estoy notificando desde fiscalía, ya te allanamos, te podemos volver a allanar, te podemos meter presa, y vemos que de verdad lo hacen, porque vemos que está preso Aquiles Álvarez, que hay varios alcaldes, Vico Villasís, que le quitaron los derechos a Cristian Zamora en Cuenca. Entonces vemos que hay un gobierno que, como dijo Daniel Noboa, es un pésimo enemigo a tener y sabe perseguir.
1: El alcalde de Puerto Viejo también tiene una inhabilidad para poder participar en este proceso.
0: Todo aquel. Y aquí me dirijo a mi pueblo manabita y quiero que tomen muy en cuenta esto. Todo aquel que no se doblega ante el gobierno, que no le es servil al gobierno, que puede ganarle en las urnas y no responderle al gobierno, es impedido de participar en cualquier elección. Y es así como ellos tienen muy en claro que yo me debo al pueblo ecuatoriano, al pueblo manabita, y jamás voy a pactar con un gobierno que nos tiene sin salud, con inseguridad, sin medicinas en los hospitales, sin vías, sin empleo. Jamás lo haré.
1: Abogada, son las 7:02. Ahí tengo más inquietudes que formularle, pero también debemos de cumplir con nuestros sponsors. Vamos solamente con las de agencia, mi querido Jonathan, si es tan amable. Nos ayuda con eso. Manténgase allí, por favor. Ya volvemos.
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3: Sonoonda le da la hora. 7:04.
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1: Bien, 7:04, seguimos en diálogo con la abogada Luisa González, precandidata, y yo digo precandidata, porque hay gente acá que me están ya cuestionando como siempre, para mí sí es precandidata, porque entiendo ahora usted ha impugnado, ¿verdad?, la decisión de la Junta ante el CNE Nacional.
0: Así es.
1: ¿Cómo está eso? Explíquenos.
0: Bueno, tienen un plazo para pronunciarse, está corriendo el plazo para que el CNE resuelva.
1: ¿Cuál es el plazo?
0: Hasta el día viernes, si mal no estoy, máximo, hasta mañana.
1: Mañana.
0: Tendrían plazo el CNE para pronunciarse sobre la impugnación que yo hago, sobre lo que se ha pronunciado la Junta Provincial Electoral de Manabí. Y allí, si obramos en estricto derecho, primero hay casos en los que ya queda en claro que las organizaciones políticas y Pachacutic puede invitar a participar por su organización diferentes personas que no sean militantes o adherentes permanentes. Lo segundo, si no hubiera este reglamento, que lo hay, podrían aplicar, está por encima, deberían aplicar por el principio pro participación la Constitución de la República y el Código de la Democracia.
1: Correcto.
0: Si no lo hacen, vamos a ir ante el TCE y esto no vamos a dejar de luchar, no vamos a claudicar, no vamos a doblegarnos ante la voluntad de un grupo de consejeros que responden al poder de turno.
1: 7:05, es decir, la lucha continúa en el tema jurídico electoral. Ahora bien, yo quiero preguntarle algo también en el tema político. En junio del año pasado, todavía usted era presidenta del partido.
0: Sí.
1: Y ADN, con Revolución Ciudadana, con un voto mayoritario de 125 asambleístas, aprobaron las reformas al Código de la Democracia, a través del cual volvieron al método de Hunt. Dejaron por fuera al de Webster y volvieron al de Hunt.

0: Algunos aducen que allí hubo la intención de nuevamente fortalecer al partido y de quedar como dos grandes partidos políticos, ADN y Revolución Ciudadana, pero ustedes quizá cayeron en la trampa y nunca pensaron que al haberlo aprobado de esa manera, luego podía venir una suspensión antojadiza, como ocurrió ahora, dejándolos a ustedes fuera de la participación al partido, me refiero, por una presunta por presuntos dineros que dice que habían llegado de Venezuela y que ha quedado allí. Ese tema también ha quedado allí, el caso del señor Santiago Díaz.
1: Caso Caja Asque, Chica.
0: ¿No? El caso Caja Chica. ¿No preveyeron ustedes que esto iba a pasar?
1: Bueno, primero se hace un análisis legal, ¿no?, y técnico. Los compañeros votaron a favor de volver al método de Hunt por un análisis diferente, ¿no? Porque hay una atomización muy grande en la Asamblea, en donde prácticamente hace imposible los gobiernos, se mueven, se compran conciencias y demás. Entiendo que por allí fue un poco el análisis y se vuelve a un método que había dado resultado años atrás y que fue en el gobierno de Guillermo Lasso, si mal no recuerdo, que se había cambiado a Webster.
0: A Webster, sí.
1: ¿No? Y, perdón, no.
0: Fue en el de Moreno.
1: Fue en el de Lenín Moreno, sí. Fue en el de Lenín Moreno que se cambió a Webster cuando siempre habíamos usado Hunt y luego pues se regresó a Hunt. Pero más allá de eso, el análisis fue más técnico que político y el que nos hayan quitado la organización lo veíamos venir, ¿no? Yo recuerdo haberle dicho a inicios de año, del año anterior, al presidente Correa, y le dije, presidente, nos van a quitar el partido. Justamente después de las elecciones. Me dijo, ¿por qué?
0: Bueno, de hecho, yo le recuerdo un antecedente. En enero, si mal no recuerdo, fue en Manta la convención de ustedes y ya tuvieron problemas para reunirse, ya le cerraron las puertas de un lugar.
1: Claro, eso fue
0: militares.
1: Este año, en enero. En enero que hicimos la convención. Nos quitaron el local. Sí, fue muy complicado, pero el año anterior yo ya veía esto venir. ¿Por qué? Cuando yo le conversaba al presidente Correa, le dije, nos van a quitar el partido porque están repitiendo la misma hoja de ruta. Pero
0: ¿la misma hoja de ruta de quién?
1: De Moreno y de Lasso. Pero básicamente de Moreno. Moreno hizo lo mismo, nos quitó el partido y nos dejó sin organización política. Y luego tuvimos que ir por las 5.
0: Y curiosamente, por ese mismo partido que a ustedes les arrebataron, llega a la primera presidencia Daniel Noboa con
1: el
0: PIB,
1: mismo,
0: ¿no?,
1: partido, sí, que en una alianza 435. Luego, yo le digo, fuimos viendo otras opciones, ¿no? Y lo que no ve el gobierno, si bien sigue la hoja de ruta de Moreno en muchas de las acciones que toma en contra de del partido, lo que no ve el gobierno es que somos una fuerza política que no está basada en un número, sino en una participación activa de la gente en las calles. Y tanto es así que ustedes ven que la militancia de la Revolución Ciudadana se mueve no por el número, no por la lista exactamente, sino por una conciencia social de
0: ¿cree
1: trabajo?
0: ¿Cree usted que eso va a pasar, ¿no?, en estas elecciones?
1: Eso va a pasar en estas elecciones, por eso la persecución. ¿Por qué me buscan impedir participar por la lista 18?
0: Bien.
1: Porque no es el número.
0: Nos quedan 5 minutos. Tiene una agenda bastante ajustada el día de hoy y gracias por empezar la mañana con nosotros aquí en Radio Sono Onda. Hay un tema que yo lo he venido comentando en varias ocasiones y creo que se está quedando por fuera de su participación particularmente. Usted es una activista política de trascendencia nacional y sus recorridos son en todo el país. Y esto quizá le está dando la oportunidad para que los que sí están aquí hagan sus ofertas o hagan sus propuestas de manera más permanente. Y creo que la ciudadanía viene reclamando aquello. De Luisa conocemos el problema jurídico que hay, conocemos quizá esa, lo que ustedes ya le llaman persecución. Pero la gente no conoce mucho cuál es el plan, qué propone Luisa. Repito, para mí, desde el análisis jurídico, usted todavía es precandidata. Entonces, como precandidata, le consulto, ¿qué le propone usted a la provincia de Manabí? ¿Cuáles son los ejes de su plan de trabajo para esta provincia?
1: Y ha sido complicado basarme en eso porque hemos tenido que estar apagando incendios prácticamente, ¿no?
0: Pero claro, luchando es que usted está apagando incendios por todos lados, pero luego la gente dice, ¿y qué propone,
1: sí,
0: no?
1: Sí, luchando para poder participar. Usted me decía hace un momento hacerme madrugar. Yo madrugo siempre porque además, como conocen todos ustedes, yo vengo del área rural, soy campesina, me dedico al sector agropecuario y madrugo para las actividades que tenemos en el sector agropecuario siempre, y uno de los enfoques principales para mí es el fomento productivo en riego, en asistencia técnica, en poder sacar adelante nuestros cultivos, el agro. También el sector ganadero, que es tan importante. Nosotros en el norte, sobre todo, somos unos buenos productores de todo lo que es los productos lácteos, pero también carne. Hay que fomentar que esto se haga de manera más técnica, con camales debidamente certificados, para poder incluso insertarnos dentro de la economía nacional hacia exportar la carne desde Manabí. Y la parte sur, que es un poco más comercio, pesca, pues también el fomento y el apoyo, las vías que necesitamos para sacar nuestros productos,
0: la zona rural.
1: Trabajar con el puerto de Manta para ver cómo lo vamos a poder potenciar y generar más empleo.
0: Pero dentro de su equipo técnico, por ejemplo, han analizado la grave problemática que tenemos para la dotación de agua, tanto para consumo como para riego.
1: Por supuesto, estamos trabajando en eso con créditos internacionales, porque sabemos que vamos a afrontar un gobierno que no nos va a querer apoyar con recursos. Entonces ya venimos trabajando en cómo poder traer recursos a través de organismos internacionales, uh-huh, y asistencia técnica desde organismos internacionales.
0: Esa justamente iba a ser mi última inquietud. Poniéndonos un poco positivo, ¿no? Vamos a suponer que Luisa González participa y que Luisa González llega a la prefectura. ¿Cree usted que el gobierno tendría esa afinidad con la provincia, que fluirían los recursos, que las alícuotas harían, como dice la propia norma, serían permanentes, que los recursos serían intactos, que no habría ninguna demora? ¿Cree usted que trabajarían de la mano con el gobierno?
1: Bueno, si el gobierno no cumple con lo que dice la ley y no nos hace llegar los recursos, levantaremos la voz como corresponde al pueblo manabita y exigiremos que se cumpla con nuestro derecho de tener los recursos para poder trabajar. Pero si no es así, también, aparte de levantar las voces, vamos a trabajar a través de organismos internacionales, con fondos, con recursos no reembolsables, para poder hacer las obras que estamos planificando, ¿no? Entonces, eso también ya lo hemos medido y hemos visto que es uno de los inconvenientes que podríamos estar afrontando, pero que hay también mecanismos de recursos a nivel internacional, en lo que ya tengo un grupo de expertos con los que vamos a trabajar.
0: Abogada Luisa González, aquí pudiéramos seguir conversando toda la mañana en muchos temas, pero sé que tiene agenda y también tengo más invitados. Gracias por habernos acompañado.
1: Muchas gracias a ustedes. Un abrazo, un buen día.
0: Póngase un avance, mi querido Jonathan, y venimos con Irina Boven, por favor.
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0: Bueno, bien, ya son las 7 de la mañana con 16 minutos, 7 de la mañana con 16 minutos, tiempo exacto. La hora en todo el país, la hora en todo el territorio nacional, estimados amigos, amigas, oyentes, televidentes e internautas de la radio. Recordaba, ahora que terminábamos la entrevista, una frase que repite mucho nuestra querida amiga la licenciada Mary Zamora y los movimientos de izquierda. La unidad popular, sobre todo, ¿no? En la lucha del pueblo nadie se cansa. Bueno, doña Luisa González, no le queda de otra, y a toda su gente, continuar bregando para a ver ahora en esta instancia en la que se encuentran ahora en el CNE con la impugnación, a ver qué ocurre, y si no, como ya ustedes lo escucharon, el caso podría llegar incluso al Tribunal Contencioso Electoral y que sean ellos los que tomen la decisión basados en lo que dice el Código de la Democracia, lo que dice el reglamento aprobado incluso en el mes de mayo de este año. Nos ha quedado claro que este para cada elección los partidos políticos aprueban un reglamento. Pónganse en contacto con Irina, Jonathan. Para cada elección aprueban un reglamento y el de este año fue aprobado en Pachacuti en mayo del 2026. Y curiosamente, en este reglamento también se habla de los candidatos que podrían ser invitados, ¿no? Así lo estipula también la Constitución. No hay ningún estatuto ni ningún reglamento que no guarde concordancia. No tiene, no puede existir un estatuto o un reglamento que no tenga concordancia con lo que dice la Carta Magna, que es la Constitución. Y el artículo 112 de la Constitución refiere que los partidos y movimientos políticos pueden participar con políticos, con candidatos que no sean adherentes a los partidos, ¿no? Pero bueno, tema jurídico, tema que tiene que ser analizado por las autoridades del CNE, ya en este caso, ya salió de la Junta Provincial de Manabí, ahora pasó al CNE Nacional. 7 de la mañana con 18 minutos, la hora exacta, la hora en todo el Ecuador. Ayer también tuvimos en horas del mediodía la visita de Byron Franco y de Daniel Emir García, que son dos viceministros del gobierno. Daniel Emir García es el viceministro de Vivienda, ¿ya? Urbanismo Sostenible y Vivienda. Y Byron Franco, la persona que está al frente del Ministerio de Transporte, pero en el área que tiene que ver con las cooperativas de transporte, con la seguridad vial, con la ANT, ellos están al frente, ¿no? Están en el control, la administración de esta parte del Ministerio de Transportes y Obras Públicas. Es un mega ministerio que está subdividido en 5 viceministerios. Pero nos dieron datos importantes, sobre todo creo que lo más relevante es lo que nos anunció el viceministro de Vivienda, el hecho de que con una inversión de $3 millones se van a construir 100 viviendas en Puerto Viejo para las familias que viven en zonas que hoy están consideradas de riesgo. Ojo, eso sí, y aquí creo que hay que ser un poco recalcitrantes. Personas que vivan en zonas de riesgo, pero que estén legalizados sus predios. Ya. ¿Cómo le va? Ahora sí la veo por ahí en pantalla ya, mi querida ingeniera Irina Boven. ¿Cómo está? Qué gusto. Buenos días. Bienvenida.
3: Jefferson, qué gusto. Buenos días. Pues aquí a su llamado. Ya sabe, como todos los jueves, como todos estos jueves de derecha que usted le llama, pero también es de izquierda también a veces,
0: ¿no? Sí, hoy empezamos en la mañana con una entrevista con la abogada Luisa González, nos visitó aquí en la radio, hace pocos minutos acaba de salir. Una entrevista interesante, ella continúa haciendo recorridos, presencia pública, entrevistas, dando a conocer su punto de vista, su argumentación respecto a la negativa a su participación aquí en la provincia de Manabí de cara a las próximas elecciones.
3: Bueno, y es que realmente, la radio es imparcial en ese sentido, la radio tiene que darle la apertura a todos porque en ese sentido es la democracia, ¿no? La participación que debe haber, el derecho a todos a elegir y ser elegidos, la idea de que todos tienen que también cumplir con los requisitos que se piden, ser comprometidos con las reglas, con la normativa, con todo lo que tiene que ver, pues para que realmente pues haya el ejemplo de vida. Yo creo que todas las personas que quieren ser autoridades de una provincia, del país, de un cantón, así sea de una parroquia, tienen que dar ejemplo, y el cumplimiento de las normativas y la forma como cada uno también defiende ese derecho tiene mucho que ver también pues en los liderazgos que se plantean, porque así debe ser. Yo creo que la democracia que tenemos en nuestro país es algo que hay que siempre tenerlo presente. Esa libertad que tenemos de expresarnos, de decir las cosas, es algo valiosísimo y no debemos perderlo nunca, Jefferson.
0: Totalmente de acuerdo. Bien, les hacía hace un momento el recuento a los amigos oyentes del diálogo que sostuvimos también ayer con dos viceministros aquí en los estudios de la radio. Ayer hubo visita en Puerto Viejo y en varios cantones de varios viceministros del gobierno en diferentes áreas, ¿no? Hay un sector que hoy día está bastante activado a nivel nacional, y esto es innegable. O sea, usted va, o al menos hablemos puntualmente de la provincia de Manabí. En diferentes puntos hay obras que está ejecutando el gobierno, pero también hay complejos habitacionales, hay viviendas que se están construyendo. Y esto también forma parte de ese gran proyecto denominado Miti Miti. Muchas casas de interés social, casas VIP también, a las cuales la ciudadanía están pudiendo acceder gracias a este proyecto que inició el gobierno, en el cual a través de la banca pública y algunos también bancos privados pueden acceder para construir, para reconstruir o para comprar viviendas nuevas, ¿no? Entonces, ayer el viceministro Daniel Emil García nos daba más información al respecto y decía que efectivamente, ¿no?, hoy el país vive un muy buen momento y que se está cumpliendo lo que el presidente Noboa ha manifestado, que este es el año de la construcción. ¿Cómo lo ve usted, Irina, usted que pertenece al sector de la construcción?
3: Claro que sí, yo más que todo yo puedo dar fe de este proceso, de estas oportunidades que se le presentan a la gente y que no deben de desaprovecharla, Jefferson. Yo creo que es el año de la construcción, el que viene será también un año de construcción también, y que no podemos dejar de lado que uno de los principales sueños de la gente es tener su casa propia, y si hay la oportunidad ahora de tenerla con un bajo interés, con un préstamo a largo plazo, que definitivamente se convierte como en el arriendo que pagan, pero que es ya de su casa, que tienen que ver cómo se hace ese esfuerzo de tener realmente un récord crediticio también limpio, porque también se deben cumplir con condiciones, ¿no? Claro. La gente a veces ha tenido un poco desordenado, a veces su forma de llevar sus finanzas, y eso ha hecho a veces que no tengan la oportunidad de un crédito, pero yo creo que ordenándose y tratando de que se organicen, pueden tranquilamente obtener un crédito de vivienda. ¿Sabe qué es lo bueno, Jefferson, de este crédito de vivienda? Que la gente comienza también a pensar en el esfuerzo de vida que hay que hacer, que no todo sea regalado. Yo he visto muchas casas que se regalaron y que al final no las valoraron porque como fueron regalos, ni siquiera las cuidan. Entonces, yo creo que es la oportunidad del crédito, de que la gente pueda adquirir su casa propia, de que puedan ellos con su esfuerzo, con su sacrificio, si se quiere en algún momento, porque las cuotas hay que pagarlas mensualmente, pero que ya no estás pagando un arriendo, estás viviendo en tu casa y en casas cómodas, porque estos créditos también son para la gente que pueden adquirir casas que ya vienen con un plan de cómo deben ser. No es cualquier casa, no es la casita pequeña, sino que una casa donde entre su familia, donde puedan vivir con amplitud, con dignidad, que tengan todos los servicios básicos. Y ya no son esas casas que se hacían antes, que te hacían de 36 metros, pero no había ni dónde vayan las aguas servidas.
0: Claro.
3: Ahora ya todas estas viviendas son completas, son que tienen que tener los servicios básicos. Eso te da salud, eso te da una forma de vivir más digna. Entonces,
0: yo coincido mucho con eso, esa última parte, con dignidad, ¿no? Con dignidad, sobre
3: dignidad,
0: todo.
3: Con dignidad, y a eso es que a lo que tenemos que apostar todos los ecuatorianos, que las cosas no vengan gratis, que vengan sí con ese beneficio, que vengan con ese apoyo que se da a través de un crédito, a través de un interés bastante bajo, porque ese crédito miti-miti pues te da la oportunidad de que tú puedas pagar mucho menos por un crédito a largo plazo. Entonces, esa es la oportunidad de vida que se tiene y que hay que apostarla, hay que aprobarla, hay que realmente, yo digo, desde el sector de la construcción en el que estoy, también eso te da trabajo a muchísima gente. Hoy día, pues, los albañiles están ocupados, los pintores están ocupados, los que tienen los gafiteros, los eléctricos, bueno, hay trabajo para todos. Y eso te permite que haya una circulación mayor de capital, que todo mundo pueda comprar, vender. Hay un flujo de caja que se está viendo y eso es importantísimo para el país. Todo mundo paga impuestos, los impuestos llegan a la caja fiscal y por lo tanto se pueden hacer las obras. Ojalá y también en esto pues ya tomemos a conciencia y con seguridad también, y que la parte de la educación y la salud, que son los beneficios sociales que tienen que venir desde el gobierno, tengan un mayor presupuesto también ya, y comencemos a ver este tipo de situaciones en el país con un mejor desarrollo.
0: Yo en lo que, lo único sí que no, a ver, no es que no estoy de acuerdo, sino creo yo, desde mi poca experiencia o nula experiencia en el tema de la construcción, es en lo que se anuncia, ¿no? Ayer el viceministro decía que se reconfirma que en octubre se va a inaugurar la Plaza Memorial San Gregorio, obra bastante grande que se está construyendo en el inmueble donde estuvo el Centro Comercial de Puerto Viejo, una obra que definitivamente va a reactivar la vida comercial de la capital de la provincia. Todavía, hoy que está en la fase de construcción, uno pasa por el centro de la ciudad, a las 5 ya todos los trabajadores, los albañiles ya se van, pues no, así pasa en toda construcción. A las 5 de la tarde, que los señores cierran su trabajo, el centro está muerto, Irina, todavía. El centro de nuestra ciudad, no, no otros sectores, ¿no? La avenida Manabí, la Real Estamarindos, vía Manta, vía Santana, bueno, hay mucho comercio. Después del terremoto se expandió la actividad comercial de nuestra ciudad. Pero lo que es el corazón de nuestra ciudad, el centro, es muerto. A las 5:30, 6 de la tarde, usted ya no ve a casi nadie en el centro. Entonces, tenemos la plena confianza de que una vez inaugurada esta gran obra, volverá el dinamismo, volverá la vida al centro de nuestra ciudad, pero no sé si los tiempos den. El viceministro sostiene que sí, que en octubre se entrega la obra. Ojalá que tampoco, no por correr, las cosas no se hagan bien. O sea,
3: no se hagan bien.
0: Si hemos esperado 10 años, tampoco no porque estamos en tiempo preelectoral vamos a correr para entregar una obra en Puerto Viejo y que las cosas no queden.
3: Bueno, entiendo que ya están ya están para ser acabados, ¿no? Ya estamos en la situación de armado y para también terminar los acabados. Estamos agosto, tienen septiembre hasta octubre, casi 2 meses que todavía faltan. En 2 meses se hace muchísimo en la construcción. Ahí solamente es tener el personal adecuado. Mire, las obras a veces tienen su retraso por algún motivo, pero no ha habido en invierno, no ha habido cuestiones que
0: hasta
3: que
0: hayan ahora el fenómeno ha sido benévolo con nosotros.
3: Sí, pero yo aspiro a que realmente esa obra se entregue en octubre. Y mire, siendo esa Plaza Memorial que está en el corazón de la ciudad, que es el centro, como decimos, yo recuerdo que para nosotros la Pedro Gual era como que la calle central que viene, claro, que une el norte de un lado a otro.
0: La vena aorta de Puerto Viejo.
3: Exacto. Entonces, con el centro comercial allí, con la Plaza Memorial, yo creo que vamos a tener ya el punto de unión, el punto de encuentro de los portovejenses, de los manabitas. Y ya depende también de las autoridades, Jefferson, porque yo creo que ya es hora de hacer que Puerto Viejo tenga su paseo cultural, su paseo gastronómico. Tenemos aceras inmensas que se hicieron en el gobierno cantonal del señor Casanova y no se han utilizado como debe ser. La gente ni siquiera camina por ellas. Entonces, es hora que se comiencen ya a gestionar o a motivar o a impulsar a la clase gastronómica, a la clase cultural, para que todo esto se convierta en un paseo,
0: en
3: que la gente pueda caminar,
0: lúdico, ¿no?
3: En que podamos tener todo eso, en que se vuelva turístico. Creo que sí se puede.
0: Bien.
3: Son planteamientos que deben hacerse para que el sector económico, el sector comercial también pueda resurgir. Si algo hubo en el tiempo que se hiciera, que se reconstruyó el centro de Puerto Viejo en una parte y quedó esa Plaza Memorial por hacer, fue eso lo que faltó para que en la parte comercial, como ya como usted vio que se fue hacia el norte, hacia la Real Tamarindo, se fue hacia allá. Entonces hizo que se muriera un poco esa parte comercial.
0: Claro,
3: pero
0: faltó un poco esa
3: incentivándola y poniendo muchísimas cosas que se tienen que poner para que la gente camine, para que la gente vaya, para que la gente impulse su negocio. Sí va a haber gente que vaya a estar en el centro.
0: No, y de hecho le cuento, Irina, apenas empezaron los trabajos en la Plaza Memorial San Gregorio, también se activaron otras construcciones particulares, privadas, uh-huh. Que casi van a ser inauguradas al unísono. Es decir, apenas empezó esto, ya se reactivó un poco, al menos lo que tiene que ver la fase constructiva. Ojalá,
3: así
0: repito,
3: es,
0: y le ponemos mucho positivismo
3: locales.
0: El tema de que inaugurada esta obra, inauguradas las otras también particulares que se están haciendo, vuelva el dinamismo a nuestra capital. Hacemos una breve pausa comercial. Breve la pausa, viene Michelle Briones, luego también tendremos a un candidato a la concejalía de Puerto Viejo, muy, muy querido, muy conocido acá en Puerto Viejo. Le llaman al hermano, ¿cómo le llaman? El hermano Felipe, el tecnólogo Felipe Intriagos. Manténgase allí, por favor, ya volvemos.
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0: Correcto, son las 7 de la mañana ya con 35 minutos, 7 de la mañana 35 minutos, tiempo exacto, la hora en todo el país, la hora en todo el Ecuador continental. Saludos para todos los amigos de la transportación en Puerto Viejo, a los amigos de los buses, de las busetas, la gente del comercio, a los amigos emprendedores, a la gente de Manta, a mis queridos amigos allá en Manta, en Playita Mía, y también a la gente del nuevo Tarqui de Manta, en todos los cantones, ¿no? A esta hora hay mucho dinamismo, movimiento, los padres van a las escuelas, dejan a los niños, y qué bueno que haya aquello, qué bueno que haya ese dinamismo, que haya, a veces uno dice, hasta esa congestión, qué bueno que haya esta congestión vehicular. El otro día conversaba con un amigo y me decía, hermano lindo, es que es terrible circular por las calles de Puerto Viejo, por las calles de Manta, es terrible, una congestión vehicular, el carro no avanza, voy en ese carro y el aire no me abastece. Y yo le decía, ñaño lindo, agradécele a Dios que tienes un carro. Agradézcale a Dios que tiene un carro. Llega el domingo y dice, otra vez domingo me toca barrer la casa, me toca limpiar, me toca sacar las telarañas. Y le digo, hermano lindo, agradece que tienes una casa. ¿Cuánta gente no tiene dónde vivir? ¿Cuánta gente no tiene cómo movilizarse? Pero a veces vemos todo lo malo y no vemos lo bueno, ¿no? Hoy ando positivo. Mi querido Michel Briones, ¿cómo estamos? Bienvenido, buen día.
5: Estimado, un gusto saludarlo. Creo que ha quedado usted impactado y irradiado de ese positivismo, la señora Luisa González.
0: Me dejó aquí un ambiente positivo, doña Luisa González. El país, y esto es innegable, esto pasa siempre, cuando hay un ambiente, cuando vienen tiempos de elección, hay dinamismo, uno conversa con uno, conversa con otro, hasta el comercio se dinamiza en épocas preelectorales. El gobierno sostiene que este es el año de la construcción y efectivamente en la provincia de Manabí hay varias obras que se vienen ejecutando. El presidente de la República acaba de llegar de una importante visita a países asiáticos donde se han hecho acuerdos comerciales e incluso se consiguieron recursos no reembolsables. Es decir, hay un ambiente, digamos que positivo en materia económica en el país. ¿Esto es real o es una falsa percepción, Michelle?
5: A ver, no podemos negar que los indicadores macroeconómicos han mejorado y que el acercamiento a nuestros socios comerciales más importantes, como son Estados Unidos y China, ha permitido dinamizar la economía y a mejorar un poco el nivel de exportación de los productos ecuatorianos, que eso lo que hace es activar la cadena productiva.
0: Correcto.
5: Eso es innegable. A ver, sigue estando cojo el caminar del país cuando tú tienes los problemas de la inseguridad, que es una lucha día a día del gobierno y de las autoridades de control, porque atrapan a uno y eso se multiplica 10 más y se comienza a irradiar ese problema en otros ámbitos. Tenemos la crisis en salud. Yo acabo de vivir la crisis en salud. Tengo un muy buen amigo que tiene a su esposa ingresada en un hospital público en UCI. Tuvo que comprar suero, jeringuilla, espaladrapo.
0: Todo.
5: Porque no había nada. Había así la cama de UCI, el enfermero y el doctor, pero el resto nada. Entonces toda la medicina había que ir a comprar afuera. Entonces todavía quedamos en deuda con ese tema, ¿no? Pero vemos que coincidencialmente en épocas preelectorales, como tú lo llamas bien, se activan Jóvenes en Acción y tenemos 80 millones por aquí, 50 millones por acá, y tratamos de ir llevando, y que se activan un bonito por aquí de 400 y otro bono de 800, se activan créditos. Está bien, porque eso es importante para reactivar la economía, pero todos los gobiernos lo van a hacer, porque es parte del juego, ¿no? Es parte del ejercicio del poder. El poder es para ejercerlo.
0: Claro.
5: Y en ese sentido creo que las cosas, digamos que no están haciendo nada nuevo ni nada extraordinario, pero todavía tenemos cosas por solucionar. La vialidad en nuestra provincia es absolutamente desastrosa.
0: Deja no mucho que desear.
5: Con un dedo. Entonces, más allá de la del Carmen Chone, que creo que es la mejorcita vía que está, el resto todo está mal. Entonces creo que ahí todavía hay cosas pendientes y tareas pendientes por hacer, ¿no?
0: Bueno, en el tema vial también, por cierto, ya se firmó el contrato con una empresa china para la reconformación de la Montecristi y Pijapa, la cadena, ¿ya? También, ahí forma parte también de esta inyección económica que se le está haciendo a la provincia de Manabí. No sé si tiene que ver con la campaña electoral, ¿eh? No sé si tiene que es que lo dice un amigo que se llama Michel Briones, el timing, ¿no? El timing es importantísimo. Pero mira, sea en tiempos preelectorales o sea cuando sea, lo importante es que se construyan obras y que se ejecute. Porque eso es lo que el pueblo necesita, pues, mi querida Irina. Y esto es lo que te genera votos. Y esto es lo que te genera una mejor percepción, ¿o no, Irina?
3: Claro que sí. Aunque yo te digo que son procesos, y estos procesos ya han estado, pues, desde tiempo atrás, porque no puedes tú contratar si no hay primero el estudio, luego el proceso de la licitación, que demora bastante, y luego, pues, ya la contratación para ejecutar la obra. Entonces, yo creo que no tanto pensando en votos, yo creo que Manabí se merece que se hagan sus carreteras, esa vía a Guaya que es tan transitada, y que yo creo también que con el tiempo debe ser concesionada para que se mantenga toda la vía en orden. Lo mismo creo que ya hay un proceso que se va a dar para la de Bahía, para la vía Bahía Pedernales. Ajá. No sé hasta dónde llegue, pero esa carretera también está bastante afectada, y entiendo yo que también para noviembre me decían que iba a estar también ya planteada para la ejecución de su obra. Ojalá que todo esto ocurra, porque en realidad Manabí merece tener carreteras expeditas. Mire cuánta gente viaja. Cuando estamos en vacaciones o cuando estamos los días domingos no alcanzan los buses para que la gente viaje hacia la capital, hacia Guayaquil y todo eso. Entonces sí hay que tener como visión principal desde el Ministerio de Obras Públicas el hecho de que las carreteras estén realmente pues expeditas y puedan transitar los vehículos para que no se dañen, ¿no? Porque quienes sufren son los vehículos y las personas que viajan todo el tiempo cuando las carreteras están mal.
0: 7:43. El timing político y el juego político, y cambiando un poco el tema, porque sé que Michelle tiene conocimiento también de lo que voy a hablar. A Luisa González, que estuvo por acá por la radio, le objetaron su candidatura, tanto la gente de Creo como el movimiento ADN. Uno de esos, Eitel Zambrano, y algunas personas han cuestionado, dice, pero ¿qué se mete Creo? ¿Qué tiene que ver Creo? Esto es parte del ejercicio o del juego político. Son deberes, son derechos de los partidos políticos. O sea, hay gente que todo critica, y sinceramente, esto de la política. Y ustedes que tienen más experiencia que yo, saben que en el fondo, esto es como un juego. Esto es como jugar ajedrez, esto es como jugar fútbol, donde hay reglas que se tienen que cumplir, y quien no las cumpla puede demandar, puede objetar. Esto es así, es como una guerra. Unos ganan, otros pierden, y para eso se implementan tácticas, técnicas, ¿ya? Luego hay un organismo que es el que tiene que velar si una objeción, una impugnación, tienen o no tienen asidero. ¿O no es así, Michelle?
5: Sí, es mi estimado Jefferson. ¿Cuál es el problema? Que hemos estado acostumbrados a dejar que las cosas pasen. Yo he escuchado la entrevista anterior, he escuchado las argumentaciones de la señora candidata, precandidata. El tema es el siguiente: nadie está por encima de la ley. ¿Y cuál es la particularidad de esto? Es que el CNE y las juntas provinciales electorales no actúan de oficio. Si tú no pones en conocimiento el problema, la junta no va a resolver de oficio. Voy a poner un ejemplo, espero a Jefferson. Pensemos que Jefferson, usted es candidato a prefecto. Y resulta que usted, como papá de un menor, no ha cumplido sus obligaciones de pago de pensiones alimenticias al momento de su inscripción.
0: Estoy al día.
5: Si yo, como sujeto político, legalmente calificado para objetar su candidatura, no lo hago, la Junta no es que tiene que se va a ingresar al SUPA. A ver, ¿el señor tiene deuda? No tiene. Entonces, no tiene la obligación de revisar de oficio. Tienen que tener una denuncia, en este caso una objeción. Entonces, son procesos absolutamente normales. El problema es que lo satanizamos. Le contaba a Irina, extra micrófono. ¿Sabes cuántas objeciones tengo por parte de ADN? Más de 12.
0: ¿Ustedes?
5: ¿Ya? Claro, por
0: a
5: supuesto.
0: A nivel nacional.
5: Por supuesto, te pongo un ejemplo. Tengo un candidato alterno en el cantón Payatanga, de concejal alterno, ni siquiera principal, que lo objetaron porque estaba supuestamente con pensiones alimenticias atrasadas. Tengo en Santa Elena, tengo en Morona, Santiago, tengo, o sea, en todo el país. Y hemos ido evacuando caso por caso. Y he llegado, ahorita mismo tengo recursos en el CNE Nacional de impugnación a resoluciones que la Junta, ojo, muy, pero muy mal, los funcionarios que el CNE han elegido o como vocales de las juntas provinciales electorales a nivel nacional, muy mal elegidos. Eso le contaba Irina. Ese problemita, ese tiquitiqui que vemos ahí en las redes sociales, que se pelean, que no, que tú lo pusiste, que tú lo recomendaste, que todo eso se traslada a un proceso que tiene retrasos en tiempos, no se han cumplido los tiempos. La implementación de un sistema de inscripción de candidatos, vamos a llamarlo de una manera, por querer optimizar, han complicado mucho más el escenario de este proceso. Y tenemos a funcionarios de las juntas que desconocen los procesos, falta de experiencia, y secretarios de las mismas, son un desastre.
0: Ayer hubo un video del CNE, al menos una partecita de una sesión del CNE, donde se veía a la señora Estela Cero decir, hablar de Guayas. Guayas, dice.
5: ¿A quién le damos Guayas?
0: Guayas. Y el señor José Cabrera dice, consejera, vigile que su micrófono está abierto. Que quedaron en evidencia. Y ya que tocas este tema, Michelle, y voy con la pregunta con Irina, pero permítame, ya que estamos aquí. ¿Hasta qué punto de vista es ético, por ejemplo, otro tema que ha trascendido a nivel nacional, el hecho de que en la Junta Provincial Electoral de Manabí hoy estén funcionarios, sobre todo la presidenta de la Junta, una señora que ha sido funcionaria de la Universidad Laica Eloy Alfaro de Manabí? Y el rector de la Universidad Laica Eloy Alfaro de Manabí es candidato a la prefectura de esta provincia. No sé si eso es ilegal, pero al menos ético, ¿cómo lo ves tú?
5: Yo antes que conteste, Irina, perdóneme, Irina, que le interrumpa. Yo voy a contestarte con las mismas palabras del candidato Marco Zambrano. Son coincidencias. Se encontraron en el hotel, en las horas de la noche, los tres locales de la Junta y el presidente, el director provincial de la Junta. Son coincidencias. ¿Ya? Entonces, piensa mal y acertarás, ¿no? Mire, yo ayer le hacía una broma por ahí a un funcionario del CNE. Le digo, ¿saben qué? Llamen nomás a Diana Tamaín que venga a arreglarles el problema, porque ustedes definitivamente no van a poder sin ella.
0: Como que no dan pie, o sea, con bola sin Diana Tamaín.
5: No dan pie con bola. El señor Cabrera, la verdad que le ha quedado bastante grande el proceso. Tiene este conflicto interno con la consejera Nájera, que y ahora el consejero Menino, que ahora se lava las manos, que yo no fui. Entonces, ¿qué nos produce eso? Esa percepción de inseguridad. ¿Y qué, como organizaciones políticas, a qué estamos llamados? A estar en alerta permanente de cada acción. Y ahora, con la inmediatez de la comunicación. Entonces resulta que pasó un taxista y lo vio bajar a Marco Zambrano y le graba ahí para tomarse una foto, qué sé yo, y resulta ser que de manera casual descubre algo turbio o poco claro. Y acuérdate de mis palabras la entrevista anterior. Nos preparamos para las elecciones menos transparentes y más oscuras de la última década.
0: ¿Qué opina al respecto, Irina?
3: O sea que vamos de mal en peor. Se criticaba tanto a Diana Tamaín y lógicamente en el momento que sale ella viene pues y
5: oiga, Dianita tiene
3: más
5: que estar
3: enredado
5: que
3: se ríe, otra vez, ¿ah?
5: O sea que vamos, se
3: el remedio resulta peor que la enfermedad a veces. Entonces,
0: de la que me libré, decir Diana Tamaín,
3: pasa, ¿no?
0: De la
3: que me libré. Las instituciones que tienen que dar ejemplo para todo, a las que tenemos que nosotros tenerle fe para que las cosas se hagan bien, son las que nos generan más desconfianza, más más zozobra para poder decir que las cosas vayan a funcionar mejor en el campo electoral, para que la gente que va a ser elegida por lo menos tenga un camino que sea bien puesto por quienes hacen la institución, por quienes son los que puedan, los que la lideran. Y eso sí nos trae un mal sabor de boca, ese no saber exactamente a qué atenernos, si es que el Consejo Electoral se inclina la balanza hacia ciertos sectores políticos o como que tengan que hacerse el debido proceso. Y este debido proceso que nosotros estamos tomando en consideración, que se lo haga con todo, porque esto no es ni de izquierda ni de derecha, pero que las cosas se hagan bien, porque no estamos pensando en... Por ejemplo, ayer leía la noticia de que en la parte de que se había aceptado la candidatura de la señora Icaza en Guayaquil, la esposa de Aquiles Álvarez, decía que nadie fue notificado para saber que ella era la candidata, como para ver si podían impugnarlo o no, pero que ya ella había sido calificada. Entonces escuchaba las declaraciones de Jimmy Jairala. No sé exactamente si hacen el debido proceso, si esto es... ¿Cómo ves tú esto, Michelle?
5: Yo le aseguro,
3: viendo todo eso.
5: Irina, yo le aseguro que si eso pasó de manera... Si es verdad que no notificaron, fue por un error del secretario. Le cuento que es que usted cada vez que entra... Yo estoy en todas las delegaciones del país y en cada una que entro quiero salir llorando de lo que veo. No se diga la delegación de Guayas. Guayas es la provincia que tiene más cantones. Son 24, me parece, si la geografía no me falla. Son 24 cantones. Imagínese lo que es 24 alcaldes, 48 juntas, 48 listas de concejales. Deben ser unas 200 o 300 juntas parroquiales. O sea, y eso multiplícalo por el número de organizaciones políticas que presentan. Entonces, cuando hay un desorden, cuando hay falta de profesionalismo de las personas que están al frente, pasan este tipo de cosas. ¿Ya? Entonces, ahí vemos que esa pelea, esos tiquitiqui que vemos en redes sociales, de las peleas de los plenos, de cómo proponen a ciertos candidatos, quiere decir que hay injerencia por no sabemos quién en poner a gente que no está preparada para llevar estos procesos. Estos procesos son complejos, son porque los términos de la ley son complicados. Usted tiene 48 horas después de la inscripción y ella sabe lo que hicieron. No, esperemos hasta el 17 para ver el cómputo final. Eso no dice la ley, eso no dice el reglamento. Se inventaron eso porque nunca no pudieron con la avalancha de carga de trabajo. Y así, un montón de cosas que podemos ver. Entonces, ¿qué nos deja pensar esto como ciudadanos? ¿Qué es lo que transmiten? Inseguridad, falta de transparencia, oscuridad en los procesos. Entonces, nos genera desconfianza a las organizaciones políticas, a los actores políticos, a los propios candidatos. Entonces, ya verá usted.
0: Pero ha habido alguna vez, y discúlpame que te interrumpa, Jimmy Michelle, pero ¿ha habido alguna vez en este país que el CNE genere confianza?
5: Menos de confianza
0: o menos, no sé, porque yo recuerdo desde que estaba Pozo, ¿te acuerdas cuando estaba Pozo en el CNE y la gente, uy, Diosito, ya sabía pues cómo, por dónde apuntaban los tiros?
5: Sí, pero por decir un ejemplo, yo te digo una cosa, el director anterior que tenía la delegación de Manabí,
0: Julio Yepes,
5: no me acuerdo. Ese tipo era un caballero.
0: Muy decente, decente.
5: Ese tipo, tú llamabas, mandabas un correo, metías un oficio, tenemos un tal problema, enseguida te atendía, te despachaba, no había problema, o no había incidente, ni dentro de la delegación ni fuera de la misma. Entonces, la mujer del César no tiene que solo ser, sino parecer. Entonces, si vemos que ha habido buenos funcionarios, ¿A son de qué los cambian? ¿A cuenta de qué los cambian? Porque es pana del señor Cabrera. Y ahora viene el señor Cabrera en un rueda de prensa a decir, la Dirección de Talento Humano está investigando. O sea, por Dios santo, pues, o sea, tampoco tapemos el sol con un dedo. Entonces, hay cosas y cosas. Ahora, si tú me preguntas que hemos tenido procesos que han generado más confianza o menos desconfianza que este, creo que sí. Creo que incluso el último proceso anterior creo que generó menos desconfianza porque tal vez creo que había al frente personas con un poco más de experiencia y que llevaban mejor los procesos administrativos internos.
0: ¿Hablas de la consulta popular?
5: Sí, me parece que sí. No hubo tanto incidente. Tal vez la carga de trabajo era menor, ¿no? Pero los dos últimos procesos no he visto Jefferson así a este nivel.
0: Mira, a propósito, y cito la fuente, como siempre, con respeto y la ley de comunicación. La página 8 del diario de hoy, saludos para la gente del diario, mis queridos amigos y colegas. Dice la página 8 en una nota: la Junta Electoral de Manabí no habla sobre el avance de las candidaturas. Y permítame leer parte de la nota, que es bastante corta. La Junta Provincial Electoral de Manabí no está brindando información sobre el avance del proceso de calificación de candidaturas. Desde el área de comunicación de la Delegación Provincial de Manabí se indicó, además, que el director Roberto Pinargote no está autorizado para conceder entrevistas a los medios de comunicación. Qué raro, ¿no? Qué curioso. Con Julio Yepes se conversaba siempre sin ningún tipo de inconvenientes. Y pues nada, no hay información.
5: Pero si el señor Pinargote hace un mes, cuando lo nombraron, ¿qué fue lo primero que hizo? Fue rueda de prensa, pues. Baño de popularidad.
0: Hizo rueda de prensa, en los estudios de la radio estuvo. Yo me permití escribirle este fin de semana a la chica de comunicación. Me dijeron lo mismo. Y ahora también otros medios, ¿no? No hay información, parece la gente del IES más o menos. En el IES tampoco no permiten que los directores provinciales den entrevistas. Y claro, a veces uno dice, no aclare que oscurece, ¿no? Quizá todo tiene que ver con lo que ocurrió, con lo que trascendió a nivel nacional, esa presunta reunión, presunta.
5: Bueno, esa coincidencialmente... coincidencia geográfica, que se encontraron en el mismo lugar natal.
0: Coincidieron en tiempo y espacio. Irina.
3: Así es. En realidad, pues, la verdad que escuchando, ¿no? Y nosotros viendo atrás los procesos que han pasado, viendo todas las elecciones que se dan, cuántas elecciones tenemos, no solamente a veces para elegir las autoridades, sino también por los procesos de consulta, los procesos de querer cambiar las cosas en las leyes, que la gente opine, que la gente se consulte. Hemos pasado por tantos procesos y poco o nada creo que se ha hecho para cambiar esa desconfianza que de un lado o de otro se viene, porque la verdad que en un país tan polarizado como este, donde hay tantos movimientos y partidos políticos, donde la ideología realmente de derecha o de izquierda o de socialismo y capitalismo se ven a veces dadas porque la gente a veces desconoce, la gente no sabe, la gente no está capacitada para ello, hace que uno diga, pues, ¿qué es lo que estamos haciendo? En la asamblea mismo, y lo conversábamos internamente con Michelle, en la asamblea mismo, ¿cuánto desorden hay? ¿Cuánta desorganización? ¿Cuánta improvisación? Porque hay gente que no sabe ni siquiera a qué fue o para qué está, o gente que recibe órdenes a través de un teléfono para leer, para decir las cosas, lo lee a través del teléfono cuando está al frente del micrófono para decir algo. O sea, tenemos tantas cosas que cambiar, tantas cosas que realmente nos hacen pensar que la improvisación, claro, está haciendo uso realmente de la autoridad y de todo lo que se tiene que dar.
0: Oiga,
3: yo en realidad quisiera que las cosas cambiaran, que las capacidades de la gente estén por encima de los demás, que no haya esa inclinación de todo el mundo para decir que porque lo apoya uno u otro es que están allí, sino que se vea la hoja de vida de cada uno. En estas elecciones que vienen, también reviso a los candidatos y yo digo, por Dios, hay mucha improvisación, mucha gente que no sabe ni para qué va, pero ahí está.
0: Ahí
5: tenemos
0: está.
5: Candidatos a la alcaldía que tienen 20 años, Irina, 19 años, candidatos a alcaldes.
0: ¿Y por qué? Y encima es que es obligación ponerlos, es terrible, es obligación ponerlos. Un último tema, estimado Michel, a todas estas, de este lío que hay aquí en la provincia de Manabí, entre la Junta y esas presuntas reuniones, y los dimes y diretes entre ciertas candidaturas, ¿quién está limpiecito, tranquilo, sin achaques, sin objeciones? Don Pancho Bravo.
5: Para que se dé cuenta. Como, o sea, es que esto es importante cuando yo siempre lo he manifestado en otras entrevistas. Es la obligación de las organizaciones políticas proponer lo mejor posible para que en una papeleta no tengas que escoger al menos malo. Nosotros hemos puesto un hombre, hemos propuesto un hombre íntegramente capaz para dirigir los destinos de la provincia. Por eso es que el señor Francisco Bravo, consideramos después de un análisis,

0: vamos a una brevísima pausa comercial y seguimos con más entrevistados, más invitados aquí en Sono Onda 99.7.
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2: Sono Onda le da la hora. 8:03.
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1: Bien, son las 8 de la mañana con 4 minutos, 8 con 5 minutos ya, la hora exacta, la hora en todo el país, estimada Irina. Amigos, amigas, oyentes de la radio, y también saludos para los internautas, la gente que nos está viendo en todas las redes sociales, pero sobre todo a quienes nos escuchan en la radio que es nuestro fuerte, la que llega y penetra en el pueblo. Vamos a conocer a un perfil que hoy también es candidato ya, digo candidato porque las candidaturas fueron ya aprobadas por parte de la Junta Provincial Electoral. Está con nosotros el tecnólogo Felipe Intriago, aunque muchos le llaman el hermano Felipe Intriago. ¿Cómo estás, tecnólogo? Qué gusto que nos acompañe. Estamos también con Irina Boven, desde la provincia de Esmeraldas. Ahí está nuestra panelista. Bienvenido.
2: Muy buenos días, Jefferson Ramos, doctora Irina, y a todos los radioescuchas del mundo entero. Un saludo de bendiciones, de paz y bien para cada uno.
1: Gracias a usted por acompañarnos, tecnólogo. Bien, entiendo que esta es la primera vez que usted está como candidato, o ya ha tenido otras participaciones.
2: No, primera vez. Primera vez que estoy como candidato.
1: Pero sí ha estado dentro de la función pública, ¿verdad? Esto sí.
2: Bueno, sí, he estado dentro de la función pública y he estado también en otros partidos, como director provincial. Siempre me ha gustado.
1: ¿Usted fue director provincial de qué partido?
2: De Avanza.
1: Ah, de Avanza. Sí. Ah, ya.
2: Como director provincial de Avanza y estuve como director cantonal de la parte social del municipio de Puerto Viejo y fui claro. El subdirector también.
1: En esta primera fase de la alcaldía de Javier Pincay, usted estuvo con él, ¿no?
2: Así es.
1: Entró con él. Pero bueno, la cosa política es así, a veces hace que se tomen caminos diferentes.
2: Así es.
1: No por eso hay divergencias o enemistades por medio, son decisiones, ¿no? Aquí todos nos conocemos y todos nos llevamos, ¿no?
2: Puerto Viejo es pequeño.
1: Puerto Viejo es pequeño. Yo siempre he tenido una inquietud, digo, cuando venga se la voy a

0: Preguntar, ¿por qué le dicen hermano a usted?
1: Bueno, desde muy pequeño, mi madre, mi padre, bueno, mi padre nunca lo conocí porque falleció cuando yo tenía apenas 2 años y mi mamá siempre me inculcó la parte de la solidaridad dentro de este camino, ¿no? Aún teniendo 16 hijos, ella quedó con 12 y me envió a Calceta y allá aprendí de mis abuelos el ser solidario y me inserté un poco a la iglesia católica y empecé este camino, ¿no? Regresé a Puerto Viejo ya a mis 12 años. Y ahí empecé el camino de insertarme a la catequesis.
0: O sea, estuvo muy ligado al tema de la iglesia.
1: Exactamente, de ahí fui parte de talleres de oración y vida de los hermanos franciscanos, mi formador, que es Paz Descanse, el padre Ramón Echegaray Sáenz. De ahí de los hermanos capuchinos.
0: Los capuchinos.
1: Ahí ya fui parte de la Orden Franciscana Seglar, que la fundamos al inicio. Formamos el comedor que había ahí, ya ahorita en la actualidad ya no funciona, se va a crear un centro de salud. Y de ahí me eligieron presidente del movimiento Juan 23 a nivel de Manabí.
0: Ha tenido un largo recorrido dentro de esta vida ligada a la iglesia, laico comprometido,
1: sí. Hemos estado siempre participando en muchas actividades de la parte social, en terremoto, pandemia, y ahorita que estamos pasando, dice la tercera catástrofe que estamos pasando, la inseguridad.
0: La inseguridad, sí, esto se ha vuelto en una especie de catástrofe, una nueva pandemia. Lamentablemente. Mira, entonces ahí está solventada mi inquietud. Yo siempre, algún día decía, le voy a preguntar, cuando lo vea le voy a preguntar. Entonces, ahí ha quedado claro por qué le conocen como el hermano Felipe aquí en el Cantón
1: Puerto Viejo. Siempre, ¿no? Casi la mayor parte nos decimos todos somos hermanos.
0: Todos somos hijos de Dios. O sea, ¿tiene 12 hermanos usted?
1: En actualidad estamos 11 vivos.
0: Fuimos
1: 16.
0: Vea, Irina, cómo han sido nuestras familias, ¿no? Así, de 10, de 12, de 11. Hoy yo conozco madres de familia que uno no pueden parir. Rapidito dicen, no, la cesárea, dicen.
1: O tiene perro.
2: Uno se convierte en un problema. No saben cómo criarlo.
0: Sí, y lo que dice el tecnólogo es verdad. Ya ahora conozco algunas chicas y chicos que por decisión de vida dicen, no, yo no tengo hijos, me vuelvo un padre perro, ¿cómo le llaman? Sí, mejor dicen.
2: Prefieren tener un perrito o un gato.
0: Un perrito o un gatito, con lo lindo que son nuestros hijos, ¿no? Bueno, Irina, por favor.
2: Gracias. No sé si lo dijo o no lo escuché de qué movimiento o partido está representando, perdone. Buenos días.
0: Caramba, no lo sabía usted. Panel. No lo sabía. Le va a agradar lo que le va a responder, por favor, dígale.
2: Bueno, estoy con la pantalla, no lo veo al candidato todavía.
0: A ver,
2: no
0: Jonathan, sé, por favor, póngame la pantalla a la ingeniera Irina Bobin. A ver, contéstele.
1: Bueno, estoy candidato por ADN, primer concejal, Distrito 2. Aquí en el Cantón Puerto Viejo.
2: Ah, qué gusto. Entonces, bueno, el Distrito 2 es el sector Andrés de Vera, es todo este sector también de donde yo estuve, yo nací, viví mucho tiempo. No nací porque nací en Santa Ana, pero sí que viví mucho tiempo desde los 10 años. Realmente representar el sector, este Distrito 2, es un trabajo bastante grande porque Andrés de Vera es una de las parroquias más grandes del sector.
1: Exactamente.
2: Y confluyen también allí pues las otras parroquias que tienen que ver mucho pues con el número de votantes que hay. ¿Cómo está usted en esta carrera hacia esa candidatura? ¿Cómo va a programar? ¿Cuáles son las propuestas que tiene para representar a estos sectores que realmente pues Puerto Viejo, al estar dividido en distritos, lógicamente usted tiene, por ejemplo, el Distrito 2 pues tiene un mayor número de votantes? Y va con el candidato pues del gobierno también, que es Leonel, ¿no? ¿Cómo están esas propuestas para estos sectores?
1: Bueno, antes de responderle, yo quisiera nada más saber algo. ¿Usted es hermana de Lindon Bowen?
2: Hermana de Lindon Bowen, claro que sí, ahí estamos.
0: Ya ve lo que yo le decía, aquí todos nos conocemos.
2: Todos nos conocemos.
1: Es que conocí a su hijo cuando estaba en una función pública, todavía estamos ahí.
0: Claro. Derinson.
1: No, es que es con Lindon Bowen y siempre teníamos reuniones con todos los Bowen que son
0: claro.
1: Una festividad hermosa, con ellos se divierte, ahí hay una alegría, una armonía, pero que se siente, ¿no?
0: Los Bowen son todos así alegres, son dinámicos, todos.
2: Dinámicos, sí. Trabajadores, aguerridos somos.
1: Bueno, a su pregunta, bueno, como lo escuchó desde el inicio, Esta trayectoria que hemos tenido, prácticamente tenemos una base cómo iniciar o cómo planificar todo el territorio de Andrés Vera, no solamente el territorio de Andrés Vera, sino casi prácticamente el Cantón Puerto Viejo y, digamos, la provincia de Manabí, donde ya a través de muchas estadísticas, encuestas que hemos tenido, ya tenemos focalizado muchos sectores donde realmente hay las necesidades de todos los aspectos. En este caso yo me voy a dedicar mucho a la parte social, ¿no?, de los grupos prioritarios, donde realmente este sector, digamos que hay periurbano, marginal y ciertos lugares como de Mapasingue para acá, de Pachinche adentro, Pepa de Uso, que es un lugar que casi nadie llega. Entonces, darle esa atención prácticamente a través de ciertas ordenanzas que están, dice uno, archivadas ahí, poderla revisar y darle un funcionamiento que tenga que darse, ¿no? No solamente que quede en letra muerta, ¿no?
0: Ahora bien, en las últimas reformas que se hicieron al COTAT en la Asamblea Nacional, se suprime un poco el recurso para el trabajo social, o al menos así lo dijeron los que no estuvieron muy de acuerdo con aquello. ¿No cree usted que esto vaya a ser una limitante de pronto después para poder ejecutar planes y proyectos en tema social?
1: Sabe que el 10% siempre tiene que estar de ley ahí,
0: ¿no? No se puede mover.
1: No se puede mover. En eso ya es muy diferente en la otra, ¿no? Pero aparte de eso, usted sabe que siempre, dice, ahorita también que ya está en un borrador dentro de la Asamblea el tema de que los concejales no podemos elaborar, claro, ¿no?, todas estas leyes o cosas así, ¿no?
0: Y ahora quieren aprobar que los concejales no hagan ordenanzas.
1: Ordenanzas, sí, prácticamente, sí, que sean las ordenanzas, ¿no? Entonces, pero es fácil, es trabajar en gestión, ¿no? Buscar, porque, como lo he escuchado muchas veces al economista Leonel Muñoz, y es la parte también que me ha gustado y ha sido mi experticia, mi trabajo dentro de, como lo social, buscar fuente de ingreso, fuente de atracción de dinero no reembolsable en, claro, ONG internacionales, que solamente es presentar proyectos, es trabajar y buscarla, ¿no? No solamente es quedarse y legislar y alzar la mano y decir eso, sino que hay que buscarla.
0: Y hay recursos, ¿no?
1: Hay recursos, hay bastantes, recursos, sí, hay que buscarla. Hay que buscarla, porque si nosotros nos dedicamos a sentarnos ahí y estar, dice, llorando o diciendo no hay recursos, no vamos a hacer nada.
0: Sí, así es, totalmente de acuerdo. Entonces, usted está en segundo puesto.
1: No, primer puesto.
0: Primer puesto por el Distrito 2.
1: Así es.
0: Ya, a propósito, Irina, amigos oyentes, hay un tema que también se reformó dentro del COTAT y del propio Código de la Democracia. Hasta hace poco tiempo era una obligatoriedad que quien participa por un distrito viva en ese distrito. Uh-huh. Hoy no es así, ¿no? Hoy entiendo que, por ejemplo, yo puedo vivir en Andrés de Vera, pero puedo participar por el lado de San Pablo, de la parroquia Francisco Pacheco. Es indistinto, ¿no? Antes era obligatorio, o sea, vivir allí y participar por ese sector.
1: Tiene que ser portovejense solamente ahorita.
0: Tienes que ser portovejense. En este momento solo tienes que ser portovejense, porque también es un quebradero de cabeza para algunos partidos políticos buscar perfiles que hayan mujeres, que hayan jóvenes, que cumplan con el tema etario, y aparte que vivan en la parroquia, ¿no? Era una complicación.
1: Bueno, yo nací en la calle 26 de septiembre de Puerto Viejo, Valdolor, una de las calles más antiguas de Puerto Viejo. De Puerto, claro, Viejo. Tiene el nombre Puerto Viejo, fue la primerita que va a caer al puente de Santa Cruz. Entonces ahí nací yo, y en casa, no nací en hospital, porque en esos tiempos,
0: claro,
1: se nacía
0: en casa con partera.
1: Con partera, sí.
0: De momento, ¿qué ve usted, por ejemplo, en el proyecto de Leonel Muñoz, que a usted, por ejemplo, diga, esto es lo que tenemos que aprobar y apuntalar desde el Consejo Cantonal?
1: Bueno, lo primero, con lo que se está diciendo, ¿no? Un Puerto Viejo seguro. Un Puerto Viejo seguro desde ahí hay que ya, dice uno, hacer énfasis y trabajar en aprobar en todo esto, ¿no? Desde un Puerto Viejo seguro nacen muchas aristas y viene el empleo, viene el progreso y viene tantas cosas, ¿no? Que hay que mirar es lo principal. Y si nos damos cuenta que el proyecto que tiene Puerto Viejo, en este caso Leonel Muñoz, concuerda con el gobierno.
0: Así es.
1: Estamos alineados a esa área
0: de
1: ahí.
0: Es una de las principales luchas del actual gobierno. Totalmente de acuerdo. 8:17, Irina.
2: Gracias. Bueno, en este caminar yo siempre digo, pues, los concejales siempre son los que, los candidatos a concejales, pues, son los que tienen que estar, pues, también dando el asidero al candidato alcalde, reforzarlo y todo eso. Dentro de las propuestas que tiene el economista Leonel y en la que usted está en esta línea, ¿cuáles son las más importantes? ¿Qué cree que es lo que se debe cambiar en un Puerto Viejo que tiene ya una ruta trazada desde que se inició con el plan Villanueva y con todos estos procesos que se vienen? ¿Están de acuerdo con lo que se está dando? ¿Van a haber cambios? ¿Cómo ustedes están viendo el proceso de, en caso de llegar a la alcaldía y usted a la concejalía, cómo encaminar el Puerto Viejo que hoy tenemos? ¿Van a seguir con la ruta trazada? Porque Leonel fue parte del gobierno del ingeniero Agustín Casanova en su momento. ¿O habrá cambios en base también a la expectativa del gobierno y a lo que el gobierno quiere para Manabí y para Puerto Viejo?
1: Claro, exactamente. Nosotros tenemos que continuar con las cosas que se están haciendo bien, ¿no? Hay que seguir, continuar con el plan que se está elaborando, y dentro de eso nosotros no podemos venir y decir esto no está bien, de pronto ir elaborando los proyectos o fortaleciendo lo que se está haciendo, ¿no? Hay cosas que de pronto no están bien y vamos a fortalecerlo o iniciar en cosas que no están dentro del plan de en este caso de Leonel, ¿no? Leonel es un hombre muy pragmático, un hombre que siempre ha estado mirando más allá de la experiencia que él tiene en la función pública y en la parte de planificación. Siempre hemos trabajado y hemos dicho que lo que se está bien hay que continuar. No somos de personas que estamos mirando la parte de atrás, criticando lo que ya pasó, sino hay que mirar desde ahora hacia adelante, ¿no? Es lo que queremos nosotros fortalecer para un Puerto Viejo que tiene que continuar, tiene que ser el Puerto Viejo que era antes, un Puerto Viejo de comercio, un Puerto Viejo que la gente venía aquí. Escucho muchas personas que dicen, pero Puerto Viejo merece más, ¿sí? Entonces tenemos la ayuda, somos las personas que estamos escuchando al pueblo, a la ciudadanía. En este caso yo como concejal soy la voz del pueblo, la voz de la ciudadanía, que tengo que llevarle los problemas también, en este caso la solución al alcalde. Mira, esto está pensando el puertovejense, es lo que estamos haciendo hoy en día en los sectores, en los barrios, escuchándolo, ¿no? Para poder llevar estas necesidades que hay, qué pasa con Villanueva, de pronto la movilidad, de pronto se va a congestionar. Entonces todas estas cosas ya se están haciendo, o ya tenemos un plan para trabajar y continuar.
0: De momento, esto no es campaña, es una especie de pre-campaña. Hay que conocer los perfiles, hay que conocer cuáles son sus planes, la proyección que están presentándole a la ciudadanía. Y en referencia a eso, quería consultarle, tecnólogo, ¿cuáles son a día de hoy, por ejemplo, los gremios, las asociaciones, los grupos sociales que se van adheriendo a esta candidatura, tanto suya, de sus compañeros y la de Leonel?
1: La verdad que casi todo, ya tenemos caminando algunos días atrás y se están sumando algunos grupos sociales. Ayer hablé con el presidente de las Fuerzas Sociales a nivel de Manabí, nos daba unas buenas ideas, unos buenos proyectos para, en este caso, para Puerto Viejo, ¿no? Y así los colegios de médicos, hemos tenido una conversación, los gremios de los comerciantes, los gremios frentes profesionales, economistas, hemos tenido un diálogo, claro, ¿no? Claro. Sabe que hay que escucharlos a todos y ellos también quieren escuchar el plan que en este caso tiene Leonel, y nosotros como apoyándola.
0: No, sí, claro, por supuesto.
1: Estamos por una sola lucha, eso es lo que queremos para Manabí.
0: ¿Quiénes más conforman el listado de candidatos por este distrito 2, me dice, ¿no?
1: Sí, sí.
0: El 2, ¿quiénes más están allí?
1: Bueno, está Linda, que también vive aquí, Linda Rodríguez, que está aquí en está en el segundo puesto, otro amigo que está con Ricardo. O sea, ahí está Rafael Ponce, que es del sector de allá de Colón.
0: Claro,
1: Ponce, que el papá se llama Pepe Ponce, que trabaja.
0: Pepe Ponce,
1: sí.
0: ya.
1: Sí, ahí está Milka y está Don José, que es ya una persona que está del Frente Profesionales. Entonces, son los cinco que estamos principalmente.
0: Para este proceso de elecciones, lo que yo le consultaba esta mañanita a Luisa González, a veces hay cosas que los señores de los partidos políticos hacen sin saber que luego se puede revertir. O como decimos coloquialmente, se te puede girar la tortilla. El año pasado, en la Asamblea Nacional, aprobaron reformas al Código de la Democracia. Y dentro de estas reformas, y de las pocas veces que han votado Unidos, Revolución Ciudadana con ADN, en la Asamblea Nacional, fue el 25 de junio del año 2025. Reformaron el Código de la Democracia y desecharon el método de Webster y volvieron al método de Hunt. ¿Pero por qué lo hicieron? ¿Y por qué se lo consultaba yo esta mañana a Luisa González? Lo hicieron justamente para beneficiarse como grandes partidos políticos y para perjudicar a partidos pequeños que ya están algunos de ellos con tarjeta amarilla. Por eso, en estas pasadas elecciones nacionales, los dos partidos políticos que lograron el mayor número de asambleístas fueron Revolución Ciudadana y ADN, 67 y 65, y luego por ahí unos cuantos de otros partidos políticos, pero fue por el método. ¿Y por qué hago todo este preámbulo? Porque debido a ese método, en Puerto Viejo, en las próximas elecciones, van a ser dos o tres partidos los que pongan la mayor cantidad de concejales. Que por cierto, este año tendremos un concejal más, dos concejales más. Hoy tenemos 11
1: y uno urbano.
0: Sí, 11 y sube a 13. Para estas elecciones vamos a elegir 13 concejales, 13. Pero por el método se van a ver beneficiados los partidos que tengan la mayor votación. ¿Ustedes han tomado en cuenta esta situación?
1: Ah, claro que sí. Estamos en eso y ese es el objetivo, de empezar y hacer un buen trabajo en territorio, porque este método no favorece quizás mucho.
0: A ustedes les favorece.
1: Mucho, claro. Entonces hay que seguirlo trabajando porque no es fácil, desde casa o desde escritorio no se gana.
0: Siendo candidatos de gobierno, teniendo un excelente candidato a la alcaldía, y también con unos muy buenos perfiles para las concejalías, esto podría motivar ese voto y les podría beneficiar poniendo, no sé, tres o hasta cuatro concejales.
1: Que Dios lo escuche, y eso es el objetivo, ¿no?
0: ¿Qué es lo que se prevé? ¿Qué han dicho ustedes? ¿Tres, cuatro concejales? ¿Cuántos creen que van a sacar?
1: Estamos en eso, todo depende de la ciudadanía. Claro. Nosotros pensamos sacar hasta un tercer puesto, en este caso en nuestro distrito, dos. Trabajar y ahí estamos en todo, en la escucha del ciudadano, que es lo principal, que muchas veces queremos hacer ordenanza, como le decía, desde un escritorio, no desde la escucha de la participación ciudadana, donde tenemos que hacer realmente una política pública a través de los sectores. Uh-huh. Y de ahí. Entonces, desde ahí, dice uno, y ahí ya se va formando el camino para que lo que Dios quiera, y ahí estamos ahí. Se vendrán tres de la parte 2 y así sucesivamente, ¿no?
0: El tema político es bastante interesante, pero ya que estamos conversando con un hermano Felipe, creo que todos venimos tenemos una ascendencia cristiana. Ajá. Religiosa, y recordamos que a veces el que mal obra mal le va, y yo soy recalcitrante en ese tema. En la Asamblea Nacional el año pasado, eso de volver al método de Hunt, lo hicieron para perjudicar a los partidos pequeños, lo hicieron para perjudicar a partidos que si no llegan a un 4% en las próximas elecciones o sacan alcaldes o prefectos, automáticamente chao. Van a desaparecer.
1: Chao, chao.
0: Pero mire usted, lo que hace hablar hace callar. Aprobaron aquello y hoy resulta que a esos partidos chiquitos, a los que pretendieron desaparecer, son a los que les han ido a tocar la puerta. Oiga, déjeme participar con usted, que yo ya me quedé sin partido político. Mire usted cómo se vira la tortilla, Irina, ¿no?
2: Claro que sí, en política no está nada dicho. Alguien decía, la política ya terminó no por convertirse en un servicio, sino en conveniencias de partes, porque La gente está pensando de otra manera y cree que la política es para servirse a sí mismo, y en eso, por eso mismo, buscan hacerse a veces por conveniencia más que porque realmente hay una ideología o una propuesta que realmente vaya en función del desarrollo del país. Hay que tener mucho cuidado con todas aquellas personas que finalmente ven a la política simplemente como un fin un medio para sus fines, y que a la final no son los que realmente prestan el beneficio al país. Hay que trabajar muchísimo en eso. Yo creo que la gente tiene que comenzar a afianzarse mucho, a prepararse mucho, a capacitarse, a estudiar mucho a la clase política actual también, para que a ver si hacemos cambios, porque los cambios, yo creo que más allá de la clase política, tienen que venir también de todos nosotros, quienes somos los que elegimos, los que estamos atrás, los que estamos viendo las cosas desde otra óptica, para poder cambiar las cosas, para poder exigir que las cosas se comiencen a hacer bien.
1: Exactamente.
0: ¿Concuerda usted con eso, hermano?
1: Exactamente. Me decía un formador mío, un sacerdote, que en paz descanse, le digo, porque decía: Felipe, ¿cuándo participas? Y estuve mucho tiempo, y mucha gente me dice: Felipe, ¿por qué te pones a participar ahora en la situación como está la política? ¿Cómo está esto, no? Yo le digo: bueno, yo soy muy creyente y creo en el Espíritu Santo, y me llamó el Espíritu Santo para que participe y estoy aquí.
0: Los tiempos de Dios.
1: Los tiempos de Dios son perfectos. Usted le decía algo, que hay mucha gente que hace unas cosas con maldad, pero hay alguien que le está mirando sus cosas, y a él no se le puede esconder nada. Y ahí vienen las consecuencias. A veces decimos: ¿por qué me pasa esto a mí?
0: Claro.
1: Es porque, recuerda, ¿qué hiciste atrás más?
0: ¿Qué hiciste? Entonces,
1: ahí viene, como usted dice, hay tantos partidos pequeños políticos que son buenos, están ahora prácticamente patinando ya, porque se pueden quedar estancados.
0: Claro.
1: Y por todo este daño que se le ha hecho, ¿no? Pero estamos ahí para ir surgiendo, ir en este camino del bien, sin beneficiarse, dice uno, económicamente, sin la parte, dice uno, de ir aplastando a alguien, sino más bien ir haciendo con una luz para ir ayudando a los demás. Para el bien común.
0: Varios partidos políticos en estas elecciones de noviembre, chao pescado, van a desaparecer. Bien, estimado tecnólogo Felipe Intriago, primer diálogo, seguiremos conversando en próximas oportunidades sobre las propuestas, proyectos de ordenanzas que tienen que conocer la ciudadanía, ¿no?, previo a las elecciones. Por ahora, la mejor de las suertes, éxitos, y gracias por habernos acompañado.
1: Muchas gracias, Jefferson, y gracias a la doctora Irina.
0: Irina Bove.
1: Dígale a Lindo que voy a comer los sándwiches por allá.
2: claro que sí, con gusto.
0: Bueno.
1: Bendiciones.
2: Mucha suerte, éxitos.
1: Bendiciones, gracias.
0: Listo. Hacemos una breve pausa. Después de la pausa conversaremos con don Nelson Erazo. Él, por cierto, figuraba como precandidato a la prefectura de Pichincha, pero a última hora renuncia y en su puesto colocaron a otra persona. Ya hablaremos un poco de eso después de la pausa. Volvemos.
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4: Sono Onda le da la hora. 8:31.
0: Empezamos. 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
1: Bien, perfecto. Ya son las 8:33 8:33, el tiempo exacto, la hora en todo el Ecuador continental, la hora en todo el país, gracias a toda la fuerza productiva, a toda la PEA, la población económicamente activa que nos escuchan y nos ven a esta hora a través de las diferentes plataformas sociales. Estamos en la radio, también estamos en el canal de YouTube, estamos en nuestra página web, estamos a través del Facebook Live. Y bien, vamos con nuestro siguiente invitado, lo habíamos anunciado, está con nosotros don Nelson Erazo, un reconocido dirigente de varios sindicatos obreros de nuestro país, entre ellos la UGT, el Frente de Trabajadores también. Don Nelson, nos informa si nos ve y nos escucha en buenas condiciones.
2: Muy buenos días, Jefferson, muchas gracias por la invitación. Al menos les escucho bien, sale la imagen mía, pero no se les ve a usted.
1: A ver, no sé qué es lo que está pasando allí, solucione ese tema don Jonathan Chávez en los controles, pero bueno, al menos los escucha, que es lo importante. Yo sí lo veo y lo escucho. También está conectada nuestra compañera Irina Boven desde Esmeralda, quien también va a participar en el diálogo. Don Nelson, vamos a dividir este diálogo en dos. Ya conversaremos más adelante acerca del descontento social, del humor social, que está bastante, bastante bajo, y de las posibles marchas que están anunciadas. Pero quisiera ingresar hablando con usted acerca de lo que se había conocido, ¿no? Usted figuraba como precandidato a la prefectura de Pichincha con Unidad Popular. Pero a última hora hubo cambios. ¿Qué ocurrió?
2: A ver, Jefferson, primero creo que es necesario efectivamente el explicar el contexto en el que hoy estamos viviendo los y las ecuatorianas. Es evidente que entramos en un periodo de un proceso electoral que tiene como meta, ¿no es cierto?, disputar el tema de las alcaldías y las prefecturas. En el caso de Pichincha, las organizaciones del Frente Popular discutieron, analizaron lo que pasa en el país y propusieron el nombre de Nelson Erazo a la precandidatura. Precandidatura que lo asumimos de manera frontal, que lo asumimos de manera importante, y que eso nos conllevó a que debatamos en mejores condiciones también la situación del país. En ese escenario es que se profundizó la persecución del gobierno a los partidos y movimientos políticos, a las organizaciones sociales. Y digo esto porque en el contexto del escenario del proceso electoral, hoy tenemos un gobierno que busca proscribir a las organizaciones políticas para impedir su participación en el proceso electoral. Esto pasó con el Movimiento Amigos, anteriormente pasó con la Revolución Ciudadana, al igual que también hace más de 90 días ocurrió con Unidad Popular cuando pretendieron eliminarle del registro electoral. Al igual que también ha ocurrido con organizaciones como Pachacuti, como Construye, como ha ocurrido también con alcaldes y personalidades, como en el caso del alcalde Aquiles Álvarez, lo ocurrido con el alcalde de Cuenca, el alcalde Zamora, lo ocurrido con algunas personalidades en diferentes lados, evidencia efectivamente el hecho de que estaba en riesgo o que está en riesgo el tema de la democracia. Hoy mismo el gobierno nacional, por medio del Consejo Nacional Electoral, por ejemplo, se reúne con los candidatos del partido ADN para desde ahí tomar medidas y decir quiénes deben participar en el proceso electoral o no. Y me refiero a esto, a lo ocurrido en la provincia de Manabí. Pero también cómo desde otros actores buscan ilegalizar la presencia de personalidades que tienen posibilidades de alcanzar la alcaldía o los municipios o las prefecturas. Ante este escenario y frente a todo lo que vive el país, inseguridad, falta de medicinas, persecución, sanción a los luchadores sociales y populares, es que decidimos que hay que unificarnos para botar abajo este modelo autoritario, prepotente, un modelo que está al servicio de los grandes grupos económicos y que busca restringir las libertades y los derechos democráticos del pueblo ecuatoriano. Por eso es que en el caso de Quito, y de la prefectura de Pichincha, Unidad Popular definió el hecho de que era necesario impulsar un proceso de un frente común para derrotarle al gobierno nacional, que además de su candidato, utiliza dos alfiles adicionales, como el señor Yunda o como el señor Merino, para saltar el tema de la alcaldía, ¿no es cierto?, en el caso de la ciudad de Quito. Viendo este panorama, evidentemente que era necesario unificarle a la izquierda, a los sectores sociales, a los sectores progresistas. Y en ese escenario es que planteamos la unidad entre la lista 2, Unidad Popular, el Partido Socialista y el Movimiento Somos, o todos, me parece que es de la lista 70. Una vez discutido este tema, es evidente que en los procesos, en los acuerdos, en las alianzas que se determinan, tienes que ceder y ceder. Tienes que buscar cuál es el mejor proyecto. Y en ese escenario es que definimos el hecho de respaldar a la alcaldía de Quito, al actual alcalde Pavel Muñoz, ¿no es cierto?, de la Revolución Ciudadana, y poner compañeros nuestros hacia las concejalías, que nos permita tener representantes para empujar proyectos en favor de la ciudad.
1: Sí, les han permitido entonces poner candidatos a concejales.
2: Pero claro, la compañera Cristina Cachaguay, por ejemplo, que era la precandidata a la alcaldía de Quito, hoy es la que encabeza el Distrito Sur, por ejemplo. Tenemos candidatos en el centro, en el Distrito Centro, con el compañero Juan Báez, un dirigente de los trabajadores autónomos, de los mercados, del pequeño comercio, que también encabeza la lista del Distrito Centro. Y en el caso del Partido Socialista se encuentra el compañero Vallejo, ¿no es cierto?, encabezando el distrito de concejales rurales. En el norte está un candidato que plantearon desde el lado de la Revolución Ciudadana. Pero también es el hecho de cómo desde las juntas parroquiales también tenemos representación los diversos sectores. Porque esos son el tema de las alianzas, así serán el tema de las unidades.
1: O sea, ha habido apertura en eso. Llegaron a un acuerdo, pero sí permitieron poner candidatos de las varias listas que han hecho esta alianza. Don Nelson, una consulta. Hay un tema que no lo entiendo y quizá usted que tiene un mayor recorrido en el tema político nos lo pueden explicar. En Guayaquil algunos sostienen que el hecho de que las izquierdas tengan dos candidatas fuertes, por cierto, pero al fin del día eso les podría perjudicar y más bien beneficiar a la señora Cintia Viteri, porque en Guayaquil tienen a Mónica Luzárraga, que me parece una muy buena candidata, y también está la esposa de Aquiles Álvarez, que también ya fue aprobada su candidatura. Algunos dicen que esas dos candidatas se pueden ver perjudicadas porque sumarían votos más bien para Cintia. En cambio en Quito, todo el mundo dice que lo mejor para el gobierno es tener tres candidatos. ¿Cómo es eso? No entiendo.
2: A ver, primero creo que hay que ver los momentos, Jefferson. Cuando hablamos del tema de las alianzas, recuerde usted, Jefferson, que la Revolución Ciudadana definió ir con el partido Amigos. En medio del proceso electoral, el CNE, por una denuncia vía teléfono, dice: Amigos no puede participar porque tiene vínculos con tales relaciones con grupos irregulares o cualquier pretexto que lo hayan puesto. Es decir, buscaban impedir la participación de la gente, como en el caso de Pavel Muñoz o del mismo prefecto o candidato a la prefectura, Tonelo, ¿no es cierto?, dentro de el proceso electoral. Pero esto se dio luego de que en Guayaquil y en la provincia del Guayas se diera el hecho de que la compañera Luzárraga planteara ir con Unidad Popular y con Pachacuti. En ese momento, ¿no es cierto?, la Revolución Ciudadana tenía una alianza con el Partido Socialista, me parece, en la ciudad de Guayaquil. Es decir, fueron momentos distintos. Por eso es que en el caso de Guayaquil no hubo posibilidad de llegar a un acuerdo de la naturaleza de la alianza en la provincia de Pichincha y particularmente en la ciudad de Quito.
1: Esto que hay ahora, y discúlpeme el término, pero esto no es un cajón desastre. ¿Y por qué digo esto? Si usted un cajón desastre encuentra de todo, agujas, encuentra hilos de todos los colores. ¿No le parece algo así lo que se ha creado en este momento de cara a las próximas elecciones? Se han unido, incluso en algunos casos, el agua y el aceite. Ustedes históricamente fueron adversarios políticos de la Revolución Ciudadana y hoy están de la mano. ¿Cómo entender eso?
2: A ver, porque hay que ubicar los momentos. Yo por eso partía desde ese lado, mi estimado Jefferson. Tenemos que partir desde el momento que hoy estamos viviendo. No se trata de olvidar el pasado. No se trata de que ya hemos perdonado las cosas. No, no es eso. El tema es que hoy, el Ecuador de hoy, 2026, tiene un escenario concreto en el cual el gobierno nacional aplica políticas que golpean a la mayoría del pueblo ecuatoriano. Políticas que han significado crecimiento de la pobreza. 2.800.000 ecuatorianos no tienen alimentos, no acceden a alimentos de acuerdo a denuncias de la misma ONU. Gente que no tiene medicinas cuando va a los hospitales. Hoy mismo, desde Loja, por ejemplo, el día de ayer había denuncias de que la medicina que trajeron desde la India no está ejerciendo lo que debería hacer para resolver los problemas de las enfermedades. Más bien tienen problemas colaterales o efectos secundarios dicha medicina porque no es una medicina de calidad. Pero ¿qué otro contexto? Un contexto en el cual el actual gobierno, el de el señor Noboa, persigue y encarcela a los luchadores sociales y populares. Fíjese usted, mientras el gobierno definió el hecho de que se incrementaba el precio de los pasajes en el transporte interprovincial e intercantonal, las organizaciones sociales determinaron la necesidad de oponerse a eso y llamaron, en el caso de los compañeros de la FENOSIN, a una movilización por parte del compañero Guido Perugachi. ¿Cuál es la respuesta del gobierno? Reactivar el juicio penal en contra de Guido, darle una sentencia de detención provisional, buscan encarcelarle por el hecho de oponerse al tema del incremento de los precios de los pasajes. Y adicionalmente a eso, reactivan el juicio de los 12 luchadores de la provincia de Imbabura del cantón de Otavalo. Es decir, penalizan la protesta social, buscan impedir el tema de la participación democrática.
1: Esto más o menos podría funcionar como una especie de
2: derecho a la resistencia.
1: Podría funcionar como una especie de medida disuasiva, ¿no? En el ámbito político y penal. Voy con Irina Boven. Son las 8:45. Irina, la escuchamos.
3: Gracias, Jefferson. Señor Erazo, buen día. Bueno, buen día, yo escuchándole hago una reflexión. Nosotros tenemos una constitución presidencialista que es, yo he dicho, tiene que cambiarse. Sin embargo, ustedes no han estado de acuerdo en ese cambio. Cuando estuvo el presidente Correa, también ustedes fueron perseguidos, estuvieron con mucho problema, tuvieron que hacer todas las situaciones. ¿Por qué? Porque tenemos una constitución que realmente a quien vaya a presidir el país va a hacer que se tome de alguna manera esa constitución como le convenga, como tiene que hacerlo a la final para poder evacuar una oposición que cada día también se vuelve más latente. Pero yo digo, si, en la situación que ustedes siempre están, hacen ustedes siempre alianzas, la han hecho alianzas cuando fue con el presidente Lasso, en su momento con el gobierno de Correa, luego han tenido muchas situaciones. En esta crítica que se hace a los gobiernos, en donde ustedes siempre están haciendo la oposición o tratando de salvaguardar a la final lo que ustedes creen conveniente para el país. Y yo me pregunto siempre, en caso que ustedes tuvieran la razón, ¿por qué siempre están en minoría? ¿Por qué siempre no se logra esa sintonía con la ciudadanía, con la gente en mayoría, para que ustedes puedan tener un partido que no tengan que hacer componendas con nadie, que no tengan ustedes que estar arraigando candidatos que a la final no son del gusto de la gente y que de alguna manera están criticándoles a ustedes en estos momentos? Porque puede ser que ustedes estén en minoría, pero son respetados porque a la final hay una ideología con la que ustedes han trabajado siempre por una lucha social. Pero sin embargo, al tratar en la parte política, ustedes comienzan a hacer convenios o comienzan a tener esas alianzas que son criticadas, pero que de alguna manera ustedes dicen pues que les permiten o tienen candidaturas que pueden llegar a ser, porque a la final ese candidato es fuerte de eso que fue la oposición en su momento con ustedes. Entonces, ¿qué es lo que está pasando? ¿Por qué ustedes no llegan a tener esa cumbre, ese nivel en política que pudiera llevarles a ustedes al poder y a tener a ustedes el sartén por el mango para poder realizar aquella defensa de los derechos y todo aquello que ustedes creen que debe hacerse en el país? Porque es algo en lo que yo siempre estoy pensando, ¿no? ¿Por qué si los luchadores sociales siempre están o pudieran tener la razón, por qué es adverso siempre en las elecciones? ¿Por qué tienen siempre una minoría? Y a eso voy siempre y hago esta reflexión para que a la final usted también, yo creo que la ha hecho, y diga qué es lo que está pasando, por qué la gente piensa diferente.
2: A ver, Irina, me parece importante el análisis que tú lo haces y saludo el hecho que se lo plantee de esa manera. Sin embargo, yo quiero ratificar un tema. La unidad es parte de los principios de la izquierda revolucionaria. Y dentro de la unidad, en los procesos electorales, existen acuerdos y alianzas que no dejan de lado el hecho de que tú traiciones el tema de los principios. No estamos en ese escenario. No estamos traicionando ningún principio, porque uno de los principios es la unidad. Y es la unidad de las izquierdas, y es la unidad para detener un proyecto neoliberal que hoy golpea al pueblo ecuatoriano. Y es verdad lo que también tú dices. Hay una constitución presidencialista que es la que impone incluso las reglas de juego en muchos de los casos. Y no es que desde el lado de la izquierda nos hemos opuesto a cambios en la constitución. Lo que hemos señalado es que no pueden ser esos cambios regresivos en derechos sociales. A nombre de la reforma a la constitución, por ejemplo, no puedes eliminar el tema del derecho que tienen los ecuatorianos a una salud de calidad y que se entregue el 6% para salud, por ejemplo. No puede ser que en base a un tema de una reforma digan entonces hay que eliminar el 4.5% que recibe del presupuesto general del Estado para educación. A eso nos hemos opuesto. O no puede ser posible que las reformas apunten a eliminar los derechos de los trabajadores y vengan el tema de la precariedad laboral con el trabajo por hora. A ese tipo de cosas nos oponemos. No puede ser posible que nos digan necesitamos reformar la Constitución y vamos al arbitraje internacional para imponer los intereses de las transnacionales frente a los intereses del Estado ecuatoriano. Ese tipo de reformas, mi estimada Irina, es a lo que nos hemos opuesto los trabajadores y los pueblos. Evidentemente que hemos planteado que es necesario un sinnúmero de reformas que signifiquen garantizar los derechos democráticos, los derechos del pueblo, y que se deje de lado esas políticas y esas reformas que hoy también lo pretenden hacer sobre la base de imponer un Estado autoritario, prepotente, que encarcele, que persiga a los luchadores sociales y populares. Entonces hay que diferenciar qué tipo de reformas son las que planteaba el gobierno y las reformas que requiere el pueblo ecuatoriano, ¿ya? Ese es un elemento que yo quiero dejar sentado, porque evidentemente lo que hoy estamos viviendo es un Estado autoritario, sujeto, ¿no es cierto?, a lo que tú dices, la posibilidad que le da la Constitución de un Estado presidencialista.
3: Es que eso no significa... Si ustedes estuvieran en el poder, tendrían que trabajar con la misma Constitución y quizás sí, para poder llegar a tener lo que ustedes quieren... Tendrían que actuar en la misma forma. Yo creo que más allá de que sea por autoritarismo o algo, es el hecho de que al ser la Constitución que te da mucho poder al presidente, que le da muchas opciones para actuar, y habiendo una oposición que a veces no deja ser el proyecto de gobierno que se tiene, porque se eligió un presidente con una propuesta, ¿verdad? Entonces yo digo que hay cosas en las que yo peleo por la salud, yo peleo por la educación y siempre lo he hecho, y yo creo que se deben elevar esos porcentajes, como usted dice, en eso yo estoy totalmente de acuerdo. Pero no dejo de lado en que realmente el país necesita ingresos, inversión, trabajo, y que esas cosas se logran cuando viene la inversión extranjera, cuando el agricultor, cuando todos los productos que nosotros tenemos, toda esa masa laboral que tenemos pueda producir como se tiene que dar y que nosotros también aportemos al país. Entonces, en ese contexto, yo digo, creo que habría que ponerse de acuerdo la izquierda y la derecha, porque esto es un país para la unidad, como usted dice, y que en eso tendríamos que trabajar, ¿no?
2: Irina, fíjate que coincidimos en lo que queremos los ecuatorianos. Y la propuesta del gobierno, del actual gobierno, decía que iba a garantizar salud y educación. Señalaba de que iba a entregar los recursos necesarios para estos dos sectores. Y ocurre que la crisis en los hospitales está a la orden del día, producto de que está abandonada el sistema de salud. Nos dijo que iba a generar fuentes de trabajo. Ocurre que su política ha ocasionado que más de 200 mil trabajadores en cerca de un año hayan sido despedidos de sus puestos de trabajo. Y esto lo podemos ver incluso
3: Pero se
2: con...
3: ha generado mucho trabajo. Yo pertenezco a la
2: ¿Pero qué
3: empresa
2: tipo de
3: privada y se ha
2: trabajo,
3: generado
2: Irina?
3: trabajo con la construcción.
2: Irina, ¿pero qué tipo de trabajo? Lo que ha acabado el gobierno es el trabajo decente. Es el trabajo que tenía una estabilidad laboral, que al menos trabajaban 40 horas y que tenían posibilidad de ganar al menos el salario básico, lo que la OIT denomina el pleno empleo. Ese pleno empleo es el que se ha eliminado para entrar a ese tipo de trabajo que tú dices, en el tema de la construcción, en donde no tienen seguridad social, en donde no hay estabilidad laboral y en donde no ganan el tema del salario básico. Evidentemente que son cosas
3: En la construcción
2: distintas.
3: se gana mucho más, le cuento. Yo pago por lo menos el mínimo es el salario básico para un ayudante y de ahí los demás ganan mucho más. O sea, sí hay buenos sueldos para los empleados de la construcción. No sé cómo lo vean los demás.
2: Pero también puedes ver cómo esos trabajadores de la construcción, muchos de ellos han tenido accidentes de trabajo complejos en los cuales incluso han perdido la vida por las condiciones en las que laboran.
1: Bueno,
2: Y ese no es un trabajo de calidad.
1: hoy en este país todo es un trabajo o un deporte de riesgo, ¿eh? Hoy en este país
2: Así es,
1: todo es un riesgo.
2: Jefferson. Pero yo
1: Don
2: quería
1: Nelson.
2: solamente establecer un elemento,
1: Ya,
2: Jefferson,
1: a ver.
2: adicional, que me parece que Irina lo planteaba. Entonces, cuando tú hablas del tema de los acuerdos, de las alianzas, es parte de los procesos que establece también desde el lado de la izquierda. Y no se trata, Irina, de que es frente a las debilidades nuestras solamente que planteamos este tipo de acuerdos. Y cuando tú dices lo que ocurre es que los luchadores sociales populares no tienen la posibilidad de tener un respaldo, tiene que ver con lo que tú señalas, con el tema del poder, porque las clases dominantes ejercen el poder incluso en el proceso electoral. ¿Cómo puedes competir tú con un candidato presidente que sin ser candidato es el que pone las reglas del juego en favor de su partido político? ¿Cómo puedes tú competir con candidatos de las alcaldías o prefecturas que lo hacen con los recursos económicos que no lo tienen los luchadores sociales y populares? Entonces, esas condiciones de desigualdad, de propaganda, de todo lo que puedas ver, evidentemente que lo que hace es posicionar una candidatura desde el lado del que tiene el poder económico. Por eso es necesario entonces establecer estas condiciones de las alianzas de unidad que no significan renunciar a derechos, que no significan renunciar a la lucha social, por el contrario. Nosotros hemos sido claros, Irina, por ejemplo, en decirles que vamos en alianza a la alcaldía de Quito, no para avalar solamente lo que el alcalde diga, sino para exigir que se mejoren las condiciones de Quito, para que se construyan las obras que se requieren en los barrios populares y para impulsar también las obras o las cosas que se han hecho bien. Es decir, tenemos una autonomía alrededor de esta unidad, que significa el hecho de pelear también los derechos que tienen los quiteños por tener agua
1: Por
2: potable,
1: cierto,
2: alcantarillado, todo lo que se
1: el
2: requiere.
1: Tribunal Contencioso desestimó la impugnación que había en contra de Pavel Muñoz. Ya quedó en firme entonces la candidatura, ¿verdad?
2: Hay que tener en cuenta, mi estimado Jefferson,
1: Ya.
2: que el señor Cabrera, el presidente del CNE,
1: José Cabrera.
2: ha insistido de manera permanente de que las candidaturas quedarán en firme a partir del 9 de noviembre.
1: Así es, así es.
2: ¿Ya? Entonces, hay que entender cuál es el mensaje del gobierno y cuál es el mensaje del CNE. que cualquier cosa puede pasar con los candidatos. Por eso es que se están planteando un sinnúmero de cosas alrededor del tema de las candidaturas.
1: La verdad es que sí levantó muchísimas suspicacias lo manifestado por el señor José Cabrera hace dos semanas atrás.
2: Pero es la actitud de ellos.
1: Hace dos semanas atrás en una entrevista en Teleamazonas, eso de
2: que... Pero es que no es solo eso, Jefferson. No es solo eso. Recuerda tú lo que pasó el día de ayer con la...
1: la señora Estela
2: la
1: Acero.
2: Consejera Acero, que acaba de decir, bueno, ¿y a quién le damos guayas?
1: ¿Qué
2: están haciendo? ¿Cuáles son los acuerdos? ¿Qué es lo que están buscando? Está en riesgo la democracia y ante eso, Irina, nos toca actuar con seriedad.
1: Ya,
2: la
1: y aquí izquierda ya debe nos quedan dos minutos, Nelson. ¿Ustedes están propiciando o están convocando a movilizaciones? Pero ha ido cambiando de fecha el tema, porque se hablaba de este mes de agosto, ahora se habla de septiembre. A la final, ¿habrán movilizaciones? ¿Saldrán a las calles? ¿Esto es realmente un descontento social o forma parte del timing político para generar un poquito de mayor afectación política al actual gobierno?
2: No, nada de eso, Jefferson. Por el contrario, lo que pasa es que el gobierno chantajea, el gobierno utiliza la justicia para perseguir y encarcelar, y eso evidentemente que también amedrenta a dirigentes de organizaciones sociales. Yo te decía, acaba de reactivar el juicio en contra de Guido Perugachi para encarcelarle. Hoy Guido Perugachi, presidente de la FENOSIN, por ejemplo, se encuentra custodiado por su comunidad, pero hay toda una acción, incluso que quieren ingresar las Fuerzas Armadas para detenerle a Guido. ¿Cuál es la intención de eso? El mensaje es evidenciar la prepotencia del gobierno, y eso genera a momentos desmovilización y en otros momentos temor. Por eso es que hemos venido balanceando, discutiendo, y en ese marco hemos invitado a diferentes organizaciones que se van sumando. Y creemos
1: ¿Cuándo van a ser estas movilizaciones, don Nelson?
2: Jefferson, en el hecho de darle una respuesta adecuada a todo lo que la gente quiere, a todo lo que la gente busca, porque hay que tomar en cuenta que el 80% de ecuatorianos no coincide con el gobierno. El 80% de ecuatorianos no creen la palabra del gobierno, pero también tiene temor la mayoría. Y entonces estamos unificando las cosas. Por eso es que el día lunes nos reunimos diversas organizaciones, discutimos este escenario y definimos el hecho de que para el próximo día lunes estamos convocando a una nueva reunión en donde estarán presentes diferentes sectores sociales.
1: Es decir,
2: también.
1: No hay fecha todavía, no hay fecha confirmada.
2: Esto lo vamos a definir el próximo día lunes, Jefferson, porque creemos que debemos hacerlo de manera conjunta.
1: El próximo hoy lunes no se trata, es 31.
2: Sí, hoy no se trata, Jefferson, de que una organización ponga la fecha.
1: Ya.
2: O que diga todos vengan tras mío. No. Se trata que debatamos, unifiquemos bien la lucha social.
1: Lo que pasa, yo le consulto, don Nelson, yo le consulto sobre todo la fecha, que sí es importante, creo yo, porque, sabemos que aquí hay muchos actores políticos, pero también hay gente del sector productivo. He conversado mucho con la gente del taxismo, con la gente de la transportación, que están hay mucho malestar en el sector de la transportación, sobre todo de productos, por el alto costo de los combustibles. Entonces, que no sea que nos coja desprevenidos y que esto realmente se convierta en algo grande a nivel nacional y luego pase lo que ya nos ha ocurrido en otras ocasiones, que se cierran vías y que hay realmente complicaciones, sobre todo en el tema de la movilidad, ¿no? Entonces, por eso siempre es importante conocer las fechas. Listo. Estaremos expectantes y seguiremos en próximos diálogos, don Nelson. Gracias ahora sí por habernos atendido en esta mañana. Un buen día.
2: Gracias a ustedes, muy amable. Solamente culminar con una cuestión, Jefferson. Hoy se está desarrollando acciones del Seguro Social Campesino en defensa del Instituto Ecuatoriano de Seguridad Social. Y este sector importante también será partícipe de esta jornada que hemos planteado para el día lunes, en donde determinaremos cuáles son los pasos a seguir. Porque estamos proponiendo hacer una asamblea nacional de todos los sectores, incluidos los pequeños y medianos productores, incluidos los sectores, ¿no es cierto?, de los pesqueros, los arroceros, y los pequeños bananeros también, porque hoy estamos siendo afectados la mayoría de ecuatorianos. Entonces se trata de sumar para enfrentar lo que estamos viviendo, mi estimado Jefferson.
1: Gracias, don
2: Nelson.
1: Y les
2: diremos con tiempo para cuándo será la movilización. Muy listo. Amables.
1: Ahí conversaremos entonces. Listo. Irina Boven.
2: Un gusto. Gracias, Irina.
1: Gracias, Nelson. Irina Boven, también a usted, muchísimas gracias por habernos acompañado esta mañana.
3: Gracias, Jefferson. No quiero irme antes, tengo un mensaje, parece de...

0: Digo también es que
1: Usted
0: Solta,
1: misma le
0: siendo
1: está
0: una
1: dando la
0: institución que
1: razón a
0: realmente
1: Nelson
0: recibe
1: Erazo.
0: muchos recursos, no debería cerrarle las puertas a nadie, porque al final sí recibe sus ingresos, pues no.
1: Oiga,
0: Entonces habría que ver eso, nada
1: le
0: más.
1: decía a
0: Un
1: Irina,
0: abrazo a todos los manavistas y a todos quienes nos siguen a través de este
1: le
0: canal.
1: decía a Irina que usted misma le está dando la razón a Nelson Erazo ahí que lo veo
2: Y de
1: sonreír.
2: paso, Jefferson,
0: Bueno,
2: Irina.
0: oiga, es que esto no es de dar la razón a nadie, sino que decir las cosas como son. O sea, yo creo que, yo créame que yo tengo una inclinación hacia la empresa privada, porque yo hago empresa privada, porque me gusta el trabajo. Yo sí estoy por el trabajo por horas. Allí discrepo, por ejemplo, yo sí creo que debe darse esa oportunidad, pero también sí lucho por la salud y la educación, porque es algo en lo que el gobierno tiene que trabajar muchísimo. Si hay educación, nosotros podemos tener conciencia de que nuestra salud tiene que ser prevenida, de que todo eso. Entonces, sí tiene que
1: Ya
0: ver
1: les
0: mucho con esa asignación que den.
1: envío a los
0: Ahí
1: amigos del
0: podemos
1: Solca.
0: trabajar tranquilamente. Esto ya no es ni de izquierda ni de derecha, esto es de
2: Irina,
0: objetivos claros
1: sí.
0: hacia lo que necesita el país, y en esto hay que trabajar.
2: Irina Jefferson, solamente una cuña.
1: Sí.
2: En esa reunión del día lunes van a estar también las personas con enfermedades catastróficas, porque se trata de defender la vida de este sector muy importante. Más de 4.000 compañeros han muerto porque no tienen acceso al tema de las diálisis.
1: Qué
2: Es hora
1: pena.
2: de parar todo esto, ya no podemos seguir así.
0: Y la
2: Por
1: gracias,
2: eso estamos
1: gracias, Nelson.
0: Oiga, y la
1: Buscando
0: gente
2: todos los
0: tiene que
2: recursos.
0: saber que el acceso a la salud también tiene que ser con prevención, acudir cuando
2: Así
0: es
2: es.
0: necesario, no cuando ya la vida se les está yendo. También hay que hacer una
2: Totalmente de
0: mea culpa de eso.
1: acuerdo. Ya les
2: Totalmente de acuerdo,
1: paso,
2: Irina. Muy bien.
0: Un
1: envío,
0: abrazo, hay que conversar
1: ya les
0: bastante.
1: envío
2: Pasen
1: a
2: bien.
1: un equipo de reporteros al Hospital de Solca, Irina. Gracias por ese dato. Nos vamos, amigos.
0: Gracias.
1: Que tengan todos una
0: Gracias, Jefferson.
1: excelente mañana. Pasen bien.
3: 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Sonoonda le da la hora. 9:05.
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0: raza, feliz jueves. Feliz cuernes. ¿Cómo? Así no. Así es, señor Lester Toala. ¿Cómo está? Buenos días, señor Lester Toala. Qué gusto, un placer saludarle y a toda nuestra amable audiencia de la 99.7 FM Radio Sononda. Porque quien no está en onda, no está en nada, señor Lester Toala. Eso ya lo sabemos. Quien no está en onda, no está en absolutamente nada. Y para ustedes que están del otro lado, preparados para vivir este jueves, no te aburras, claro, no te aburras con nosotros en nuestra programación, porque vamos a tener un día un día divertido, un día para ir amenizando, ir sintiendo el fin de semana. Oiga, esta semana se me ha ido rapidísimo, señor Lester.
1: Comenzaste.
0: Se me ha ido rapidísimo. Ya estamos jueves, ya. Ya mejor mañana, ya hoy me llamo directo a descansar, ¿no? Nada de descanso, señores. Aquí no hay nada de descanso. Bueno, lo que sí es cierto es que hay buena música, información y muchas cosas que contarle a todos y cada uno de ustedes. Pero mientras tanto hay que ser agradecidos con el de arriba por permitirnos estar y compartir con ustedes en la programación. Y ustedes también compartir con nosotros luego de todas las situaciones que vienen pasando en el mundo entero. Y yo creo que por ahí a veces nos ponen a reflexionar un poquito de todas las situaciones que llevamos dentro de nuestro día a día. Por eso siempre digo, a veces parece complicado y suena muy fácil decir, tratemos de ser felices, tratemos de estar cercanos a las personas que queremos, pero hay que cuidar de esas pequeñas acciones que después pueden terminarse convirtiendo en grandes gestos para las cosas que nos pasan dentro de la vida. Así que hay a veces que pensar muy bien, hay que pensar muy bien. 9 de la mañana con 14 minutos. Usted que está del otro lado nos puede contactar al 098-227-0102. 098-227-0102 o al 099-921-4468. Allí nos pueden escribir, dejar sus notitas de voz, sus mensajitos, sus fotitos, de dónde están, de dónde nos sintonizan a esta hora, si está en el bus, si está en el taxi, en el automóvil, en la construcción. Si están por allí, tal vez en el kiosquito, en la tienda, donde sea que limón, nos esté escuchando, limón, gracias. La gente de la construcción a veces suele estar allí trabajando y escuchando el dial de la 99.7 FM. Me encanta. Por eso nosotros tratamos siempre de darle lo mejor a cada uno de ustedes. 9:15, señor Lester Toala. Nosotros como que vamos empezando la buena música, ¿no? Para ponerle onda este día jueves y empezar con todo. Señores, de esta manera les decimos bienvenidos, bienvenidas. Esta es su programación. ¡Que mañana!

las 9 de la mañana con 24 minutos. Que no te digan en la esquina, Elena. Tranquilo, tranquilidad. Eso es lo que dice la canción. Yo solamente estoy trayendo alusión en este día. Jueves, señores. Jueves. Para que no te aburres. Aburras. Saludos para el señor Fernando España, saludos para el señor Yadri Navarrete, por cierto. Saludos para el señor Yadri Navarrete. No, tampoco, no lo puedo nombrar. No está aquí. Ah. saludos para toda nuestra gente también del taxi, entre aquellos Yadri Navarrete que está hora de vender. Debe andar trabajando el hombre, ¿eh? Debe andar trabajando. Saludos para nuestro querido Feric. Bueno, es nuestro querido Afranio Crompe también, ¿eh? Pues nosotros por acá lo decimos. No sé si le molesta que le cambiemos de nombre. Bueno, parte de su nombre, pero le decimos de otra manera que por lo general siempre le decimos. Bueno, saludos por allá a nuestro querido Federico Lava. Saludos también por acá a nuestro querido amigo Elvis Ávila, como siempre ya reporta sintonía en el dial de la 99.7 FM Radio Zona Onda para toda esa linda gente que hasta ahora trabaja, ¿eh? Así como nosotros también trabajamos junto a ustedes dentro de la programación. ¿Qué tenemos que contarles? Hay muchas cosas que contarles. Ayer fue miércoles romántico, digamos, ese miércoles de relax. Dicen nuestros amigos que debemos cambiarle el miércoles romántico, está muy quemado. Por eso era miércoles de reconciliación, miércoles de fieles. No, de fieles no creo, de reconciliación tampoco. Prefiero dejarlo como romántico que cambiarle esos nombres. Después se me van a querer andar reconciliando. Después me van a decir, es culpa de Milena porque estaba en el miércoles de reconciliación. No, es mejor romanticismo. Así nos rompemos el corazón. Así lloramos, reímos. Pero ahí la llevamos más suave. Pero bueno, seguimos con más cositas que contarles. Por ejemplo, vamos a hablar el día de hoy de el tema de la menopausia. ¿Cómo se arriesga con el riesgo a la demencia? Esto es un tema que afecta mucho a las mujeres y que los hombres también tienen. No es la menopausia, es la andropausia. ¿No? Entonces, también vamos a hablar de tres formas sencillas de recuperar las puntas abiertas de tu cabello. Las mujeres sufrimos muchas veces por eso, porque nuestro cabello tiene que cuidarse. Imagínense, tengo un cabello afro, tengo que llevar un cuidado diferente en muchas ocasiones. Y el tema de las puntas abiertas es algo que nos pasa muchísimo. Y por ende, a veces queremos corregir esas situaciones de nuestro cabellito hermoso, ¿eh? De nuestro cabello hermoso. 9 de la mañana con 27 minutos. Y algunas cosas más les estaremos contando el día de hoy también en el ámbito de la farándula. No es que me guste el chisme, pero nos encanta entretenernos dentro de la programación. Pero ¿qué les contamos en cuanto al mundo del entretenimiento? Ayer hablábamos de esta situación que se ha armado entre Tini Stoessel y su familia. La verdad que es un tema muy complejo, que si es cierto las partes no han salido a hablar, pero ya se especula muchísimo acerca de las situaciones que vienen manteniendo la familia Stoessel con Tini. Bueno, que son la misma familia, ¿no? Pero al final Tini es el nombre artístico y por la cual hoy por hoy se viene hablando muchísimo dentro del ámbito de la farándula. ¿Qué cambian tus hijos cuando dejan el aula y empiezan a estudiar desde casa? Eso también es otro de los temas que nos interesa. Por ejemplo, en la pandemia pasó mucho, ¿no? De que a todos nos tocó confinarnos y pasar de una aula de clases a la casa. Son algunas situaciones que a veces termina afectando porque no tienes ese mismo desarrollo, ¿no? En la parte de compartir con otros compañeritos y diferentes situaciones. Ya me mande la pausa, déjenme decirle a la gente de qué vamos a hablar, señor Luis Tonala. 9 de la mañana con 29 minutos, seguimos disfrutando de este día jueves.

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3: Sono Onda le da la hora. 9:30.
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y a la gente que va, por supuesto, también allí, en sintonía de la 99.7 FM, Radio Sono Onda. Qué buen ritmo para seguir viviendo este día. Como yo le digo, se ha ido tan rápido la semana, el mes, el año. Lo bueno es que casi es fin de mes, ya. Eso es lo bueno, que es casi fin de mes, entonces estamos ya casi que por ahí recibiendo el sueldito, No hay plata, eso sí es verdad, señor Leiter. A ver, yo creo que ando con un par de... Oiga, ya no alcanza ni para el bus, oiga. Ya con todos estos aumentos de precios, señores, estamos complicados, ¿sabes? Estamos complicados. Ya no es lo mismo, pues, pagar 40 que 50. Saludos para nuestros amigos de los buses que a esta hora nos sintonizan a través del dial de la 99.7 FM. ¿Saben que yo a veces voy en los buses, no? Yo voy escuchando nomás cómo van las...

mañana. Hola, hola. Y para ustedes, besitos y abrazos también, ¿eh? Claro, pues, señor Lester Cole, aquí tenemos amor y cariño para toda nuestra amable audiencia que nos escucha a esta hora de la mañana. Sí, ya, mi amor, ya. Ya, mi amor, ya. Seguimos y vamos. Vamos a hablar de cuestiones. A ver, ¿qué es lo que cambia cuando los hijos dejan el aula y empiezan a estudiar desde casa? Atención para los padres de familia que están desde el otro lado. Y es que cuando la llegada del ciclo, de los ciclos de intermedio, ¿no? De cierre 2026-2027, las familias analizan distintas alternativas para la formación de sus hijos. Además de educación presencial, bueno, acá ya estamos en clase, la Sierra es el que está empezando clases, las opciones virtuales a distancia y el homeschooling se presentan como una modalidad en la que el hogar se convierte en uno de los principales espacios de aprendizaje. Más que trasladar las clases tradicionales a una casa, esa decisión implica reorganizar tiempos, responsabilidades, acompañamiento y experiencias, que es muy distinto, ¿no? Uno de los principales cambios está relacionado con los escenarios donde ocurre el aprendizaje. Una bicicleta, un museo, un parque, un entorno natural, un club divertido o una actividad comunitaria pueden convertirse en espacios para adquirir conocimientos y desarrollar habilidades. Una salida puede servir para abordar contenidos de ciencia o historia, mientras un proyecto grupal puede trabajar comunicación. Yo les voy a contar una experiencia con un niño que conocemos algunos días atrás. Planificación, liderazgo y resolución de problemas. De esta manera, las experiencias cotidianas adquieren un papel dentro del proceso educativo. También cambia la relación de los padres con la formación de sus hijos, madres, padres y cuidadores que tienen una participación más cercana en la planificación. La flexibilidad es otro de los aspectos que caracteriza esta modalidad. Al no depender exclusivamente de un horario escolar convencional, las familias pueden organizar determinadas actividades y acuerdos con sus necesidades. La convivencia ocupa, además, un lugar importante. Educar desde casa no significa aislar a los niños y adolescentes de otros entornos. Actividades deportivas, proyectos colaborativos, encuentros con otras familias voluntarias, experiencias al aire libre pueden contribuir al desarrollo de habilidades sociales, autonomía y capacidad para trabajar con otros. Para las familias, el proceso también puede convertirse en una oportunidad de revisar la manera en que acompañan a sus hijos, conocer sus intereses, respetar sus ritmos y participar en los proyectos. Oiga, el señor Lester Tora está que se lo baila, que se lo goza, señores. Entonces, ya saben, hay diferentes alternativas hoy por hoy para el estudio de los niños, ¿no? Ya no solamente el aula de clases, sino que también la casa se puede convertir en ese escenario. Pero ¿cómo acompañar? Es justamente lo que se mencionaba aquí. Muy aparte de que te termina aislando del entorno normal de un aula de clases, pues puedes compensar estos estudios con actividades por las tardes, por ejemplo, con actividades que puedan estar relacionadas con otros niños, lo que normalmente se conoce como las actividades extra clases, ¿no? O las actividades que las famosas academias que los niños toman en las tardes, sea música, sea fútbol, sea básquetbol, sea voleibol, lo que ustedes quieran tomar, pero también tener ese contacto exterior con otros niños y relacionarte, ¿no? No solamente estar en ese ambiente. 9 de la mañana con 46 minutos, 9 de la mañana con 46 minutos. Les voy a contar la experiencia con estos niños. Y por cierto, hablando de niños, perdone, casi me olvido de saludar a mis queridos niños que nos están escuchando a esta hora de la mañana. Nuestros saluditos son para los hermanos Jan y Joao Bermeo, que están saliendo de terapia desde Chone y van rumbo hasta Junín, escuchando el dial de la 99.7 FM Radio Zona Onda. Así que saludos para mi querido Joao, espero verte pronto, ¿eh? Espero verte pronto, Joao, y saludos para Jan y para Don José, que también ahí está, y para su mamita, ¿eh? Para su mamita. A quien les aprecio mucho, así que se les mando un fuerte, fuerte, fuerte, fuerte abrazo. Bueno, señores, seguimos con más dentro de la programación. 9:47 minutos. 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Nosotros seguimos con más, disfrutando de este día jueves. Estamos en

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seguimos, seguimos con más. 6 de la mañana con 8 minutos. 6 de la mañana con 8 minutos. Estamos en ¿Qué Mañana? Saludos para nuestra amable audiencia que, como siempre, está en nuestra sintonía. Dejen sus mensajitos, ya saben, a la línea del 098-227-0102. 098-227-0102 o al 099-921-4468. Y nosotros, con mucho gusto, los estaremos leyendo hasta ahora. Por eso, pero nos encanta saber qué están haciendo y desde dónde nos escuchan. Bueno, ya hablábamos del tema de los niños y de los cambios que a veces tienen de pasar del aula de clase a estudiar en otro tipo de ambientes. Es momento de seguir con más para todos ustedes. ¿Y qué les vamos a contar? ¿Cuáles son esas situaciones o descubrir esas tres formas sencillas de recuperar las

puntas abiertas de tu cabello, porque a veces tenemos las puntas abiertas del cabello y lo primero que decimos, bueno, me voy a cortar, me voy a hacer un corte, me toca un corte. Además, hay un tema que dice, por ejemplo, para las mujeres o en líneas generales, de acuerdo a la luna se corta el cabello. Por cierto, hablando de luna, ya mismo le vamos a hablar muy interesante porque hoy, a ver, hoy día se va a poder observar en nuestro país, en este caso, un evento en cuanto al tema de la luna, señor Lester Zavala. Mire usted, ya tuvimos el eclipse solar total, que ese no lo pudimos observar nosotros porque aquí no, aquí todo se puso nublado nomás. Nublado, así como cuando tienes nublada la vista con tu ex. Ni mi ex me mintió tanto, pero bueno, sigamos. A ver, ¿cuáles son estas tres formas sencillas? Por ejemplo, aceite de coco o ergan. Es un tratamiento nocturno. Puedes aplicar de 3 a 5 gotas de aceite puro de medias a puntas antes de dormir, lavar el cabello por la mañana y actúa como un escudo que retiene la humedad natural. 2. Mascarilla de aguacate y aceite de oliva. Machaca medio aguacate maduro y mézclalo con una cucharada de aceite de oliva. Aplícalo en las puntas húmedas, deja actuar durante 20-30 minutos o retira con abundante agua tibia y shampoo. Huevo y miel, que es un acondicionamiento profundo. Mezcla una yema de huevo con una cucharada de miel. El huevo aporta proteínas para reparar la fibra capilar y la miel funciona como un humectante natural. Aplícalo solo en las puntas durante 20 minutos antes del lavado. Solo en las puntas. Ojo, escuchen. Después me vayan a decir, no, es que imagino que me ponga yema de huevo con miel. Y me lo puse en todo el cabello. No, qué cosa que le estamos diciendo, solamente en las puntitas. Solo en las puntitas. Para evitar que las puntas se sigan abriendo, se sugiere ajustar la rutina del peinado. Se aconseja desenredar el pelo comenzando por las puntas, por un peine de dientes, asimismo recorriendo secar la melena, precisando suavemente con una toalla de microfibra o camiseta de algodón sin frotar bruscamente. Reducir la frecuencia de herramientas de calor y aplicar siempre un protector térmico resultan pasos claves para mantener la salud capilar a largo plazo. Bueno, entonces ahí la recomendación a esta hora. 10 de la mañana con 11 minutos, 10 de la mañana con 11 minutos. Cuidado capilar también viene bien. ¿Cómo se imagina, señor Lester, toda la que yo me desenriego este cabello? Esto cuesta. Bueno, es que somos afro, pues tenemos cabellito afro que nos encanta, nos gusta, pero a veces sí, pues cuesta un poquito para desenredarse el cabellito. Pues imagínense ustedes, yo les digo, a veces mi cabeza amanece como, ustedes han visto las melenitas de los leones, así, todo erizo, así más o menos amanezco. 10 de la mañana con 12 minutos, 10 de la mañana con 12 minutos, seguimos con más dentro de nuestra programación. Saludos para nuestro querido Antonio Parra, dice, hola niña, mi nena Zambrano, mi amigo Lester Toala, buenos días con todos los oyentes de Que Mañana. Yo como siempre trabajando con las calificaciones de mis alumnos, pero siempre escuchando la mejor, Sono Onda 99.7 FM, muy bien, califícalos bien a los muchachos, licenciado Antonio Parra, no sea tan duro con los muchachos. Ahí, ayúdelos para que, bueno, aunque ahora los chicos se quejan de que tienen, que se pueden quedar en una materia y tienen tantas opciones para no perder el año. Antes, en mis tiempos, te ibas a supletorio y de allí no te sacaba nadie. Y si perdías la materia, la perdías y tenías que bajar de año. Señor Lester, increíble, ¿no? Que por una materia te tenías que bajar de año. No puede ser. Mi problema siempre fue con las matemáticas, tengo que confesarlo. Y eso que estudiaba contabil. Y eso que en el colegio teníamos mucho el tema o salimos como bachilleres contables. Pero las matemáticas eran por allí mi debilidad. 10 de la mañana con 13 minutos, 10 de la mañana con 13 minutos. ¿Cuál era su debilidad, señor Lester Toala, en el colegio? ¿O usted no sufría con las materias? ¿Inglés, matemáticas? El verbo, usted era el verbo, ¿no? Del verbo. Ah, ya, muy bien. Oiga, usted es tremendo, señor Lester Toala, ¿no? Tremendo. 10 de la mañana con 13 minutos, 10 de la mañana con 13 minutos. Y ahora seguimos con más. ¡Epa! ¡Estamos! ¿En qué mañana?

0: zapatear e irnos hasta el día domingo 6 de la tarde. Estamos listos. Bueno, señores, hoy se va a ver un eclipse parcial de luna que será visible incluso en nuestro país.
1: Sí.
0: Tranquilo, que se quede listo, vale, tranquilo. Bueno, estos son eventos que se dan en esta oportunidad y que va a poder ser observado también en nuestro país. ¿Cuál es la hora exacta del eclipse parcial lunar en Ecuador este 27 de agosto? Que conste, para los amantes de la luna, el sol, las estrellas, los astros. Para mí me gusta mucho eso, ¿eh? El tema de la luna, el sol, decía, sean por ahí. Ahora entiendo por qué andan así. Ecuador podrá observar este día jueves 27 de agosto un eclipse lunar parcial que se extenderá hasta la madrugada del viernes 28 de agosto. El fenómeno alcanzará su punto máximo a las 23 horas con 12 minutos, hora de nuestro país, cuando aproximadamente el 93% de la superficie visible de la luna estará dentro de la sombra de la Tierra. La NASA ha confirmado que se trata de un eclipse lunar parcial que ocurrirá entre el 27 y 28 de agosto, dependiendo de la zona horaria, ¿no? En Ecuador el evento podrá observarse durante todas sus fases, siempre que las condiciones meteorológicas sean favorables a la luna y permanezca sobre el horizonte. En esta oportunidad, a las 20 y 23, este 27 de agosto, comenzará la fase penumbral. A las 21:23 empieza el eclipse parcial y la sombra más oscura de la Tierra comienza a cubrir la luna. A las 23 horas con 12 minutos alcanzará su punto máximo y a las 0 horas con 51 minutos termina la fase parcial. Y a las 2 de la mañana, con un minuto, finaliza por completo la fase penumbral, es decir, se acaba ya para ver la luna en ese hermoso esplendor, ¿no? Durante el eclipse, la Tierra, la sombra de la Tierra cubrirá progresivamente una parte del disco de la luna. En la etapa de mayor ocultación, la zona de la luna se queda dentro de una umbra porque adquiere una tonalidad rojiza y cobriza. Entonces, hoy habrá y se podrá observar en Ecuador el eclipse parcial lunar, evento que empieza a las 20 horas con 23 minutos y finaliza a las 2 de la tarde con un minuto, a las 2 de la mañana con un minuto, y alcanzará su punto máximo a las 23:12. Que conste que se los estoy diciendo, después me dicen, no, Melinda no me contó que hoy había eclipse parcial. Sí, hoy se los cuento, que conste, ¿eh?
1: Ya, mi amor,
0: para que ustedes tengan esa oportunidad. ¿Qué tal si usted le dice a su pareja, mi amor, vayamos a ver el eclipse parcial? Hoy tengamos una cena bajo la luz de la luna.
2: No hay plata.
0: Mi amor, te voy a llevar a ver la luna. Eso también puedes decirle, pues. ¿No? 10 de la mañana con 28 minutos, 10 de la mañana con 28 minutos. Bueno, mejor sigamos con más, señor Leiter Tuala. ¿Qué dice Carlitos Vega? Dice, hola amiga, buenos días, saludos. O sea, que saldrán muchos locos, dice. Y mañana habrán muchachas con mala noche. ¡Saludos, Carlitos! Bueno. No, pues Carlitos, eso. Dice que se van a ir a ver la luna por allá en la Biomanta, dice Carlitos. Yo no sé.

Nuestro querido Fran y hablaba con Fran también, que me hace reír con los mensajes. Bueno, 10 de la mañana con 28. La gente se altera con esto de la luna. 10 con 28, señor Lester, todas las seguimos con más. Aquí, por supuesto, en tu mañana.

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0: 46 minutos, 6 de la mañana con 46 minutos, al ritmito de salsa, sí, pero para movernos rico, sabroso en este día jueves. Agarre su pareja. Si no tiene su pareja, agarre, no sé, a su computadora, agarre a su amiga que tiene a los lados o a su amigo que tiene a los lados. Vamos a bailar un poquito de salsa, ¿eh? Porque estamos en Onda con Zona Onda a través del dial de la 99.7 FM. Como nos gusta, ¿eh? Como nos gusta vivir los días jueves, poniéndole antesala al día viernes y al fin de semana. Y vaya que si yo ya dije, con este repertorio de hoy tenemos para irnos de largo hasta el día domingo 6 de la tarde. Ahí para mí termina la jornada. Ya por lo menos hay que darle un tiempito de descanso al cuerpo. Pues señor Lester, toda la... Si no imagínese el día lunes después a trabajar y con las pilas, pero al 0%. 10 de la mañana con 47 minutos. Oiga, la gente se activó con esto del evento de la luna que va a haber el día de hoy. Tranquilidad, señores. Ya hoy va a haber el evento. Ya saben, a partir de las 8 de la noche hasta las 2 de la mañana. Pueden sentarse, observar, ver, invitar al amigo, a la amiga, al novio, a la novia, al esposo, a la esposa, al casi algo. Ah, pues señor Lester, todo usted también, no sé si...
1: ¡Mátate, cachudo!
0: 10 de la mañana con 47 minutos, 6 de la mañana con 47 minutos. 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Y bueno, vamos. 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Muy bien, entonces ahí estaba el menú para el día de hoy, señor Lester Tobala. 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A usted ya le llegó el desayuno. A usted ya le llegó el delicioso su desayuno, señor Lester Tobala. Lo vi bien desayunando. No comparte nada, señor Lester Tobala. Me debe cebollado, me debe ceviche. No, ya hasta me olvidé que me debe el señor Lester Tobala. Ya hasta me olvidé. 10 de la mañana con 49 minutos, 6 de la mañana con 49 minutos. Y con esto seguimos con más salsita, moviéndonos el día jueves. Aquí, por supuesto, aunque mañana.

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11 de la mañana con 3 minutos. Solo tú. ¿Cómo es? Solo tú, solo tú, ¿eh? Solo tú. Solo tú, no. ¿Qué? Solo tú, ni solo tú, nada. Esa, en esa situación, esa. Oiga, yo les decía, y a mí se me ríen cuando yo les digo esto. Ahora ando alérgica al amor, señor Lester, toda la sabía. Que ahora ando alérgica al amor. No sé cómo es eso, pero ando alérgica. Las cuestiones de amor como que no van conmigo en estos momentos. Por eso digo, ando alérgica al amor. Oiga, por acá nos decían que saludemos al abogado Jonathan Robles, que está en sintonía desde las calles de Puerto Viejo. Hoy no anda manejando el abogado. No anda manejando. Ah, muy bien. Pero saludos para el abogado Jonathan Robles, ¿eh? Que está acá en las calles de Puerto Viejo escuchando el día de la 99.7 FM Radio Sononda. Saludos, abogado. Besitos y abrazos para usted también. Hola. Que le mande un besito al abogado. Claro, yo le voy a mandar un besito, a ver.

0: radical. 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Descubre por qué cada vez más jóvenes recurren al Botox de forma preventiva. Y es que el Botox se ha consolidado como un tratamiento estético clave a nivel global, impulsado por tendencias digitales que exigen criterios médicos profesionales y rigurosos, porque bueno, no es que te vas a poner como a ti te dé la gana, ¿no? Y es que dentro de estas, las claves técnicas de la duración, riesgos asociados son las siguientes. Debes garantizar un resultado natural que depende directamente de la técnica del profesional y de la cantidad aplicada, evitando así el efecto del rostro congelado o complicaciones como la caída de párpados. El efecto de procedimientos suele mantenerse entre 4 y 6 meses, un periodo condicionado por el metabolismo de cada individuo y sus hábitos diarios. Finalmente, los expertos recuerdan la importancia indispensable de verificar que el Botox cuente con el registro sanitario autorizado en el país. Bueno, esto se ha hecho una expansión global debido al porque se ha vuelto un procedimiento estético que ha estado fuertemente influenciado por la expansión mediática, por las celebridades y los contenidos difundidos en plataformas digitales. ¿Qué nos ha pasado que últimamente famosas, bueno, no hablo netamente de jóvenes, sino ya personas que, o famosas a nivel internacional que pasan los 50, 60, 70 años, que de un rato a otro aparecen con un rostro así espectacular que pareciera que la vida no les haya pasado los años tampoco? Esto tiene que ver mucho con las técnicas de botox que utiliza la gente. ¿Qué nos dicen por acá? Pero es con cariño, señor Lester. Usted también. Pero la culpa la tiene el señor Lester Toala.
1: ¡Hola!
0: Muy bien. Saludamos. También la saludamos. Es con mucho cariño. Saludos. Ay, no se nos vaya a molestar la esposa de nuestro estimado abogado. Es con mucho cariño, con mucho amor.
1: Mandarina.
0: El hombre no es mandarina. El hombre es obediente, que eso es lo que tienen que hacer como buenos mandarina. Hombres. Yo conozco algunos por allí. ¿Qué les digo? Mejor no hablemos de esos temas. Mejor me pongo mis lentecitos para seguir leyendo. Bueno.
2: Queda igual tu criterio y tus opiniones.
0: Bueno, todo esto se ha hecho expansivo y según los especialistas, iniciar su aplicación entre los 24 y 26 años ayuda de forma efectiva a evitar la marcación profunda de las futuras líneas de expresión en el rostro. Ya se me pasó el tiempo, señor Lester Toala, porque yo estoy casi por llegar a la escalera de los tres. Casito estoy por llegar al tercer escalón. Usted ni al segundo escalón llega, ¿no? Ay, lindo el guagua. Un guaguita el señor Lester Toala, por Dios. 11 con 7, mejor sigamos con buena música aquí en Yo Mañana.

no, esa no era, esa no era, esa no era. Señor, ese toalla, por favor. 11 de la mañana con 14 minutos, 11 de la mañana con 14 minutos. Seguimos con más de nuestra programación. Aquí en Qué Mañana. Casi que llegando a la parte final, ¿no? Casi, casi. Todavía no, todavía no. ¿Qué ya? ¿Qué? No, pues señor, ya, pues señor Leister Toalla, usted también, ¿eh? Señor, es increíble. Increíble este señor Leister Toalla. Pero bueno, seguimos con más. 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Bueno, seguimos con más. ¿Y ustedes sabían que a veces dormir una siesta entre 15 y 45 minutos suele ser ideal para mejorar el rendimiento? Y es que según estudios, las siestas entre 15 y 45 minutos podrían ayudar a combatir la somnolencia diurna y mejorar el estado de alerta. Además de descansar durante este periodo, podría favorecer el ánimo y el rendimiento durante el resto del día. Los expertos señalan que el horario también sería importante. Descansar entre la 1 y las 3 de la tarde podría ayudar a evitar alteraciones del sueño nocturno. Una siesta corta y un momento adecuado podría convertirse en una aliada para recuperar la energía durante el día. Muy bien, ahí está. 11 de la mañana con 16 minutos, 11 de la mañana con 16 minutos. Bueno, señores, ultimitas entonces, señor Lester Toala, ultimitas. Yo me voy a dar la siesta a partir de las 2 y media de la tarde y 15 minutitos descanso y no me afecta a mi sueño nocturno, señor Lester Toala, ¿sí o no? Seguimos con más aquí en Qué Mañana.

0: Seguimos. Seguimos, estamos con más aquí. Deje tranquilo a ese equipo, oiga, señor Lester Tuala. Deje tranquilo a ese equipo. Déjelo tranquilito donde está. Usted quiere remover a la gente sentimientos. Mejor no haga eso. No haga eso, por favor. Bueno, en medio de toda la polémica que ha tenido Tini Suez en el transcurso de estos últimos días, ellos estrenaron Pa' él. Los Ángeles Azules y Tini estrenaron Pa' él, así suena una nueva cumbia que une a México y Argentina. Los Ángeles Azules y Tini estrenaron este 20 de agosto Pa' él, una colaboración musical que mezcla la cumbia mexicana, el pop argentino y aborda una historia de desamor desde una perspectiva de superación. Hasta por esto la criticaron a la pobre Tini. Bueno, este es un tema que habla justamente de él, de su ex. De su ex, claro. Estamos escuchando de fondo el nuevo temita Pa' él, que presenta una historia de desamor y plantea una mirada de empoderamiento frente al final de una relación. El tema se apoya en un coro interpretado por Tini en los sonidos tradicionales de Los Ángeles Azules. La colaboración también representa un encuentro entre dos géneros de alcance internacional, la cumbia mexicana y el pop argentino. La producción llegó en medio de las agendas internacionales que mantienen ambos artistas durante el 2026. Y bueno, Los Ángeles Azules dijeron que trabajar con Tini fue una gran experiencia. Nos da gusto compartir esta canción con ella. Estamos muy contentos. Tini, por su parte, destacó que fue un gran placer haber podido unir dos mundos a través de esta colaboración. El lanzamiento Pa' él coincide con un tema destacado para Los Ángeles Azules, y es que la agrupación participó también en la ceremonia de la Copa del Mundo que se llevó a cabo con su gira Cumbia Sin Fronteras el 2026 a Buenos Aires. De por medio, mientras tanto, para Tini, Pa' él llega en medio de Futura World Tour, donde Tini tiene este proyecto que comenzó con el recorrido por las principales capitales latinoamericanas durante febrero del 2026. Con Pa' él, ambos proyectos suenan una colaboración que conecta dos mercados musicales y dos estilos con amplia presencia entre el público latino. La canción ya forma parte de la agenda musical de Los Ángeles Azules y Tini durante el 2026. Y está hecha Pa' él, sí, Pa' él. Es lo que dice Tini, no es que yo se lo estoy diciendo a alguien, no, señor Lester Tuala. Eso es Pa' él nomás, Pa' él, que sepa lo que hizo. 11:25, El señor Lester Tuala no sufre esas situaciones de desamor. El hombre está enamorado, así que él en su corazoncito solamente tiene mucha ternura, mucho cariño.
1: ¡Habla, arroflor!
0: Ya dije que yo estoy alérgica al amor. Por favor, estoy alérgica al amor en estos momentos.
1: ¡Acuéstate a dormir!
0: Bueno, ¿de dónde saqué ese término? No me lo pregunten. No me pregunten de dónde saqué ese término de alérgico al amor. Pero es que pasa, yo a veces estás en esos momentos en el que dices, bueno, ya pasó una relación, es momento de ponerle un stop a todo eso y vivir tu vida, Soltero, mejor soltero, pues soltero se vive mejor la vida.
2: Ya, mi amor.
0: ¿Cómo que felices los cuatro? ¡Cálmese! ¿Cómo que son felices los cuatro? Ah, ya le entendí. Tranquilo, ya le entendí. Bueno, 11:26, ahora estamos en miércoles romántico. Estamos en jueves, señores, y terminémoslo bien, señor Lester Tuala. Nos vamos despidiendo, agradeciéndoles a todos ustedes por acompañarnos en nuestra información. Mañana es viernes, señores, el cuerpo lo va a saber. Hoy ya lo vivimos bien, Y como buen jueves lo vamos a culminar de gran manera, señores y señores. Nosotros les agradecemos por haber estado aquí en Que Mañana. A continuación, se las noticias junto a Jennifer Sobramos. Mientras tanto, nosotros aquí, desde este espacio, decimos gracias a Factora por acompañarnos. Besitos y abrazos para todos ustedes. Chau, mi gente. 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

0: Bien, perfecto, ya son las 11 horas con 32 minutos, 11 horas 32 minutos, tiempo exacto, la hora en todo el país, la hora en todo el Ecuador continental. Amigos, amigas, oyentes, televidentes e internautas, gracias por acompañarnos en la segunda entrega de noticias desde Puerto Viejo para la provincia entera, el país y el mundo, a través de la radio en el dial 99.7, prácticamente en toda la geografía manabita y en el mundo entero, en todas nuestras plataformas sociales. ¿Cómo le va, licenciada Milena Zambrano? Qué gusto compartir con usted este espacio de noticias.
1: Abogado Jefferson Ramos, no, el gusto es mío, un gusto saludarle a usted, a toda nuestra amable audiencia, con el muy buenos días para cada uno de ellos. Gracias por estar acompañándonos en este momento de programación aquí en el dial de la 99.7 FM.
0: Son las 11 horas con 33 minutos, las 11 horas con 33. Hay información de todo tipo en el ámbito nacional, provincial, en el ámbito político, temas internacionales también. Les vamos a contar algunas cositas bastante interesantes. Pero vamos a iniciar con lo que acaba de manifestar hace pocos minutos la gente de la Policía Nacional. Uno de los crímenes más execrables que se descubrió esta semana fue el de tres chicas en el cantón Chone. Uh-huh. Pues el coronel de la policía, Williams Calle, esta mañana ha convocado a la prensa y ha dado pues algunas declaraciones respecto a la aprehensión de tres, respecto a la aprehensión de personas que estarían presuntamente involucradas, ¿ya? Son 9 personas que han sido detenidas, presuntamente involucradas en este terrible o en estos terribles crímenes. Por favor, escuchemos y veamos lo que hace pocos minutos se informaba por parte de la Policía Nacional. Nota de nuestro compañero Neptalí Ruiz. 11 horas con 33 minutos ya. 11 horas con 33 minutos. El tiempo exacto, mi estimado Ítalo Ceballos. Fue una rueda de prensa que se dio hace pocos minutos. Por favor.
2: Un grupo delictivo. ¿Qué investigaciones tienen ustedes como policía?
3: Bueno, nosotros tuvimos conocimiento de que hay 3 adolescentes fallecidas. Una tiene 17 años, la otra 18, la otra tiene 17 años. Incluso el día de hoy tengo entendido que cumplía 18 años. Lamentable lo que ha sucedido en Chone, estamos muy consternados. Nosotros como policía no vamos a dejar pasar. Este rato me indica ya las unidades de inteligencia que tienen identificado a 2 personas, alias Frejol y alias Brian. Nosotros hacemos un llamado a la gente que administra justicia que nos entregue las boletas en contra de estas personas. Hemos allanado sus domicilios, estas personas no se encuentran. Mejor se encontró a otras personas que tenían ahí un carro robado, que tenían droga, que también presumimos que tienen algún grado de participación en este hecho delictivo. Así que nosotros como policía estamos investigando. Tenemos ya las 2 personas identificadas que estuvieron libando en un parque con estas señoritas. Estas personas luego de eso fueron asesinadas. Presumimos que son estas personas. Presumimos también que estas 9 personas que se les encontró con un carro robado, ya que es del mismo sector, ¿no? Es la misma barca, es una misma banda, es de la organización de los Lobos. Hay un problema ya que se están enfrentando los Lobos con los Choneros. Incluso a uno de ellos les habían querido victimar en un bar. Entonces nosotros como policía estamos actuando, tenemos ya los nombres de estas 2 personas. Vamos a sacar las boletas correspondientes. Pedimos a la gente que administra justicia que nos den las boletas de detención en contra de estas 2 personas. Estas personas ya se han fugado, hemos allanado sus domicilios, no se encuentran en sus viviendas y por algo se fueron, ¿no? Por algo se fueron. Nosotros presumimos que fueron los que victimaron a estas 3 muchachitas, a las 3 adolescentes. Es un caso muy trágico que ha pasado especialmente aquí en Chone.
2: Se está viendo que hay muchas personas jóvenes, menores de edad, asesinadas estos últimos meses.
3: Mire, sí, es el problema, ¿no? Yo siempre digo que debe haber un mejor control por parte de nuestros padres. Muchas veces dicen que estas muchachitas también faltaban 2, 3, 4 días a la casa. Debe haber un mejor control de nuestros hijos, especialmente mujercitas, adolescentes, 16, 17 años, y vemos las consecuencias. Estas personas están asesinadas. Yo sé que los familiares han ido a la escena llorando, preocupados, pero mire, hay que ver el antes, ¿no? Hay que ver el antes. Estas personas tenían cierto vínculo con estas GDO, entonces vemos de que hay un grave problema, especialmente en el sector de Chone. Hay un enfrentamiento entre las bandas y vemos de que muchas veces gente inocente que no tiene nada que ver, víctimas colaterales, que estas 3 muchachitas yo veo que no tienen nada que ver, fueron asesinadas. Nosotros tenemos ya 2 personas sospechosas, pedimos nuevamente a la gente que administra justicia, necesitamos las boletas de estas personas, no para 3 meses, 4 meses, necesitamos para allá. Ya se termina la flagrancia, estas personas, incluso nosotros vamos a hablar para ver si se les pone dentro de los más buscados estas personas. Asesinaron a 3 adolescentes, 3 vidas, 3 mujeres jóvenes, y nosotros como policía no vamos a permitir, incluso vamos a tramitar para que estas personas exista una recompensa y se logre la presión de estos individuos.
4: Coronel, ¿qué aporte tiene la familia de estas
2: tres chicas? ¿Ha puesto alguna denuncia?
3: Mire, no sé, me indican que están desaparecidas desde el día domingo, se encontraron el día martes, ni siquiera ha habido una denuncia por parte de la familia. Entonces, mire, yo hago un llamado nuevamente, aquí nos faltan muchos principios en el hogar, hay que educar de mejor manera a nuestros hijos, hay que ver con quién se llevan a nuestros hijos, y es el problema, cuando estas personas, los adolescentes están asesinados, ahí vienen los llantos, vienen los lamentos, pero uno tiene que ver antes, ¿no? Antes, ¿qué es lo que sucedió? Las amistades, ¿con quién se llevaban? Estas personas me indican que son de una organización de los Lobos. Incluso se allanó algunos domicilios, se encontró un carro robado que había sido gemeleado 2 veces, plaqueado, matriculado 2 veces esta camioneta. Esta camioneta había sido robado en la ciudad de Quito. Hay 9 personas detenidas que también tenemos que involucrar en este hecho delictivo. Estamos viendo el grado de participación, son de la misma organización, de los Lobos, del mismo sector. Entonces nosotros como policía estamos actuando, usted ve que estamos descubriendo los casos. Es una provincia muy conflictiva, especialmente tenemos varios casos en Manta.
0: Perfecto, teníamos entonces pues parte de las declaraciones que daba para nuestro medio y otros medios más. Ahí vemos a el micrófono de Teleamazonas, TC Televisión y Radio Sono Onda. El coronel William Calle, que es el jefe de la subzona, quien se pronunció respecto a la detención de 9 personas en el Cantón Chone, quienes estarían presuntamente vinculadas con el crimen o los crímenes de 3 señoritas, repito, uno de los casos más aceptables de esta semana, ¿no?
1: Sí, la verdad que sí, y estremece, ¿no? Sobre todo saber que son 3 jóvenes, adolescentes, que tenían toda una vida por delante, que se les quite la vida de esa forma, yo creo que no debe ser. Y como lo decía incluso el coronel, decía, bueno, nosotros no vamos a permitir como Policía Nacional que estos crímenes queden en la impunidad, porque son 3 jovencitas, lastimosamente, que perdieron la vida de una manera espantosa, horrorosa, porque yo creo que al final, yo creo que cuando uno dice a alguien tiene una enfermedad, yo creo que uno está condenado a pensar que en algún momento va a dejar. Y bueno, también somos efímeros en esta vida, no vamos a existir por siempre, pero que te quiten la vida de esta manera, yo creo que es un acto demasiado repudiable, y que las personas tengan corazón para asesinar a estas niñas, ¿no?
0: Horrendo, ¿no?
1: Es increíble.
0: Es un acto horrendo.
1: Sí, es un acto horrendo.
0: Son las 11:40, 11:40, la hora exacta, la hora en todo el país. Recuérdenos, por favor, la línea telefónica para que los amigos, amigas oyentes que deseen comunicarse con nosotros, enviarnos sus mensajes, notas de WhatsApp, notas de voz, reporte de sintonía, alguna situación que ustedes deseen dar a conocer, lo pueden hacer a la línea telefónica celular
1: del 098-227-0102. Recordamos, 098-227-0102.
0: No olviden que en el Facebook nos encuentran como Sono Onda TV, en vivo. Sono Onda TV, a esta hora, gracias a la gente que se conecta con nosotros. Vamos con más informaciones. Ecuador destina $650 millones para mitigar el impacto del fenómeno El Niño. Aquí tenemos la noticia.
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1: El gobierno nacional, a través de sus distintas carteras del Estado, asignó un presupuesto de $650 millones para la prevención y respuesta humanitaria ante el fenómeno de El Niño. Las acciones operativas coordinan desde febrero a través de la Secretaría Nacional de Gestión de Riesgo ante las proyecciones de un evento climático de intensidad muy fuerte pronosticado para el último trimestre del 2026 e inicio del 2027.
0: El objetivo central de este plan estatal consiste en proteger la infraestructura crítica del país y reducir el número potencial de 1.3 millones de personas afectadas en las zonas de mayor exposición. El pronunciamiento oficial fue realizado por la Secretaría de Gestión de Riesgos, representada por Carolina Lozano, en una entrevista concedida al portal Primicias, donde detalló las competencias del gobierno central, las prefecturas y también los municipios.
1: De acuerdo con las estimaciones de la Administración Nacional Oceánica y Atmosférica, existe una probabilidad superior al 90% de que el fenómeno del Niño alcance una intensidad severa entre el cierre del 2026 y el comienzo del próximo año.
0: Adicionalmente, reportes oceánicos señalan que el nivel medio del mar frente a las costas ecuatorianas registró un ascenso acelerado durante este mes de agosto, alcanzando una anomalía de 40 centímetros sobre sus niveles habituales.
1: Para enfrentar esta contingencia climática, el Comité para el Estudio Regional del Fenómeno del Niño realiza evaluaciones y monitoreos técnicos cada 15 días. Este organismo interinstitucional se encuentra integrado por el Instituto Oceanográfico y Antártico de la Armada INOCAR y el Instituto Nacional de la Meteorología e Hidrología INAMI y la Secretaría de Gestión de Riesgos.
0: Son las 11:43, las 11:43, la hora exacta, una hora menos en las Islas Galápagos. Como lo hacemos diariamente, este ejercicio de brindarles informaciones de acá desde la cabina principal, pero también lo compaginamos con el trabajo de nuestros compañeros reporteros desde las calles de nuestra ciudad, con audio, con video. Es así que tenemos el contacto ahora con don Enrique Moreira desde algún rincón. No sé dónde se encuentra
1: ¿dónde
0: don
1: se
0: Enrique.
1: Encuentra, querido,
0: una vegetación aquí. Para mí que esto debe de ser cerca a algún parque o cerca al río. Infórmenos en Zona Onda.
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5: La fuerza informativa de Manaví. Gracias, compañeros oyentes de radio Zona Onda 99.7. Así es, esto lindera con el río. Este es el sector de Puente Puerto Real, sector también de parte del Parque de Las Vegas. Veo como que están talando, le cuento, no sé quiénes, veo aquí que están talando los árboles también, esta vegetación muy bonita sobre esta parte de acá abajo, como que se está yendo de la mano, no sé quién, mire cómo están cortando aquí, vea eso. Entonces creo que esto es alguna persona que llega hasta por acá y trata de dañar toda esta vegetación muy bonita que es acá. Esto lindera ya también con el río y el Parque de Las Vegas. Oiga, y además de esto, no me había fijado esto. Mire este ducto de cajón. Este es un ducto de cajón. Mire cómo está. Tiene fuertes malos olores. Vea cómo está este ducto aquí. Aguas negras. No sé de dónde proviene este ducto que justamente estamos ubicados aquí. Viendo aquí aguas negras.
0: Don Enrique, ¿dónde se encuentra usted específicamente?
5: Este es Parque Las Vegas, ¿no es cierto?
0: Sí. A ver, háganos una panorámica. O sea, usted se encuentra en el Parque Las Vegas. Ah, ya, la parte baja, ¿no?
5: La parte baja, ya. Ahí está el puente Puerto Real.
0: Ya, correcto.
5: ¿No es cierto? Pero este viaducto yo
0: esta
5: no me
0: es la zona, fijado. La zona que le llaman el área inundable del parque.
5: Sí, así es. Pero esta es una especie como una descarga aquí, mi querido Jefferson Ramos, aquí en este
0: sector. ¿Huele feo eso?
5: Huele feo esto, le cuento. No sé, la verdad que si estas descargas de dónde provienen, porque no es que proviene del río, porque ahorita sabemos que el río está con su nivel bajo, pero esto que de aquí, no sé, la verdad que de dónde proviene, si es alguna descarga que han hecho aquí, pero de qué sector vendrá. No sé, si no creo que vengan donde están los locales de ventas de comida en horas de la noche, que hay estas descargas acá, no creo, pero no sé, la verdad es que no sé cómo proviene esto aquí. Pero está un poquito, está como descuidado, como le digo, en la parte de acá abajo, están talando, no sé quién será esto que está realizando, porque no puede ser posible, si han talado para poder dice uno, podar, no puede ser posible que todo esto quede aquí. Una vegetación muy bonita sobre la parte baja. Debajo del puente Puerto Real también vemos gran cantidad de basura acá en este sector. Ojalá que se le pueda hacer un seguimiento a quienes están a cargo de darle mantenimiento a los parques, principalmente acá al Parque de Las Vegas. Y también este ducto de aguas negras, que no sé de dónde que proviene, de dónde son esas descargas que vienen a dar, no creo que sea de mala fe, que estas descargas de aguas negras vayan a parar directamente al río. No vale contaminar al río Puerto Viejo, tanto que se lo quiere rescatar y salvar. Bueno, así está entonces, compañeros, la información que quería darles por acá, por el sector del Parque de la Vega, sector la parte baja, donde quizás falta un poco más de atención quienes están dándole mantenimiento al parque principal. Este es un parquecito muy bonito, muy grande, que tiene acá en este sector. Compañeros, eso quería darle a conocer a través de Sonora Noticias.
0: La Fuerza Informativa de Manabí, gracias, mi estimado compañero don Enrique Moreira. Excelente nota, a ver si nos contactamos ya en el transcurso de la tarde con la gente de Puerto Parques, con el señor gerente de esta empresa pública adscrita al municipio de nuestra ciudad, para conocer qué tipo de acciones se van a tomar al respecto, ¿no? No sé si estos son esos ductos por donde salen aguas lluvias que van directa, el tema pluvial que va directamente al río, o de qué se trata esta situación. Ya tendremos el dato, mi querido Enrique. Gran nota. Son las 11:48, las 11:48, me dice un mensaje de texto. ¿Qué tal, don Jefferson? Saludos para la licenciada Milena. Saludos. Soy Enrique Zambrano. La cooperativa 21 de marzo, siempre en sintonía de la radio en Puerto Viejo. Gracias.
1: Gracias.
0: A todos los amigos del taxismo, ¿eh? Tampoco nos vamos a decir que nos escuchan todos los taxistas.
1: No.
0: Porque el sol sale para todos.
1: Para todos, exactamente.
0: Pero siempre somos muy agradecidos con los amigos del taxismo que nos sintonizan y que a su vez también pues multiplican la sintonía de la radio. 11:48, vamos con más información, más noticias. Un mega operativo, otro mega operativo. El día de hoy en Quito deja 30 prendidos.
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0: Son las 11:48, 11:48, tenemos información de última hora. Noticia de última hora desde Manta. Nos contactamos con don Roddy Vélez. Roddy, ¿qué ha pasado? ¿Qué ha ocurrido? Infórmenos aquí en Sono Onda.
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7: Parroquia Eloy Alfaro, ciudad de Manta, donde ya se ha presentado un ataque armado.
8: Se habla de dos.
7: Dos. Bien, esto es al interior de una barbería. Se hablan de dos. Miren, están llegando rápidamente personas que serían familiares. Vamos a ver qué sucede acá. Serían entonces dos en una barbería, en la parroquia Eloy Alfaro. Así es, parroquia Eloy Alfaro. Han llegado algunas personas allí, al parecer familiares de quienes laboran. Lo que no hay detalles es que si se trataría de algún trabajador, dueño o clientes. Eso es lo que no se sabe. Estamos, ahí ya llegan algunos familiares, Bueno, se habla de dos personas, pero todavía no podemos confirmar aquello. Ya la policía se encuentra al interior del establecimiento. Vamos a ver, Barbería Barzola es donde ha ocurrido esta lamentable tragedia. Se habla de dos personas que estarían sin signos vitales, pero está por confirmarse aquello, ¿eh? Todavía no hay una versión, oficial. Bueno, al parecer han llevado también personas al centro de salud, también la Costa Rosales. Es decir, este hecho se desarrolla en dos escenarios. ¿Eh? Acá en lo que corresponde al lugar donde se produjo el hecho y también en el sector del centro de salud, también la Costa Rosales. Llevaron a... Todavía está vivo ahí. Pero son todos los que están adentro, ¿no? Todos. Claro, bueno. Entonces, las dos personas, se dice que uno tendría signos vitales, todavía no Eso no. No
0: bien,
7: no...
0: Rodi, gracias. Manténgase allí, Rodi, por favor, si usted mantiene la imagen, si es tan amable. Mientras tanto, le damos lectura a la nota que nos comparte nuestro compañero Willy Manuel Quinde. Saludos para Willy. Un ataque armado se ha registrado hace pocos minutos en Manta, dentro de una barbería, en el barrio Cuba, parroquia Eloy Alfaro, dejando como saldo 2 hombres fallecidos y otro gravemente herido. El atentado criminal ocurrió hace pocos minutos cuando sujetos armados irrumpieron en el establecimiento comercial para atentar contra la vida de 2 personas que se encontraban en el interior del inmueble, provocando la movilización inmediata de las unidades de emergencia y también de la fuerza pública.
1: El hecho violento tuvo lugar exactamente en la intersección de la avenida 218 y calle 319, una zona transitada que se caracteriza por la presencia de múltiples locales comerciales y por registrar la afluencia diaria de cientos de personas.
0: 11:53, de acuerdo con los primeros reportes de los testigos, los agresores llegaron de forma sorpresiva a este local y dispararon repetidas veces contra las víctimas. Producto de los impactos de las balas, 2 de los atacados perdieron la vida de manera instantánea en el lugar del suceso, mientras que un tercer ciudadano ha sobrevivido al ataque inicial.
1: Tras las alertas emitidas por los residentes del sector, una ambulancia del cuerpo de bomberos acudió a la escena para brindar primeros auxilios al ciudadano herido y trasladarlo de urgencia hacia una casa de salud bajo pronóstico reservado.
0: Perfecto, gracias a nuestro compañero Willy Manuel Quinde por la nota ya redactada que nos comparte desde Manta, y qué pena, ¿no? Lamentable. Gracias también al compañero Rodi Vélez desde la ciudad Puerto por esta nota de última hora. 3 personas han sido baleadas dentro de una barbería, repetimos, en Manta, en la intersección de la avenida 218 y calle 319, parroquia Eloy Alfaro de Manta. 2 personas lamentablemente pierden la vida, hay una tercera persona que queda gravemente herida y que ha sido movilizada ya hasta una casa asistencial. Noticia de última hora aquí en Zona Onda.
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0: Son las 11:54 y retornamos con información desde la ciudad Puerto, desde Manta, esta vez ya desde otro punto. No, parece que esto es Montecristi. O no sé si es Santa Ana. Vamos con don Pepe Cedeño, diría que Santa Ana. Don Pepe, ¿cómo le va? Bienvenido a Zona Onda.
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9: La fuerza informativa de Maraví, muchas gracias. Bueno, ahí le pegó. De cantón en cantón tuvo que llegar, porque no podía llegar de un solo salto, ¿no? Tenía que pasar por todos estos cantones. Estamos en el cantón Santa Ana. Bueno, acudimos acá por el acompañamiento a un amigo, al hijo de unos amigos de acá que falleció de ayer, y de las honras fúnebres, es el motivo que me tiene por acá. Pero lo bueno de acá, lo bonito, lo lindo, es el sentir de la ciudadanía. Mucha gente que pude saludar, viejos amigos, gente de muchos años, y todos los que saludé, o con la gente que hablé, oyentes de la radio. Todo el mundo escucha la radio desde la madrugada. Bueno, eso también es satisfactorio, saber que la sintonía... Ahí sí puedo decir la total, porque toda la gente que saludé son oyentes de Zona Onda. Qué bonito eso. Bueno, en otro orden de cosas, o para complementar la información, que esta sí es de Manta, las imágenes que le pasé al grupo Don Ítalo, estas me las hacían llegar hace poco un conductor de una unidad de buses sobre el inconveniente, el caos que existe en la vía Manta-San Mateo. Ya en la tarde vamos a tratar de salir de allá en vivo, porque tampoco no son en todos los horarios. Siempre hay congestionamiento, pero en los horarios, en las horas pico. Por ejemplo, me decía, de 7:50 a 8 de la mañana es un problema tremendo. También, por supuesto, en la tarde, ¿no? El caos vehicular que existe. De paso, hoy la policía estaba haciendo un operativo, lo que aumentó el congestionamiento en este sector, entre la ciudadela Manta 2000 y el ingreso hacia la ciudadela Los Gavilanes o Jesús de Nazaret, sector también del complejo, muy cerca de donde estacionan los buses. Es el caos, y piden, ¿no?, que se tome alguna medida por parte de las autoridades de tránsito para evitar este tipo de congestionamiento que puede también derivar en un accidente de tránsito. Ese es nuestro aporte informativo desde el Cantón Santa Ana, pero también con información desde la ciudad de Manta.
0: No, no se me vaya, no se me vaya, mi querido Pepe. No se me vaya, no se me vaya todavía, por favor, mi querido Pepe. 11:57. Aprovechando su presencia en el Cantón Santa Ana de Vuelta Larga, allá donde nace la vida, mi querido Pepe, usted que nos está reportando.
9: Donde nace la vida, donde hacemos los guapos también.
0: Claro. Veo las imágenes de los arreglos que se están haciendo en las calles. Vea, está señalizada la calle. Está asfaltada, la calle está en pleno centro. Qué bueno conocer que esta gestión del señor alcalde Gregorio Macías, obviamente en conjunto con todos los funcionarios, está dando muy buenos resultados. Don Ítalo nos pone, por ejemplo, en pantalla los trabajos que se están ejecutando a día de hoy en la calle Horacio Hidrobo, en el barrio San Clemente. Se sigue trabajando y así entiendo que hay varios frentes de trabajo al día de hoy ejecutando importantes obras para el desarrollo de este cantón tan bonito, pues, donde usted nació, mi querido Pepe.
9: Sí, señor. De hecho, esta es la calle Bolívar y aquí también están haciendo trabajos. Los vehículos que vienen desde Puerto Viejo tienen que tomar una vía alterna porque esta es la principal por donde llegan los carros y aquí están haciendo trabajos. De hecho, allá hay una maquinaria cerca de donde vivía el exalcalde Fernando Cedeño. Hay una maquinaria allí y están haciendo trabajos en esta calle. Y he observado otras por la calle Piedraíta, también observé que han hecho trabajos. Creo que se están haciendo en algunos lugares, están haciendo tipo de, sobre todo en lo concerniente a la vialidad.
0: Al tema vial, ¿no? Quiere decir entonces que avanza, que progresa, que hay obras, que hay trabajo en el Cantón Santa Ana y que el alcalde, la administración están trabajando por este lindo cantón.
9: Sí, señores, usted observa, esta es la Ángel Rafael Álava, está también, como usted lo ha dicho, en óptimas condiciones e inclusive pintada, muy bonito, así es el asunto, sí vi trabajo que están haciendo acá. Ahora sí creo que es lo que podía informar desde el Cantón Santa Ana, aquí también frente al Cerro de Bonce, que guarda una historia riquísima, ¿no? Que es parte del escenario que ubica esa novela, Un Hombre y un Río, de Horacio Hidrobo Velázquez, nacido también en esta tierra, orgullosamente. Compañeros, ustedes contribuyen a través de esas noticias.
0: Gracias a usted, mi estimado compañero Pepe Cedeño, desde el Cantón Santa Ana, de Vuelta Larga, donde nace la vida, como siempre se le dice.
1: Y donde nacen los guapos, también dijo el señor.
0: Donde nacen los guapos,
1: sí,
0: dice.
1: Así, don Pepe Cedeño.
0: Donde dice don Pepe. Alábate, pato, me decía mi abuela. 11:59, 11:59. Saludos para los amigos en Supercomisariato Gonzalo Zambrano.
1: Saludos
0: también
1: para nuestra gente de Comisariato Gonzalo.
0: La señora
1: Zambrano.
0: Virginia Arboleda de Zambrano nos escucha con su Virginia personal. Saludos para ella también. Don Carlos Aveiga, siempre en onda. Marcelito Vélez, ¿qué tal, mi tocayo? Marcelo, ¿cómo estás? Gracias por la sintonía. A ver, ¿quién más se reporta? Joseph Bryan, desde el sector del Florón.
1: Saludos para Joseph.
0: Creo que está en el Florón número 5, Joseph Bryan. Daniel Veintimilla, también apreciado amigo. Saludos a don Hernán Navarrete y a su esposa Martita en restaurante Doña Marta. Ahí nos están escuchando. Lo propio Elvis Ávila Murillo. Qué bueno contar con la grata sintonía de tantos y tantos amigos que se van reportando. Pero bueno, ya llegamos a las 12, llegamos a la hora meridiana y a esta hora le cuento algo.
1: ¿Qué me cuenta?
0: 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Ahora sí, don Ítalo, pónganos por favor en
1: pantalla.
0: ¿Qué
1: tenemos hoy en la patucha?
0: ¿Se come o no se come?
1: Pero claro que se come en la patucha.
0: Los jueves también se come,
1: también,
0: ¿no?
1: Todos los días se come, de hecho.
0: ¿Todo? A ver, cuéntenos.
1: Hoy tenemos caldo de habas con chancho y raspadito de verde con queso, delicioso. ¿Ya? De segundo tenemos carne de chancho punzada acompañada de una ensalada rusa. También tenemos un pescado hornado al vacor acompañado de una ensalada fría y patacón. De tomar tenemos piña, sandía y vinagre de piña.
0: Yo hoy día voy a la patucha a comer y hoy día todo chancho.
1: Todo chancho, un caldito de habas con chancho,
0: sí, bien
1: un,
0: calientito,
1: una carne punzada de chancho sí, acompañada de ensalada rusa. ¿Y de tomar?
0: Y de tomar, mi preferido, pues, sandía.
1: Sandía.
0: Claro, jugo rico de sandía.
1: Muy bien.
0: Bueno, y el vinagre de piña también es rico, ¿no?
1: Heladito, delicioso.
0: El vinagre de piña, a ver con qué se hace, a ver.
1: Eso es la agüita que se hace con la cáscara de la piña.
0: Se ha sabido.
1: Pero
0: se ha,
1: claro,
0: se
1: por ha sabido. ¿Cómo que no vamos a saber?
0: Se ha sabido.
1: Claro, se pela la piña y eso se lo pone, la cascarita se la pone a hervir y ahí sacamos el vinagre de piña.
0: Pero ustedes se lo han contado nomás.
1: No, claro que también tomamos.
0: Pero sí lo ha hecho.
1: Claro, sí lo he hecho.
0: Qué belleza. Sí,
1: por favor.
0: Bueno. Decía un querido amigo Fabricio Pico Delgado.
1: A mí me encanta heladita, que esté heladita, me encanta.
0: ¿Sabe lo que dice Fabricio Pico? Quisiera creerte. Vamos a la pausa.
1: Vamos a la pausa y regresamos con más.
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0: Que le pasen un mensajito, dice don Rigoberto Valdés, escucha todos los noticieros, ya, además su hija está de cumpleaños, ah, qué bien, sí, bueno. En este día muy especial, qué te queremos desear un feliz cumpleaños, le queremos desear un feliz cumpleaños a nuestra pequeña hija, la licenciada Englis Valdés Flores, que Dios la siga bendiciendo y permitiendo seguir cultivando éxitos en esta nueva etapa. Son los deseos de Rigoberto Valdés, doña Anita Flores y también de su hermana Alison Valdés Flores. Bueno, saludos para la cumpleañera entonces, ¿no? Muchísimas felicidades. También el mensaje de don Jorge Figueroa. Bonce la tierra y mi tierra, de la primera Miss Ecuador, María Agustina Mendoza, dice don Jorge Figueroa. Saludos, apreciado amigo. Don Afranio Álava Cronfle, también allá en Sucre, Valle de Caraque, junto con su esposa, doña Silvia, nos escuchan, me dice, aquí estamos, como siempre, comandante, en sintonía, a través de Radio La Voz de los Caras. Nuestro agradecimiento impercedero a don Marcelo Nevares y a todo el personal de Radio La Voz de los Caras. 12:05. Se van conociendo más detalles del caso Progen. Pónganle atención a lo que les vamos a contar junto con Milena. Se ha firmado hacia atrás, parece de Ripley. ¿Cómo? Pero estas cosas ocurren solamente en este país. ¿Cómo hay chats, hay prórrogas ficticias que dieron el paso a la entrega de 104 millones de dólares? Ay, ay, ay. En el caso Progen. Aquí se lo contamos.
1: Y es que mientras Ecuador sufría apagones de hasta 14 horas a finales de 2024, en los despachos de la SELEC se habría pactado por WhatsApp la falsificación de firmas retroactivas y la alteración de informes técnicos para favorecer a la contratista Progen Industries LLC, según la Fiscalía.
0: La audiencia de vinculación al denominado caso Progen, al caso Apagón, expuso estos movimientos. La inclusión de 10 personas a un día de cerrar la instrucción fiscal alargó el proceso por 30 días más. Con esto, la cifra total de procesados por el presunto peculado ya subió a 31.
1: El fiscal Carlos Leonardo Alarcón sostiene que las prórrogas injustificadas se usaron para evadir multas y justificar desembolsos. El presunto perjuicio fiscal por las obras inconclusas e inacentrales de la Salitral y Quevedo ascendieron a 104.4 millones.
0: Parte de la investigación por peculado apunta a la existencia de una presunta estructura de funcionarios que habría viabilizado transferencias millonarias a favor de Progen, a pesar de los evidentes retrasos en la entrega de los equipos y su instalación.
1: El expediente fiscal revela que las alarmas sobre el nulo avance de la proveedora extranjera se encendieron temprano. Desde el 14 de septiembre de 2024, un memorándum interno de SELEC advirtió que Progen no presentaba un cronograma de trabajo aprobado. Pese a estas advertencias técnicas, las autoridades de SELEC continuaron dando pasos flexibles y prórroga.
0: Durante la audiencia de vinculación, Alarcón expuso una pericia informática con la que la fiscalía accedió a conversaciones de WhatsApp entre el entonces administrador del contrato de la central de Quevedo, José Luis San Pietro, y la técnica Gladys Toazo. Hoy ambos están procesados en el caso Apagón.
1: Los mensajes, según el Ministerio Público, evidencian cómo se planificaban supuestas alteraciones documentales para evitar sanciones de la Contraloría. El 7 de octubre de 2024, por ejemplo, San Prieto le escribió a Toazo anunciando de que ya tenía el criterio legal y le consultó: ¿a cuánto se le ajustamos? Porque el correo debería salir hoy y así ya no resguardamos todo, nos resguardamos todo y ganamos tiempo.
0: Esto se refería a una advertencia de la Contraloría General del Estado por una posible sanción por incumplir el tiempo reglamentario de notificación a Progen sobre el informe técnico y la resolución de aprobación de la primera prórroga del plazo contractual solicitada por la empresa debido a efectos logísticos causados en Estados Unidos por el huracán Helene.
1: Ante esto, San Prieto habría propuesto mandar a Progen un archivo defectuoso que no pudiera abrir. Entonces, si se envía, como lo dijo, cuando Progen nos diga no abre, ahí nos da tiempo para hacer el que es. Así el entonces administrador detalló que en ese caso reclamos argumentarían que el archivo original tenía un error y que debieron entregarlo de

0: forma física a la delegada de Progen en Quito, Guayaquil o Quevedo.
1: El 8 de octubre del 2024, en cambio, San Pietro insistió en buscar justificaciones técnicas asociadas a tormentas, huelgas portuarias para reducir la prórroga a 24 días, expresando: la cosa es salir legalmente de todo esto. Así que, por favor, ayúdenme a cerrar los dos temas, el del plazo y la prórroga. Toazo le advirtió que carecían de fundamentos reales. Claro, técnicamente es entendible, pero no tenemos sustento de eso, dicen los chats.
0: Según documentos del caso, esta supuesta operación para simular el envío del correo electrónico con el archivo defectuoso se ejecutó en medio de un cruce de presiones.
1: Taitita, Dios, vea usted. Pero vamos más adelante en cuanto a las prórrogas que están bajo sospecha en Quevedo, Salitral. Los contratos de emergencia Salitral y de Quevedo se suscribieron originalmente el 2 de agosto del 2024. La normativa establecía que el inicio del plazo contractual correría a partir del día siguiente de la firma.
0: Sin embargo, el entonces subgerente jurídico Cristian Andrés Dajite Quijano, otro de los vinculados, tramitó la protocolización de los contratos con 33 días de retraso, que en este caso se concentraba recién el 3 de septiembre de 2024.
1: ¿Qué dice el contrato? Reitero, repito. Originalmente la normativa establecía que el inicio del plazo contractual correría a partir del día siguiente del contrato. Sin embargo, empezó después de 33 días. Según la Fiscalía, esta demora habría sido utilizada por el administrador José Luis San Pietro para modificar la fecha de inicio del cómputo contractual en su informe de gestión, dando a Progen un periodo de gracia de 32 días sin autorización de la Gerencia General de la entidad.
0: En la central de Quevedo, en cambio, la Fiscalía documentó el otorgamiento de dos prórrogas que sumaron 35 días de ampliación. La primera prórroga de 17 días, que fue aprobada por recomendación de San Pietro el 7 de octubre de 2024 bajo la causal de huracán Helene.
1: Bueno, asimismo se van conociendo más detalles de este caso, ¿no? El caso Progen.
0: ¿Cuántas cosas? El
1: caso,
0: ¿no?
1: Progen.
0: Prórrogas,
1: están
0: informes,
1: vinculadas,
0: chats.
1: 31 personas ya, ¿cómo dice usted?
0: Chats, prórrogas, documentos que tenían que ser enviados, que tenían error.
1: Documentos de hoy firmados con fecha
0: de hace 30
1: años. Con fechas viejas.
0: Viejas. Complicado, ¿no?
1: Pero los ministros no saben nada de esto, ¿no? Todos saben.
0: Todo está fríamente calculado.
1: Todos han estado enredados, menos los ministros, ¿no? Ah, bueno. Son las 12 horas con 13 minutos, 12 con 13 minutos, tiempo exacto. Más información. El Instituto Geofísico registró un sismo en las costas de Manabí frente a Jaramijó, don Ítalo. Milena, la tierra sigue temblando.
0: La tierra sigue temblando, y es que el Instituto Geofísico de la Escuela Politécnica Nacional registró a las 22 horas con 46 minutos de este miércoles 26 de agosto un sismo de magnitud 3 que se originó en el mar a unos 11 kilómetros de la costa de Jaramijó de la provincia de Manabí. El movimiento telúrico tuvo profundidad de 11 kilómetros y según reportes de ciudadanos en redes sociales no fue percibido por la población. Ecuador se encuentra en el cinturón o anillo de fuego del Pacífico, que concentra algunas de las zonas de subducción más importantes del mundo, y es en este escenario de una fuerte actividad sísmica. Además, Ecuador, el cinturón que tiene forma de herradura, comprende una gran cantidad de países tales como Chile, Argentina, Bolivia, Perú, Colombia, Panamá, Costa Rica, Nicaragua, El Salvador, Honduras, Guatemala, México, Estados Unidos y Canadá.
1: Entonces, son las 12 con 14 minutos ya, 12 horas con 14 minutos, el tiempo exacto, la hora en todo el Ecuador. Tenemos contacto ahora con don Diego Espinosa. Maestro, ¿qué tal? Bienvenido a Zona Onda.
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2: Fuerza Informativa de Manabí, gracias, estimados compañeros, amables oyentes y televidentes de la 99.7. Por acá recorriendo calles y avenidas de la capital manabita, específicamente sobre la calle Francisco Pacheco y Pedro Gual. Por acá hace pocos minutos ingresaron importantes dirigentes de la Federación Única de Afiliados al Seguro Social Campesino, FEUNAS, acá en la provincia de Manabí. Importante delegación que hace pocos minutos arribaron desde lo que corresponde el Parque Eloy Alfaro y actualmente se encuentran en lo que es la dirección provincial del IES, del Instituto Ecuatoriano de Seguridad Social. Hace pocos minutos estuvieron acá presentes, importante delegación de lo que es la FUNAS, de la Federación Única de Afiliados al Seguro Social Campesino de la provincia de Manabí. Dirigentes de toda la provincia estuvieron presentes en esta delegación exigiendo varios temas de lucha de ellos en torno a lo que es el tema de los dispensarios, la parte operativa, entre otros temas, estimados compañeros. Hace pocos minutos arribaron y también entendemos que aceptaron en la parte directiva poder tener un importante diálogo con ellos. Se encuentran en la parte interna de este edificio recientemente inaugurado por parte del señor presidente de la República, Daniel Noboa. Así, amables oyentes y televidentes de la 99.7, se pretende de que esta marcha continúe. Ellos marcharon desde lo que corresponde al parque Eloy Alfaro hasta la dirección provincial del Instituto Ecuatoriano de Seguridad Social, y de aquí, después de esta reunión que la aceptaron la parte directiva, continuarán su recorrido hasta la Prefectura de Manabí, estimados compañeros, amables oyentes de la 99.7. El tráfico está fluyendo por acá, por donde estamos ubicados, sobre la calle Francisco Pacheco y Pedro Gual, amables oyentes y televidentes de la 99.7. Se ve una mañana bastante tranquila, bastante calmada, no hay presencia de Astro Rey, tampoco se siente ningún fogaje o calor acá en la ciudad de Puerto Viejo, estimados compañeros oyentes y televidentes de la 99.7. La información que se ha generado en horas de la mañana, el importante despliegue por parte de los dirigentes de la Federación Única de Afiliados al Seguro Social Campesino, FUNAS, en la provincia de Manabí. Por ahí pudimos observar dirigentes como don Wilmer González Sánchez, Víctor del Valle, quien es secretario nacional de la Federación Única al Seguro Social, a la Federación Única de Afiliados al Seguro Social Campesino, amables oyentes y televidentes de la 99.7. En la parte interna podemos observar que se continúa la atención totalmente con normalidad. En la parte alta del edificio se encuentran en estos momentos reunidos la parte directiva y también delegados que estuvieron en esta importante marcha. Compañeros amables oyentes, con este aporte informativo nosotros retornamos a Estudios Centrales para que ustedes continúen con más información al estilo de Sonoonda Noticias.
1: Bien, correcto. Gracias, estimado compañero don Diego Espinosa, por ese importante aporte desde las calles de Puerto Viejo. 12 horas con 17 minutos, 12 horas con 18 ya. Les hemos contado parte de lo que se ha ido conociendo sobre el caso Progen, uh-huh, que quizás ha sido uno de los casos más mediáticos y más sonados, más comentados en estos últimos meses a nivel nacional, el cual todavía no hay responsabilidades directas, ¿no? No hay sanción. Hay personas que están vinculadas, pero todavía no hay ninguna sanción. A todas estas, ahora se ha detectado o presuntamente se ha detectado un presunto ilícito nuevamente en otro caso de contratación, pero esta vez tiene que ver con el Ministerio de Salud Pública. Tema que recién empieza como a salir a la luz, del que quizá se hable bastante en los próximos días. ¿De qué se trata, Milena?
0: Bueno, en este caso, Eliana Correa alerta sobre un contrato de 240 millones para digitalizar la salud pública y cuestiona la eliminación de garantías en procesos de contratación de empresas públicas de telecomunicaciones. No podemos permitir que se ejecute un Progen 2.0. Correa asegura que declaró, en este caso aseguró que el decreto ejecutivo 461 elimina tres mecanismos que a su criterio son fundamentales: garantías para el buen uso del anticipo, respaldo técnico y garantías dentro de los procesos de contratación.
3: Puntualmente, en este caso tenemos que elimina estos tres ejes de garantías para el buen uso de anticipo, el adecuado uso del recurso de la manera técnica y sobre todo las garantías en los procesos de contratación. Lo mismo que pasó con Progen. En este caso, se faculta a las empresas de telecomunicaciones para realizar contratos, en el caso específico de Daluz, de un proceso de digitalización del Sistema Público Nacional de Salud, que en un inicio, cuando levantamos la alerta, bien les dijimos que eran de 117 millones de dólares, pero actualmente hemos recibido nueva información y es un contrato de 240 millones de dólares para 8 años de un proceso de ejecución que actualmente pretenden ejecutar para el mes de septiembre. Nosotros tenemos el deber de alertar al país de que estos contratos no se pueden ejecutar de esa manera, tienen que ser totalmente transparentes, porque hasta la fecha el Ministerio de Salud no ha emitido una sola respuesta a los procesos de fiscalización que ya hemos iniciado. Se hizo una solicitud de examen especial a la Contraloría y hoy cumplimos con solicitar a la Corte Constitucional estas acciones que blinden en la ejecución del presupuesto en el Ecuador.
4: ¿Esas reformas solo afectan al sector de telecomunicaciones o es para el resto del sector público?
3: Son específicamente para los procesos de contratación pública para las empresas de telecomunicaciones.
4: ¿Usted se mantiene en el criterio de que esto es un Progen 2.0 o puede ser un Progen 2.0?
3: Hemos recibido información reciente y hemos verificado que incluso los términos de referencia bajo los cuales se ha ejecutado este proyecto de contratación son muy hechos a la medida. Hemos verificado que no existe una transparencia y sobre todo el silencio que es ensordecedor del Estado ecuatoriano ante estas cosas nos llama la atención y por eso hoy alertamos de estas situaciones, porque no podemos permitir que se ejecute un Progen 2.0 y me mantengo en esa posición.
1: Bien, son las 12:20, ojalá que conozcamos más detalles al respecto y que exista también las declaraciones que aclaren esta situación que hoy denuncia la asambleísta. 12:21, a propósito de asambleístas, ¿qué nos cuenta don Alfredo Serrano?
0: Bueno, don Alfredo Serrano nos, en este caso da a conocer que cuestiona al CNE por la designación de autoridades electorales y pone en duda la versión de una coincidencia en Manabí tras las declaraciones de la consejera Estela Aciro. No guardar las formas, pues como por lo menos reunirse para ver cómo van a distribuir esos nombramientos, eso sí es condenable. Serrano sostuvo que el Consejo Nacional Electoral ha acumulado cuestionamientos desde la decisión de adelantar el proceso electoral y afirmó que posteriormente se han producido a su criterio errores y vulneraciones a reglamentos y normas.
5: Una vez más, lo que está haciendo el Consejo Nacional Electoral, que defraudó a todo el país cuando anticipó el proceso electoral. De allí para acá, pues se han venido cometiendo error tras error, violaciones tras violaciones del reglamento, de la propia ley, y hoy obviamente, al parecer, sin rumbo esa institución, tiene usted como consecuencia que ya no guardan las formas para decidir algo que les corresponde a ellos. Es verdad que a ellos les corresponde nombrar a los directores de las delegaciones y a los vocales de las juntas electorales. Pero caramba, no guardar las formas, como por lo menos reunirse para ver cómo van a distribuir esos nombramientos, porque son de competencia de ellos, eso sí es condenable. No, a nosotros no nos corresponde nada, porque no somos parte del Consejo Nacional Electoral. En su momento, hace 8 años, auspiciamos una candidatura y hasta ahí llegamos, hasta el auspicio. Luego el vocal ha actuado en función de lo que él cree que debe actuar, no en función de lo que cree el Partido Social Cristiano.
4: Cabrera decía que fue pura coincidencia el encuentro de el candidato a la prefectura de Manabí con el director provincial de Manabí.
5: Como dice un viejo refrán, una vieja frase popular, coincidencias en pascuales.
1: 12:23, esta es la hora, este es el tiempo exacto, y el asambleísta Sergio Peña, a los tiempos que aparece.
0: Sí. En esta oportunidad, el asambleísta Sergio Peña ha anunciado que presentó el juicio político en contra del vocal del Consejo de Participación Ciudadana y Control Social, David Rosero, por la reunión con una aspirante de la Fiscalía General. El elemento presuntivo es el incumplimiento de funciones. Tenemos fotos y videos de la reunión.
6: En el caso que pueda probar que no existe ningún tipo de infracción y que la reunión se hizo con fines, veamos, con qué fines, pues lógicamente no tendría responsabilidad. Por ahora, esa reunión es por fuera de la ley, por debajo de la mesa, y se tiene que investigar. Eso es lo que estamos haciendo con este proceso. Él tendrá la oportunidad de presentar sus cargos, en este caso los descargos y no solo los cargos.
7: Y para usted que ha hecho la investigación, ¿cuál fue la iniciativa de esta reunión entre el señor del Consejo de Participación y la candidata fiscal general del Estado?
6: Quisiera entenderlo, querido Enrique, quisiera entenderlo, porque realmente no tiene mucho sentido que se reúnan no en un lugar oficial o a plena luz del día, o con los demás consejeros, tal vez por alguna impugnación o algo que se quiera hacer dentro del concurso. Por así decirlo, existen jueces que llaman a las partes. fuera del proceso para decir qué está pasando, que lleguen a conciliaciones en Estados Unidos.
7: ¿Para favorecer a la candidata a la reunión?
6: Podría ser, y esa es la preocupación que tenemos. Si en este caso él no logra desvirtuar el porqué de su reunión, tendrá que ser sancionado políticamente. En caso de que él realice sus descargos pertinentes, pues lógicamente...
7: Porque además de las fotos debería de haber más contundencia en las pruebas que van a presentar ustedes.
6: Claro que sí, pero las fotos, y en este caso con un perito morfológico, él tendrá que decir si fue o no fue, y tendrá que explicar por qué se reunió. Eso es lo importante, presentar un juicio político sabiendo cómo se hace. Lo que estamos haciendo es presentar. Él tendrá que hacer sus descargos pertinentes. Si en este caso él prueba que estuvo, nosotros probamos que estuvo en esa reunión, él tendrá que decir por qué. Y en el caso que no sea suficiente, esta información tendrá que ser en este caso sancionada.
7: Son reuniones, ¿verdad? Mire lo que pasó también este fin de semana en Manta, en Puerto Viejo. La reunión que usted también tuvo, y por eso existe el caso Danubio.
6: Era entonces, una reunión con un cliente mío, ¿qué le puedo decir?
7: Y yo le digo, yo no le pregunté con quién era la reunión, pero son reuniones que hay que investigarlas,
6: en
7: y
6: este usted está enjuiciado en algunos... En el caso reunión como tal, sí, mi reunión como tal fue con un cliente, porque yo era abogado en esa época, esto es 2021, tiene más de 5 años. Y en este caso particular, la reunión era entre una autoridad y una persona que está participando. Ya existe un delito ahí. En el caso de que sea así, no lo pueda desvirtuar. Esperemos en este caso pueda realizar sus descargos, nosotros haremos la presentación de pruebas y esto tiene que llevarse de manera objetiva. Lo importante es investigar, pues estamos hablando del concurso de fiscal.
1: Bien, 12 horas con 26 minutos ya, 12 con 26 minutos. Tenemos al momento una población de 1.300.000 habitantes que estarían expuestos, estarían en riesgo en 17 provincias, 143 cantones. 491 parroquias, dice Carolina Lozano, secretaria nacional de gestión de riesgo, sobre el plan ante el fenómeno El Niño. Escuchemos.
8: Bueno, nosotros hemos estado trabajando en los escenarios, nosotros tenemos al momento una población que estaría expuesta de 1.300.000 personas, que estaría la población expuesta en las 17 provincias, en los 143 cantones y 491 parroquias, que son las que hemos declarado en alerta naranja. Y sobre aquellas provincias, cantones y parroquias, hemos hecho un gran visor, que lo tendrá la ciudadanía a disposición para que puedan evidenciar las zonas de riesgo en cada una de sus localidades. Pero insisto en el eje, la idea es trabajar en el eje de prevención y sobre dichas zonas pues estamos articulando y visitas en territorio para un nivel de supervisión de los planes de acción de cada uno de los gobiernos autónomos descentralizados, sean cantonales o provinciales.
1: 12 horas con 27 minutos, son las 12 horas con 27 minutos, tiempo exacto. La hora en todo el país, la hora en todo el Ecuador continental. Vamos con más información. Estimada Milena, dos barcos de guerra de los Estados Unidos llegan a Manta para operaciones contra el narcotráfico.
0: Ecuador y Estados Unidos fortalecen su cooperación contra el narcotráfico con la llegada de dos barcos de guerra estadounidenses al puerto de Manta, en medio de las acciones bilaterales para reforzar la seguridad marítima. El destructor de misiles guiados USS Kirtley, perteneciente a la Armada de los Estados Unidos, arribó este miércoles 26 de agosto del presente año a Manta para realizar labores de aprovisionamiento. La Marina estadounidense emplea esta embarcación en misiones de defensa antiaérea, guerra antisubmarina y ataques contra objetivos terrestres. El USS Gridley se suma al USS San Antonio, que llegó días antes a la ciudad manabita como parte de una cooperación bilateral de seguridad marítima y lucha contra el narcotráfico. El USS San Antonio es el buque de transporte utilizado en operaciones de asalto, traslado y alojamiento de personal, así como las tareas de abastecimiento de alta mar. Está el apoyo de los Estados Unidos, decidido y ya demostrado con medios que están viniendo y que están aquí, que es una realidad, que no son palabras, fue lo que mencionó el ministro de Defensa Giancarlo Lofredo. El ministro de Defensa destacó que la cooperación entre ambos países ya se refleja en acciones y recursos desplegados en el ámbito marítimo. Esta alianza ya se traduce en acciones concretas y capacidades que llegan al mar para cerrar el paso a las estructuras criminales, fue lo que señaló la cartera del Estado.
1: Bien, ya son las 12 horas con 29 minutos, 12 con 29 minutos, la hora exacta. Listo, queridos amigos, estamos llegando a la parte final de nuestra programación, pero hoy día queremos cerrarlo de una manera diferente, muy distinta. Hoy quiero cerrar el espacio de una manera positiva. No ponga el video todavía. Resulta que vivimos en una sociedad en la que generalmente hay ciertas personas, no se puede generalizar, pero hay ciertas personas que les gusta mirar a los demás con así, desde arriba.
0: Sobre los hombros, como sería.
1: Sobre los hombros, ¿se ha dado cuenta usted? Sin conocer quién es la persona, qué hace, a qué se dedica, sin conocer nada. Si es una persona que ha estudiado, que no ha estudiado, que ha leído, si tiene algún talento, no lo tiene. Y así he visto mucha gente, sobre todo que mira así, como con cierto desprecio, como con cierto, como un poco, de una forma así un poco despectiva, a la gente que barre las calles, a la gente que trabaja en limpieza, en instituciones públicas. Conozco de algunos que tratan y son compañeros, son gente de la misma institución, pero no, dice, yo es que yo soy la licenciada, el licenciado, el de limpieza
0: el es doctor.
1: El doctor. No, dice, es que yo soy aquí el
0: soy preparado.
1: Yo soy el doctor, la doctora. Allá el
0: guardia. Tengo educación, tú no.
1: Allá el guardia. O en algunas universidades. Conozco algunos que dicen, ah, yo soy el profesor, soy el magíster. El magíster, hay algunos que ponen magíster con Y, le decimos siempre con Julio Cargua, magíster con Y, no tienen nada en la cabeza. Pero dicen, yo soy el magíster.
0: El doctor.
1: Es allá el que barre, el que barre, así como con cierto desprecio.
0: Claro,
1: ¿no?
0: Sí, hay muchas.
1: Ahí dicen, no, allá, es, allá el guardia, así como con cierto desprecio. Pues resulta que en una universidad en San Borondón, la zona más pelucona de nuestro país, en la Universidad de Espíritu Santo, de las más peluconas del todo el Ecuador, veían a un guardia y lo trataban siempre como con cierto desprecio, así como el guardia ese que está allí, sin conocer que ese guardia es una persona sumamente talentosa, que cumple a cabalidad su trabajo, pero que guarda un talento muy especial. ¿Sabe cuál es el talento?
0: ¿Cuál es el talento?
1: El talento de él es que es pianista.
0: Espectacular.
1: Vea que a mí me gusta la música y yo no sé tocar piano. Es muy difícil, es muy complicado. Y lo que aún ha llamado más la atención es que él nunca fue a clases de piano.
0: No fue a clases de piano. O sea, fue de manera empírica, ¿no?
1: Una hermana suya ha conversado con una profesora y le decía, bueno, ahí trabaja, dice, un hermano mío es guardia de seguridad. Y, ah, ¿de verdad? ¿Cuál? Dice, Billy Asensio. Ah, sí, dice, lo he visto siempre por allí. Dice, ¿y ustedes en la universidad no saben que él es pianista? Dice, no, ¿cómo? No creo. ¿Pianista? Sí, dice, él es pianista. ¿El guardia de seguridad? Sí, es pianista. Hágalo tocar un día, cualquier día. La profesora se ha ido y ha conversado con las autoridades.
0: Se le ha dicho.
1: Y en esa universidad hay un lindo piano. Dice, a ver, don Billy, véngase para acá. Nos hemos enterado que usted
0: toca el piano.
1: Al guardia. Los profesores, los rectores, los decanos.
0: Lo hicieron sentar.
1: Como a prueba, ¿no? Uh-huh. Como para ver.
0: Y lo
1: vean
0: sorprendió.
1: Ustedes el video de cómo el guardia de seguridad sorprende a todo ese personal que lo miraban así como con cierto desprecio y lo sorprendió con el talento que tiene. Póngalo, maestro.

0: justamente.
1: Perfect day it's churn, en la que estaba tocando.
0: Photograph, exactamente.
1: Sí, tienes la razón. Photograph day churn.
0: Es un lindo tema.
1: Sí.
0: No se puede ir por el mundo despreciando a la gente. No se puede ir por el mundo denigrando, ninguneando absolutamente a nadie. Por más sencillo, por más humilde que sea una persona, seguramente tiene un talento y algo que los demás pueden admirar. Todos somos hijos de Dios, como esta mañana lo comentábamos con un invitado. Al final todos somos hijos de Dios. Así que si usted es de esas personas que denigra, que ningunea, que mira mal a los demás, no sabe a lo mejor con quién se va a encontrar. Listo, Milenita, nos despedimos.
1: Nos vamos a una manera distinta de terminar la programación, y no hay que subestimar a las personas por cómo ve, por cómo se ven o por cómo visten o tal vez su apariencia. Así que siempre hay que analizar un poquito más allá a cada uno de los seres humanos. Nos despedimos, les agradecemos. A continuación se vienen los deportes aquí en el dial de la 99.7 FM Radio Sonora.
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0: El gato del relato. Enrique Zambrano.
1: ¿Qué tal, amigos? Buenas tardes a la audiencia que nos escucha a nivel del mundo. Un saludo cordial para todos ustedes, como siempre, con el deseo inmenso de estar junto a nuestros compañeros y con la bendición de Dios, del que todo lo puede, que nos da vida para seguir día a día compartiendo esta programación deportiva. Hoy, como siempre, con abundante información. Ayer jugó Liga Deportiva Universitaria de Puerto Viejo su compromiso abriendo fecha 1, claro. La primera fecha de la liguilla del descenso, del no descenso, como quiera que se interprete, en el partido que se lo llevó a efecto en la ciudad de La Tacunga, en el Estadio de La Cocha, con un marcador de 0-0. 3 empates en 3 confrontaciones este año. No se han podido todavía ganar ni Cumbayá, ni Liga Deportiva Universitaria de Puerto Viejo. Estaremos hablando de ese partido, que nos estuvimos informando de lo que ocurrió en esa confrontación. Novedades en Emelec, hay nuevo cuerpo técnico, ya arribó al país incluso el nuevo cuerpo técnico del conjunto millonario, un técnico que ha dirigido máximo en segunda categoría en Argentina, no es de los connotados técnicos que siempre han aparecido en Emelec, que han sido hasta seleccionados o seleccionadores de país, en el caso de, bueno, de varios que en su historia tiene el conjunto millonario. De la igual forma, preocupación en la gente de Juventud Italiana. No hay ninguna información sobre la operación que ha realizado el club, del compromiso que jugaron contra Delfín. Hay mucha preocupación. Vamos a intentar el día de hoy tener algún contacto con el abogado que fue el que ventiló el asunto de Liga de Puerto Viejo, el abogado Morales. ¿Cómo es el nombre?
2: Cristian Morales.
1: Para que nos dé alguna información clara, porque si está programado el partido contra Delfín el próximo 16 de septiembre, todavía no está 100% garantizado que sea el rival de Liga Deportiva Universitaria de Puerto Viejo. Por lo menos es lo que tiene como esperanza el conjunto italiano o Juventud Italiana en sí. Pues estaremos con algunos contactos interesantes, como siempre a través de este programa deportivo, con nuestros compañeros que ya nos acompañan. Fernando España García, que ayer jugó el pariente en el Cumbayá.
3: Lee España.
1: Lee España, exactamente. Primo de el señor ahora Cruz Mera, que va a estar con nosotros, va a decir que anda apañando primos, o recogiendo primos también, bravo. Fernando, pero él es España también y son pocos los Españas que existen acá en el Ecuador. Buenas tardes, Fernando.
3: ¿Cómo está, don Enrique? Un abrazo, saludos para todos, queridos oyentes de Radio Sono Onda 99.7. Hoy casa llena en el programa deportivo. Ayer empató Liga Deportiva Universitaria de Puerto Viejo 0-0. Estuvimos en La Tacunga, en La Cocha, para contarles las novedades de ese gran partido, que al menos en el tema jugadores, primer tiempo no tan bueno, segundo tiempo mejoró mucho el equipo universitario, sobre todo con algunas variantes, pero lo vamos a ir analizando. Clasificó Liga de Quito, es el primer semifinalista de la Copa Ecuador, el equipo de Liga Deportiva Universitaria de Quito. Y ayer, en el tema de Copa Sudamericana, goodbye, chao, adiós, se quedó el equipo de River Plate en penales. Oiga, ante Independiente Santa Fe.
1: Me hizo recordar un partido que lo viví, que incluso lo relaté, en la ciudad de Machala, de Liga de Puerto Viejo contra Everest. La misma cantidad de penaltis se cobraron, 11 penaltis de cada equipo, y despidieron los arqueros. Por Liga de Puerto Viejo era Méndez, Eduardo Méndez, y por el gato le decían, se lo conocía así, y el arquero del equipo de Everest era Siliman Ortiz, que era un paracaidista que atajaba en esta representación, y Liga perdió esa clasificación a la Serie A justamente con el error del arquero de Liga de Puerto Viejo, y se acertó igualito. Una cuestión que se repitió, no sé si tú la viviste, mi estimado Coco Rodríguez. Buenas tardes.
4: Año 1979, estadio 9 de mayo de la ciudad de Machala. Allá se cobraron hasta los arqueros, como dice Enrique, porque ya había agotado todas las instancias y solo faltaba cobrar los arqueros. Así que bien por Independiente Santa Fe de Colombia, que golpeada como está.
1: Sí, es técnico de Independiente de Liga de Quito.
4: Exactamente.
1: ¿Cómo se llama? Pablo Repeto.
4: Sí, yo creo que bien por Santa Fe, mal por River, que no encuentra su mejor momento. El Chacho Caudillo creo que tiene contado los días. Ya se fue. Yo dije contado los días. Después de la derrota de ayer, tengo entendido, se fue.
3: Es que no gana ni en el campeonato local.
4: No gana nada.
3: El fin de semana Vélez le ganaba 2-0 y se lo terminó empatando 2-2.
1: Exactamente.
3: Igualito el técnico de Emelec. Claro, Nasuti, por eso se va Nasuti. Los técnicos son
5: resultados.
3: Saludamos, Prito.
1: A ver, Mopri, ¿cómo está?
6: Buenas tardes, mi estimado Enrique, también a Fernando, lo propio a Decton, el Coco Rodríguez, a Yamil, a Cristian, a todos los oyentes, a Don Ítalo también está por acá. Y realmente lo que pasa en el club de Puerto Emelec, como lo decía en el preámbulo Don Enrique, el caso del señor Ezequiel Medrán. En su momento fue integró el mismo equipo cuando estaba el jugador, los jugadores Mondaini y Escalada. Fueron compañeros allí y ellos son los que prácticamente hacen el, dice uno, la situación de que venga como a reforzar el director técnico del club Sport Emelec.
3: O sea, si lo conoce Escalada o fueron compañeros, Escalada es que los trae.
7: Sí, es el vínculo.
6: Claro.
3: Porque técnico. Ayer se hablaba mucho, Moprito, se hablaba mucho el Beto Araujo. Ajá. A Araujo sí. Le preguntaron al finalizar el partido que si había algo en claro de Emelec y él dijo, no vengan a desestabilizar
6: rotundamente,
3: al equipo, que por sí. Aquí, que por allá, viste, y se fue molesto.
6: Sí, ajá. Y por ese lado, el señor Orsi y el señor Gómez eran los que estaban los candidatos firmes. Y de un momento a otro se dio el nombre de Ezequiel Medrán, que ha dirigido, vea, Atlético Rafaela, Colón de Santa Fe.
7: A ningún equipo de trascendencia en Argentina, solamente de segunda categoría, Moprito. Antes de que siga usted, vamos al saludo también al abogado y a Emil Vera Peña que nos acompaña.
8: ¿Cómo le va? Un gusto saludarlo, don Enrique, Coco, Fernando, Cristian, a Darwin, a don Ítalo, a toda la audiencia que está mayoritaria, listo para preparar, generar la mejor información. A Cruz Mera Vinuesa también un abrazo inmenso. El día de hoy, el equipo del 11 de mayo también dejó listo lo que va a ser su partido el día sábado a las 11 de la mañana, el horario que se cambió. Mientras tanto, el equipo verde y blanco sigue pensando en lo que va a ser su partido, que será el próximo viernes.
7: Hoy tienen descanso.
8: Hoy tienen descanso.
7: Sí, claro. Retornaron cansados, es normal. Antes de ir con Cruz, Cristian Macías Soto, ¿cómo le va?
9: Hola, ¿cómo estamos?
3: El hombre de la perilla.
9: Compañeros, a toda la colectividad manavita que se junta a través de Radio Sono Onda. Feliz, contento de poderlos acompañar.
3: Ahí está.
9: Hoy prácticamente mesa llena, lo acabo de barajar, ahí está los Ceballos también por acá. Hoy yo soy el dueño de las perillas y también de los controles. Así que buenas tardes. Liga de Puerto Viejo ayer realmente terminó empatando un partido muy interesante. ¿Por qué digo interesante? Porque en el segundo tiempo se vio la ejecutoria de los elementos nuevos, de los cuales me parece que en una evaluación o en términos generales se puede catalogar de que hicieron un gran trabajo en concreto, ¿no? Porque sí se le vio una cara diferente al equipo y sí se vio que se resolvió por lo menos el tema de buscar el ataque y buscar el gol. Así que con eso empezamos y vamos ahí de largo, compañeros.
7: Correcto. Rey Cruz, Mera Vinuesa, ¿cómo le va, mi estimado Rey? Buenas tardes.
10: Hola, Enrique. Un cordial saludo por usted y para todos los compañeros. Aquí, lógicamente, en la butaca del comentario para estar a favor de los que están en contra y en contra de los que están a favor. Una noticia triste que quiero empezar, lógicamente, presentando mi nota solidaria. Ha fallecido una recordada y buena amiga de la parroquia de San Pablo, doña Dorila Vélez de Ruiz. Doña Dorila Ruiz, muy recordada por nosotros, así que envío nuestra nota de pesar a todos sus hijos y toda la familia de doña Dorila Ruiz, en especial a su hijo, el licenciado Milton Vélez Ruiz, y paz en la tumba de nuestra querida amiga doña Dorila Ruiz. Adelante, Enrique.
7: Correcto, 15 horas, 12 horas con 47 minutos. Bueno, así está la situación, estimados compañeros, en torno al balompié nacional. En lo de Emelec, como decíamos, ya tiene nuevo técnico y estará debutando ante Leones, el conjunto millonario que tiene su confrontación este fin de semana. Hoy hay partidos también de la Serie B, pues, ¿no? Hoy hay un compromiso, creo que se juega, mi estimado Coco.
4: ¿De la Serie B? Sí, hoy sí. Juegan dos, tres.
7: Tres ahí.
4: Vinotinto, Atlético JBG. San Antonio, Independiente Junior.
7: Esos son los de arriba.
4: 22 de julio, Vargas Torres.
7: En los de abajo.
4: Sí, juegan a la misma hora los tres partidos. Vinotinto, Atlético, San Antonio, Independiente y 22 de julio,
3: son cuatro,
4: Vargas Torres. Cuatro hay. Hay hoy también a las 7 de la noche. Cuenca Junior recibe a 9 de octubre.
7: Mañana juega Nacional solito.
3: Sí.
7: Con el
4: no, Gualaceo. No. Ellos juegan el sábado.
7: El sábado, con sí. Gualaceo.
4: Gualaceo Nacional en Gualaceo. Uh-huh. Sí. Ahí está.
3: Yeah. 22 de julio que juega acá en Manta, ¿no?
4: Sí, 22 de
3: 15:30
4: julio.
3: Con Santo Domingo. Que gane Santo Domingo ya un solo para que se vaya de largo ya el equipo del Vargas Torres.
4: Ayer, un partido, claro, ayer un partido, hoy se juegan cuatro y el sábado uno. Se descansa mañana viernes. No hay serie de mañana viernes.
9: Claro, de aquí prácticamente sería para la próxima semana, ¿no? Ya Liga de Puerto Viejo jugaría día viernes de la próxima semana.
4: Claro.
9: Y habría que buscar, ¿no?, la forma en la cual el cuadro universitario, también le toca de visita, termina adaptando a los nuevos jugadores en lo que va a ser el desarrollo de la altura.
3: Lo más probable es que juegue Liga en el Gonzalo Pozo Ripalda.
9: Sí, porque tenemos buen recuerdo, lástima que no está González, pero ahora hay delantero. Ahora, por lo menos, hay delanteros que aparentemente podrían marcar goles, compañeros.
7: Sí, usted habla por el triunfo que tuvo ante Nacional. Pero claro, también correcto. Recuerde que allí también, si vamos a recuerdo, Landázuri hizo gol a Deportivo Quito, con el cual Liga de Puerto Viejo ganó también en segunda categoría. En ese mismo escenario deportivo, con estadio lleno, no sé si...
9: Es un estadio que en los últimos
7: tiempos... Sí, le ha ido bien a Liga.
9: Es un estadio que en los últimos tiempos le ha dado buenos resultados al cuadro universitario. Y obviamente aquí cabe pensar... Porque
3: y ese partido, Cristian, con el Nacional es para ir sepultando ya.
9: Sí.
3: O sea, si Liga lo gana... Ya el Nacional como que claro. Lo va sepultando ya.
9: Y
3: o sea,
9: no,
3: ya
9: y además es... de eso, para dar una buena imagen sobre todo el tema de extranjeros. ¿Por qué digo el tema de extranjeros? Porque una vez de que empieza a gustar esto, la gente, escúcheme, a pesar de jugar el hexagonal del descenso, la gente va a empezar a ir al estadio. Va a empezar a ir porque la curiosidad les va a empezar a ganar.
3: Esa pregunta es la que yo todavía me mantengo. ¿Liga con Santo Domingo en Puerto Viejo o en Santana? Yo todavía me mantengo.
7: Puerto Viejo no va a ser.
3: Yo creo que es en Santana.
9: Yo creo que se va a dar el tema de darle chance aquí en Puerto Viejo, me parece.
3: ¿Será? No, pero si no hay chance todavía para el 16, que está más lejos.
7: Ayer conversaba y lo estaba contactando, pero ya el presidente de la federación y me sale que está fuera de control, o de alcance, mejor dicho, la llamada.
3: Ya.
7: Pero conversé con él, preguntándole justamente sobre el Real Tamarindos para el partido posible de Liga frente a Delfín acá.
3: Con Delfín.
7: Y me decía que eso todavía está en duda. Pero que la sugerencia que damos acá es muy buena. Podría llegarse alguna conversación con la dirigencia de Liga de Puerto Viejo, con el contratista, y de repente trabajan horas extras para habilitar recién para ese partido dos camerinos. O sea, uno para local, otro para visitante, no se necesita más.
3: Entonces con Santo Domingo es imposible con acá.
7: Es lo que.
3: Claro.
7: Dependiendo de esa manifestación del presidente. Significa de que va a
3: porque
7: ser.
3: Porque los trabajos, don Enrique, son tema camerinos y adecuaciones al interior de, más no hablando del exterior, hablando de las tribunas, cosas así, baños, todo ese tipo de cosas. O sea,
9: yo le menciono algo.
7: Necesitan los servicios higiénicos para la
3: por gente. Eso le digo, o sea, todo yo ese tipo de cosas. Algo.
9: Para el tema de las personas, aquí creo que la mayoría conoce los camerinos del Estadio Real Tamarindos, ¿no? Sabemos que tanto el de local y el de visitante cuenta con dos áreas, con dos puertas diferentes, una donde están los casilleros y las butacas para la charla técnica, y el otro que normalmente es para el cuerpo técnico donde desarrolla la planificación y todo eso. Creo yo que se podría tomar la medida que se trabaje primero en un sector, ¿no? Hablamos del sector de los visitantes o de los locales, en cualquiera de esos dos, y ahí darle la oportunidad en el lugar donde no, está.
7: Tiene que trabajar un camerino de cada lado.
9: Sí, o sea, por eso sí, le digo, para que tengan la chance de poder separado, entrar.
7: Eso es una cuestión reglamentaria.
9: Claro, o sea, tal vez por la distancia que debe tener también cada equipo.
7: Efectivamente, y es lo que te manifiesto en lo que decía el presidente de la federación, de que tranquilamente puede acelerarse. Porque él no puede exigir, porque hay un contrato firmado.
3: Claro, él no puede
7: exigir. Y esto es voluntad de ambas partes, del contratista y de Liga de Puerto Viejo, si quiere invertir, porque para mí no es un gasto, es una inversión. Aunque el Rey dice que, le decía anteayer, que estaría favoreciendo al contratista. ¿Para qué? Para nada. El contratista, ese dinero, si hay conversación de esa inversión, lo que queda como saldo, porque hay números y se calcula cuánto se fue en la mano de obra y cuánto le queda al contratista, tranquilamente eso puede adicionarse en otra obra para el mismo estadio, o adecentarse algo más, cabinas,
3: claro. Luego todo eso se va cuadrando en pero el tema de contraloría y todo lo demás.
7: Es lógico.
3: Después de que usted enseñe facturación y todo lo demás, no va a haber inconvenientes.
7: A ver, Rey,
3: oiga, antes de que venga Cruz, rapidito, gracias a Famita, que está escuchando la radio, yo decía que el partido con Aucas, perdón, con el Nacional, era en el Gonzalo Pozo Ripalda. Me envía una imagen, Famita, que dice, sin estadio, Aucas ya no prestará su escenario a el Nacional. Entonces lo más probable es que sea la cocha.
7: ¿Por qué no paga?
3: Lo más probable es ser la cocha.
7: Mejor. A ver, Rey.
10: Yo sugería, Enrique, en los días anteriores,
4: ¿ya?,
10: la posibilidad que los compañeros que siempre están lógicamente cerca del estadio, de Liga de Puerto Viejo, pudiesen conversar con el contratista de esta obra, el arquitecto Néxar Pérez Alarcón, para ver cuál es la versión de él en torno a la posibilidad, que yo estoy de acuerdo cuando dice usted, la posibilidad de trabajar el 24/7, acelerar los plazos, porque hay un plazo establecido de 75 días, pero el contratista puede acelerar la obra y cumplir con la obra antes del plazo establecido.
7: Y es lo que le estoy diciendo, pero para eso tiene que trabajar horas extras, Rick. Pero para eso tiene que trabajar horas extras.
10: Puede ser lo que sea, pero eso digo, la importancia de dialogar con el arquitecto Néxar Pérez Alarcón,
7: que es el contratista. Y es lo que dice el presidente de la federación, que me decía ayer, conversar entre las partes, de Liga, contratista y federación. Y
9: lo que se sabe es que la gente de Liga de Puerto Viejo está dispuesta. Sí. Ellos están dispuestos, o sea, la nueva gerencia de cuadro
3: universitario. Es que sacar el partido de Puerto Viejo sería un golpe.
7: Eso le digo,
3: para el equipo como tal y hasta en lo económico, porque
7: yo lo llamo como una inversión.
3: Exactamente, porque si vas a meter,
10: por eso, Enrique,
3: vamos a suponer 12.000, 13.000 personas en el Real Estamarindo.
10: Conversé con el contratista que nos puede dar más luz al
3: pero,
10: tema.
3: Pero, o sea, ya nosotros no, Rey, ya nosotros no, más bien es, en este caso, la gente de Liga de Puerto Viejo que
10: claro,
3: tiene que...
10: Para información de nosotros que estamos acá especulando.
3: Pero, no es que, pero Rey, no estamos especulando, no estamos especulando en ningún lado, estamos especulando.
9: Ya se habló directamente con el presidente.
3: Estamos hablando de pero ya se habló directamente con el presidente, ya no es especulación, Rey.
10: Estamos especulando en ese aspecto.
3: No estamos especulando.
10: Déjeme hablar por lo menos un ratito.
3: Pero es que usted está diciendo algo que no es correcto, pues, Rey.
10: Que ustedes también entiendan lo que estoy diciendo. El contrato es ley para las partes y tiene que cumplirse en los plazos establecidos. Pero de pronto, para tener más luz y no estar especulando, como dice Enrique, que la Liga de Puerto Rico meta un billete, que se trabaje en horas extras y todas esas situaciones, lo mejor es hablar con el contratista para que él nos dé una versión para todos y estar más claro en el tema que estamos conversando. Esa es la idea, nada más.
7: Rey, usted tiene contacto con él, usted fue el que tiene la referencia, me gustaría que lo contacte, usted lo invite a ver si tiene el número telefónico, le dice que lo podemos llamar para conversar con él, no hay ningún problema.
10: Es fácil, Enrique,
7: diga.
10: Se está trabajando en el estadio, seguramente ahí hay una persona encargada de la obra, que puede ser directamente el contratista o un ayudante de él, que puede dar una versión referente al tema que estamos tratando.
7: Ahí tiene que contratista.
10: Ahí en el estadio están trabajando y debe haber una persona responsable del trabajo.
3: El ayudante normalmente no te habla. Es lo que te voy a decir, tiene que hablar del contratista. Y el contratista normalmente casi no está. Porque el contratista llega, te dice esto.
10: Que el ayudante no habla.
3: ¿Cómo?
10: ¿Cómo usted se adelanta y dice que el ayudante no
3: Porque normalmente pasa eso, en otras obras,
10: obra.
3: El ayudante no te habla, él te dice, aquí espérenlo al contratista, que ya viene, que fue a esto, que fue al otro, y el contratista, porque no solamente tiene esa obra, tiene muchos trabajos más.
10: Lo importante entonces, es la intención de conversar.
9: Lo importante
3: pero
9: es el diálogo.
3: Rey, está bien, pero es que también los compañeros tienen otras obligaciones. No es decir, vaya mañana para allá. Ellos también tienen que hacer sus cuestiones. Tienen que ir a los entrenamientos en el CEMAI, los entrenamientos de Liga de Puerto Viejo que entrenan en Big Mac.
10: Entonces es otra cosa, ahí sí.
3: Y así es, pues, Rey. Esto no es demandar y decir, vaya y ya está. Aparte que, vuelvo y repito, aquí ya no estamos especulando.
10: No tengo ni idea, no estoy exigiendo.
3: Ya el presidente de la federación dijo que si las partes dialogan. Ya el presidente de la federación dijo. Pero déjeme hablar, Rey. Usted pide respeto y no me deja hablar. Déjeme hablar, por mano, también. Ya el presidente de la federación dijo que si las partes se ponen de acuerdo, se puede llegar a un acuerdo. Valga la redundancia. Pero todavía no. Aquí el que tiene que vincularse y meterse de lleno ya es Liga de Puerto Viejo. Ya es Liga de Puerto Viejo, es el que tiene que buscar. Porque tampoco el contratista va a buscar a Liga de Puerto Viejo, pues.
7: No, ahí claro, el interesado es Liga.
3: Ahí el interesado es Liga de Puerto Viejo. Ya en estos momentos, el encargado del equipo, el gerente, debe estar llamando al presidente Lazo, páseme el contacto del contratista, voy a hablar con el contratista, lo voy a invitar a un ceviche, vamos a dialogar.
7: Entiendo, Fernando, que todavía no toma cartas en el asunto Liga de Puerto Viejo porque no se define lo de Juventud Italiana.
3: Exactamente.
7: Es al momento que oficialice la participación de Delfín, la Federación Ecuatoriana, o en su defecto, Delfín, si es Juventud Italiana no hay problema porque el partido tendrá
3: porque
7: que
3: porque ahí no tendría sentido acelerar los trabajos claro. Al Real Estamarindos.
7: Ahí queda el asunto de normal.
3: Claro, no tiene sentido ese tema de acelerar porque eso. Si viene y pasa Juventud Italiana, el partido va a ser en Manta.
7: Claro.
3: El partido va a ser en Manta, ya no hay necesidad de acelerar este trabajo porque no va a haber un estadio lleno al margen de las semifinales, pero que eso ya es como por el mes de octubre, donde ya el estadio debería estar listo.
7: Claro, exactamente.
3: Entonces ya el estadio para esas alturas debería estar listo. Ahora, el tema es que esta situación de Juventud Italiana se está alargando mucho.
7: Cicinho, mire, se nos está escuchando. Se hablaba de que Cicinho vive ahí junto al estadio Baltasar Guevara, ahora que decía Fernando España, de que a ver si se juega en Santa Ana, podía ser. Yo conversé en su momento con el presidente de Liga Cantonal, me decía de que habían preguntado de Liga Pro sobre el asunto del estadio, a ver si fueron a hacer la inspección o no, porque estaba supeditado también a una inspección para ver qué se recomendaba, qué podía ponerse de manifiesto en el cuaderno de cargo para lo que tendría que adecuarse en ese estadio, porque en ese estadio hace rato que no se juega fútbol profesional. Se ha jugado, sí. Yo estaba allí, el camerino, están los camerinos allí, pero por ejemplo faltaba pintura. La tribuna la vi que no estaba bien arregladita, pero me decía el diseño que ya se estaba pintando. Entonces, todo eso es interesante, cómo se califica en el campo de juego, para saber si es posible que Liga juegue.
3: O sea, y hay tiempo todavía, ¿no? Porque claro, Liga juega después de 15 días. Vamos a suponer 10. Vamos a suponer 10 días. Bueno, vamos a la pausa. 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
9: Compañeros, bueno, ya son la 1:04 en todo el territorio continental ecuatoriano. Continuamos con más. Tuve un pequeño diálogo con Giancarlo Rocafuerte hace unos cuantos minutos nada más.
7: ¿Llegó el argentino?
9: Pero estaba preguntando sobre el tema del estadio. Sobre el tema del estadio, y me estaba confirmando de que hay una garantía del 80 al 90% de que se va a jugar la Copa Ecuador en el Estadio Real Estamarindos. El tema de la Liga Pro, eso es lo que se va a dialogar entre hoy y mañana. Porque hay una posibilidad también, me estaba comentando, de que se vaya a llevar a otro gramado de juego los partidos por Liga Pro. Porque eso dicen que sí. Se pone un poco complicado, pero obviamente se entabla esta reunión que va a tener él directamente con la presidenta y con otros directivos para ver qué es lo que se puede hacer en concreto para los próximos partidos, a ver si ellos también pueden dar una mano con el tema de horas extra y toda la situación en los trabajos, o si se prioriza también el tema de Copa Ecuador y lo que es Liga Pro.
7: ¿Y se lleva otro reunión?

0: Porque no, tiene
1: sí, que me parece. Claro.
2: Y allá nomás alquilar el estadio, nada más.
1: Y le voy a ser honesto. A ver, es verdad que se juzga por la identidad de Puerto Viejo y toda la cuestión. Pero, a ver, ya son los últimos partidos del año. Se espera de que vaya gente, sí, es verdad.
2: Y pero, aparte que solo serían un par de partidos, pero nada
1: ya
2: más.
1: No, sí, ya no es la misma cantidad de gente.
3: Y le cuento que en Manta hay mucha gente
1: que es de Puerto Viejo.
3: Que habita en Manta,
1: sí.
3: Y hay gente de Manta que también siempre bueno, el Zurdo Moreira, por ejemplo, y el hermano, nunca dejan de venir, incluso estuvieron el día...
1: El amigo sábado, Moprito,
4: el economista Antonio...
1: Moprito, su amigo, pues, Reddy Briones,
5: la ciudad de Gloria.
1: ¿Ah?
2: Claro. No, y aparte que sería...
6: Póngale el sonido.
2: Sería uno o dos partidos.
1: Cuando yo digo... Le digo, el amigo de Moprito, Reddy Briones, tiene que ponerla. A ver, yo le digo.
3: Dice que dice que Moprito, cuando va a Manta,
1: ¿ya?,
3: le presta la canoa que tiene el pana.
1: Ya.
3: Pero no tiene motor.
1: Claro. Es puro
2: tema. Los familiares de Cruz, ¿cómo se llamaba su cuñado? Dilke Macías, ¿verdad? No.
3: Dilke Macías Burgo, ese no falla.
1: Ya. Yo aquí le digo, Moprito, a ver, diga el nombre, ¿cómo se llama su amigo?
5: Don Reddy Briones.
1: ¿Cómo?
5: Reyes Briones.
3: Briones, pronuncia bien.
5: Briones.
3: Eso, Briones.
5: No. Ahí está. Qué gran amigo. También la ciudad Gloria, pues.
6: La ciudad Gloria.
5: La ciudad Gloria de Manta.
7: La ciudad Gloria ya no viaja por Gloria, se queda en Manta.
1: Aquí, ¿quién más tiene por allá? Sígale siendo el sonido.
5: Algunos.
2: Bueno, ahí...
3: Oye, permítame un ratito, porque la señora Yolanda Coveña, y saludos para cada uno de ustedes y
2: Doña
3: también
2: Cecilia Coveña.
3: Cecilia Coveña. Y especial para Francisco Molina, Famita, de parte de la familia Coveña Ruiz, muy amigos de Famita, también para don Vicente Lor, que nos envía por acá un mensaje. También.
7: Facturados. Saludos facturados. El ingeniero Marcelo Sánchez Real también dice: oiga,
3: hay que poner el sicario de las perillas.
7: El sicario de las perillas. Dice que llegó el buen rompope desde Olmedo. El ingeniero Marcelo Sánchez Real.
3: También.
7: Gracias por el rompope, ingeniero. Opermera y Cachito Aladino Vélez. Allá la chita.
5: Oye, los líderes cedeños que están ahí en la calle Chile, un abrazo para él.
7: Bueno, vamos a
1: programa deportivo. La registradora aparece por acá.
6: Aquí con tanto sonido eso. Sí.
7: Yo les cuento que para Navidad...
5: Oye, en el tema de Liga, yo creo que también podía ser una...
3: Junín, en ese estadio...
5: El estadio de Calceta. El Juan Manuel Álava, está en buenas condiciones.
2: Para ir a Calceta me quedo en
7: Santana o Manta, son los más próximos.
5: Claro, ya,
3: correcto.
7: Si no puedes en Manta, Santana.
3: Nos pregunta Fermín Mera.
5: Ya, don Fermín.
3: ¿Qué capacidad tiene el estadio de Santana en cuanto a público? Yo diría que unas 1.500.
5: Sí. ¿Ya?
3: Porque tiene dos ambientes, tres ambientes. Tiene.
7: Para la gente que le está yendo a Liga, está bien.
3: Que es como el de Calceta. Entonces, claro. ¿Por qué te vas a ir tan lejos a Calceta si lo tienes Santana cerquita?
2: A ver, lo más idóneo yo creo que va a ser Manta.
3: Sí.
2: Será Manta.
3: Sí.
2: Y repito,
3: se juega a mitad de semana.
2: Sería uno, como mucho dos partidos, priorizando el tema de que se va a trabajar en el tema para el partido.
3: ¿Cuál
2: de
3: sería? ¿Con Santo Domingo y cuál más? ¿Cuál
2: sería? Y más bien sería con Santo Domingo, nada más, porque si ya está para la Copa Ecuador, ya es el siguiente partido, ya debería estar.
3: Claro.
2: O sea, más bien sería con Santo Domingo, un solo partido.
1: La cuestión es la siguiente, que acá el partido primordial, el que más interesa es tema de Copa Ecuador.
2: Claro.
1: Por el billete que se puede generar, porque va a llegar
3: bastante
1: gente.
3: Por lo que
1: puede
3: generar el siguiente partido.
1: Claro.
3: No solamente lo del Delfín, sino...
1: Claro,
3: si es con Independiente.
1: Que Liga pase de instancia en Copa Ecuador.
3: Vuelta, ¿no?
2: Claro, semifinales y de vuelta.
1: Claro, por eso le digo, aspirando de que Liga de Puerto Viejo pase en tema de Copa Ecuador, sería maravilloso eso, de que el estadio pueda estar ya en su capacidad, pero que se le dé chance de poder entrar también a la hinchada en esos partidos, compañeros.
5: Por supuesto, así es, indudablemente que así. Así debe ser. Que
1: no es que usted está comisionando por llevar los partidos a Juan Manuel Álava.
5: No.
7: Siempre se puede esperar eso y mucho más.
5: Simplemente yo, se me ocurre.
3: Mire, ya se me ve sospechoso. Sí.
1: Es raro.
3: Escúcheme, llegó, y ya le voy a pasar, llegó a la radio cuando llegó con usted y con Yamil.
1: Ya.
3: Me ha solicitado el teléfono del profesor
5: Rafael Pichitello.
3: ¿Para qué?
1: ¿Y usted para qué? ¿Le va a sacar la cuña también?
5: No, lo que pasa es que...
3: No, que Pichitello tiene hotel allá.
5: Claro. Tenemos una gran amistad con él y
3: si
5: y
3: uno le saca plata, le saca
5: el día sábado vamos a recibir bien al profe.
6: Usted le ayuda a la gente.
1: No sea mentiroso, Moprito.
5: Nada que ver,
1: Moprito. No sea mentiroso. Usted dice, lo va a recibir bien, usted lo lleva a comer y a ellos les toca pagar.
5: Ellos comen, hermano, ellos vienen comiendo de allá, del hotel donde van a estar.

0: Entonces, ¿cuál es el recibimiento que usted le va a dar?
1: Se van a Crucita.
0: ¿Ya?
1: Va a Crucita el equipo.
2: Tenemos aquí un mensaje del hermano político de Cruz Mera de Nueza, don Dilkes Macías.
0: ¿Ya?
2: ¿Qué dice?
3: Licenciado Enrique Zambrano, Fercho España, Dayton Rodríguez, Cruz Mera de Nueza. Le aseguro que si juegan en Manta no dejan de haber 2.000 aficionados por partido. Mínimo 2.000 aficionados. Eso, don Enrique. Excelente programa como siempre. Chao, chao.
2: Ahí está. Sí. No, en realidad. Viendo bien las cosas por todo, ¿no? Hasta pueden jugar hasta de noche, por
4: último. Lo ideal es Manta.
2: Sí.
4: Lo ideal es Manta.
1: O sea, claro, por todas las circunstancias que hay.
4: Sí, sí, Manta. Aparte que, repito, será solo un partido. Solo. O un encuentro deportivo que se jugaría allá. No sé, Cruz, qué opina, si le gusta Manta, si le gusta Santa Ana, si él quiere llevarlo a Calceta. Al menos son los estadios que literalmente están como que aptos para poder recibir a Liga de Puerto Viejo. Santa Ana, bueno, Santa Ana no sabemos todavía, tiene que pasar la inspección.
2: Claro.
4: Pero creyendo o viendo que algunas veces vos se lleve allí, puede darse, ¿no?
1: Claro.
4: Tema de Calceta y lo otro, Manta, Crujera.
5: Sí, el sentido común nos dice que el estadio más adecuado es el estadio Jocay de Manta. No hay ningún tipo de dificultad, está calificado, se puede jugar de noche, de tarde, cuando así lo decida o lo defina la Liga Pro y la Liga de Puerto Viejo. Así que me parece que el estadio más adecuado es el de Manta, el estadio Jocay.
4: Claro, el Manta. Sí, a ver, es que vuelvo y repito. Vamos, usted tiene calendario de Liga de Puerto Viejo, mi querido abogado Yamil Vera Peña. El tercer partido de Liga de Puerto Viejo es de local frente a Santo Domingo. A Liga le favoreció o le cayó muy bien el tema de que los dos primeros partidos sean fuera de Puerto Viejo. Y que sea una distancia bastante moderada. Porque mire, jugó ayer, miércoles. Y el siguiente partido no es miércoles, es el siguiente viernes.
1: 2 de septiembre.
4: Dando a entender que Liga el tercer partido o lo va a jugar jueves, viernes o sábado. Uno de esos tres días.
1: El tercero juega el 9 de septiembre.
4: No, esa es la fecha estipulada.
1: Claro.
4: No, esa es la fecha estipulada en el tema del calendario como tal. Ya. De ahí puedes jugar martes, miércoles, jueves, viernes, sábado, domingo, lunes. Puedes jugar la siguiente semana. O sea, esa es la fecha estipulada del tema del calendario.
5: Mire. Ya. Cigarré. El Liga tiene una media de aficionados que es de 2.000 a 3.000 aficionados por partido. Y ahora que están los extranjeros, como decía Cristian Macías Soto, ese plus de la gente por ver a los extranjeros, por ejemplo, se los vio ayer algunos, poco tiempo desde luego, no podíamos, yo de mi parte no puedo dar yo a priori una opinión de los que jugaron ayer, los extranjeros me refiero, pero la gente está interesada, quiere verlos a ellos, así que va a haber más público en el estadio Jocay por esta situación.
2: Rey,
5: y viendo que el
2: usted vio el partido, Rey.
5: Ya para el partido de Copa Ecuador.
2: Rey, ¿se observó el partido usted por la TV?
5: Obviamente, le escuchaba usted y obviamente incluso.
2: Si se le dieron algunos destellos, o sea, no se puede sacar una conclusión clara.
5: No, yo a priori no hay.
2: Vieron, dice, yo con una o dos jugadas que me muestre un jugador en el campo de juego,
1: es suficiente.
2: Digo, ¿tiene recursos o no? Yo observé en ambos, observé ese tipo de circunstancias. Incluso Nasser casi hace un gol en un remate cruzado, que salió la pelota un poquito abierta, y el otro siempre intentó desbordar por los costados y debutando, con poco tiempo llegar acá y en la altura, ¿no? Que todavía no hay el asunto de adaptación.
5: Por eso digo que hay que darle más chance en los próximos partidos, que sean titulares incluso ya en buenas condiciones, jugando en el llano o arriba mismo en Quito, el próximo partido con el Nacional, para ver y dar un concepto un poco más claro de los jugadores, ¿no? Puede que sí, puede que no. Para mí es una apuesta que al momento tiene Liga en los extranjeros. Porque si usted revisa el marco de referencia de ellos, no es que son lumbreras. Vienen acá y ojalá acá lógicamente muestren sus condiciones en beneficio de ellos y en beneficio también de la propia Liga de Puerto Viejo.
4: A los dos se le vio algo. Nasser, así es, ¿verdad?
2: Sí, fue el que remató. El
4: se lo ves que es rapidísimo.
2: Sí.
4: Que es rápido. Nasser. Y el otro, Ramón Cancinos, es atrevido, quiere pegarle siempre. Uh-huh. Es una persona como que tiene allí esas ganas de pegarle a la pelota. Y creo que arriba también a Parrales se le vio cositas interesantes, ¿no? Que luego a lo mejor esperemos pueda mejorar y pueda acoplarse de cara a lo que se quiere para este torneo, ¿no? Ya en la recta final. Creo que todos estamos de acuerdo que Liga va a estar más enfocado en el tema de la Copa Ecuador. Porque el torneo Serie B no va a descender el equipo universitario, Rey.
5: Por eso estoy comentando que tiene que Liga ya comenzar a trabajar con los extranjeros. El hecho de Chico Parrales, lo conocemos, sus condiciones, sus cualidades. Lo de García también ya hemos comentado de él, lo conocemos porque estuvo en el Delfín. Pero en cambio de poco de Nasser, de Cancinos. Por ejemplo, el colombiano mejoró ayer. Lo vi un poco mejor el colombiano Coneo, que se llama, ¿no? Coneo.
2: Mejor estuvo acá en Puerto Viejo, Rey, todavía.
5: ¿Mande?
2: Mejor estuvo acá en Puerto Viejo, ese partido no lo...
5: Bueno, pues ya lo conocemos también, ya tiene algunos partidos acá. Sí. Y debe mejorar incluso, porque es cuota extranjera. Debe ser un refuerzo, no entre comillas, sino un esfuerzo efectivo. Igual los que han llegado, como Nasser, Cancinos, y el otro, ¿cuál es?
2: No sé, Cristian, ¿qué te dijo? No me vas a decir si le llegó ya o no el otro extranjero.
6: Bueno, me parece que estaba por llegar. Ahora le consulto. Lo que me estaba diciendo era que netamente hoy iba a haber una reunión entre las partes de la dirigencia para el tema del estadio, pero ya le confirmo si ya llegó el último extranjero.
7: Hay una reunión, tengo entendido que va a haber otra reunión, y usted sabe, cuando hay reuniones de ligas, por algunas cosas que se están por definir, ¿no?
4: Sí, una de las cosas que se va a definir en esa reunión es el tema del estadio.
7: Sí.
4: Hoy sale el nombre del tema del estadio. ¿Dónde va a jugar Liga de Puerto Viejo el partido contra Santo Domingo? Están reunidos en estos momentos, creo ya.
7: Sí.
4: El gerente y la presidenta.
8: El tema de la Copa Ecuador, hasta Liga le favorece que el ecuatoriano ya decida. Para saber si Liga va a jugar de local.
4: Es que Liga no, claro, Liga no se apura, como decía Enrique, por el tema de que no hay una resolución.
8: Por eso
4: como tal,
8: mismo. Pues.
4: Porque
8: a ver, ¿qué tal si dice continúa Delfín? Liga es local, pues. ¿O no?
4: Por eso te digo, Liga, claro, local. Porque no tiene sentido meter dinero en algo que a la larga tú no vas a sacar un beneficio.
8: Es lo que se espera.
4: Porque el beneficio es que si Liga de Puerto Viejo va a jugar de local y hay que apurar
8: meter
4: el trabajo.
8: Meter un billete,
4: pero que después lo vas a recibir.
8: Pero lo vas a recibir porque la gente va a asistir al estadio y con eso te puedes sanar, curar en sano. Pero además, la Federación Ecuatoriana tiene que resolver de una vez para saber si Liga en Copa Ecuador juega de local o de visitante. Que ese es el dilema que hay hasta ahora. Ya en Copa Ecuador ya hay un clasificado a semifinales. Se llama Liga Deportiva Universitaria de Quito.
2: Ajá, por acá nos escribe, por mí mira, nos dice...
4: Oiga, no, Enrique, no. Hay una semifinal y todavía no conocemos si hay un clasificado a cuarto de final todavía.
8: Es lo que te digo.
4: O sea, ya tenemos un semifinalista. Pero no todavía hay en duda uno de cuarto de final.
8: De cuarto de final, exactamente.
2: Sí.
4: ¿Qué torneo?
1: Se alarga, mucho alarga el asunto.
2: Fermín Mera dice, en el primer tiempo se defendió Liga de Puerto Viejo. Nada más. En el segundo tiempo, con los cambios, con la presencia de los extranjeros, atacó, llegó al arco contrario y cobró 5 tiros de
8: esquina. Liga está en la obligación de ser primero, ya le dije. En ese grupo Liga tiene que ser. Si Liga segundo es un fracaso.
1: Claro.
2: Viva el amor.
4: Viva el amor.
8: Viva el amor. Viva. El amor que más resiste, el amor tiguador. Porque es el que aguanta todos los 11 años. Bueno, el amor tiguador es ese.
4: Moprito se va más adelante a Paján, se va Moprito.
8: ¿Cómo?
4: Se va a Paján.
8: Hable serio, Moprito.
4: Yo le enseñé una foto.
1: Bueno, le decía que, mire, Liga de Puerto Rico, por ejemplo, tiene el partido de local, es con el Santo Domingo. De allí viene la cuarta. Con Gualaceo.
2: Dice que Moprito, lo vieron un día que era que se besaba la mano derecha.
1: Viene con Gualaceo. Déjese de cosas. Gualaceo. Es la cuarta fecha con Gualaceo.
4: Pero en Gualaceo.
1: En Gualaceo. De ahí viene.
4: Para que viaje, Moprito. Sí, viaja.
1: De ahí regrese. ¿Por qué no?
4: Ah, ya está bien.
1: No, sí viajo.
4: Solamente grite gol, nada más.
1: Para mí no hay problema. Si me voy a Guarando ahorita.
8: Es cuando va a Cuenca, Gualazuay, le meten de a 8. No hay que matar.
2: Oiga, Guarando es aquí nomás.
1: ¿Cómo se llama? ¿Son 8 horas?
2: No, ¿qué va?
1: ¿Son 8 horas?
2: 6 horas, Moprito.
8: Mira, porque veo 6 horas.
1: Yo me voy a... ¿Sabes? No, escúcheme. ¿Cuál es la vía que voy a coger yo?
2: La manera.
1: Puerto Viejo, Santa Ana, allí llego a Balsar, Colina. Olmedo, Balsar, llego a... No se ríe que 9 horas.
2: Escúcheme, yo he andado por esas carreteras.
4: Ahora están...
2: Llega la mitad de Moprito allá. ¿Ya? Están hechas pedazos. Si no, bueno, nosotros vamos a ir a Vinces este fin de semana. Ya. Y antes, cuando íbamos a Vinces, eran 2 horas y media que uno se...
1: Claro,
2: lógico.
4: Por Olmedo.
2: Tú sabes, la vía Olmedo, Colimes, la vía Balsar, Guayas, ahí coge Santa Lucía. y rumbo a...
8: ¿Ya está allá?
1: A Bolívar.
2: Rumbo a...
1: ¿A Guaranda?
4: Liga jugó no, una vez. Avisa. Escúchame, Liga jugó en Visa a las 4 de la tarde.
2: El recorrido idóneo... Tiene que ser... Si usted se va por la provincia del Guayas, donde está Novol, agarra hacia la izquierda,
1: ya.
2: Se mete, ingresa para el sector ya de... ¿Cómo se llama ese cantón que hay de la provincia del Guayas ahí?
8: Juan
2: ya, que ya está casi en Babahoyo.
8: Ya, ¿dónde
2: está? El que queda...
1: ¿Palestina?
8: Daule.
2: Bueno, no.
8: Daule, no.
1: ¿Palestina?
8: ¿Cuál?
2: Que Palestina está lejísimo. Bueno, San Morondón. Sales por San Morondón, por el Puente Nuevo. Ahí sí, ya Juan, Babahoyo y Trepa. Este ahí, no haces más de 5 horas hasta la provincia de Bolívar. Y así hicimos nosotros cuando...
8: Haciendo dos paradas en gasolinera son 6 horas. Haciendo dos paradas en gasolinera.
2: Es un toque que le hace.
1: Pero a mí me recomendaron la de acá.
8: ¿Cuál?
1: Santa Ana.
2: Porque no lo quieren.
1: Olmeo, Balsar, Balsar, Guaranda. Oye, es que está cerca.
4: Sí, pero la vía está estresada.
1: Eso es otra cosa.
4: Si te hacías 5 horas, o sea, te hace 10.
8: Ya pusieron el puente de Colina, no. Ya lo quedaron.
2: Sí,
8: el puente por lo menos ya está.
1: Bueno, después.
2: La carretera no sirve ni de Santa Ana, Olmeo, ni de Olmeo a Colina.
1: Después que tiene el partido de Ingolación Liga, regresa a Puerto Viejo y juega con 22 de julio.
8: Ya ahí.
1: De ahí recibe al Nacional en Puerto Viejo. Seguido. ¿Ya?
4: O sea, la cuarta fecha Liga juega con Gualaceo.
1: Sí, señor.
4: Ya, que más o menos está estipulado para cuándo ahí en el calendario.
1: Aquí dice Liga Gualaceo el 16 de septiembre.
4: Ya, el 16 de septiembre, que no va a ser 16 no va a ser porque Liga juega.
8: Copa Ecuador.
4: Ya, entonces, de ahí juega.
2: Debe ser 19.
4: La cuarta fecha Liga recibe a quién? La quinta fecha, perdón.
1: La quinta recibe el 22 de julio.
4: ¿Estipulado para cuándo?
1: 23 de septiembre.
4: Ya, ahí ya para esa fecha el estadio ya está.
2: Debe ser 19.
4: Sí, ya aparece fecha ya aparece la.
1: Y el 30 de septiembre juega frente al Nacional acá en casa.
8: Ya he hecho otra cosa. Solo partido de revancha. Sí. Liga juega con Nacional el viernes.
1: Sí, señor.
8: Juega
1: Santo Domingo.
8: Santo Domingo aquí.
1: Sí.
8: De ahí va Gualaceo.
1: Sí.
8: Y juega con 22 de julio aquí.
1: Exactamente.
8: Ya, muy bien.
1: Así está distribuido el cronograma de el calendario del equipo universitario. Bueno, vamos a ver qué pasa. No sé lo que. Lo del alargue de esta situación del. De Copa Ecuador es siempre todos los años. Todos los años desde que está fundado lo que es Copa Ecuador siempre ha habido estos inconvenientes.
8: Son las cuestiones que nos da a entender la FED es que todavía no pueden tomar resoluciones inmediatas.
1: ¿Pero por qué no lo toman en definitiva? ¿Ah? ¿Por qué era tanta la larga el asunto? Deberían haber tenido ya, si se era el viernes, el martes fue la reunión. Ya, pues el martes tengo que definir, pues.
8: Lo mismo pasó con el tema de la Liga de Puerto Viejo.
1: ¿Con Barcelona?
8: No se dio el día que todos pensábamos se iba a dar. Pero yo creo que entre hoy y mañana ya hay una resolución de ese tipo de la impugnación del equipo del Juventud Italiana frente al Delfín
4: Sport. No debe pasar del martes.
2: Tenemos un diálogo ya
8: con el
2: abogado Cristian en breve, ¿no? Porque está un poquito
4: callado con el tema también de lo que el 9 de octubre se convirtió en el primer equipo en ser sociedad anónima.
8: Dice,
4: ya tiene todo en regla.
8: Ya, Leiter Ferrín, que conoce mucho de vías, dice, está feo el camino por Olmedo Balsar. No se vayan por allá. Buenas tardes, Leiter Ferrín, mi padre. Leiter Ferrín.
2: No
8: es hermano político de Carlos Manuel.
2: O sea que usted es dañado.
1: No.
2: O sea que usted no le tiene miedo a los
8: asaltos. Mire, papito, lo recomienda un hombre que
1: gracias a él.
8: Ya dice.
1: Gracias.
8: Por Olmedo Balsar no vaya.
1: A mí a usted. Y Enrique. A usted también le doy las gracias. Pero no se puede
2: hacer.
8: Acá otro mensaje en cambio dice, déjelo que se vaya por ahí para que no regrese. Mire, la gente también.
1: La gente está activa, ¿no? Enseguida.
8: La gente rapidito.
1: Enseguida.
8: Uno dice que no se vaya.
1: Otra alternativa también me indicaron. Es que se vaya, por ejemplo.
4: ¿Por avión?
1: No.
4: Helicóptero.
1: Se vaya por Calceta.
2: ¿Por eso?
1: Calceta.
8: Quiroga.
1: Quiroga, Quevedo y Quevedo rumbo a Guaranda.
2: Claro,
8: yo vine de Quevedo por ahí, ¿sabes?
2: Sí, sabe que están construyendo la carretera
1: sí,
2: entre Calceta
1: sí.
2: Y Quiroga y ahí se llama, ¿cómo que le llaman?
1: El cambio, encuentro.
8: ¿El encuentro?
2: En la vía.
8: Yo me vine por allá una vez.
1: Claro.
8: Las Olimpiadas de Quevedo.
1: Claro.
8: Yo me vine por allá.
1: Yo también vine.
8: Antes
1: yo venía al Guaranda.
8: Cuando había la.
1: Era yo he venido varias veces por ahí.
8: Una buena carretera, sí, una buena vía.
1: Pero ya ahorita está, está
4: en construcción. ¿El encuentro o el refugio?
1: ¿Qué pasa? El refugio.
8: El refugio. Ya, pero el refugio significa un centro de tolerancia.
1: No.
8: A ver, ¿qué quiere el refugio? Hasta el nombre lo dice. El refugio debe ser un centro de tolerancia. Déjese de cosas, Mofrito.
1: No lo entiendo. Dice
4: que ese reloj que carga ha quedado empeñado alguna vez.
6: A ver, ¿qué dice Cristian?
9: ¿A dónde es que quiere ir Mofrito?
6: Yo no sé,
9: Mofrito. El otro día me escribieron.
8: ¿A qué te suena el refugio?
9: El otro día me escribieron de un centro de tolerancia y me dijeron que la cédula de Mofrito del año 2014.
4: No, no, digo, nunca la sacó.
9: Nunca la sacó. Y de paso, dígale que ya caducó, que pague la multa y que pague lo que le dice.
8: Dejó, hace años me contó un pana que dejó una grabadora. Cuando se usaba grabadora, no había celular. ¿Ya? Uno usaba grabadora. Dejó una grabadora en Peñafiel por dos botellas de trago.
9: ¿Ya?
8: Ahí mismo en el centro. Es que el refugio es un centro de tolerancia. No venga aquí usted a decir que. Y sacó parada. Es el encuentro. Dice, no, es el refugio. El nombre ya significa. ¿Qué es un refugio?
1: Sí, eso. Así me llaman allá, pues.
9: Menos mal dejó prendas tiradas por ahí. No dejó hijos regados tampoco este hombre. Porque ahí va a ser lo peligroso.
1: Salir con las cosas. ¿Ah? Eso hay cosa usted.
9: No, pero Mofrito, ahorita, ¿y ya se va a casar usted? ¿Ah? ¿O ya va a vivir soltero nomás?
2: La gente hombre nació para ser soltero toda su vida.
9: El soltero más cotizado de todos los
2: días. Tiene Manuela Cañizares.
1: De ese cosa.
8: Nelson Mera le envió un saludo al Mofrito. Dice, qué gusto que el Mofrito esté en la radio. Gozamos con
1: abrazo para él. Un abrazo para Nelson Mera. A don Fermín Mera, que está en sintonía. Un abrazo fraterno para él. Tampoco. No diga eso.
9: No se le escapa una, ahí está
1: no
9: la Ceballos.
1: No se escapa una, don Ítalo, no.
8: Usted copia.
1: En cambio, de noche no hice nada.
8: ¿Usted está en el programa de la noche?
1: Claro.
8: ¿Desde cuándo está en el programa de la noche?
1: Tengo dos semanas.
8: ¿Dos semanas? Sí, ¿Cómo ahora? Me imagino que la auditoría ha aumentado.
1: Muy bien, muy bien.
6: Todos los días.
8: Yo lo escucho.
6: Viene para acá.
2: Escuchen la radio.
8: Yo voy a escuchar la radio.
1: ¿Escuchen la radio?
9: Normalmente.
8: No, pero la seguía
1: suelto. Por ejemplo, mire, yo anoche yo di lo del señor Medrán.
6: Pero que había Zoom.
1: Porque un amigo mío me pasó el dato.
8: Ya.
1: Un amigo mío entrañable de muchos años, el Chucho Mite, me dice, el técnico del Emelec.
9: ¿Cómo?
1: El Chucho Mite.
2: Esos
1: Mites.
8: Esos
1: Mites.
2: Él me.
1: Él está en otra radio y también tiene su página. Y él me dijo, dice, el nuevo técnico del Emelec se llama Ezequiel Medrán. ¿Quién lo trae?
2: 45 años.
1: Y es joven, y llega mañana, dice.
2: Ya llegó.
1: O sea, hoy día. Y usted dice que hoy lo ratifica.
2: Ya llegaron, entonces. Tres llegaron.
1: Preparador físico y asistente técnico.
2: Ajá.
1: Sí.
8: Ya.
1: Y el señor Nasuti estaba ayer un poco terco. Me dijo a mí, Jesús Mite, me dice, el señor estaba terco, no quería renunciar.
2: Pero Nasuti sigue en Emelec.
1: Pero es que él no quería probar.
8: Lo bajaron.
1: Pero ¿sabe quién? ¿Sabe quién es el que manejaba todo ahí, el que mantenía? El presidente, el señor Jiménez.
8: ¿Ya?
1: Y con el señor Jiménez tuvo ahí una discusión entre los dirigentes y los.
8: ¿Quién?
1: El señor Jiménez con los señores dirigentes.
2: El resto de dirigentes.
8: ¿De ahí?
1: Una parte estaban con el señor Nasuti y otra parte estaban con el señor Nasuti.
8: ¿Ya?
1: Entonces, dirimieron la situación y dijeron: el señor Nasuti.
2: Vuelve a las formativas.
1: Si usted quiere que yo me quede en Emelec, yo me voy.
8: Muy bien.
1: El señor Azul.
8: Carlitos Aveiga,
10: la tarde, Coquito. Aquí escuchando Sono Onda Deportes. Un saludo para usted, para el licenciado Cruzera, para el licenciado Enrique, para Fercho, para Cristian Yamil Vera. Y por ahí un saludo para el Mofrito Álvarez. Aquí llevaba una pasajera. Dice, ¿y ese señor cómo se llama el señor que está ahí? Él se llama Mofrito Álvarez. Ay, dice, tiene una voz muy bonita. Saludos a Miradora por aquí, Mofrito.
8: Basta, Mofrito, ¿eh?
1: Ahí está, gracias.
8: El que menos puja,
1: vota tu nombre. Saludos para ella. Saludos para Carlito.
2: Oiga, pero si se lo llevan, que se lo llevan con todos.
9: Compañeros, acá la gente también reporta sintonía a través de las redes sociales. Derek Vázquez manda saludos, Héctor Moreira Chávez también
2: gran
9: dice nos manda saludos, dice si no en esta fecha toca esperar, saludos cordiales.
8: Mi compadre Iván Arturo también dice que por fin tenemos sintonía, dice.
1: Abrazo. Para Fabricio Pico también.
9: Dice por acá el mejor comentarista del país, Mofrito Álvarez, la hormiguita de la información. Ese apodo es de los 90, porque
1: usted. En años 2002.
9: ¿Y quién le puso
1: la hormiguita? Me la puso un gran gran amigo que ya no, ya pero dejó el
4: más periodismo. Que amigo enemigo, la hormiguita.
1: Don Iván Cedeño.
4: Pero más que amigo fue enemigo.
1: ¿Por qué?
9: ¿Cómo?
4: La hormiguita. Ya dejó
1: los pues, ¿sabes por qué me decían la hormiguita? Estaba en todos lados yo, pues. Yo me iba a Los Tintales, me iba a Picuazá, me iba a Playa Prieta, me iba a...
8: Puro centro de tolerancia, centro de tolerancia, Los Tintales, centro de tolerancia, Picuazá, triple centro de
9: tolerancia. Este hombre hizo la ruta.
1: Yo recuerdo que en ese tiempo el profesor era Juan Ramón Silva.
8: Ya. Y 2015 fue eso.
9: También lo
8: Juan Ramón Silva fue 2015.
1: 2015 no fue.
8: ¿Quién?
1: 2015 no fue.
8: 2015 fue Juan Ramón Silva en la presidencia de Jorge José Luis Fernández, pues. Él fue que lo trajo.
9: Coco.
8: 2015.
1: Juan Ramón Silva vino una época, estuvo antes,
2: incluso fue técnico de la Federación Deportiva de Manaví.
8: Claro, un tiempo. Sí. Vino
4: al Manta también. Ya rechazamos, vamos a la pausa.
2: Como dice Mobri, también estuvo antes en Liga
1: de Portugués. Antes en Liga de Portugués, y ahí en ese tiempo era.
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8: 12:32, también se une a la felicitación por la llegada al staff deportivo el profesor Miguel Ponce Gutiérrez. Dice: saludos a Moprito Álvarez, lo felicito, buena contratación para la radio, full sintonía por presencia de Moprito, dice Miguel Ponce Gutiérrez.
2: Abrazo. Acá me preguntan si es que Moprito se pinta las canas, o se pinta el pelo, o es que son canas.
8: Son canas, es natural. Muy bien, saludos también para mi pana Milton Yosimar, que reporta sintonía, al igual que el Milton Yosimar es el popular Tres Marías. Milton Yosimar es un melón. Y el señor Clever Jeremías Mendoza, el popular Jere, escuchando
1: profesor. El taxista Sixto Mendoza también.
2: Permítame que tengo contacto con el profesor José Walter Villafuerte.
1: Ah, caramba.
2: Acá a través de Sono Onda, mi estimado profe, compartimos con nuestros compañeros la programación deportiva a esta hora. José Walter, bueno, sigue activo porque estimo de que no está en un equipo de primera categoría, pero sigue haciendo actividad en Chone, profe, ¿no? Para empezar por ahí este diálogo. ¿Cómo le va? ¿Qué actividad usted hace como técnico actualmente en el balompié ecuatoriano? Buenas tardes a través de Sono Onda.
17: Buenas tardes a todos los radioescuchas y buenas tardes a todos los que están en el panel. La verdad, sí, sigo activo, pero no en el fútbol profesional. Estoy en una escuela de fútbol que se llama Alianza Fútbol Club. Estamos con el amigo Limber Zambrano y Pierre Valdés, donde nosotros estamos preparando chicos de 5 años en adelante.
2: Esto y es en Chone, ¿no?
17: ¿Perdón?
2: ¿Esto es en Chone?
17: Sí, acá en Chone estamos trabajando con la niñez y esperamos pues a futuro pues poder sacar algún chico que tenga condiciones para jugar al fútbol.
2: Sacar otro...
17: Es que la escuela no solamente se caracteriza porque saquemos futbolistas, sino sacar buenas personas también. Uh-huh.
2: O sea, y que salga otro José Walter Villafuerte, ¿habrá la posibilidad? ¿Hay potencialmente algún jugador de esa categoría que mostró usted en el fútbol ecuatoriano, José Walter?
17: bueno, no tanto un José Villafuerte, que salga con el nombre de ellos. Pero sí me gustaría trabajar para porque a mí lo que me encanta es lo técnico, del jugador, que se desenvuelva en el terreno de juego haciendo toques, tratando de que ayude a su compañero para poder convertir un gol.
2: Seguro. Dentro de todo este trabajo que se hace, José Voltero, ustedes ya tienen buen tiempo en esta escuela y están promocionando jugadores, tienen convenios con alguna institución deportiva a nivel nacional, o ¿cuál es el propósito en sí?
17: No, nos gusta preparar primero al ente, a la persona, al chico. Nos gusta preparar y cuando vemos que están en condiciones podemos tomar algún contacto con algún equipo, sea de acá o sea de afuera. Pero por el momento no, tenemos un año y medio con los niños, hay que prepararnos. Nosotros estamos trabajando a futuro y esperamos de que todo lo que hagamos nos salga de la mejor manera.
2: Profesor, una pena lo de Nacional, ¿no? Donde usted alcanzó glorias excepcionales, ahora está en los últimos lugares. ¿A qué usted considera, porque usted ha sido jugador, técnico ahí, qué es lo que ha pasado con Nacional en estos últimos años?
17: Bueno, cuando las cosas empiezan mal, terminan mal. Cuando se le quitó el aporte de la Fuerza Armada al Nacional, empezó el derrumbe del equipo. Porque usted sabe, un equipo que no tiene dinero no puede hacer contrataciones, no puede tener viajes en avión, sino en carro, y donde le toque ir a jugar, tendrá que hacer algunas horas o un día antes para los hoteles, para pagar sueldos. Cuando no está el dinero de por medio, las cosas no funcionan. Y las administraciones que tuvo Nacional, quizás no fueron las adecuadas para poder que el equipo no esté en esta situación que se encuentra en este momento. Tampoco estoy para atacar a nadie, simplemente contesto a su pregunta y es lo que yo puedo percibir de lo que ha pasado en el Club Nacional.
2: Seguro, seguro, seguro. Y realmente muy sesuda, muy razonada su respuesta. Cambiando ahora a lo del fútbol activo para usted, pero ya claro, en servicio pasivo, si cabe el término, considerando de que ya ahora juegan es por afición, por hobby, por compartir con amigos, y me refiero a el torneo nacional POC 60, que va a iniciarse este fin de semana en diferentes provincias del país, y usted es parte de la selección de Manabí. Siendo esmeraldeño, jugó en la capital ecuatoriana en el fútbol de primera categoría, pero se radicó en Manabí, porque su esposa, entiendo, es de Chone, y su familia está acá, y se quedó felizmente conviviendo con nosotros. Y van a jugar en la ciudad de Vinces domingo, profe, ¿no? En esta selección que aglutina a muchos jugadores que hicieron actividad futbolística en el fútbol ecuatoriano.
17: No pensé yo, en lo personal, estar todavía activo para estos campeonatos que se están realizando tanto a lo interno como a lo nacional, en este caso, o provincial. Yo empecé a jugar hace poco porque hacía de asistente acá en el equipo de
2: Chone.
17: De Peñado, acá de Chone. Entonces le ayudaba a Jaime y cuando podía entraba, pero después ya me decidí jugar porque pensé que la actividad física me podía mantener con salud un poco. Y hoy estoy inmiscuido en algo que ya más grande, en una selección donde de verdad me siento muy contento por la forma como se ha venido manejando. Y claro que hay sus peros, hay sus problemitas, pero esos son solucionables, ¿no? De todas maneras, estoy muy contento con estar participando, ya sea en el club de acá de Agremiado de Chones, y ahora tengo una selección, porque si no fuera por Agremiado de Chones, no tuviera una selección. Eso pasa con cuando uno tenga un club profesional. Si no estás en un club, no te pueden llevar a la selección. Entonces, hoy estoy en una selección y de verdad me siento muy contenta. Con un presidente como es William Zambrano, que está haciendo bien las cosas, de verdad, me saco el sombrero. Y es más, para que la dirigencia nacional también lo haya nombrado
2: presidente,
17: así sea interino, pero lo haya nombrado como presidente de la Nacional, la verdad que el trabajo que viene realizando le está haciendo muy bien.
2: Efectivamente, y es lindo, aparte de usted, que tiene su historia en el balompié ecuatoriano, estar junto a Flavio Perlaza Concha, a Jorge Luis Alarcón, bueno, a Jorge Buccelli Saltos, a tantas figuras que dieron espectáculo en el balompié ecuatoriano, ¿no? Estar siendo parte de esta selección.
17: Es que unos fueron compañeros y otros fueron contrarios, pero hoy nos hemos juntado a hacer una selección, un selectivo muy aceptable con todos los chicos, que todos los compañeros que están en esta selección de acá de Manabí, listo y presto para poder hacer un buen trabajo el día domingo en Vince. Es el primer partido que nos toca jugar afuera. Vamos a hacer un esfuerzo porque nos toca viajar casi de madrugada, para estar allá a las 11, que es el partido, y poderlo hacer de la mejor manera.
2: Y después con los Ríos mismos se juega acá en Manabí, pues, ¿no?
17: Es ida y vuelta, ya de ver la fecha y hora para el partido de vuelta.
2: Esperamos compartir con ustedes, hemos sido también invitados por parte del presidente William. Vamos a estar también compartiendo con ustedes porque estamos en este mundo. Nos encontramos cada fin de semana en diferentes lugares donde se juega este fútbol. Y por supuesto nos ha permitido actualizar nuestra amistad con mucha gente y también vivimos las emociones que ustedes todavía nos hacen disfrutar en cada partido. Gracias, profe, por atendernos y esperamos que todo siga bien, tanto en su labor como técnico, como entrenador de fútbol en la ciudad de Chone. Usted también ha sido técnico de fútbol profesional, no se descarta la posibilidad de en cualquier momento estar en un equipo de primera del fútbol ecuatoriano otra vez, y por supuesto también representante ahora de Manabí a nivel de la selección POC 60. Gracias, y en la parte final para la audiencia de Zona Onda.
17: No, agradecer, y esperamos el apoyo de todos ustedes, en el sentido de que se hable de lo que están haciendo jugadores que ya deberíamos estar en casa, pero no, al contrario, nos hemos dedicado a esto, y nos gusta. Quiero que la afición también les guste cuando nosotros jugar acá de local y que vayan a vernos también. Gracias a ti, gracias a todos.
2: Muy amable, profesor José Voltaire Villafuerte, muchas gracias. Ahí estaba el cielo Villafuerte, como se lo conoció en el Balompié Nacional, mi estimado Coco, Fernando, Moprito y compañeros.
8: Muy bien, ahí estaba el cielo que ahora juega precisamente acá en la tierra, porque en su momento, en los años 80 y 90, jugó en la selección ecuatoriana de fútbol, era el 10 indiscutible. Solo no jugó en la Copa América 83 cuando empataron 2-2 con gol de Lupo Quiñones y de Jan Maldonado. Ese partido tuvo un problema estomacal, me parece, y los reemplazó Hamilton Cubis en un partido sensacional donde el famoso árbitro Oscar Ortugué se adelantó al tiempo, porque el tiempo le dio la razón a Byron Moreno y a Ortugué. Vaticinaron eso de la reposición del tiempo. La gente aquí reclamaba en esa época, estoy hablando de 1983, y todos levantamos el grito al cielo cuando nos empató Argentina en la prórroga ya del partido, porque se prorrogó como 10-15 minutos, pero también había existido pérdida de tiempo. Pero bueno, más allá de aquello, ahí estaba José del Voltaire Villafuerte, elemento importante dentro de la selección de exfutbolista sub-60 del Ecuador, mi estimado Crumera.
5: Sí, muy bien, una entrevista importante con ese legendario histórico futbolista ecuatoriano que brindó su calidad en todas las canchas donde estuvo, con los clubes que defendió, con la selección ecuatoriana. Estaba pidiendo paso, pero bueno, será para la próxima, porque quise preguntar de parte de Cielo Villafuerte que era cuál es el concepto de él referente al próximo técnico de la selección ecuatoriana, porque al momento no hay una decisión tomada por el ente ecuatoriano, la FEF, para ya contratar. Hay nombres, se ventilan algunos nombres, pero todavía no hay nada concreto cuando el tiempo está pasando y se requiere ya que el ecuatoriano se decida por contratar el nuevo cuerpo técnico de la selección ecuatoriana. Un saludo para mi pana Don Luber Pinacote Moreira, su hermano Julio, Miguel Octavio, para Jordi Luber y Lupita, y también lógicamente para el licenciado Vinicio Pinacote Menéndez, que están escuchando la radio. Para todos los amigos de la Fuera Amarilla, ahí está Don Hernán Escobar, Hernán Orellana, y también lógicamente para mi pana
8: Hernán Escobar, ¿no?
5: Don Ciro Moreira,
1: su amigo
5: Don Ciro Moreira, que nos acompaña todas las tardes con la sintonía. Así que buena la entrevista con este jugador que, como decía usted, Coco y Enrique, el Cielito Villafuerte. Ahí estaba también el ¿cómo se llama? El Palillo Garcés, Tremendos jugadores.
2: Carlos Torres Garcés. Para aquel entonces. Carlos Torres Garcés.
1: Y hay que recordar que José Volte Villafuerte también jugó en el fútbol guayaquileño, en el Filambanco, ¿usted recuerda?
2: En Filambanco, sí.
1: Claro.
2: Sí, por el amor de una mujer, dice.
8: Los casos de su carrera.
2: Vea Coquito lo que el Juventud Italiana manifiesta.
8: Dice que el Club Juventud Italiana, pese a la denuncia presentada el día lunes 24 de agosto del presente año por nuestro club a la Comisión Disciplinaria de la FEC, tras haber sesionado el día martes, siendo hoy jueves 27 de agosto, aún no se pronuncian ni despachan documentos oficiales que den una respuesta concreta a nuestra denuncia. Buscamos esclarecer nuestra petición y con ello una respuesta a nuestra afición, medios de comunicación y opinión pública. Atentamente, la dirigencia de Juventud Italiana.
2: Que no dice nada todavía. Ya a estas alturas debe saberse, pues sí.
1: Una respuesta.
2: Sí, claro. Hasta para la Liga de Puerto Viejo que tenga la certeza.
1: Totalmente de acuerdo.
2: Empezar a trabajar, claro. Y empezar a trabajar, pues hermano. Realmente es una situación que
1: precaria.
2: En el balompié ecuatoriano.
5: Va a pasar con lo que pasó con el tema de Liga, que no lo hicieron el martes, lo hicieron creo que el jueves viernes. Y viernes. Como decía el Coco, puede ser que mañana ya se tuvo una resolución.
8: Tomorrow por la tomorrow.
1: ¿Hasta cuándo?
7: Pero mañana.
1: ¿Hasta cuándo? Si la reunión se la hace los días martes.
5: El tema de Liga
7: se alargó. Y así mismo no fue el martes que la gente se incorporaba.
5: El tema de Liga también se alargó un tanto.
7: Que ya ha pasado a Barcelona, salió hasta un amigo suyo que usted idolatra.
1: No es que lo idolatra.
7: No, usted ya mismo le suba el saco.
1: No, jamás.
8: Sí, no, sí, no, ahí tiene razón David, yo estoy
1: hablando. No, soy
7: y la... mejor no le digo lo que dice Iván Ibarra en las terapias, bueno, termina. Igual a todos, usted ya sabe, señor España. Claro. Igual a todos, ¿no? Entonces, él habló el día martes, que no, que ya estaba, que se había filtrado la sentencia.
1: Pero ellos mismos.
7: Finalmente viernes.
1: La misma prensa guayaquileña se encargó de hacer eso.
7: Pero por eso, se atrevieron a decir el martes que ya había que se había filtrado la información. Mire,
1: la prensa guayaquileña.
7: Que pasaba a Barcelona.
1: Mire, anoche yo estaba viendo un programa.
7: Ya.
1: Nos están algunos amigos de Enrique, amigos suyos también ahí.
2: Dice el emperador que le envía un abrazo, rompe costillas.
1: Saludos cordiales para don ¿qué?
2: Julio.
1: ¿Cómo? Don Julio César Ibarra.
2: Ibarra Muñoz.
1: Ibarra Muñoz. Sí, sí. A veces está medio enojado, no sé por qué se puso enoja. Tiene que coger las cosas con calma, mi estimado Julio. Sí, pues a veces se revela, se pone enojado. Corre para allá, corre para acá.
2: No sé cabrear, pues.
1: Yo no me enojo con nadie. Oye, yo no me enojo con nadie. Lo más lindo es vivir la vida, pero relajadito.
2: Lo que pasa es que el emperador es organizado. Le gusta la disciplina.
1: Ya.
2: Le gusta, es celoso.
1: Ah, bueno.
2: Lo que pasa es que a veces pasan por ahí mujeres bonitas.
1: Ya.
2: Y usted las mira y él se cabrea.
8: Además de la familia del emperador, nos sentimos orgullosos. Aquí tiene Ariel.
1: Claro.
8: Un ejemplo. El primer maestro brocha de la familia fue el emperador.
1: Claro.
8: Ariel es un buen pintor, por eso.
2: ¿Cómo? Ahí lo defiendo el emperador, fue albañil.
8: Ah, no fue de pintor.
1: Albañil.
2: Un hermano
8: de él. Pero ahí me dijeron que había sido brocha. Yo lo primero que pensé. Claro, lo primero que pensé que era pintor, pues.
1: Ya, claro.
8: Bueno, a ver, si alguien le dice a usted, mire, no, tal persona es brocha.
2: No sé si estas alturas tenga brocha.
8: No sé. Pero aquí ha demostrado que los genes se heredan. Mi estimado.
2: Eso.
8: ¿O no?
2: Sí, sí.
8: Eso aquí está el nieto.
2: Sí, sí.
8: Aquí está Ariel. Ariel Ibarra está aquí. Lord, claro. Ariel Ibarra Lord.
7: Como decía Miguel Brito.
8: El legado.
7: Hombre positivo.
8: Hombre positivo.
1: Sí, señor.
8: Entonces.
1: Sí. ¿Qué pasó? Por acá me están indicando la gente del Palmeiras.
7: ¿Ya? ¿Qué dice?
1: De Junín.
7: ¿Qué?
1: Que preparan este fin de semana el partido a las 2 de la tarde.
7: Yo pensé que lo iban a multar a usted porque
1: No. Ellos,
7: gol, iban a quitar
1: no, no. De ellos están muy a estas alturas. Se han reunido varios días con los jugadores. Están pagando los haberes a los mencionados elementos. Y eso es positivo. Eso es positivo porque había un malestar.
7: Un ambiente.
8: Pero una salida de Andrew, fue un Alcacelser, pues. Cuando uno tiene malestar, ¿qué toma?
1: No.
8: ¿Cuándo se tiene un malestar?
1: Los jugadores.
8: Los jugadores
1: del equipo.
8: Salandro. Entonces, por último, sal con limón, ñaño.
1: Ellos miren que el día domingo, en el partido jugado con el equipo de allá de Santa Elena, tenían un
7: dolor de cabeza, ¿qué?
1: No, tenían una especie de un malestar terrible.
8: ¿Por qué? ¿Pero por qué el malestar?
1: Porque,
7: o un calambre al actual.
1: En primer lugar, la goleada recibida.
8: Ya.
1: Por el mal
8: manejo administrativo del equipo.
1: Mal enviado a los jugadores de una noche a jugar al otro día. Eso no es así.
8: Pero eso es el mal manejo administrativo, por un momento. Es lo que yo estoy. A ver. Usted me dice que llegaron mal anochados los jugadores. Es lo que está diciendo.
1: Así es.
8: Porque es un mal manejo. Lo que decíamos acá con Enrique es que llegara con antelación, descanse toda la noche y juegue al otro día.
1: ¿Qué es lo que hizo Liga? Diga si fue el día lunes, ¿no?
2: jugar el partido. Viajaron toda la noche.
1: Claro.
2: Llegaron al siguiente día a descansar.
8: Entrenaron en la tarde.
2: Hicieron el entrenamiento correspondiente en la tarde.
4: A ver, ¿algo le quiere decir, Edítalo aquí?
14: Ya, pues si me lo viene a dar usted. Excelente, buen servicio. Cuídate, bebé.
8: Buen servicio. No, Brito, asegúrese.
1: No, nada.
8: Asegúrese.
7: No, que le brillan los lentes cuando.
8: No le brillan los ojos, le brillan los lentes.
1: Le decía que hay un buen ambiente en el equipo.
2: Para lo de Liga, como usted decía.
4: Sí.
2: Llegaron a un buen hotel, descansaron bien,
4: durmieron,
1: trabajaron.
2: Al siguiente día con tranquilidad.
1: Trabajaron.
2: Y ayer. ¿Usted los vio a esa gente que se quedó en el partido?
1: Nunca.
2: Terminó atacando.
1: Nunca.
2: Ellos, terminó atacando. Terminó los
4: es que, mire, lo ideal, Moprito, sí. No se les pide que vayan a un hotel puchica cinco estrellas,
1: pues.
2: Pero una cama donde puedan descansar. Pues.
4: Por donde puedan llegar a descansar. O sea, sí. un hotel.
2: Así sea colchón en el piso, descansas.
1: Por supuesto.
4: Así sea estos famosos que alquilan, ¿cómo se llama? Airbnb, sí, algo así.
2: Exactamente.
7: ¿Usted sabe
2: cuál
7: es?
4: Todo ese tipo de
7: cosas. Airbnb.
4: Yo no sé eso.
7: ¿No?
4: Ahí llegan, pues tengo dos casas a todos a dormir ahí, así sea, pero llega a dormir.
1: Pero
2: nunca he dormido acompañado de un hombre.
1: No, yo no.
8: Yo lo vi durmiendo de espalda.
4: Pero a ver, Moprito. O sea, usted dice que no. Si mañana nos toca ir 1, 2, 3, 4, 5, 6, 2, 4, 7.
2: Hay 3 camas.
4: 7 estamos aquí.
2: Hay 3 camas.
4: No, Ítalo no va porque Ítalo, si no, se cae la radio muda. 6. Claro. Ya.
2: Saludos para Franklin Rodríguez,
4: y
2: que
4: hay
2: se reía con la naranja.
4: 3 camas. 3 camas. ¿Ya? De 2 pisos. ¿Ya? De 2 pisos, digo, de 2 plazas.
1: De 2 plazas.
4: O sea, ¿usted duerme en el piso?
1: En el piso, me voy yo.
4: Está bien.
7: El hombre se queja, pues no, se quejaba de Cristian Maceo, no viajaba, que pensaba que se le había caído un rulimán al bus.
1: No.
7: Que roncaba feísimo, así que no.
1: Nada que ver. No. Nunca me tocó con él. No. Nunca me tocó.
4: No. Pero quiere que le toque.
2: No. Imagínese que le toque dormir con el abogado, ya me. Pero me pasa nada más.
1: Nada que ver. Nada que ver. Sí. Bueno, decía que el equipo ha entrenado durante toda la semana. La única novedad es la ausencia de. El marcador izquierdo, Ney Bravo, que está expulsado.
2: ¿Cuándo lo expulsaron?
1: El partido jugado en el domingo anterior.
2: Ah, el domingo.
1: Sí, el domingo fue expulsado.
2: Pegó
1: el muchacho. Usted sabe, cuando el resultado no se le da a ellos.
2: Piden la cabeza
1: fácilmente.
2: Pero no debe ser así.
1: No debe ser así. Pero cometió el error el chico. Novatada, puede decirse así.
2: ¿Y Castro es el que está jugando allá?
1: Lo hace central. Marcador izquierdo. De central. De volante 5, de volante ofensivo.
4: Que es Pelé.
1: Que él tiene que hacer todas esas funciones, porque no hay jugadores.
8: Pero juega él solo, los otros no juegan.
1: Todos juegan.
8: Pero si él es 5, es 8, es 2.
7: Patea con las dos piernas.
2: Quiero pedir la opinión de Cruz Mera. ¿Qué piensa usted de lo que dice Mopri Cruz?
5: Bueno, yo no soy partidario de aquellos jugadores que son polifacéticos, polivalentes. Porque si usted es defensor, es defensor. Si es delantero, es delantero. Si es arquero, es arquero. Pero aquí, a propósito de eso, los extranjeros que han llegado a Liga, aún no sé cuál es la posición de ellos. Si son delanteros, si son volantes, son
2: dos extremos, un centro delantero, un central. Cosa,
5: efectivamente. Aquí no dicen ellos, los jugadores que llegan, sí, yo soy marcador por derecha, pero puedo jugar también por la izquierda. O soy volante ofensivo, pero también voy al ataque. Es decir, una serie de términos que ya cuando van a los partidos no se ve. Así que, Moprito, no hay jugadores polifacéticos, polifuncionales.
1: Pero acá.
2: Pero Castro sí ha jugado en Liga también.
1: Sí, hacía lo mismo.
4: Escuche lo que dice por acá Famita, escuche.
14: Dígale a Moprito que no mienta. Que una oportunidad en Quito. Nos hospedamos por el hotel que era cerca al Olímpico Atahualpa.
4: ¿Ya?
14: Y tuvo que dormir con Cruz Mera Vinuesa. Ahí estaba Don Enrique, ¿quién habla?
8: Ha dormido con Cruz.
14: Se unió.
4: Saludos para Famita. O sea, usted.
1: ¿Cuándo fue eso? Yo ni me acuerdo.
7: Y está bien porque los secretos.
2: Cruz Mera tiene que
7: son secretos.
2: ¿Se acuerda?
7: Ha mantenido una lealtad sobre esa historia.
1: Don Cruz.
8: ¿Ah? Una fidelidad.
7: Son secretos de hombre. Es un libro.
1: Don Cruz.
5: Moprito, tranquilo. Son cosas que pasan. Yo también.
7: Son cosas que pasan en el barrio fino, como va a Díaz.
4: Ya lo se hizo el dolor, Cruz.
1: Ya me declaró. Pues, bueno, le decía de que.
7: Claro, que acaso lo había enseñado una foto de usted en paños menores, ¿no?
1: No.
7: Entonces.
1: Bueno, le decía que el equipo está entrenando normalmente, trabaja en el parque temático, cancha de todos los días, ahí hacen. El parque temático, que está en la entrada de Junín.
2: ¿Y por qué se llama temático?
1: Porque lo hizo el dirigente del Green Cross y también prefecto provincial en esa época, don Mariano Zambrano. Ese lugar lo acogieron para hacer un parque temático de primera, con canchas de toda índole. Sí. Lamentablemente, nomás se pudo hacer la cancha de fútbol y se hizo un graderío.
2: Pero sí funcionaba el fútbol.
1: No, ahí se hace el campeonato. La cancha está muy bien. La ministra el Club Deportivo 8 de Noviembre, que preside don Gustavo Hiller.
18: Mándame WhatsApp a ese hombre interno.
7: Esa nota de vos, pero no tienen la culpa acá de Ítalo.
1: Bueno, decía que el equipo trabajó durante toda la semana.
7: Se pone nervioso.
1: Se espera que el día sábado, hay mucha expectativa, le digo. Ayer yo transitaba por las calles de Junín, por el centro.
2: ¿Y qué dice la pasear usted en las calles de
1: Junín? ¿Y por qué no puedo pasear?
2: Es que nomás son como cuatro calles que tienen...
1: Pero tienen 25 calles.
8: ¿Cuántos?
1: 25
8: calles. Pero con la de los sitios lejanos.
2: Hay una que empieza ahí por el parque y largo.
1: De Luis del Faro.
2: ¿Para dónde se va esa?
1: De Luis del Faro.
2: ¿Dónde termina esa calle?
1: Va la vía Calceta.
2: Vía Calceta, exactamente.
9: Pero usted no se ubica, pues.
8: ¿Ah? Por la vía Calceta.
9: Pero no se ubica.
1: No, por la vía...
8: La vía Calceta es la carretera que nos lleva. Claro, pero esa es la vía Calceta, déjate de cosas.
1: La calle principal.
2: Esa es la arteria principal.
1: Esa es la que va directamente.
2: Pasa para Calceta.
1: Para Calceta. Ahí hay calle, por ejemplo.
2: La Ibarra
1: que usted entra justamente en el primer semáforo de aquí por allá.
2: A la derecha.
9: Otra vez que le diga a Moprito,
1: a ver.
18: ¿Quién es ese chico que está enojado? Confirme.
9: Moprito.
1: No, nadie. Bueno, decía que. Hay muy buena expectativa.
2: Yo conozco, por ejemplo, los Buccelli viven detrás de la iglesia.
1: Pero ya no viven ahí.
2: Ya no está ahí, Jorge Buccelli.
1: Fue más atrás, por el Coliseo.
2: Ah, ya por el Coliseo.
1: Por el Coliseo. Allá vive. Le decía que...
7: Saludos a LV Radio de Bahía de Caracas en la plataforma. Saludos y saludos para todos ustedes. Y para René Bravo Franco, un abrazo.
1: ¿René?
7: René Bravo Franco.
1: Bueno, abrazo para él. Oye, le decía que hay mucha expectativa, les cuento. Ya, a pesar de que el equipo ha perdido todos los partidos, la gente está todavía entusiasmada, está con el ánimo, la motivación. ¿Por qué lo...?
2: Mira, acá nos escriben desde Estados Unidos.
1: A ver, dice, ¿quién?
2: Don Darwin Palma. Saludos, don Enrique. A todos ustedes.
1: Ya.
2: Qué chévere que está el programa. Van, dice, a ver, con el señor Moprito. Ya. Estoy gozando. Qué bacán.
1: Abrazo para él. Saludos por él, para él. Darwin.
2: La señora Seida de Señor también envía saludos.
1: Saludos para ella también. Le decía que hay mucha expectativa. Yo creo que nuevamente se va a llenar. Fernando... estuvo presente el día domingo y la gente estuvo...
7: El ingeniero José bastante. Antonio le manda saludos.
1: ¿Mande?
7: El ingeniero José Antonio.
1: José Antonio Macías. Un abrazo para él.
2: Yo pensaba que era José
7: Antonio. Póngale un grito a don José Antonio.
1: Póngale, un abrazo. Póngale. Fraterno, amigo nuestro. De siempre.
2: Y otro también, José Luis Fernández.
1: José Luis Fernández también es mi gran amigo.
8: También
1: mi gran amigo.
7: Don Wilmer Cedeño.
1: Don Wilmer.
8: Yo le voy a nombrar.
2: Ustedes saben que una vez lo hizo llorar a José Luis Fernández a Moprito. La vez que vino ya incorporado de la Universidad de Faro de Madrid.
7: ¿No?
2: Y viene con él. Y cargaba el título, que me habían entregado ya firmadito todo. Y se lo robó.
7: Y usted sí sabe que.
2: Este hombre era como
7: hicieron una mala broma, pues yo le iba a llevar los algodones, por eso se murió Moprito. No, es que no le puede entrar agua a usted en los oídos de la piscina.
8: ¿A usted no le entra agua, Julio?
7: En la piscina.
8: No. O sea, usted nunca se ha mojado.
7: Que se había muerto. Pues.
1: Tengo problemas con el oído.
7: Los algodones para Moprito, ¿no?
8: Pero no era para que estaba muerto.
2: Yo pensaba que era para.
1: Lo que pasa es que ahí meterse en la piscina del ingeniero José Luis Fernández es cosa seria.
7: Y que lo que usted no da papaya, que lo lanza.
1: Correcto.
8: No, pero usted flota. ¿Ah? Ahí usted no se ahoga, hágame caso, usted flota.
1: No, es que el problema es que me quieren lanzarme con ropitos.
8: Oiga, con ese cuerpo usted no puede ahogarse, usted tiene que flotar, hágame caso.
1: Es que me quieren lanzarme con ropitos.
8: Con ropitos. Mire, le voy a nombrar a ese cuarteto, a ver qué le parece. Dimas Basurto.
1: Uno.
8: Chino Bando.
1: Dos.
8: José Luis Fernández.
1: Tres.
8: ¿Y el otro?
2: Mapellaron.
8: Mapellaron. Los cuatro. Ahí están los cuatro.
1: ¿Ah? ¿Los cuatro mosqueteros qué?
8: Los cuatro mosqueteros. Ahí me dijo el ingeniero José Luis Fernández. Me dijo.
4: Pausa.
8: Vamos a la pausa.
4: Pausa.
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3: Con dos minutos, tenemos contacto con el profesor Miguel Parrales Cantos. Profe, ¿cómo le va? 11 de mayo, puntero absoluto. ¿Cuál es el grupo? ¿Qué número es el grupo? 11 de mayo, 3, ¿no? Profe, contento con lo que se hace hasta el momento con la escuela que usted está dirigiendo actualmente, el 11 de mayo. Buenas tardes a través de Sono Onda.
4: Muy buenas tardes a usted, Enrique, a todos los que están en el panel. Bueno, sí, gracias a Dios, creo que venimos haciendo un trabajo paso a paso, con mucha humildad, pero consciente de que la ilusión y el deseo de este grupo, de los dirigentes, cuerpo técnico, jugadores, es llegar lo más lejos, que es ascender. Entonces, que no va a ser fácil. Creo que hasta ahora vamos bien, vamos encaminados. Yo creo que se ha hecho, llevamos 4 partidos, 10 puntos, y creo que vamos bien, pero no confiados, no relajados, sabiendo lo que es el ascenso, de que está peleado, de que los equipos están sacando puntos de visita, y que ya nosotros tuvimos un desliz con un empate. Entonces no queremos que nos pase, y este sábado que tenemos de local queremos sacar esos 3 puntos, ¿no?
3: Y este es uno de los principales rivales, profe, porque también está haciendo una buena campaña, ¿no?
4: Así es, o sea, estamos conscientes de que siempre los equipos del Guaya son difíciles, del primero al cuarto, o sea, son complicados, se arman bien, y este es el vicecampeón del Guaya. Lleva 8 puntos, pero también sabemos que no ha perdido ni un partido, o sea, es el rival directo. Sabemos que estamos de local y que ya no podemos empatar, tenemos que ganar, entonces que va a ser difícil. Tienen muy buenos jugadores, saben cómo jugar con la pelota, hacen un buen trabajo en la posesión y salen muy bien al contragolpe. Entonces, hemos trabajado durante la semana pensando en eso, y esperemos que el sábado, estoy convencido que vamos a sacar esos 3 puntos para poder sumar y alejarnos de ellos, más que todo, ¿no?
3: Profe, usted ya lo conoce el equipo, lo ha visto, al rival, me refiero al Milagro.
4: Así es, vi el partido que jugaron contra Politécnico. Vi ahora el partido también que jugaron de visitante contra
3: Patria.
4: Contra Moy, el equipo de Moy,
3: NB23,
4: el de Santo Domingo. Sí, que jugaron de visitantes. Entonces también vi algunas escenas del partido que jugaron con Patria. Hemos analizado, sabemos su virtudes, los jugadores importantes que tienen. También hemos visto los defectos de ellos, y ahí es que tenemos que apuntar, ¿no?
3: A propósito de Patria, profe, ¿lo sorprendió Patria porque hubo mucha habilidad, los delanteros muy escurridizos, o ya usted lo conocía, profe?
4: No, también habíamos analizado bien al rival, pero desgraciadamente hay partidos así. Tuvimos un pésimo 45 minutos, no presionamos, le dejamos jugar, y bueno, y en el contragolpe ellos fueron muy precisos, producto de eso que, mira, han empatado con nosotros. De visitante también empataron con
3: Milagro
4: ahora. Entonces eso es un buen equipo, pero creo que tuvimos una buena reacción en el segundo tiempo. Presionamos, le quitamos la pelota y generamos, pudimos empatar, pudimos haber ganado también, pero bueno, Esto es fútbol, nos ha servido mucho para corregir, y esperamos que todo eso que pasó haya sido beneficioso para corregir y que no nos pase ahora con Milagro, ¿no?
3: ¿Cómo está todo para esta semana? ¿Habrá concentración? ¿Todo?
4: Sí, gracias a Dios la dirigencia está apoyándonos en todo. He pedido concentración para mañana.

0: Incorporaciones, ¿cómo ve usted la incorporación que ha hecho el equipo deportivo de Sonoonda? Un polifuncional, un todoterreno, Moprito Álvarez.
1: Esa es la figura del equipo, aunque dice que es la mufa porque fue a acompañar a Junín
2: y lo golearon.
1: Sí, lo golearon. Entonces
3: no le pagaron la publicidad, por cada gol le contaron a este hombre.
4: Profe, ahora un saludo cordial para usted. Una pregunta, una inquietud, profe. Acerca del equipo que viene efectuando. ¿Cómo mira hasta el momento el torneo en sí, profe, en este zonal de ascenso a nivel nacional? Buenas tardes. Bueno,
1: un saludo para usted, Moprito. Siempre muy trabajador en todas las radios que está. Sí, dice que a usted le dicen arroz con pollo, ¿verdad?
2: ¿En todas las está en todas las fiestas?
1: En todas está. Entonces, bueno, pero eso es lo bueno, que tiene cabida en todos lados. Moprito, creo que el torneo de ascenso es uno de los más complicados, eso sí, la tenemos clara, que de la A, de la B no es tan complicado como el del ascenso. Acá se corre, no se juega mucho, todos los equipos quieren hacer una buena participación, y más que todo en el nuestro. Yo creo que en el nuestro solo un equipo está eliminado, que es Cobra. De ahí el resto están peleando todos por llegar al primero y el segundo lugar. Entonces es complicado, y en todos los grupos pasa igual, o sea, hay 3-4 equipos peleando por 2 puestos, y eso hace más emocionante. Yo creo que a nosotros por ahora haber sacado 10 de 12 es bueno, vamos primero, pero eso no nos da para confiarnos. Sabemos que tenemos una final el día sábado y queremos sacar ventaja. Para eso tenemos que hacer un gran partido y aprovechar las opciones que tengamos.
0: Otra pregunta sobre el Moprito, profe, ¿lo llevamos o no el sábado al partido?
1: No, él dice que se va con Junín, parece.
4: Estamos ocupados, porque juega a Palmeira.
0: A buena hora, profe.
4: En calceta.
3: Lo sacó de la concentración a ese hombre. Ya estaba en Gifersa.
1: No lo digo yo.
3: Ya estaba en Gifersa durmiendo.
4: Bueno, profe, bueno.
0: Bueno, otra cosa. Me imagino que ayer usted no pestañó, ni la señora tampoco, ni la familia. Igual que Miguel Parrales Vera, viendo el debut de Andrés ayer con Liga de Puerto Viejo, históricamente actúa ya de manera en el primer plantel, profesionalmente hablando, con Liga de Puerto Viejo, profe.
1: Bueno, sí, gracias a Dios se ha dado esa oportunidad. Sabemos de las condiciones que tiene Andrés y se le dio. Ahora creo que hizo un buen trabajo, y más que todo que con el apoyo de toda la familia, que siempre estamos atentos, si no es Andrés, Miguel, pero bueno, tiene el respaldo y el apoyo de toda la familia. Sí, así es verdad, contento, pero también sufriendo, porque sabemos que iba a jugar a la altura, que igual Liga ha hecho un cambio rotundo, y esperando que si le siguen dando la oportunidad, la sepa aprovechar, ¿no?
0: Una pregunta, profe, a nivel de familia. ¿Hay algún museo a nivel interno? Porque su señora en baloncesto, usted como jugador y técnico de fútbol, y su hijo también en balompié, no sé si su niña practica también alguna disciplina.
1: Bueno, la verdad que sí. Aquí los fines de semana es solo fútbol. O sea, a mí me toca en un lado, a Andrés le toca en otro, a Miguel le toca en otro. Bueno, y nosotros estamos pendientes, nos damos el tiempo para apoyarnos cada uno en sus equipos. Cuando yo estoy participando, mis hijos están pendientes de mí. Cuando ellos están participando, participa Miguel, todos estamos pendientes de él, y así ahora con Andrés. Bueno, lo importante es que gracias a Dios estamos aquí en esto que es el deporte, tratando de hacer cada uno con su profesión y esperando que Dios quiera nos siga saliendo bien las cosas, ¿no?
0: Profe, Dios mediante, estaremos también presentes. Tuvimos el partido anterior y realmente el segundo tiempo nos encantó. Ahí estuvo el colombiano, que creo ya no está en Liga de Puerto Viejo, ¿no? En 11 de mayo, perdón.
5: Johan Arango,
0: que lo vi mientras estuvo físico 10 minutos ahí, actuó y después se cayó, como que no estaba bien, como que no se cuidaba el muchacho, parece.
1: Bueno, así es, don Enrique. La verdad que sí, esta semana fue separado del plantel. Más allá de lo futbolístico, es lo extra futbolístico que llegó acá, y pensaba que el fútbol de ascenso acá no era competitivo. Bueno, acá se dio cuenta de la realidad, y más que todo que no hubo el cuidado personal que tenía que tener todo futbolista profesional. Pero que era buen jugador, sí, pero de todas maneras no se adaptó tampoco a,

0: a cómo se juega acá el ascenso. Entonces, la verdad que lamentámoslo mucho, pero bueno, esto es fútbol y ahora lo bueno es que tenemos dos o tres jugadores por puesto y que están atentos y a la alternativa para darnos la mano, ¿no?
1: Gracias, profe, ¿eh? Esperemos que se siga cosechando victorias y que clasifique, ¿por qué no?, a la Serie B del fútbol.
2: Nos saluda el profesor Javier Carvajal, que está en sintonía.
1: Profesor Javier Carvajal, técnico de Liga Deportiva Olimpia, saludos, profe.
0: No, a saludarlo, Javier, gran amigo. Siempre cuando estuve en La Paz, él estaba en el Delfín, teníamos mucho contacto, tenemos una bonita amistad y bueno, desearle toda la suerte y el éxito del mundo ahora en Liga. Creo que tienen un bonito proyecto, sé de la gran valía que él es como entrenador y que más que todo que es manavita y que todos tenemos que apoyar más que todo a este equipo que es ídolo aquí en Manaví, ¿no?
1: Y que usted lo defendió también, profe, primero como hijo de segundo, su señor padre, y por supuesto luego como jugador y también como técnico en su momento.
0: Bueno, sí, gracias a Dios tuve la oportunidad de jugar en esta gran institución, después también tuve la suerte de dirigirla y bueno, mis dos hijos también han sido parte como jugador y yo creo que acá de este equipo que le llevamos todo en el corazón siempre vamos a estar pendientes, ¿no?
1: Gracias, profe, ¿eh?
0: No, gracias a usted, bendiciones.
1: Muy amable. Ahí está el profesor Miguel Parrales Cantos.
2: Ítalo, ahí le mandé por interno una nota de voz, ¿no? Mi querido Ítalo, en cualquier momento quería preguntarle a Moprito si reconoce esa voz, ¿no?
3: ¿Cuál?
2: Póngalo, Ítalo.
4: Para mi pana Moprito, un saludo. Tremendo crack.
1: Tremendo crack. Repite.
4: Un saludo para mi pana Moprito, un saludo. Tremendo crack.
5: Ahí sí lo reconoce el profesor.
2: Ahí sí. Pero no diga, por poco. No,
3: el profesor Javier Carvajal.
2: Porque Coco le dijo profesor. Coco le dijo, porque él no sabía. Él no sabía.
6: Lo aprecia a usted, le manda
3: un abrazo para él.
2: No, él no sabía. No,
6: usted se blanqueó.
7: Pero ¿por qué no puso el resto? Lo que dice él, que no vaya a los partidos de liga cuando juega.
2: Eso sí quiere que se por lo menos unas tres cuñas en panela, usted se bañe completamente en un río de esos rápidos. Se lance.
3: Sí. Ya. Tenemos una gran amistad con el profesor, así que un abrazo. Sí. Cuando era arquero.
5: ¿Cómo?
3: Era arquero.
8: Está bien el grupo y llegas tú a joder hoy. Es demasiado, loco. Ya compórtate, loco. Ya eres viejo. Pura sátira nomás, refrito el muñeco.
2: Usted cosa tiene con esos audios.
1: ¿Sabe qué?
2: Lo acaban de ubicar.
1: Más respeto para mí, póngalo otra vez, pero la última vez ya no lo vuelvo a poner, la última para escucharlo bien, la última para escucharlo con paciencia, a ver.
9: De paz, para que la paz esté con nosotros.
1: No, el anterior ese refrito no sé cuánto,
3: refrito de muñeco,
2: refrito muñeco.
1: Ese que pero yo no lo puedo más.
3: Ya, elimine nomás.
5: Sí, elimine.
3: Elimine eso. Se pasó. Ya, una vez. Sí, pues.
2: Hamburguesa sin pan, dice la gente. No.
8: Pura sátira nomás, refrito de muñeco.
2: Usted refrito de muñeco.
5: O sea que usted en la fiesta de Puerto Viejo en la Merced, refrito de muñeco.
3: Yo sé nada de eso.
2: No, mentira, una broma.
5: Se viene la fiesta de la Merced, un mes estamos menos de un mes. 27.
2: Por aquí,
5: ojalá. 24 que... menos de un mes.
3: Estamos también a poco.
5: Usted le encanta ir a la feria.
1: Pacheco Abriones quiere un asesor, no sé si usted le puede ayudar.
3: Pachaco.
5: Sí, un abrazo para Pachaco.
1: Claro.
5: Tiene dos platillos nomás.
10: Ah, mi manito. ¿Cómo está mi manito?
2: Ahí está, claro. Es que. Pana del alma.
1: Y con Chuchín tienen el mismo nivel de popularidad con Jorrito de Guayaco.
5: Claro,
1: se
5: disputan los likes.
3: No creo, no se va a resentir. Él no se va a resentir jamás. ¿Sabe? Don Ider Daniel Cedeño, que está en sintonía. Wilmer Cedeño también está en sintonía. También está en Junín el ingeniero Gregorio Morán, alto dirigente del equipo de Palmeiras.
5: O sea, ya nosotros le cortamos nota a Radio Junín, pues ya no escucha Radio Junín. Todavía sí escuchan a Radio Junín.
3: Sí.
5: Ah,
3: sí,
5: mucho gusto.
7: Crumera, ¿qué dice usted de todo esto que ha escuchado Rey? Escuchamos Rey.
11: Bueno, nuestro compañero Darwin Álvarez goza de un gran cariño, una gran popularidad de toda la gente, los compañeros que hacemos prensa deportiva, y siempre es bueno tener así un personaje importante también participando con nosotros en el comentario, así que los felicito, Moprito, espero que no pierda el camino también. Un saludo en el pollo del Cantón Santa Ana, a Bellita Ceballos de Macías y a su hijo Gustavo, para a Ronald, Marcelo, William, José Luis y Gemita, que nos escuchan todos los días, igual para Leonidas Moreira, para
5: Eugenio Plaza,
11: para el ingeniero Ardila, Kiko Ardila, un saludo para él muy grande, y para mi pana y primo Walter Pico Mera Cerrito ya en el Bronx. Así que adelante siempre, Moprito, ¿va?
3: Claro que sí.
11: A la guardia.
3: Como siempre, hermano, siempre estamos al pie de los hechos, como debe ser.
7: Al nigeriano Wilson Molina y a Carlos Molina.
3: Abrazo para ellos. Sí. Allá en Santana quiero saludar a un gran amigo.
7: ¿A ese señor Mieres aquí?
3: A César Arteaga. Un abrazo.
7: Allá.
3: Un gran amigo nuestro de allá en Santana. También a...
7: Sobrino de don Ángel Arteaga, seguro.
3: Me imagino.
7: A don Ángel Arteaga Cañarte fue un hombre positivo en el
11: hombre. Campo, hombre.
7: Sí, de la época de Velasco Ibarra se fue.
3: Ah, ya.
11: Por hombre santanés, ¿no?
7: ¿Ah?
11: De Santa Ana.
7: ¿Santa Ana?
3: Santa Ana. Claro. Vuelta larga.
11: Nace la vida, mi querido Moprito.
3: Claro, allá nace la vida, por supuesto.
5: Saludos al doctor Kelvin Pita.
3: Kelvin
5: Pipo Pita.
3: Un abrazo para él.
5: Que también tiene que ir en la parte dental también. Un profesional a carta
3: cabal. A carta cabal. 100%. Sí, señor.
5: Moprito, recomienda al doctor Kelvin Pipo
3: Pita. Claro, lo recomiendo porque es un extraordinario odontólogo de la provincia.
5: ¿Quién es él?
3: Don Kelvin.
5: Recomiéndelo, si es bueno, recomiéndelo para que la gente vaya. Pinta.
3: Estoy recomendando.
7: Yo voy a recomendar si no le cobra.
5: A usted no le cobra la consulta, no, doctor.
3: Yo pago.
5: ¿La ha hecho profilaxis?
3: Yo paso.
5: ¿La ha hecho ondodoncia?
3: Yo paso por cajas.
5: Ya, pero ¿la ha hecho ondodoncia?
3: Todo.
5: Pasa. ¿La ha hecho ortodoncia? Todo. ¿Es la más importante?
7: Usted pasa por todas las cajas, pero nunca se detiene.
11: Usted pasa por todas las cajas,
7: pero nunca se detiene.
5: Ya, mire, la ha hecho de todo. Dice, hasta ortodoncia la ha hecho.
12: No va a ser si utiliza hilo dental, dice también.
5: Claro, es que, mire, lo primero que te recomiendan los odontólogos.
12: Sí, hilo dental.
5: A todo el Bospi fue a comprar tres al Paramé.
3: La sacó el estadio.
7: Utilice hilo dental y yo del Panamá.
5: Oye, qué nota.
3: Oye,
5: la verdad que Moprito. A ver, vamos con la Liga Pro. Oiga. Serie A, porque hay partidos mañana.
7: ¿A quién
5: vamos
7: a ver, al positivo Vera? Que
5: ¿a quién?
3: Sí, Huguito.
7: Huguito Vera, que lo vi como un poco cabezado. No podía ni levantar el pulgar para saludar. Estaba un poco débil.
3: Abrazo para él.
7: Así que recupere.
5: No.
3: Adelante.
5: Pero usted estaba mejorando, Hugo. Sí. Del problema de salud que tenía,
7: no,
5: estaba
7: pues,
5: mejorando.
7: Cristian nos saludó y ese hombre no podía ni alzar el pulgar. Pues, entonces ya quiere decir que ya. Pues,
11: ¿qué huele aquí?
7: Se mueve menos que cosa.
5: Muy bien, a ver, fecha 28, mañana inicia a las 3:30 Pochurruna Delfín y a las 7 de la noche técnico Echaleche frente al Deportivo Cuenca en Echaleche, no. Sí.
3: Sí.
5: El estadio que nunca podrá ir el emperador.
3: Claro.
5: No, el emperador y Sosó Moreira no pueden ir a ese estadio.
7: Sosó,
5: o sea, el emperador, si acaso, claro. Si acaso llevarlo ahí a Lanca.
7: Que intente ya, pero Sosó ya no.
3: El Bellavista hay que decir que está cerrado. Se están haciendo un mantenimiento de luminarias.
7: Pero ahí jugó Macará.
3: Pero sí, es que
12: claro,
3: pero
12: ahora está.
5: Pero es que lo hacen a, como le dieron chance a Liga, por ejemplo, la vez pasada.
3: Exacto, así es.
5: Por eso que yo pienso que Liga, si juega su partido contra el Delfín, lo debe jugar en Puerto Viejo. Y sí lo puede jugar en Puerto Viejo. Sí. Hay chance todavía. Técnico Deportivo Cuenca, mañana a 7 de la noche. Independiente del Valle Católica, el sábado a la 1 de la tarde.
3: Gran partido este.
5: Guayaquil City, Liga de Quito, el sábado 4 de la tarde. Manta Barcelona, sábado 7 de la noche. Domingo, Auca
7: Manta,
5: Libertad.
7: Manta juegan 7 de la noche el sábado.
5: El sábado, sí.
7: Barcelona,
5: Manta Barcelona.
7: Manta Barcelona.
5: Domingo, 1 de la tarde, Auca Libertad. Orense Macará, el domingo a las 3:30. Y Emelec, Leones del Norte, el domingo a las 6 de la tarde.
7: Con nuevo técnico de Emelec.
5: ¿Sabe por qué juegan hasta el domingo?
7: Ezequiel. ¿Cómo es? Ezequiel.
3: Merán.
12: Hay jornada del Milan.
5: Hay jornada de media semana, mitad de semana.
3: Sí.
5: Hay el martes, hay el miércoles y hay el jueves los partidos de la fecha 28.
7: Por eso quería jugar viernes.
5: Por eso digo, claro. Exactamente.
3: Delfín juega con técnico universitario.
7: O sea, entonces, sí que. Porque
12: lo más probable es que
5: es por TV.
7: Seguro.
5: De ley por TV.
7: Delfín, ¿cuándo se lo ponen en esa hora?
3: Ese día juega Delfín técnico.
5: ¿Cuándo?
3: ese día.
5: El martes a las 4:30 del fin técnico en Manta.
3: Y de ahí juega Liga de Quito Musurruna, 7 de la noche. El día miércoles 2 jugará Macará Manta, 14 horas, 2 de la tarde. Deportivo Cuenca, Guayaquil City, 16:30. Y Barcelona, Independiente del Valle, 19 horas, 7 de la noche. Ese es un gran partido.
5: ¿Cuál?
3: El de Barcelona con
5: ¿por qué
3: Independiente.
5: Gran partido?
3: Porque son dos equipos tradicionales, pues.
5: Y el hecho que jueguen dos equipos tradicionales. Pues,
3: a ver, aquí están.
5: Ahí el único bueno es Independiente.
3: Ya está bien.
5: Ya. El otro es un equipo más del montón. Porque en el montón están, pues está. En el montón están Barcelona, Macará, Aucas, Católica, Liga de Quito.
3: No lo miren de esa forma.
5: Pero hay 25 puntos de diferencia, 24 puntos de diferencia entre
3: eso
5: uno y el otro.
3: Nadie lo discute.
5: ¿Y entonces?
3: Son equipos que están en
5: un partidazo. Yo lo llamaría cuando haya un punto de diferencia o un gol de diferencia.
3: ¿Cómo califica usted el torneo?
5: Malo. Más malo que usted.
3: ¿Por qué? ¿Por qué es más malo? ¿Por qué es malo?
5: ¿Por qué?
3: Porque la situación de los equipos tradicionales,
5: ya, ¿qué pasa?
3: Barcelona,
5: no tienen plata y no pueden contratar a grandes jugadores, eso
3: no
5: es todo.
3: No puede, nada más. Eso es todo.
5: Independiente tiene plata y puede hacer lo que le da la gana.
3: Exacto.
5: Por eso Independiente es primero pasea en la Serie A, Independiente es primero en la Serie B, Independiente es primero en la final de la Copa.
3: Se pasea por todos los torneos.
5: El fútbol ya no es de amor, fútbol es de dinero.
3: Por supuesto.
5: Y el equipo, pregúntele a la Liga de Puerto Viejo.
3: Claro.
5: ¿Cómo era sin dinero y cómo es ahora con dinero? Pregúntale a la Liga.
3: Sin dinero era.
7: Carro doble piso, van dos días antes a los partidos.
5: Claro,
3: ha cambiado totalmente.
7: Sacan buen resultado. La gente está otra vez confiando en el plantel.
3: ¿Sí?
5: Es con plata, el fútbol es con plata.
3: Y usted en la calle, usted en la calle.
5: Y como en la vida. Para mantener una mujer, usted la puede mantener dos noches a punta
3: no,
5: de amor.
3: Mamá.
5: Y la tercera ya te pide para el arroz, para el deja, para la manteca. Las uñas ya se te deterioraron.
3: Exacto.
5: Para el tinte del cabello, así como se pinta usted.
7: Por eso que no se casa.
5: Para un par de zapatos de taco.
7: A propósito de la gente que sepa que Moprito se pinta el pelo para pagar medio pasaje. En los carros que vea
3: no
7: para
3: diga
7: eso me dijo Cristian.
5: Eso también Christian, es un defecto que tenemos,
7: Cristian. Cristian, a ver si me paro por aquí. La pintada del pelo de Moprito para que pagarnos
13: oiga, más pasaje, ¿no? La cuestión es que Moprito, justamente por eso, tiene que sacarle ahorita una publicidad a una casa de tinte. Sí. Ya aquí a futuro, porque el hombre ya está blanquito.
3: Así vio feliz.
7: Se lo pinta de blanco para pagarme
13: ¿cuántos años usted se pone, Moprito, con la mano?
3: Así vio feliz.
13: ¿Cómo se siente usted? ¿De qué edad?
3: ¿Ah?
13: ¿De qué edad se siente?
3: 25.
13: 25 portando el IEF.
3: Nada que ver.
13: Oiga, le manda saludos el doctor Eric Yair Molina.
3: Don Eric, abrazo. Quiero hablar con él, oiga.
13: Mande.
3: No me contesta.
13: Tremendo serrucho para el doctor.
7: Consulta gratis,
3: Abrazo gusto, para él.
13: Por gusto, doctor, le manda saludos. Ahora le va a
3: sacar. Él ya sabe.
13: No solamente le va a sacar el saludo, sino
3: que ya le va a salir nuevamente aquí.
13: Ese es todo.
3: Sí, tranquilo.
13: Pero bueno, compañeros, son 14 horas 24 minutos en todo el territorio continental ecuatoriano. También Johan Burgos nos reporta sintonía. Una cosa de locos, a la gente escucha la radio todo.
3: Abrazo
13: todo,
3: para él.
13: Puerto Viejo está al pendiente de la 99.7 a esta hora de la tarde, siempre con esa actitud, ¿no? De querer saber también el análisis a profundidad y obviamente para contemplar las incidencias que pasan en este gran programa. 14 horas con 25, mi estimado Fercho.
5: ¿Ya?
13: Algo que se haya escapado, tema de información deportiva.
5: Moprito que se quiere escapar. Aquí el Moprito que se nos quiere escapar y lo tenemos enjaulado.
13: Ayer, solamente para decirlo, ¿no? Creo que ya se había tocado este tema sobre el 9 de octubre que ya mandó su trámite para hacer sociedad anónima.
7: Ya todo está listo.
3: Sería factuoso. Sí.
13: ¿Mande?
3: Sería muy bien.
13: Sí, no, y ya está encaminado.
3: Mire, y otro que también prepara es Barcelona.
13: Para hacer
3: por sociedad, ahí escuché ya.
13: Sí, pero ya el 9 de octubre es el primer club que ya mandó todo reformado.
7: Hay una ventaja en 9 de octubre, que se maneja solamente con empresarios.
3: Exacto.
7: No tienen que estar consultando a los socios.
13: Claro. Barcelona debe mandar los socios todavía.
7: Es diferente. Sí. Eso, para que eso ocurra, tendría que haber una asamblea general
5: y
7: que sea aprobado por los socios.
3: ¿Y usted cree que debería ser así?
7: Mire, todo tiene su pro y su contra.
3: Ya.
7: Hay empresas que triunfan, si es que son bien administradas, si son bien llevadas. Hay otras que también han llegado al fracaso y han quebrado esto a nivel mundial, no solamente de acá.
5: Claro.
7: Poderosas empresas, entidades bancarias, millonarias.
5: Sí.
7: Han ido a la bancarrota. Hay que ver si es que el consenso mayoritario, o sea, o Barcelona lo aprueba, ahí se podría dar.
5: Tienen que aplicar un modelo de gestión que haya dado resultados. Un modelo de gestión en Sudamérica es Colo-Colo. En Colo Colo, claro. En Colo Colo ha dado resultados.
3: Sí, sí, sí.
5: Ha dado resultados deportivos o futbolísticos, ha dado resultados administrativos y ha dado resultados económicos, manejándolo como un SAT, que es una sociedad anónima deportiva.
3: El Cuenca en su momento quiso hacerlo y no lo pudo hacer.
5: El Deportivo, tenía... Quito, el Deportivo Quito lo quiso hacer.
3: Mire, el Cuenca
5: cuando tiene... vino la AQUE.
3: El Cuenca, ahora
14: no, que tú... ahora ya lo pueden hacer de forma legal.
7: Pero claro. Lo que pasa es que antes era esporádico y era más bien de entusiasmo.
3: Exacto.
14: Ahora ya lo pueden hacer de forma legal.
7: Ahora ya es una cuestión legal.
3: Aprobada.
7: A través de la Constitución de la República. Sí. Se puede efectuar.
5: Es un derecho porque tú puedes constituir. Es que tienes que constituir una compañía, si no, no puedes.
7: Claro,
5: hay que hacer una sociedad anónima, que es una compañía, sino que con el término no compañía, porque hay compañías limitadas también.
3: Claro.
5: Pero esta va a ser una sociedad anónima deportiva, un SAT, donde tú pones las reglas. A ver, Enrique, cómprate el 20% de las acciones, un ejemplo.
7: A mí me da la impresión de que Independiente, sin haber ley, ya
5: lo aplica porque lo aplica. Es un solo el dueño.
3: Claro.
5: ¿Sí me entiendes? Es la cabeza visible de Michel Deller. De ahí le dice Moprito Álvarez, usted manéjeme esto. Fernando España, usted manéjemelo de acá. Doña Yamil Vera Peña, maneje todo acá. Pero es una sola cabeza.
7: Y ellos tienen un activo y un pasivo fenomenal.
5: Claro.
7: Sí. Ya, entonces que es el vivo ejemplo de cómo se va a administrar.
5: Cuando los verdes o los azules son mejores que los rojos, uh-huh, significa que hay un superávit.
3: Claro.
5: Clarito.
3: Pero en cambio el Cuenca intentó hacerlo y no ha podido hacerlo.
5: Ni lo va a hacer.
3: No lo va a hacer.
5: No lo va a hacer.
3: Hay problemas económicos en el equipo.
5: Y más allá de aquello, a ver, la gente que asume una sociedad anónima, como dice Enrique, tiene que saber los pasivos y los activos.
3: Activos. Claro.
5: Si los activos son menos que los pasivos, sabes que vas a pagar deudas.
3: Exacto.
5: ¿Sí? Si los activos son más que los pasivos, sabes que vas a tener un superávit y vas a manejar dinero incluso de otros.
7: Diferente.
5: Acá van a meter la mano al bolsillo para pagar esos rojos y ponerlo
7: en el bolsillo. El 1 de octubre lo manejan empresarios colombianos.
5: Sí. Allá. Muy bien, entonces no hay problema ahí.
7: Otra cosa, ahora, ¿qué tipo de empresarios son? Tampoco puedo decirlo porque...
3: Claro.
5: No, exactamente.
3: Ya, mire que el estadio lo han remodelado, ahí en la troncal.
7: Sí.
3: Han hecho una nueva tribuna.
7: Una tribuna, pero no tiene tanta capacidad.
3: No.
13: Moprito, me acaba de llegar un mensaje, me dicen por acá,
3: ¿ya?
13: Que están escuchando la radio, me dicen... Uno de los maestros que está pintando el estadio, que si sobra pintura, que para el tinte, para darle para el pelo.
3: Vea, otro que también se cambió, don Ángel Cartucho García.
5: ¿Cómo se cambió?
3: De radio, pues. Él era de la otra. Ahora se cambió acá.
14: La radio Guayaquil, la otra.
3: Claro.
5: La otra es una radio Guayaquil.
3: Sí, claro, la otra.
5: Él escuchaba la otra.
3: A él,
5: y ahora escucha la de acá.
3: Un abrazo para él.
13: ¿Cierto que tiene prohibido entrar a la previsora?
3: No, ¿por qué?
13: No.
3: ¿Acaso que eso es de ellos? Es el libro de todo el mundo.
14: Oiga, pero en el Estadio 9 de Octubre al frente están preparando una nueva tribuna. Que me imagino la intención es tener la lista en el caso de que el equipo ascienda.
3: Sí, va a ascender.
14: Okay, ¿usted cómo puede asegurar eso? Oiga,
7: no. los dos equipos...
3: A ver, de los seis equipos, dos no pueden subir.
14: Sí, está bien, pero puede subir Vinotinto y puede subir, ¿quién más está ahí? Cuenca, Atlético Cuenca, FC. Cuenca, el Cuenca Juniors.
3: A ver, ¿cuántos puntos tiene?
14: Están a dos puntos, tres puntos, no hay mucha diferencia.
7: Va a ir el
3: 9.
7: Atlético FC y 9 de octubre.
3: Claro.
14: Para mí va Atlético FC y el Cuenca.
5: ¿Tú dices?
14: Sí.
3: Otro equipo.
5: Saludos a todos. Saludos al Moprito, dice Luis Miguel Cedeño Sordosa.
3: Un abrazo, Luis.
14: Viene el episodio musical. Chao.

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0: buenas tardes, queridos oyentes de Radio Zona Onda 99.7. En este día jueves maravilloso, oiga, antesala del fin de semana ya. Jueves, llegó el jueves. Aunque usted no lo crea, doquita los Ceballos, hoy estamos ya también 27 de agosto. Jueves 27 de agosto. Así que le mandamos un fuerte abrazo a quienes están conectados, enganchados
1: con nosotros. 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
0: Pero hoy no, maestro. Mañana puede ser. Mañana puede ser. Hoy no, todavía. Hoy estamos jueves. Mañana tiene que trabajarse todavía. Así que ya mañana podría ser ya en la noche, en viernes a la copa. Bueno, son las 14 horas con 40 minutos. 2 de la tarde con 40 minutos en todo el territorio continental ecuatoriano. Le enviamos un fuerte abrazo a quienes ya están conectados, enganchados en el dial ganador 99.7. Se pueden contactar, vaya comunicándose, atentos. Atención al 099-129-6775. Les repito, despacito. Vamos a bailar ahora despacito. 099-129-6775. 099-129-6775. Ahí está el número habilitado para que ustedes puedan interactuar, participar, comunicarse, pedir algún temita musical, lo que ustedes quieran. Aquí nosotros les vamos a complacer. Así que pónganse las pilas, oyentes de Radio Zona Onda 99.7. Vaya enviando su mensajito, repórtese dónde se va este fin de semana, qué va a hacer, qué está preparando. Y eso también es parte de la preparación, maestro. Usted lo planifica y de Juan Pimpón que te pica el pavo. Así que vamos arrancando

0: de semana, ya te estás preparando, claro está, para lo que vas a realizar este fin de semana, queridos oyentes de Radio Zona Onda 99.7. Mira, usted puede pasar en familia, preparar algo, no quiere salir, usted quiere descansar, quédese con sus hijos, con su esposa, quédese allí con los que ustedes deseen, observando fútbol, puede ser alguna película, con el marido, claro, alguna película allí, prepara canguil, alguna cuestión, dele. Si usted cree que tiene algo más que pueda ofrecer, un asadito, ¿ah? Un asadito, eso, hermano, usted se parece a un pana que estaba aquí con nosotros, solo pasaba pensando en eso, nada más. Puede hacer otras cuestiones, vea, un juguito, usted prepara un juguito, ahí se sienta, se pone a observar un partidito, alguna película, algo que tenga pendiente que hacer en la casa, lo puede realizar. Si no, pues se va a la playa, se va al río, se va... No, ¿y por qué tiene que pelear, hermano? ¿Por qué? No se puede. La verdad que con usted, don Ítalo Ceballos, no se puede. Saluditos para Xiaomi Ceballos, que está en sintonía de la radio, nos escucha a esta hora. Esto se pone como romántico, don Ítalo Ceballos. Así que saluditos para ella que nos está escuchando a esta hora de la tarde. Dice por acá, a ver, apareció doña Seira, oiga. Nuestra querida amiga Seira Cedeño, escuche.
1: Estoy en sintonía de Epicentro Musical.
0: Ah, caramba, bueno.
1: Don Fernando.
0: Hola.
1: Saludos para usted.
0: Saludos.
1: Y para el que no tiene plata.
0: Claro, él sí tiene.
1: Complázcame con la canción.
0: ¿Cuál?
1: De Carmen. Se le cayó la cadenita.
0: Ah, se le perdió la cadenita. Oiga, pobrecita, okay. Doña Seira. Si alguien encontró la cadenita que se le cayó a doña Seira, por favor, se puede comunicar con nosotros, así como también mi cédula, no, mi licencia. Dice todo eso, también me puede llamar, que yo ahí le doy una jugosa recompensa. Bueno,
2: no te hagas lío, que no me gusta tu drama, ¿sí?
0: No, solamente le estoy diciendo, es que doña Seira dice que se la perdió la cadenita. Entonces hay que buscar la cadenita de doña Seira.
2: Eres vulgar.
0: Bueno, son las 14:55 en todo el territorio continental ecuatoriano. Mi pana Leiber, que está en sintonía de la radio, así que nos está escuchando. Así que dice, Ferchito, lo estoy escuchando. Dice, gracias. Pero no diga Ferchito, oiga. Fercho nomás. ¿Es Ferchito? No, pues. ¿Ah? Todavía hay, póngase pilas. Oiga, saludito para Andreita Vinces, que nos escucha a esta hora. Así que le mandamos un fuerte abrazo a Andreita Vinces, que está en sintonía de la radio. Son las 14:56. Nosotros seguimos avanzando, don Ítalo Ceballos.

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0: Vaya, no vengas a mí. Oiga, son las 15 horas con 9 minutos, 3 de la tarde ya con 9 minutos en todo el territorio continental ecuatoriano. Así que vamos por acá. Vea, mi pana Jorge Montanero, el Diablo, ahí está. Saluditos para Jorge Montanero, el Diablo, allá en el Bronx, que ya se está reportando.
1: ¡Habla mandarina!
0: No le diga mandarina, oiga. Bueno, no sé, la verdad. Y si le fallaría, ahorita lo sé yo, le mentiría. No sé si don Jorge Montanero es o no es mandarina, pero está escuchando la radio y eso es lo importante. Saluditos para él. Vamos por acá, a ver. Dice por acá, a ver, mire, dice, don Fernando España, Ítalo Ceballos, muy buenas tardes, gusto saludarles, excelente día jueves, lleno de muchas bendiciones. Mire, don Fernando, yo ya las tengo listas para mañana celebrar mi cumpleaños, dice, San Viernes y fin de semana. ¡Ah, caramba! ¿Ves? Y ahí hay seis. Dice, y estas son solo para empezar, nada más. ¿Sabe quién es? Doña María Anchundia, oiga. Así que mañana está de cumpleaños. Ah, bueno, como si queríamos. Ella dice que está de cumpleaños. Pero bueno, ahí está. Me imagino que ya mañana ella sale de trabajar y parte para Tosagua. Parte para Tosagua. ¿Qué te ojita los ceballos? Que los deditos, y sabes, los deditos de Doña Gloria. Así que mañana está entonces de cumpleaños nuestra querida amiga María Anchundia, que ya se está reportando con nosotros. Así que un abrazo grande para ella. Saludos para Marta Julia. ¿Qué dice Marta Julia? Por acá apareció también mi pana Iván Villamar. ¿Qué dice?
2: Jueves, no te aburras.
0: Ah, ya.
2: Epicentro musical, cordiales de la tarde, don Fernando, don Ítalo, el que
0: ¡Olis!
2: Se pone activos aquí por la calle de Puerto Viejo, taxiando al 100%.
0: Muy bien, perfecto. ¿Por acá qué dice?
1: La mandarina.
3: Y si se la pido, me la pone.
0: Y claro, pues si usted pide un tema musical, don Ítalo se lo ubica. Se la pone, se lo pone el tema musical, claro.
4: Eres como envidioso.
0: No, oiga, yo le estoy explicando nada más. Le estoy explicando que si pide un temita musical, usted inmediatamente le va complaciendo, le va ubicando el temita
4: ya,
0: musical.
4: Mi amor, ya.
0: Dice por ya, acá, ya, mi pana Marlon dice, yo el fin de semana voy a jugar un rato pelota. Después de que juegue, o fútbol ya, después de que juegue, me voy a quedar con mis hijos viendo una película. Ya compré el canguil, ahí está.
1: Imagino. ¡Habla que mandarina! Hacer.
0: Oiga, pero oiga, hermano lindo, usted solamente quiere andar apagando. El pana va a jugar, termina de jugar, regresa, pone el canguil allí, ya está saltando como canguil sin tapa, y ahí se pone a ver una película.
5: No te hagas lío, que no me gusta tu drama, sí.
0: Pero hermano lindo, ay, Diosito.
6: Una papi pollo, tráeme.
0: No, pues que papi pollo ahí, si es de noche, puede comprar, pues. Pero en el día no, pues. Papi pollo pega de noche, papito lindo. Ahí, el patito seco de pato, hermano, el almuerzo. Mejor vamos con música. Son las 15 horas con 12 minutos. Vamos avanzando.

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0: 39 minutos, 15 horas con 39 minutos en todo el país. Hoy nos está visitando por acá. Le cuento, entrevista con Jorgito el Guayaco, que ha llegado. Ah, no, no.
1: ¿Qué fue?
0: Don Yandri Navarrete, que ha venido a visitarnos el día de hoy. Don Yandri, ¿cómo está?
1: Me he hecho el metido, por si acaso. ¿Eh?
0: Ya, ¿cómo le va? ¿Cómo le ha ido?
1: Todo bien, maestro, todo bien por aquí, gracias a Dios. Venirlo a visitar, maestro.
0: Ah, claro, sí, ¿no?
1: Sí, no.
0: O sea, usted no vino a visitarlo, usted vino a dejar una encomienda.
2: Me hace reír, parece tonto.
0: Pero no te rías, pues. Ya la vino a dejar una encomienda y por eso es que ha pasado por aquí, porque si no.
1: Encomienda, sí, encomiendo, maestro, encomiendo.
0: Se acuerda de los pobres.
1: Es que usted no me quiere, maestro. Yo me enteré, Doguito me contó.
0: Ya.
1: Me dice, mira, ya te dice, Fernando fue que habló con el jefe para que lo sacaran del programa, me dice. Entonces. Ya, pues tuve que irme, maestro, pues ya, pues.
3: Mi hermanito, ¿cómo está? Mi hermanito.
1: Mi hermanito, ¿cómo está? Dice, bueno. ¿Ah? Oye, hace un maestro, pues.
0: Pero hable, pues, hermano, ¿para qué ha venido? Pues si haga. Hable.
1: A dejar la comida, ¿no dice usted?
4: Ese chico que está enojado, confirme.
0: No, no, está alegre. A ver, ¿qué dice por acá, mi pana Eloy Medranda, Eloy del Mañana?
5: Buenas tardes, mis queridos amigos de Epicentro Musical, Fernando España, Ítalo Suayo. Saludos cordiales a toda la galla, a todos mis amigos invisibles.
1: ¿Ah?
5: Y a todas las amigas. La señora que vende la silla no se la escucha.
1: ¿La está extrañando?
5: La señorita, la señora de Chico, saludos.
1: De Santa Ana.
5: Sí, como todos los días escuchando, Epicentro Musical. No soy el ayer ni el mañana,
1: sino el futuro.
5: Un abrazo.
0: Ahí está, don Eloy. Ve, apareció Huguito Vera. Ve,
1: acá también, acá.
6: Ese hombre. Mándame WhatsApp a ese hombre.
1: ¿De Huguito Vera? Es por gusto, por maestro. Ahí sí, está liquidado Huguito Vera.
0: A ver, ¿qué se van acá, Iván Villamar?
7: Intruso.
0: ¿Qué?
7: Intruso.
0: ¿La qué?
1: Intruso, le dice.
0: Ah, intruso, intruso.
1: Intruso, le dice.
0: Bueno, está bien. Usted es intruso.
1: Eres como envidioso. Maestro, me metí, pues se puede decir, ¿no?
0: Ah, a usted le gusta meterse, ¿no?
1: Cuando está la puerta abierta, maestro, téngalo por seguro que sí.
0: O sea, usted que tenerle es peligro, hermano Lino.
1: Téngame miedo.
0: Oiga, saludos para Gaby Lu Romero, que nos está sintonizando. Gaby Lu Romero.
1: Ah, Dios Lu, ya. Qué bueno.
0: En la radio, sí que le mandamos un fuerte abrazo. Gracias por sintonizarnos. No se olviden, 099-129-6775.
1: Dice don Luis Enrique Coveña, dice, se lo extrañaba a don Fernando, se le nota, dice que está feliz, dice.
0: ¿Ah, sí?
1: Luis Enrique Coveña, ahí está.
0: Ah, ¿ah? Pero acá hay un audio, le cuento.
1: A ver, no, es el Luis Enrique, maestro.
8: Buenas tardes, ¿dónde está Angelito, que no se reporta?
0: Vea eso.
8: Con esos jugos, que está bravo el sol por acá, el precadeo por acá, el registro civil.
0: Que le habrán hecho el sol que se puso bravo también. Pues.
6: Listo, pues yo te aviso, mi amor de mi vida.
0: ¿Ya?
6: Gracias, lo amo y que Dios me lo bendiga siempre, mi querido Yandri Navarrete desde La Rúa.
0: Ahí está, Yandri Navarrete de La Rúa.
1: Me extraña.
0: Un saludo para la familia Miranda de parte de su transporte, dice. Ahí está mi pana Elvis Alvia, que está en sintonía de la radio, nos escucha a esta hora. Son las 15 horas con 43 minutos. A ver lo que va a llamar, ¿qué dice?
9: Ay, Yandri, qué emoción.
1: Los fans, ¿eh?
9: Ay, Yandri, qué emoción.
0: Dele, doguita, dele.

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2: Sononda le da la hora. 16 horas, 1 minuto.
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0: saludos a todos quienes se siguen reportando, dice mi pana Jorge Montanero. Esa es Iti. Mi pana, porfa, mala suerte, dice. De H. Filiol. Ahí está, bueno, ahí está. Mala suerte quiere Jorge Montanero. Ahí está, saludos para él que nos escucha a esta hora. A ver, doña Seira, ¿qué dice doña Seira?
1: Fernando, a la hora de Pichento, quiero pasar un saludo.
0: ¿Ya?
1: Un
0: quinceañero. Y páselo, pues, doña Seira, envíele un solo que ya nosotros se los complacemos más adelante. Dice por acá, hola don Fernando, Ítalo reportando sintonía, siempre escuchando Epicentro Musical, feliz tarde para todos ustedes. Ahí está, ella es doña Rubí Tello, que siempre se conecta y también está pendiente al dial ganador. Saluditos para doña Rubí Tello, que nos está escuchando, nos amplifica a esta hora. Ahí está toda la gallada, oiga, toda la people. Dice por acá, hola Fercho, buenas tardes, ya en onda con Epicentro Musical. Saludos y bendiciones para usted y para el DJ. Díganle al señor DJ que por favor, si es tan amable, me podría complacer con la salsita de Salsa Kicks. Siempre dice. Porfi, please, please, please, please. Díganle al DJ que tenga una bonita tarde. Dice atentamente a Adrianita Valeriano. Ahí están dos temitas más que le están solicitando a Ítalo Ceballos. Y ahí ya va a depender directamente de usted, hermano. A mí no me meten sus problemas. A mí no me meten sus problemas. ¡Saludos para Alexandra Ibarra! Ahí está Alexandra Ibarra reportándose también como todos los días. Un abrazo grande para ella, para Alexandra Ibarra, que está escuchando Radio Sono Onda 99.7. Ustedes se pueden seguir reportando al 099-129-6775. 099-129-6775. Esos son los números para que ustedes puedan interactuar, participar, comunicarse, algún temita musical, lo que ustedes quieran. Aquí yo les voy a complacer con buena música. Bueno, si es que Don Ítalo Ceballos está de buen humor y se los quiere ubicar, los temas musicales también está, ¿no?
2: Son las cuatro.
0: No. Solamente estoy diciendo lo que es. Estoy diciendo lo que es. Pero se ponga a llorar, hermano. Yo sé que se fue su pana, pero no llore. Dele con música, mejor. Dele con música.

0: eso que me dura hasta lunes. Oiga, le cuento que ya por acá hace ratito me decía
1: mi amor,
0: que ya se viene septiembre. Y no se olvide que desde septiembre se siente que viene diciembre. Oiga, saludos para Nachito. Un abrazo grande para Nachito, que está en sintonía de la radio. Pepín Molina dice, salsa venena, bro. No, ahí está. Le encantaron la salsa, oiga. Saluditos para toda la gente que se está reportando con nosotros. Son las 4:25 minutos. Le cuento a Quito los Ceballos que Los Ángeles Azules y Tini... ¿Ya se acuerda de Tini? Tini. Estrenan... Bueno, no sé si será con el marido. Estrenan Pael. Así suena la nueva cumbia que une a México y Argentina. Búsquela, Don Ítalo Ceballos. Titula Pael en YouTube. Rapidito. Los Ángeles Azules y Tini estrenaron el 20 de agosto Pael, una colaboración musical que mezcla cumbia mexicana y pop argentino y aborda una historia de desamor desde una perspectiva de superación. El lanzamiento reúne a dos artistas de distintas generaciones y países que han construido una amplia presencia internacional. La agrupación originaria de México aporta su característico ritmo de cumbia, mientras que Tini incorpora su estilo pop y su interpretación vocal. Pael presenta una historia de desamor y plantea una mirada de empoderamiento frente al final de una relación. El tema se apoya en un coro interpretado por Tini y en los sonidos tradicionales de Los Ángeles Azules. La colaboración también presenta un encuentro entre dos géneros con alcance internacional, la cumbia mexicana y el pop argentino. La producción llega en medio de las agendas internacionales que mantienen ambos artistas durante 2026. Trabajar con Tini fue una gran experiencia. Nos da mucho gusto compartir esta canción con ella y estamos muy contentos con el resultado, señalaron Los Ángeles Azules sobre el lanzamiento. Tini, en tanto, destacó la trayectoria de la agrupación mexicana y su capacidad para conectar con diferentes generaciones. Fue un gran placer haber podido unir nuestros mundos a través de esa colaboración, afirmó la cantante. El lanzamiento de Pael coincide con una etapa destacada para Los Ángeles Azules. La agrupación participó en la ceremonia de inauguración de la Copa Mundial de la FIFA 2026 y llevó su gira Cumbia Sin Fronteras 2026 a Buenos Aires. En la capital argentina, el grupo ofreció 3 conciertos en la Movistar Arena con localidades agotadas. La banda también mantiene una agenda de presentaciones internacionales como parte de su trayectoria de más de 4 décadas.

0: Vamos a hacer un corte, pero enseguida regresamos.
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0: Canción, son las 4:33, vamos al segmento de cumpleaños, gracias a Pastelería y Dulcería Anthony, un toque de dulce en tu vida. A ver qué dice por acá doña Seira, que tiene un cumpleaños, a ver.
1: En la parroquia La Juela.
0: En la parroquia La Juela.
1: Está cumpliendo 15 años.
0: ¿Quién cumple 15 años?
1: El joven
0: Jair, Jair Cedeño. Jair Cedeño, ahí está. Jair Cedeño está cumpliendo 15 años en la parroquia Alajuela. Así que muchas felicidades. Que la pase muy bien, que celebre, que disfrute, que goce. Que bote la casa por la ventana como Dios manda. Así que muchas felicidades para el cumpleañero el día de hoy, Jair Cedeño, allá en la parroquia Alajuela, de parte de sus padres, de toda su maravillosa familia, que lo están celebrando, oiga, lo están celebrando, está disfrutando. Así que muchas felicidades, que goce y que viva, que viva, que viva, pero que viva el cumpleañero Jair Cedeño allá en la parroquia Alajuela. Muchas felicidades por acá. Saluditos también, quiero saludar hoy a Nayeli Guillén, oiga, a Nayeli Guillén allá en Manta, nos está escuchando, así que muchas felicidades para Nayeli Guillén allá en Manta, que también está cumpliendo un añito más de vida. Muchas felicidades, que disfrute, que celebre, que goce hasta que el cuerpo diga basta. Ya son 40 años, pero también, oiga, doñita Los Ceballos, tiene que celebrar bonito, tiene que disfrutar muy bien, gozar, celebrar del día a día. Así que muchas felicidades. A ver, doña Seira, otra vez, a ver, ¿qué dice?
1: Roque Alajuela.
0: Ya.
1: Está cumpliendo sus 15 años.
0: ¿Quién?
1: El joven Jaisel Jair.
0: Ya.
1: Cedeño.
0: Ya, perfecto.
1: Este agasajo se une a sus padres.
0: ¿Quién?
1: Jefferson Sornosa Cedeño.
0: Muy bien, perfecto.
1: Su madre, Melissa Cedeño.
0: Melissa Cedeño, muy bien.
1: Floricelda
0: Cedeño. Ya. Muy bien, ahí está. Toda la familia. Jair Cedeño, que está de cumpleaños el día de hoy, y todos los cumpleañeros. 4:35 y que vivan los cumpleañeros.

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0: Oiga, se puso ahí. Jovencito, todo un bebé, Doguita Los Ceballos. Son las 4:51 en todo el territorio continental ecuatoriano. Oiga, ahora sí me envió bien el mensajito, doña Seira. Voy a ubicarlo nuevamente para que no quede allí. A ver, ¿qué dice?
1: Parroquia La Juela.
0: Ya.
1: Está cumpliendo sus 15 años.
0: ¿Quién?
1: El joven Jason Jair Sornosa Cedeño.
0: Muy
1: este
0: bien.
1: Con sus hijos se unen sus padres Jefferson Sornosa.
0: Ya.
1: Y Floricelda Cedeño.
0: Muy bien, perfecto.
1: Ella sobrina Madeleine. Sus hermanos Melissa y Junior.
0: Perfecto.
1: Y desde Río Chico les saluda su abuelita.
0: ¿La abuelita?
1: Felicidades.
0: Ahí está, muy bien. Ahora sí, perfecto, cumplido. Gracias, doña Seira Cedeño. Al nieto, oiga, está saludando al nieto. Ahí está mi pana Manolo Cabrera, que también está en sintonía de la radio. Un abrazo grande para él, que nos está sintonizando a esta hora. Bueno, 4:52, señores. LJ, nos vemos. Un abrazo grande. Que la pasen muy, muy bien en este jueves, o lo que resta del día jueves. Don Ítalo Ceballos hoy se ha puesto la 10. La 10, maestro. Se duerme, hermano. ¡Nos vemos! ¡Chao!

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1: Sonoonda le da la hora. 17 horas, 2 minutos.
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0: Oyentes, muy buenas tardes. Bienvenidos a compartir las informaciones a través de esta su emisora Sononda, la 99.7, la radio que se escucha y se ve. El personal de esta emisora está listo para mantenerlos bien informados a cada uno de ustedes, amigos oyentes. Les recordamos que estamos siendo retransmitidos por Radio La Voz de los Caras y Romina Estéreo en el Cantón Sucre, Bahía de Caracas. Ya son las 17 horas con 35 minutos, 17 horas 35 minutos. Iniciamos con datos informativos de la Crónica Roja. Capturan a 9 integrantes de grupo criminal. Información desde el Cantón Chone.
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0: La unidad de la Policía Judicial de Manabí en Chone este jueves 27 de agosto del 2026, conjuntamente con personal preventivo, realizó el allanamiento de un inmueble en Santa Rita, calle Malecón y Cotopaxi, Cantón Chone. Durante la operación se procedió a la aprehensión de un grupo de ciudadanos conformado por 9 integrantes de nacionalidad ecuatoriana, quienes formarían parte del grupo de delincuencia organizada Los Lobos, del bando Los Cornejos, dedicados pues al cometimiento de delitos de robo de vehículos, entre otros. El procedimiento se ejecutó aproximadamente a las 5 de la madrugada de hoy en el marco del operativo Intervención GDO 0106. La intervención permitió pues la aprehensión de los 9 ciudadanos y el levantamiento de varios indicios vinculantes al hecho delictivo. Entre los detenidos se encuentran Derian Josué M.A., de 23 años de edad, quien registra un proceso judicial. Pablo Agustín V.M., de 23 años. Kevin Alejandro M.F., de 26 años. Diosney Leonardo V.C., de 24. Y Rubén Elenio S.M., de 24 años de edad. También fueron aprehendidos Anthony Argenis M.A., de 25 años. Luis Alexander G.M., de 24 años. Henry Saulo Z.M., de 26 años, quien registra una detención y un proceso judicial. Y José Agustín F.A., de 38 años de edad, quien registra 2 detenciones y 5 procesos judiciales. Durante el allanamiento se recuperó un vehículo de placa PFM 2974, modelo D-Max, amigos oyentes. También pues un vehículo de color plateado del año 2025 que había sido reportado como robado el 25 de abril del 2026 en el Distrito Metropolitano de Quito. También se aprendieron retuvieron 2 motocicletas, una de placa LA920A, modelo DY250, color rojo del año 2026, y otro de placa KP622N, modelo XY12530A, de color negro del año 2026. También se levantaron 5 terminales móviles de diferentes marcas, modelos, además de $470 americanos. Los 9 ciudadanos aprehendidos y las evidencias fueron puestos a órdenes de la autoridad judicial. El proceso avanzará conforme a las diligencias investigativas y judiciales correspondientes. La Policía Nacional mantiene el trabajo orientado a afectar a las estructuras dedicadas al robo de vehículos en la provincia de Manabí. El operativo en Santa Rita forma parte de las acciones de intervención contra el GDO, Los Lobos, del bando Los Cornejos. Las autoridades continúan con el análisis de los indicios y las versiones recogidas durante el procedimiento. La recuperación de la camioneta Chevrolet D-Max robada en Quito y de las 2 motocicletas constituyen uno de los resultados principales de esta intervención. Cualquier información que la ciudadanía pueda aportar será recibida a través de los canales oficiales. El caso permanece activo mientras se desarrollan las etapas del proceso penal. La aprehensión de los 9 ciudadanos en el inmueble de la calle Malecón y Cotopaxi refuerza el trabajo de la Policía Judicial y del personal preventivo en el Cantón Chone. Las investigaciones buscan establecer el alcance de la estructura y su vinculación con otros delitos en la provincia de Manabí y el país. Capturan a 9 integrantes de grupo criminal en el Cantón Chone. 17 horas con 39 minutos, amigos oyentes. Son exactamente las 17 horas con 39 minutos. Y robo de $2,500 de una tienda de abarrotes en Flavio Alfaro sucedió el día de hoy. Aquí está el detalle informativo.
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0: La inseguridad vuelve a generar preocupación entre los habitantes de Flavio Alfaro en la provincia de Manabí por el robo en una tienda y de una motocicleta. Amigos oyentes, uno de los hechos ocurridos en la tienda de abarrotes Minda, ubicado en la intersección de las calles Bolívar y Padre Plaza. Según información preliminar, 2 sujetos abrieron habrían ingresado pues al establecimiento durante la noche y sustraído alrededor de $2,500 en efectivo para luego escapar del lugar. Durante esa misma jornada también fue reportado el robo de una motocicleta de placa JI-788F en el hecho, que se suma a la preocupación de los ciudadanos por la inseguridad, especialmente durante las horas nocturnas. Los afectados esperan que las autoridades investiguen ambos casos y que la versión de las cámaras de seguridad junto con la recopilación de otros indicios permita identificar a los responsables y recuperar los bienes sustraídos. Ante estos hechos, ciudadanos de Flavio Alfaro solicitan reforzar los patrullajes y la presencia policial durante la noche, con el objetivo de prevenir nuevos delitos y garantizar mayor seguridad en las calles del cantón. Los dos robos se registraron en puntos distintos del cantón durante la misma noche. El ingreso a la tienda Minda y la sustracción de la motocicleta reflejan la preocupación que existe entre los habitantes por la seguridad en horarios nocturnos. La Policía Nacional mantiene las investigaciones abiertas para ambos casos. La revisión de las cámaras de seguridad y el levantamiento de otros indicios serán determinantes para avanzar en la identificación de los responsables. Las autoridades trabajan para esclarecer las circunstancias de dos hechos y recuperar el dinero y la motocicleta sustraída. Cualquier información que la ciudadanía pueda aportar será recibida a través de los canales oficiales. El pedido de mayor presencia policial durante la noche se mantiene vigente en los habitantes del cantón Flavio Alfaro. La ocurrencia de estos dos delitos en la misma jornada refuerza la necesidad de fortalecer las acciones preventivas en el cantón. Las investigaciones continúan con el objetivo de dar con los autores y resolver la tranquilidad a los afectados. Es el detalle informativo. Roban $2,500 en una tienda de abarrotes en el cantón Flavio Alfaro.
2: 17:43. Más noticias aquí en Radio Sono Onda. Tres personas mueren en ataque mientras acompañaban un cortejo fúnebre en Guayaquil. Aquí está el desarrollo de la noticia. Tres personas fueron asesinadas a tiros la tarde de este jueves 27 de agosto del 2026 en los exteriores del cementerio Jardines de Esperanza, ubicada en la avenida Felipe Peso, esto en el norte de la ciudad porteña de Guayaquil, mientras acompañaban un cortejo fúnebre que se dirigía al Camposanto. De manera preliminar también pues se reportó que habría una persona herida.
0: Hay que indicar, amigos oyentes, que ese ataque ocurrió en jurisdicción del distrito Florida, uno de los sectores de Guayaquil que registra un incremento de muertes violentas durante este 2026. Imágenes difundidas en redes sociales muestran a varias personas alrededor de la escena y los cuerpos de las víctimas tendidas en los exteriores del cementerio. Las circunstancias exactas del ataque y la identidad de las víctimas no habían sido detalladas hasta el momento. De acuerdo con las cifras policiales proporcionadas, el distrito de Florida acumulaba 145 muertes violentas entre el 1 de enero y el 27 de agosto del 2026. Con las tres víctimas de este nuevo ataque, el número ascendería a 148 muertes violentas a la espera de la actualización oficial de las estadísticas correspondientes.
2: La cifra representa 40 casos más que en el mismo periodo del 2025. Según los datos disponibles, lo que se sitúa pues al distrito entre las zonas que presentan un incremento de hechos violentos durante este año.
0: Según la información preliminar, las víctimas se encontraban acompañando a una persona fallecida que era trasladada al cementerio Jardines de Esperanza cuando fueron atacadas. Las autoridades deberán determinar cuántas personas participaron en el ataque, el tipo de armas utilizadas y el móvil del crimen, además de establecer si alguna de las víctimas era el objetivo específico de los agresores.
2: Así pues, ahí está la información y también pues ya circulan videos en redes sociales, así es, precisamente sobre este hecho pues que se ha suscitado en la ciudad de Guayaquil.
0: No se han proporcionado detalles oficiales sobre la identidad de los fallecidos ni sobre el estado de salud de las personas reportadas como heridas.
2: Tres personas mueren en ataque mientras acompañaban un cortejo fúnebre en Guayaquil. Tres personas asesinadas y otra pues habría resultado herida. De manera preliminar, la información pues que está en desarrollo durante este nuevo hecho violento registrado frente a un cementerio al norte de Guayaquil. Ahí está la nota informativa. 17:45. Nos vamos a una pausa comercial. Ya retornamos aquí en Sono Onda con más noticias.
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2: 17 horas con 47 minutos, 17 horas 47 minutos. Las noticias continúan aquí en Radio Sono Onda. De inmediato con más información. Así es, en Manta pues enfrenta ya una tensa espera por agua, mantenimiento en planta El Ceibal y críticas a la gestión actual. Es pues uno de los paradigmas en la ciudad. Aquí está el desarrollo de la noticia.
0: Para José García, morador del barrio Santa Fe, en la calle 12 y avenida 28, la paciencia ha llegado a su límite. El desabastecimiento de agua potable en su sector y en la ciudadela Naval, donde asegura llevan más de un mes sin el servicio, ha transformado la vida cotidiana en una constante lucha por obtener el líquido vital.
2: Lo suspendieron de pronto y sin ningún aviso y sin dar tiempo pues a que nos aprovisionáramos, y lo peor es que desde Aguas de Manta no se dice nada, no hay un plan de emergencia y lo que se hace pues es la plata. Son los dueños de los tanqueros que no se dan abasto ante tanto pedido, porque lo que pues ha subido son los precios, señaló con evidente malestar.
0: García, como muchos otros ciudadanos, se siente escéptico ante las explicaciones oficiales. Recuerda que hace poco las autoridades municipales habían atribuido el desabastecimiento a supuestos robos de agua en la red. Sin embargo, tras las denuncias y el paso del tiempo, el agua sigue sin llegar a los grifos.
2: Volvieron a robar de nuevo entonces. Desde la gerencia de la empresa de aguas de Manta, la postura oficial subraya que el trabajo es ininterrumpido. Según la administración, el objetivo primordial es regresar a los niveles de producción y estándares de calidad adecuados. Actualmente, la atención se concentra en la planta El Ceibal, donde se ejecuta un mantenimiento profundo para optimizar el servicio.
0: El gerente general de la entidad, Luis Gustavo García, explicó la magnitud del problema y las acciones que se están tomando para paliar la crisis. El funcionario informó que la producción de agua potable ha registrado una reducción del 15%, un déficit que golpea directamente a los hogares mantenses. Según el diagnóstico técnico, la causa principal es la obstrucción de los filtros. El proceso de potabilización se ralentiza pues debido a la acumulación excesiva de materia orgánica y arcilla.
2: Estamos trabajando en un mantenimiento minucioso para recuperar la capacidad de producción, así afirmó el gerente desglosando los datos técnicos de la intervención.
0: Infraestructura en obra, la planta opera con 6 piscinas de filtración, cada una de aproximadamente 3 metros de ancho por 15 metros de largo, con un manto de arena y grava que alcanza casi 2 metros de altura.
2: La operación a gran escala que se están pues lavando, desinfectando y reinstalando más de 18,000 boquillas, unas 3,000 por cada piscina, y se realiza el lavado y tamizado de 480 metros cúbicos de arena para reponer el manto filtrante.
0: Jornadas intensivas, el personal técnico labora bajo un esquema de 24/7 para acelerar la intervención.
2: Actualmente se ha completado la intervención en la primera piscina y el proceso avanza hacia la segunda etapa. La meta, asegura la gerencia, es no solo recuperar la capacidad productiva y mitigar las pérdidas, sino fortalecer la infraestructura ante la llegada del fenómeno de El Niño. Se proyecta pues que en 3 semanas esté listo este mantenimiento.
0: No obstante, para otros expertos, la solución no radica únicamente en el mantenimiento de los filtros actuales. Víctor Espinosa, exgerente de Aguas de Manta, manifestó que el desabastecimiento en la ciudad es el resultado de un problema estructural más complejo, una combinación de interrupciones operativas, falta de mantenimiento preventivo a largo plazo y el estancamiento de proyectos de expansión.
2: Según Espinosa, los cortes intermitentes derivan de paralizaciones en la planta de tratamiento y, crucialmente, de las pérdidas físicas en el trayecto de conducción de agua cruda y tratada. El exfuncionario puso el dedo en la llaga al denunciar la existencia de múltiples captaciones ilegales conocidas popularmente como pinchazos, esto en el sistema que proviene desde el Ceibal, lo que genera desacoples, fugas y costos adicionales de reparación que la empresa municipal debe asumir.
0: Asimismo, Espinosa advirtió sobre la vulnerabilidad del sistema de bombeo de la estación Casa Lagarto. La operación depende de 4 bombas que trabajan de forma alternada, pero las fallas técnicas continuas en estos equipos comprometen gravemente la continuidad del servicio hacia los tanques de reserva y distribución, alertó.
2: Para el exgerente, la realidad es que el crecimiento demográfico industrial de Manta ha sobrepasado la capacidad instalada. Entre las soluciones estratégicas, urgió retomar los frentes. Está el proyecto Fénix, una planta modular en el Colorado con financiamiento de la CAF que permitirá potabilizar agua desde el acueducto La Esperanza y ampliar la producción según la demanda. La desalinización, que propuso también esta opción como técnica y económicamente viable, especialmente para la industria atunera y el sector turístico, argumentando que los costos se han equiparado progresivamente en los procesos tradicionales.
0: Finalmente, aunque Espinosa descartó que Manta haya retrocedido a los niveles críticos de desabastecimiento de hace décadas, hizo un llamado enfático. La administración actual y las futuras deben priorizar una gestión técnica rigurosa, asegurar el suministro de insumos químicos y, sobre todo, buscar financiamiento formal para saldar el déficit hídrico de una ciudad que, al igual que José García, espera respuestas concretas más allá de las tuberías.
2: Manta enfrenta una tensa espera por agua, mantenimiento en planta El Ceibal y críticas a la gestión actual es lo que pues mantiene todavía pues insatisfecho y con coraje pues a la ciudadanía ante la falta de líquido vital en Manta. 17:53. Continuamos con más información aquí en Radio Sono Onda.
0: Ahí mismo en Manta inicia el retiro de restos de lanchas incendiadas en la rada del puerto. Amigos oyentes, aquí está el detalle informativo. El municipio de Manta dio inicio este jueves 27 de agosto a los trabajos de retiro y remoción de los restos de embarcaciones que resultaron destruidas durante el incendio registrado en la rada del puerto el pasado 6 de junio.
2: Aquel incendio pues destruyó 35 embarcaciones entre barcos pesqueros, artesanales, semi-industriales y lanchas de fibra de vidrio. Esto sucedió el sábado 6 de junio del 2026.
0: La intervención operativa comenzó tras recibir la autorización y apertura oficial por parte de la Fiscalía General del Estado. Estimando, amigos oyentes, se concluyó las pericias correspondientes en el sitio del siniestro, explicó Carlos Pacheco, director de Higiene Municipal.
2: Las labores comenzaron aproximadamente al mediodía con el despliegue de maquinaria pesada y personal técnico especializado en la zona balnearia, con el objetivo de retirar la estructura colapsada de las lanchas calcinadas que permanecían en el agua y en la franja costera.
0: La presencia de las embarcaciones destruidas que permanecieron en el lugar durante casi 3 meses desde la emergencia ocurrida a inicios de junio generaba una afectación a la imagen estética de la zona balnearia y el desarrollo turístico de Manta. Según Arnaldo Polanco, comerciante de Playita Mía, al encontrarse en áreas de alta concurrencia, los restos calcinados representaban un riesgo ambiental y...
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2: 17:55. Vamos de inmediato pues a una noticia de última hora. Con más información está nuestro compañero Enrique Moreira, Sono Onda Noticias, tercera emisión.
11: Bueno, la Fuerza Informativa de Manabí, gracias a compañeros oyentes de Radio Sono Onda, información de última hora. Una persona asesinada acá en el sector de la vía Crucita, sector de la Sequita. Ahí en este momento hay una persona fallecida de sexo masculino y dos personas heridas. Ellas fueron llevadas hacia una casa asistencial. Es un carro color gris que todavía está encendido. Todavía, mire que el carro iba con destino para Puerto Viejo, pero fueron seguidos por sus verdugos, que el carro se cruzó hacia el otro carril, quien va de Puerto Viejo, por decir, hacia Crucita. Es el carro de placa, déjeme, no me puedo acercar mucho, de placa PVC 026. Es la placa, carro Chevrolet, color plateado, es el color plateado, pero es el carro que ha quedado con las luces encendidas. Hay dos heridos que fueron llevados ya en este momento hacia un sector más cercano, y entre que la otra persona fallecida se encuentra dentro del carro. El carro se cruzó hacia el otro carril. Según por ahí venían siguiéndole, y se le hizo una persecución donde una ráfaga de disparos acabaron con la vida entonces de una persona, y dejando como resultado hasta el momento dos personas heridas. Esto ha ocurrido en este momento acá en el sector de la Sequita, vía Crucita, donde aquí justamente hay personas que se han salvado de esta ráfaga de disparo, porque hay algunas personas que están justamente llorando al cuerpo de la persona fallecida dentro del carro. Parece que ellos estaban en Crucita disfrutando una tarde y ya retornaban. No sabemos de dónde, de qué lugar son ellos, tampoco le da. No permite tampoco acercarnos mucho hacia el lugar de los hechos donde ha ocurrido este hecho de sangre, sicariato, el tiro de sicariato acá en el sector de la Sequita, vía a Crucita. Gran contingente de señores miembros de la Policía Nacional, que se encuentra acá en el lugar de los hechos, mi estimado compañero. Entonces, eso es lo que le podemos dar a conocer. Hasta el momento no tenemos nombres de dónde son ellos, pero sí venían de Crucita de disfrutar una tarde. Parece que lo han venido ya siguiendo. En el momento que retornaban, no sabemos a qué lugar retornaban ellos, pero ya iban, como ya habían salido desde de Crucita, y fueron alcanzados entonces por las balas, por unas personas, no tenemos muy bien el dato en qué lo seguían, pero fueron alcanzados en este lugar, donde acabaron con la vida de un ciudadano, dejando como resultado dos personas heridas que fueron transferidas a una casa asistencial. Información de última hora, mi estimado compañeros, a través de Sono Onda Noticias.
0: La Fuerza Informativa de Manabí, muchísimas gracias, Enrique Moreira, por el detalle informativo. Una persona ha sido asesinada y dos ciudadanos heridos en la vía Crucita, sector de La Sequita. Estos ciudadanos viajaban en un vehículo de color gris de placa PVC 026. Al parecer retornaban desde Crucita, noticia que está en desarrollo. Personal de la policía ya se encuentra en el lugar de los hechos. Agradecemos la información que nos proporciona nuestro compañero Enrique Moreira.
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12: Sono Onda le da la hora. 18 horas.
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2: 18 horas 2 minutos. Las noticias continúan aquí en Radio Sono Onda. De inmediato con más información. Así es, y el CNE pues designa ya un nuevo encargado electoral en la provincia de Manabí durante pues un proceso investigativo. Aquí está el desarrollo de la noticia. El Pleno del Consejo Nacional Electoral resolvió encargar la Delegación Provincial Electoral de Manabí a William Edison Cadena Acero, funcionario que cuenta con más de 20 años de experiencia en la institución. La decisión fue adoptada durante la sesión de este jueves 27 de agosto del 2026 y recibió 4 votos a favor y una abstención. José Cabrera, José Merino, Enrique Pita y Estela Acero respaldaron esta designación, mientras que Elena Nájera se abstuvo. Así pues, la información, la resolución ocurre mientras que el CNE mantiene una verificación interna sobre una aparente reunión entre Roberto Pinargote, actual director de la Delegación Electoral de Manabí, y Marco Zambrano Zambrano, candidato a la Prefectura de Manabí por el Movimiento Acción Democrática Nacional. El caso surgió después de la difusión de un video en redes sociales que muestran a Pinargote y Zambrano saliendo de un hotel de Puerto Viejo el pasado miércoles 19 de agosto. El hecho ocurrió durante la preparación de las elecciones seccionales previstas para este 29 de noviembre.
0: Un día antes de la designación, el presidente del Consejo Nacional Electoral informó que la Dirección de Talento Humano estaba verificando las denuncias relacionadas con este encuentro. La investigación interna deberá determinar las circunstancias del hecho y las responsabilidades que correspondan de ser el caso. Durante la sesión, Merino respaldó el relevo de la administración de la Delegación de Manabí y destacó la responsabilidad que tendrá el nuevo encargado. Cabrera señaló que Cadena tiene una trayectoria superior a 2 décadas dentro del organismo electoral.
2: El Pleno del CNE aprobó pues además la designación de Silvia Sánchez como vocal de la Junta Provincial Electoral de Cotopaxi. La resolución obtuvo 4 votos favorables y una abstención de Merino.
0: En Imbabura, el organismo conoció la renuncia de un vocal y designó pues a Cristian Orbe para ocupar esa vacante. La resolución recibió 5 votos a favor. Asimismo, el Pleno designó a Milton Villagrán como integrante de la Junta Provincial Electoral de Orellana. Su nombramiento también fue aprobado por unanimidad de los 5 consejeros presentes.
2: Las decisiones forman parte de la conformación de la estructura provincial que participarán pues en la organización de los próximos procesos electorales. El CNE tiene entre sus atribuciones la integración de la Junta juntas electorales y la coordinación de las actividades necesarias para los comicios.
0: En este contexto, el organismo avanza en la preparación de las elecciones seccionales y de consejeros del Consejo de Participación Ciudadana y Control Social 2027, mientras mantiene procesos internos de revisión relacionadas con funcionarios electorales.
2: CNE designa nuevo encargado electoral de Manabí durante proceso investigativo. Así es, pues se designó a William Cadena como encargado electoral de Manabí. Mientras tanto, pues Talento Humano también verifica denuncias sobre una reunión entre funcionarios. Ahí está la nota informativa, 18:06. Las noticias continúan aquí en Radio Sono Onda.
0: Consejo Nacional Electoral ratifica negativa para reelección de 3 consejeros de Participación Ciudadana. Aquí está el detalle informativo.
2: El Tribunal Contencioso Electoral es el último espacio que les queda a los precandidatos Nicole Bonifaz, Piedad Cuarán y David Rosero, ya, y otras decenas de personas quienes no fueron calificadas para participar en las elecciones del 29 de noviembre, en las que los ecuatorianos elegirán a los 7 vocales del Consejo de Participación Ciudadana y Control Social y a 5.742 autoridades de gobiernos locales.
0: El Consejo Nacional Electoral trató los informes jurídicos respecto de las impugnaciones que hicieron alrededor de 245 precandidatos a ser consejeros de Participación Ciudadana para el periodo 2027-2031 y, en la mayoría de los casos, se ratificó la descalificación.
2: El 14 de agosto, el Consejo aprobó la inscripción de 61 precandidatos de un total de 309 solicitantes, de los que 3 desistieron de continuar en el proceso. Con ello, 245 personas no fueron inscritas.
0: El instructivo para la calificación de candidaturas al Consejo de Participación Ciudadana y Control Social daba un espacio para apelar a la resolución de descalificación, en cuyo caso el Consejo Nacional Electoral negó la inscripción de los actuales consejeros y precandidatos Nicole Bonifaz, David Rosero y Piedad Guarán, quienes aspiran a la reelección.
2: En el caso de Bonifaz, informó que no presentó la documentación que acredite la trayectoria de la organización social que auspiciaba su candidatura. Sobre Guarán, que no cumplió pues con la entrega de varios documentos reglamentarios, y sobre David Rosero, que no cabe una segunda reelección.
0: En la resolución se le aclaró que la Constitución permite una sola reelección para todas las dignidades de elección popular, y él fue electo para periodos 2019-2023 y 2023-2027, con lo que el 14 de mayo acaba el periodo para el que fue electo.
2: Con esto, los precandidatos les queda recurrir ante el Tribunal Contencioso Electoral con recursos subjetivos contenciosos en contra de lo resuelto por el Consejo Nacional Electoral.
0: En la víspera hay unos 30 recursos planteados por preinscritos. Entre otras precandidaturas que negó el Consejo Nacional Electoral están las de los activistas Oscar

0: de organizaciones sociales y entrega certificaciones institucionales.
1: Adicionalmente, en la lista de calificados están los asesores de Fantoni, Santiago Porras y Lisbeth Galarza, y los exvocales del Consejo de Participación Ciudadana y Control Social, Sofía Almeida y Rosa Chalán.
0: El calendario emitido por el Consejo Electoral impuso como plazo para contar con el listado oficial de candidatos al Consejo de Participación Ciudadana el próximo 24 de septiembre.
1: Consejo Nacional Electoral ratifica negativa para la reelección de 3 consejeros de Participación Ciudadana.
0: 18:09, las noticias continúan aquí en Radio Sono Onda de inmediato con más información. Ya casi 3 meses con tierra y piedras, vecinos reclaman reposición del asfalto. Aquí está el desarrollo de la noticia. Así es, en la Avenida del Ejército y calle Cristóbal Colón, en Puerto Viejo, los trabajos para el sistema de agua potable terminaron hace casi 3 meses, pero el tramo intervenido todavía permanece cubierto de tierra y piedra. Los moradores aseguran que la falta de reposición del asfalto genera molestias.
1: María Bermello, habitante del sector, explicó que durante la intervención se cambiaron tuberías y se construyó pues una cámara de hormigón para acceder a las válvulas del agua potable. Sin embargo, una vez concluidas las labores, la vía quedó sin hormigón ni asfalto.
0: Desde entonces, los vehículos circulan sobre el material colocado en el tramo intervenido, lo que, según los vecinos, provoca que las piedras salgan expulsadas por las llantas. A mi nieto le cayó una piedra porque, pues, a lo que pasan los carros con las llantas, las expulsan, relató Bermello.
1: La situación también genera polvo constante y golpes por el paso de los vehículos. Los moradores sostienen que el problema se mantiene desde hace 3 meses y que, pese a que han hecho el pedido al municipio de Puerto Viejo, no se les da una solución.
0: Las molestias no se limitan a quienes viven en la avenida. Una vecina del sector decidió trasladar su taller de costura a otro lugar debido al polvo que se genera diariamente en la zona intervenida.
1: Los propietarios de otros negocios del sector también cuestionan las condiciones actuales de la calle. Según los moradores, el polvo afecta a quienes permanecen en la avenida y se ha convertido en una dificultad cotidiana desde que concluyeron los trabajos.
0: Para los habitantes, la situación resulta preocupante, pues la superficie de la calle continúa sin recuperar las condiciones que tenían antes de la obra.
1: Los vecinos piden que se complete la reposición del asfalto en el tramo intervenido. Su principal reclamo es recuperar una vía que permita reducir el polvo y evitar el riesgo de que las piedras provoquen un accidente.
0: El pedido de los habitantes de la Avenida del Ejército y calle Cristóbal Colón se concentra ahora en que se concluya pues la obra en la parte que quedó pendiente. Para ellos, colocar nuevamente el asfalto permitiría solucionar las molestias que enfrentan diariamente.
1: Mientras esperan una respuesta, la vía continúa siendo utilizada en estas condiciones por conductores, moradores y comerciantes. La preocupación aumenta por los materiales sueltos que permanecen sobre la calle y que, según los vecinos, pueden ser proyectados por los vehículos.
0: Los moradores esperan que el tramo sea asfaltado para reducir el riesgo de accidentes y evitar que la situación continúe afectando a quienes viven y trabajan en este sector.
1: Casi 3 meses con tierra y piedras, vecinos reclaman reposición del asfalto en la Avenida del Ejército.
0: 18:12, continuamos con más información aquí en Radio Sono Onda y desde el medio Primicias, Secretaría de Riesgos, tenemos asignados ya 650 millones de dólares para responder a la emergencia por el fenómeno de El Niño. Aquí está el desarrollo de la noticia. La Administración Nacional Oceánica y Atmosférica calcula que hay una probabilidad superior al 90% de que el fenómeno del Niño alcance una intensidad muy fuerte durante el último trimestre del 2026 e inicios del 2027. Mientras tanto, el nivel medio del mar frente a las costas de Ecuador registró un ascenso vertiginoso y alcanzó una anomalía de 40 centímetros sobre niveles habituales en agosto.
1: En medio de ese escenario climático, la Secretaría de Gestión de Riesgos afirma que el Gobierno Nacional empezó a prepararse desde febrero para enfrentar las condiciones del fenómeno y que los ministerios con competencias relacionadas a esas tareas destinaron un presupuesto de 650 millones de dólares para acciones de prevención.
0: Esto implica preparativos y planes de acción en áreas de infraestructura, salud, educación y primera respuesta humanitaria, es decir, kits, alojamiento y bonos. Según la secretaria Carolina Lozano, el Ejecutivo calcula que 1.3 millones de ecuatorianos se verán afectados por el fenómeno del Niño y buscan disminuir esa cifra.
1: La funcionaria da detalles y avances de los planes de prevención y aclara las competencias del gobierno central y explica las responsabilidades de los municipios y prefecturas. Desde el Gobierno Nacional arrancamos un eje de preparación desde febrero.

0: Cada 15 días, el Comité de Estudio Regional del Fenómeno del Niño hace la evaluación y monitoreo del fenómeno. El comité está integrado por el Instituto Oceanográfico de la Armada, el Instituto Nacional de Meteorología e Hidrología y nosotros, manifiesta.
1: Con los primeros análisis y estudios, comenzamos a articular ya las acciones con las diferentes carteras de Estado, esto en función de cada una de sus competencias. Hoy por hoy, tenemos asignados 650 millones de dólares para responder frente a esta emergencia.
0: Secretaría de Riesgos, tenemos asignados 650 millones de dólares para responder a la emergencia por el fenómeno del Niño.
1: 18 horas con 14 minutos, antes de la pausa, saluditos a quienes están reportando sintonía hasta ahora en este espacio informativo. Así es, atentos, cordiales saludos a quienes ya están enganchados desde muy temprano acá en Radio Sono Onda. Saludos allá en Estados Unidos, en Kansas City, para Juan Manuel Carvajal y familia que están atentos a la señal informativa.
0: Fernando Menéndez también está reportando sintonía allá en Estados Unidos junto a su distinguida familia. Saludos cordiales para ustedes. Muchísimas gracias por escuchar siempre Radio Sono Onda.
1: Enviamos cordiales saludos también a la abogada Melissa Giler y la abogada Guadalupe Verduga, que están reportando sintonía, fieles oyentes de Radio Sono Onda. Carlos Alberto Veiga Cantos también atento por acá, como siempre, a la señal informativa.
0: Desde la parroquia Río Chico del Cantón Puerto Viejo también reporta sintonía doña Zeira Cedeño.
1: Así es, y en el sindicato de choferes acá, pues en Puerto Viejo, nos reporta sintonía Alex Luque, a todo parlante, escuchando siempre las noticias a través de Radio Sono Onda.
0: Tenemos una pausa
1: comercial, ya retornamos aquí en Sono Onda con más noticias.
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1: 18 horas con 19 minutos, 18 horas 19 minutos. Las noticias continúan aquí en Radio Sono Onda. Vamos de inmediato con más información. Así es, la Agencia Nacional de Tránsito eliminará turnos digitales para obtener y renovar licencias en Ecuador. Aquí está el desarrollo de la noticia.
0: La Agencia Nacional de Tránsito modificará el sistema de atención para la emisión y renovación de licencias de conducir a escala nacional. La medida estará en vigencia el lunes 31 de agosto del 2026 y eliminará la selección de fecha y hora en el portal institucional.
1: El director de la Agencia Nacional de Tránsito, Luis Darío Villa Crece, explicó que los usuarios continuarán escogiendo la agencia donde desean realizar el trámite y deberán efectuar previamente el pago correspondiente. Con el nuevo esquema, la atención se organizará según el último dígito de la cédula y se realizará de acuerdo con el orden de llegada y la disponibilidad de cada agencia.
0: Los ciudadanos con documentos terminados en 1 y 2 podrán acudir los martes, quienes tengan los números 3 y 4 los miércoles, 5 y 6 los jueves, mientras que los números 7 y 8 tendrán atención los viernes. También los documentos terminados en 9 y 0 estarán habilitados los viernes. La distribución busca organizar el flujo de usuarios en las agencias de la Agencia Nacional de Tránsito.
1: El comprobante generado durante el proceso en línea funcionará como respaldo del pago. Según Villacrece, la fecha y hora que todavía pueden aparecer en el sistema no determinarán la atención una vez se implementado el nuevo mecanismo. La Agencia Nacional de Tránsito indicó que el trámite se atenderá directamente en la agencia seleccionada sin que el turno digital sea el requisito que habilite el servicio.
0: La entidad sostiene que la atención para emisión y renovación de licencias se ha estabilizado aproximadamente en 80% de las provincias después del represamiento de trámites registrado a escala nacional. Según información proporcionada por la ANT, alrededor de 10.000 licencias vencen cada mes, lo que genera una demanda constante de renovación en sus agencias.
1: La institución también ha comenzado a atender en determinadas oficinas sin aplicar de manera estricta la distribución establecida por el último dígito de la cédula. De acuerdo con la disponibilidad operativa en Pichincha, parte del represamiento está relacionado con el cierre de las agencias de Mejía, Cayambe y Tumbaco. Estas oficinas fueron clausuradas en el contexto de una investigación por una presunta estructura de delincuencia organizada vinculada con la Agencia Nacional de Tránsito.
0: Hay que indicar que la Agencia Nacional de Tránsito prevé que la modificación del sistema de agendamiento quede implementada desde este lunes 31 de agosto del 2026. A partir de esa fecha, los usuarios deberán considerar principalmente la agencia escogida, el pago efectuado, el último dígito de la cédula y la disponibilidad para ser atendidos.
1: Agencia Nacional de Tránsito, pues, eliminará turnos digitales para obtener y renovar licencias en Ecuador. Así es, a partir del día lunes 31 de agosto del 2026, se eliminan los turnos a través de la página web, así es, con fecha y hora para licencias. Se atenderá, pues, a partir de esa fecha con los últimos números de la cédula. El último número de la cédula, pues, precisamente el dígito, será, pues, con los que atenderán los días martes, será, pues, 3 y 4, los miércoles 5 y 6, los jueves 7 y 8, y finalmente los viernes, que atenderían, pues, también los documentos en 9 y 0. Ahí está la información, 18 horas con 23 minutos. Continuamos informando aquí en Radio Sono Onda. Vamos de inmediato con más notas informativas. Ecuador coordinará con Colombia y Estados Unidos acciones contra el narcotráfico fronterizo. Aquí está el desarrollo de la noticia.
0: Ecuador, Colombia y Estados Unidos alistan operaciones militares conjuntas contra el narcotráfico en la frontera entre ambos países. El acuerdo contempla intercambio de información de inteligencia, apoyo logístico y movilización de tropas hacia sectores considerados críticos por la presencia de estructuras vinculadas al tráfico de drogas drogas y otras actividades ilícitas.
1: El anuncio fue realizado por el ministro de Defensa de Ecuador, Giancarlo Lofredo, quien explicó que el compromiso surgió durante la primera reunión de ministros de Defensa de Ecuador y Colombia desarrollada en el marco de los ejercicios militares Panamax 2026 realizados en la ciudad de Panamá entre el 3 y el 13 de agosto.
0: Según Lofredo, será la primera vez que Ecuador, Colombia y Estados Unidos preparen una operación conjunta de estas características. La cooperación incluirá información de inteligencia, logística e infraestructura para fortalecer las capacidades de las fuerzas de seguridad.
1: Las acciones estarán pues dirigidas hacia sectores ubicados entre los departamentos colombianos de Nariño y Putumayo y las provincias ecuatorianas de Esmeraldas, Carchi y Sucumbíos. De acuerdo con la información proporcionada por las autoridades, en estas áreas operan grupos armados colombianos y estructuras vinculadas con actividades como el narcotráfico, la producción de coca y la minería ilegal.
0: La coordinación contempla el desplazamiento de personal militar hacia las zonas identificadas como prioritarias, además del intercambio de información para apoyar la planificación de las operaciones. La iniciativa ocurre en un contexto de fortalecimiento de la cooperación en seguridad entre Ecuador, Colombia y Estados Unidos. Washington también ha incrementado sus contactos militares con ambos países para enfrentar organizaciones dedicadas al tráfico de drogas.
1: El jefe del Comando Sur de los Estados Unidos, Francis Donovan, se trasladó el miércoles 26 de agosto a Colombia para mantener reuniones con autoridades militares de ese país. La visita se dio pues después de que Bogotá se incorporara a una coalición impulsada por Washington para combatir organizaciones dedicadas al narcotráfico en el continente.
0: En el caso ecuatoriano, pues la cooperación militar con Estados Unidos también incluye intercambio de información y respaldo logístico para operaciones contra organizaciones criminales. El nuevo mecanismo de coordinación fronteriza busca articular las capacidades de los tres países en territorios donde las autoridades identifican actividades de grupos armados y redes relacionadas con el narcotráfico transnacional.
1: Ecuador coordinará con Colombia y Estados Unidos acciones contra narcotráfico fronterizo. Así es, Ecuador, Colombia y Estados Unidos preparan operaciones militares coordinadas en la frontera para enfrentar el narcotráfico mediante inteligencia, logística y despliegue de tropas.
0: Ahí está. Amigos oyentes, ya son las 18:26, 18:26. Y Fiscalía investiga la gestión irregular de pases policiales a cambio de dinero. UPC fue allanado. Aquí está el detalle informativo.
1: Así es, la policía pues y la fiscalía realizaron allanamientos en el marco de una investigación por presunto tráfico de influencias el día de hoy, 27 de agosto.
0: El operativo incluyó dos allanamientos en inmuebles ubicados en la capital, entre ellos la unidad de policía comunitaria del circuito Iñaquito. La fiscalía expuso que este caso estaría relacionado con la gestión irregular de pases de servidores policiales a cambio de dinero. En las intervenciones, la policía detuvo a una persona con fines de formulación de cargos. Además, se levantaron indicios como una laptop y un teléfono celular. En redes sociales, Fiscalía compartió imágenes de la intervención en varios espacios como la unidad de policía comunitaria. También se publicaron imágenes de los artículos decomisados y la aprehensión de un implicado que sería un servidor policial. Amigos oyentes, Fiscalía investiga la gestión irregular de pases policiales a cambio de dinero. Una unidad de policía comunitaria fue allanado.
1: 18:27, vamos con más información y Lenín Moreno es llamado también a la Corte Nacional de Justicia. ¿Para qué lo llamaban? Para la lectura de la sentencia en el caso Sino Hidro. Aquí está el desarrollo de la noticia.
0: Mes y medio después de concluida la audiencia de juzgamiento, el Tribunal de la Corte Nacional de Justicia convocó a la lectura de la sentencia en el caso Sino Hidro, en el que es procesado el expresidente Lenín Moreno y algunos de sus familiares, entre otros.
1: La sala especializada SADA de lo penal, penal militar, penal policial, tránsito, corrupción y crimen organizado se reinstalará pues este 28 de agosto desde las 8 de la mañana. Informará el fallo para 19 personas involucradas en una supuesta trama de corrupción en torno a la construcción de la hidroeléctrica Coca-Cola Sinclair.
0: De acuerdo a la teoría fiscal, la empresa Sino Hidro habría destinado unos 76 millones de dólares para sobornar a varias personas a cambio de que se destrabe un problema en el financiamiento de la obra y se concrete la adjudicación.
1: De esos recursos se habría pues beneficiado el exmandatario en la época que era vicepresidente de Rafael Correa de la compleja presunta trama de corrupción habrían participado Moreno, su esposa, una de sus hijas y un hermano del expresidente, según la fiscalía.
0: Para probarlo, la fiscalía destacó que durante la fase de juzgamiento presentó 29 testimonios, el criterio de 20 peritos, y entregó unas 90 pruebas documentales. Además, presentó pericias financieras, registros bancarios y asistencias penales internacionales.
1: El fiscal general del Estado, Carlos Alarcón, pidió a la Sala Penal de la Corte Nacional de Justicia que imponga una pena de privación de libertad de 6 años con 6 meses para cada uno de los procesados. La defensa de Moreno y el resto de investigados niegan haber tenido pues algún tipo de participación en el presunto delito de cohecho o haberse beneficiado de los recursos de la empresa de origen chino.
0: Uno de los primeros en pronunciarse ante el llamado de la Corte Nacional de Justicia a la lectura de la sentencia fue el expresidente Rafael Correa Delgado, que en su momento fue coideario de Moreno, aunque luego tuvieron un fuerte distanciamiento.
1: Correa hizo un llamado a sus militancias a estar muy atentos al fallo que la justicia emitirá en torno al caso Sino Hidro. Según el expresidente, existe la posibilidad de que Moreno sea absuelto o condenado a pocos años y se le dicte prisión domiciliaria. Esto ocurriría, según Correa, a cambio de que no exista sentencia contra sus familiares.
0: El correísmo asegura que existiría un acuerdo entre Lenín Moreno y el gobierno de Daniel Noboa, lo que facilitó su retorno al país. Moreno ha negado tener un pacto con el Ejecutivo y sostiene que es inocente.
1: Usted, ahí está la situación, pues entonces todo quedaría en nada. Lenín Moreno es llamado a la Corte Nacional de Justicia para lectura de la sentencia en el caso Sino Hidro. Y van a decir, pues bueno, enciérrenme a mí, ya tengo medidas sustitutivas, estaré tranquilo en mi casa viendo televisión, pasando mis últimos días, mientras sus familiares estarán pues felices y contentos con lo que la fiscalía en su momento determinó como responsabilidad, y que ahora pues don Lenín Moreno Garcés será pues la víctima, como no, pues el lamentable de este proceso legal. Él será el que tendrá que pagar la culpa de las travesuras, entre comillas, que realizaron sus familiares. 18:30, las noticias continúan luego de la pausa comercial.
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1: 18:32. Las noticias continúan aquí en Radio Sono Onda. Vamos de inmediato con más información. Vea usted, mi estimada licenciada, por acá pues un avivato en la capital de la República de Ecuador trató pues de evitar pagar pues el transporte conocido como el metro de Quito. Y pues, ¿qué es lo que va a pasar ahora? Que la multa le saldrá más cara que el pasaje. Aquí está el desarrollo de la noticia.
0: Un ciudadano que ingresó al metro de Quito sin pagar podría enfrentar una multa de $482 luego de ser aprehendido mientras cometía la infracción.
1: Vea usted, ¿y cuánto costaba pues el pasaje? Era 40 centavos y ahora pues la multa es $482. La Agencia Metropolitana de Control compartió pues un video de este caso, y ahí lo estamos viendo gracias a Ítalo Ceballos, en el que se observa al ciudadano siendo perseguido en la estación El Ejido por el personal de la Policía Nacional que custodia el sistema de transporte subterráneo.
0: Según la entidad, el infractor se mostró renuente al control de la autoridad y además se presume que se encontraba bajo los efectos del alcohol.
1: Vea, usted también andaba humo. Bueno, si estaba borracho no vale. Tras ser neutralizado, se inició pues un procedimiento administrativo que podría derivar en una multa equivalente al 100% de un salario básico unificado, es decir, $482.
0: Este valor corresponde a las infracciones consideradas muy graves dentro del metro de Quito, entre ellas acceder a los andenes sin validar o pagar el acceso a la estación correspondiente.
1: Bueno, usted, licenciada, cuando vaya a pasear a Quito, vaya llevando sus centavitos, aunque el ciudadano pues comenzó a gritar y a golpear los vidrios. Aparentemente, debido a su estado de embriaguez, esta conducta no se sumaría por el momento a la multa que se tramita en su contra.
0: Sin embargo, el Código Municipal establece que fumar, consumir drogas o bebidas alcohólicas dentro del metro de Quito, así como ingresar bajo los efectos de estas sustancias, constituye una infracción grave, sancionada con el 50% de una remuneración básica unificada equivalente a $241.
1: ¡Qué belleza este hombre! ¿Qué pasará ahí? Súmele $241 más, mi estimada licenciada. El 22 de mayo del 2026, una persona fue aprehendida por ingresar en estado etílico y agredir a un funcionario y policías en la estación Morán Valverde, esto en el sur de Quito.
0: Además de ser sancionado con $241, el usuario fue aprehendido y trasladado a la fiscalía para el procedimiento correspondiente.
1: Datos asimismo del metro de Quito muestran ya que las infracciones se redujeron de 97 casos en el 2024 a 21 en el 2026, lo que representa una disminución del 78%.
0: Además, en lo que va del 2026, se contabilizan 7,432 multas.
1: Vea usted, un llamado ahí para los demás alcaldes acá en la provincia de Manabí. Vea nomás cómo se regula el tema. Si acá hubieran multas para esos que andan botando la basura y dejan las conchas de coco por ahí en las esquinas. Vea usted, acá lo dicen clarito, ¿no? Vea como dicen que han reducido el del 2024 al 2026. En el 2024 vean 97 casos de infractores. Y ahora en el 2026 apenas 21%, así han reducido 78% pues precisamente las infracciones en la ciudad de Quito. ¿Y todo en base a qué, mi estimada licenciada? A la aplicación de multas. Primero, generan recursos para el mismo gobierno municipal. Y segundo, pues precisamente eso, como yo siempre reitero, el ciudadano, cualquiera sea, pues en cualquier parte del mundo, le aguanta un insulto, pero que le metan la mano al bolsillo nunca se olvida. Eso es peor que quemarse con una plancha caliente.
0: Y
1: en
0: otro tema también, la plata aquí está botadita, señor. ¿Cuántos comerciantes informales hay en la ciudad? Usted los ha contabilizado. Hay muchos en todas partes, señor.
1: Para comprar 10 recolectores todos los años acá.
0: En todas partes hacen su mercadito.
1: Así es. Ve usted, se ponen el ejemplo primero pues en ese mercadillo allá en la avenida Guayaquil.
0: Agarre primero la vía Santa Ana. Ajá. Sector del Hospital de Especialidades.
1: Sí, también.
0: De la ahí, cantidad de triciclos que hasta pescado. Y dicen fresco, pescado fresco, le dicen.
1: Sí, pescado fresco, sí, pero fresco sol. ¿Qué? Porque con tremendo solazo.
0: Fresco ya porque va, le lanzan el agua helada.
1: Ya va
0: hielo.
1: Medio hervido, ya el man ya va casi precocido ya para la olla casi en la casa. Y esto sigue largo, licenciada, hasta el sector de Limón.
0: Sí,
1: hasta
0: señora.
1: Allá se prolonga, pues.
0: Allá en el sector del Jotapi, por ahí también hay. En el sector de Limón.
1: Correcto, así es. En toda la curva, lo que conocemos acá como el sector.
0: En la avenida Guayaquil, que usted indicaba también.
1: En la avenida Guayaquil.
0: Donde está un local azul con amarillo, por allí.
1: Ajá, donde está ese local.
0: No pueden controlarlo, o sea.
1: Están hasta en los pesebres, se ven esos locales.
0: Se les debería notificar. Ajá. Si no cumplen al día siguiente y están allí, pues, sancionale. Decomísele en el producto, pero no, después le dicen, ay, qué pena estos señores lo que le están haciendo.
1: Y es más, por si acaso vayan a salir por ahí a algunos eruditos que siempre se ponen bravos, esto no es faltar el derecho al trabajo, ¿ah? No. Porque esto es organizarnos. Nadie le dice que no trabaje. Nadie les dice que no trabajen, que no lo hagan. Hay algunos amigos taxistas que les molesta que ellos sí están obligados a estar cooperados, y hay otros por ahí que andan clandestinamente haciendo los servicios de Uber, InDrive, tantas cosas que hay por ahí, ¿no? Pero pues lógicamente esto acá es cuestión de organizarse. Nadie dice que se coarte el derecho al trabajo, es de organizar.
0: Hay tantos espacios en el mercado número 2 como en el mercado número 1 o Plaza Central, señores.
1: Correcto, totalmente de acuerdo, así tiene que ser. Hay que ser organizados, no que unos sí están pagando arriendo, unos sí están pagando sus tributos, sus impuestos, y otros bien, gracias, les hacen basura dejando las conchas de coco, venden todos los días más de 500 cocos y no creo que no puedan invertir $3 de combustible para llevarse las conchas en los mismos carros que llegan con los cocos y dejarlos botados ahí en el vertedero municipal.
0: Señor abogado, existe una competencia desleal porque en los mismos alrededores de Plaza Central hay el comercio informal y no se está controlando esto. Dicen que lo hacen, pero yo no sé dónde están las sanciones. ¿Cuántas personas? Sería bueno entrevistar al encargado de esto. ¿Cuántas personas son sancionadas diariamente por incumplir aquello?
1: Ciertamente hubieran sanciones, hasta le alcanza para pagar a esos trabajadores que ahora a través de procesos legales les están reincorporando nuevamente al GAD municipal. Hasta para eso les va a alcanzar, donde ciertamente aplican estos impuestos, y ciertamente ya después usted verá que solito la gente se va organizando. Reitero, me sostengo y mantengo. Aquí estamos acostumbrados a aguantar insultos, patadas y puñetes, pero cuando nos meten la mano al bolsillo, ahí sí, una sola vez es suficiente, no repetimos. Y eso es lo que falta aquí, una administración que ciertamente venga a poner orden desde la casa y asimismo poner orden en la ciudad. 18:40, la información continúa aquí en Radio Zona Onda. Vamos con más noticias de inmediato a través del dial de la 99.7. Así es, más noticias. Ya lista la colocación de vidrios también acá en Plaza Memorial en San Gregorio. Qué bien. Plaza Memorial San Gregorio, acá en la capital manabita. Ya pues comienzan a poner los vidrios, aunque todavía no los he visto, pero ya deben estar al menos llegando pues en el vehículo. La próxima semana se prevé pues ya iniciar la colocación de aluminios y vidrios en la Plaza Memorial San Gregorio, que sería inaugurada en el mes de octubre.
0: Byron Villafuerte, director de Obras Públicas del municipio de Puerto Viejo, informó que la obra tiene un avance del 76% y los trabajos se concentran en distintos frentes.
1: En los bloques B y C se ejecutan labores de mampostería y cerramiento, además de trabajos de cableado e instalaciones eléctricas. En la fachada, algunas partes serán de vidrio y aluminio que se están fabricando en el subsuelo, los marcos. Sí, exactamente. Pero bueno, por lo menos ahora no nos dicen que vienen desde Italia, que vienen desde Roma, que no.
0: Fueron importados, ¿no?
1: Como
0: los adoquines.
1: Los adoquines vinieron esos Made in Durán.
0: Sí. Porque se entrevistó al chofer del vehículo que lo trasladaba.
1: El hombre inocente,
0: y dijo,
1: ¿no? Él no sabía.
0: ¿De dónde viene? Le pregunta a Enrique. Sí. Y le dice, ¿de Durán?
1: Sí, pues no, es que también a veces a Enrique creo que se quedó corto en la entrevista, porque de pronto puede ser que haya ahí un muelle internacional, llegan los barcos con los bloques, los dejan ahí en Durán, y los cogen del río Guayas, que llegan los barcos, los dejan ahí los bloques y los traen, pero venían en barco desde Italia, desde Europa.
0: Vamos con el tema. Villafuerte señaló que en las plantas altas de la Plaza Memorial San Gregorio habrá áreas que serán abiertas, por lo que la mampostería alcanza un 95% de ejecución. El avance de estos componentes permitiría pues liberar espacio para continuar con los trabajos.
1: El siguiente paso es liberar las ingenierías que pues van a colocar el gypsum en los pisos y también pues el porcelanato, señaló el funcionario.
0: Villafuerte explicó que el objetivo junto con la empresa contratista es concluir los trabajos a mediados de octubre. Sin embargo, reconoció que podrían presentarse inconvenientes que modifiquen ligeramente el cronograma previsto. Y no había dicho el alcalde que era para el 5 de octubre o antes del 18.
1: Yo ya me preparaba a ir a caminar por el nuevo pues centro comercial acá en la capital manabita en octubre. Es más, yo decía, bueno, que sea para el 18. No, señor, lo va a hacer antes del 18. Y ahora
0: se
1: ve por acá, el señor Villafuerte dice que pueden darse por ahí unos inconvenientes.
0: Que modifiquen el cronograma.
1: Que van a modificar para diciembre. Bueno, y si por A o por B motivos no alcancemos, dice el señor Villafuerte, estaremos casi listos con algunos detalles que podrían tardar algunos días, sostuvo. Uno de los factores que podría generar demoras son los ascensores que vienen importados.
0: Ah, caramba.
1: También ahora son ascensores de Durán, ¿no? Que ya están pues en camino.
0: Pero entonces sí son importados.
1: Sí, sí vienen importados, ¿no?
0: Sí.
1: Bueno, está bien. Entonces, ya están en camino, pero el traslado puede sufrir ciertos retrasos producto del fenómeno del Niño, tal vez. De pronto los barcos no pueden pues navegar por aquello. Este miércoles 26 de agosto, el viceministro de Desarrollo Urbano, Sostenible y Vivienda, Daniel Elmir, recorrió la obra. Su expectativa es que el proyecto pueda quedar listo a finales de septiembre. Vea usted, ya ahí ya va saliendo otra fecha. Para posteriormente realizar el acto de apertura. Ojalá, pues, si ya no es para las fiestas de Puerto Viejo el 18 de octubre, para las fiestas de la Mercedes el 24 de septiembre.
0: Y este tipo de espacios son importantes porque van a permitir que la gente se apropie del espacio público y a través de la inversión que hace el gobierno nacional, se puede generar un beneficio para todos los vecinos, tanto en temas comerciales como de viviendas, señaló Elmir.
1: La construcción de Plaza Memorial San Gregorio, pues, está a cargo del consorcio R&R Plaza. Plaza Memorial, integrado por Rodas Gómez Asociados, Francisco Rivadeneira y José Luis Anchundia. Para este proyecto se destinó una inversión de 7.1 millones de dólares, financiado con recursos provenientes de la Ley de Solidaridad.
0: La fecha oficial de inauguración todavía deberá ser coordinada entre el alcalde Javier Pincay y el Ministerio de Infraestructura y Transporte.
1: Bueno, el hecho es que al menos en la maqueta se ve bonita, esperemos que algún día la terminen. Espero que sí, pues le alcance al alcalde Javier Pincay antes de dejar pues su administración ya terminada y entregada esta obra a los portovejenses, porque en verdad ya ha sido tan esperada desde otras administraciones, ¿no? Administraciones anteriores han pasado pues las 4 años de la administración del alcalde Javier Pincay. Bueno, esperemos que antes de que
0: mayo,
1: él termine.
0: En mayo.
1: Sí, en mayo del 2027. Esperemos de que antes pues de que fenezca su gestión frente al GAN municipal de Puerto Viejo se pueda inaugurar pues este centro comercial.
0: Faltan
1: pero ya no le mientan
0: meses,
1: al pueblo. Ya no le mientan al pueblo. Por favor, si van a dar una fecha inexacta, mejor prefieran pues dejar ahí en suspenso la fecha, pero ya no seguirnos engañando que en marzo, que
0: así
1: luego
0: como
1: que en mayo, que luego que en junio, que luego que octubre, ahora llega el viceministro y de frente les dice, esto va a estar como para septiembre.
0: Así como no se decía nada sobre el edificio administrativo de Lija, así mismo.
1: Así es. Vea usted. Bueno, 18 horas con 45 minutos, vamos a una pausa comercial, ya retornamos aquí en Zona Onda con más noticias.
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1: 18 horas con 47 minutos, 18 horas 47 minutos. Continuamos con más información desde exteriores. Listo para compartir este espacio informativo está nuestro compañero
0: Diego Francisco Espinosa Mantuano. ¿Qué tal? Muy buenas noches. Bienvenido a Zona Onda Noticias, tercera emisión.
17: La Fuerza Informativa de Manabí, gracias, estimados compañeros, amables oyentes y televidentes de la 99.7, listos y preparados para entregar información, importante diálogo que hemos mantenido con el abogado Wilmer González Sánchez, quien es concejal del cantón Jipijapa, donde anunció que se realizarán acciones para reducir tasas municipales, especialmente para adultos mayores. Y esta cuestión es importante para mejorar el tema de la vialidad y atender necesidades en diferentes comunidades rurales. Mayores detalles en la siguiente nota informativa.
18: Bueno, a lo interno del GAC municipal del cantón Jipijapa, como es nuestra responsabilidad, el trabajo de fiscalización y de legislación que venimos realizando, como es en la parte legislativa, estamos en los actuales momentos trabajando para volver a plantear una ordenanza que rebaje la tasa que se está cobrando a la ciudadanía por colinas, una tasa bien alta. Por citar un ejemplo, el tema de la ordenanza, que es necesario crear una ordenanza donde también se le pueda rebajar las tasas a los adultos mayores. En la parte de la fiscalización, pues bueno, hemos venido trabajando en el tema de las obras que han sido contratadas, dándole seguimiento, pero el tema de la gestión, eso no lo hemos dejado de lado. Hemos estado siempre en la gestión para que las diferentes instituciones de desarrollo cumplan con los requerimientos de las comunidades y entre ellos el tema de la prefectura. El día de hoy hemos estado en la dirección, en la coordinación del Seguro Social Campesino, como también en la prefectura, donde estamos exigiendo la construcción de las carreteras a las comunidades campesinas.
19: Siempre trabajando en beneficio de la ciudadanía.
18: Desde luego, siempre al lado de las comunidades.
17: Muy bien, ahí estaba parte del diálogo que hemos mantenido con el abogado Wilmer González Sánchez, concejal del cantón Jipijapa, acciones importantes que se están desarrollando en beneficio de la población del cantón Jipijapa. Bien, compañeros, con este aporte informativo retornamos a Estudios Centrales para que continúen con más información a través de sus noticias.
1: La Fuerza Informativa de Manabí, gracias a nuestro compañero Diego Francisco Espinosa Mantuano por el aporte informativo. 18 horas 50 minutos, oiga, la tierra sigue temblando, 3 sismos en menos de una hora sacuden la provincia del Oro y el sur de Ecuador. Aquí está el desarrollo de la noticia.
0: El Instituto Geofísico de la Escuela Politécnica Nacional registró 3 sismos en menos de una hora que fueron sentidos por la población del Oro y otras localidades del sur del país.
1: El primer movimiento telúrico ocurrió a las 12 horas con 9 minutos y tuvo una magnitud de 4.8, pues su epicentro se ubicó en el mar a 36.96 kilómetros de Tumbes en Perú y tuvo una profundidad de 45 kilómetros.
0: A las 12 horas con 23 minutos se registró un segundo sismo de magnitud 4.4, cuyo epicentro se localizó a 14.37 kilómetros del Guabo en la provincia del Oro. El movimiento tuvo una profundidad de 55 kilómetros.
1: 3 minutos después, a las 12 horas con 26 minutos, se registró un tercer temblor de magnitud de 4 con epicentro en el mar a unos 20 kilómetros de El Guabo. Este sismo tuvo una profundidad de 48 kilómetros.
0: Los movimientos fueron percibidos en distintos sectores de la provincia. En Machala, ciudadanos que se encontraban en locales comerciales y edificios del centro evacuaron las instalaciones como medida de prevención.
1: De manera preliminar, las autoridades no han pues informado los daños estructurales o de personas heridas por estos movimientos. Ecuador, pues como todos sabemos, se encuentra en el cinturón o anillo de fuego del Pacífico, que concentra algunas de las zonas de subducción más importantes del mundo, y es necesario pues siempre es un escenario, perdón, de una fuerte actividad sísmica.
0: 3 sismos en menos de una hora sacuden el Oro y el sur de Ecuador.
1: Así es, pues la tierra sigue temblando, así que nomás hay que estar rezando, manteniéndose, como siempre digo, manteniéndose siempre alerta, no alarmado. 18 horas 52 minutos, vamos con más información preparada por nuestra sala de redacción. El Hospital de Solca en Puerto Viejo es parte de una campaña denominada Luzca Bien, Siéntase Mejor. Así es, este jueves pues se dictaron talleres de automaquillaje dirigido para mujeres y cuidado personal para los hombres que tienen un tratamiento oncológico en esta casa asistencial. Mayores detalles nos entrega Andrea Mora, representante del programa Luzca Bien, Siéntase Mejor.
20: Trabajando con Solca varios años y 2 veces a 3 veces al año pues venimos acá para beneficiar con los talleres de automaquillaje a personas en tratamiento oncológico, en este caso mujeres, y hablar sobre el cuidado personal, el autocuidado en el caso de los varones. Debido a que las personas en tratamiento oncológico están afectadas por su tratamiento, valga la redundancia, lo que hacemos es proveerles de las herramientas, es decir, les entregamos un kit de productos de maquillaje donde ellas pueden utilizar, ya que su pigmentación de piel ha cambiado, una base apropiada a su tono, también que puedan dibujarse las cejas y también las pestañas, ya que eso es lo que afecta mucho en este caso a una mujer. Y entonces se les entrega un kit con todas estas herramientas para que ellas puedan utilizarlo posteriormente y aquí aprendan los tips del maquillaje. Justamente el programa se llama Luzca Bien, Siéntase Mejor. La idea es que ellas puedan lucir y sentirse mejor, elevar su autoestima, ya que el tratamiento sí conlleva mucho dolor, mucha tristeza, pero sabemos que después del maquillaje, o sea, después del taller, que dura aproximadamente 1 hora 45, ellas salen renovadas porque saben de que sí pueden sentirse bien y que ahora ya tienen las herramientas para hacerlo. En total tenemos en Puerto Viejo y Manta alrededor de 60 personas. Hemos visto los resultados y sabemos que al momento de que ellas interactúan entre ellas, aprenden los tips del maquillaje, pues sí, lo van a poner en práctica luego. Con estos talleres que hacemos en varias provincias, entre esas Manabí, vamos beneficiando a más de 10,000 personas en tratamiento oncológico entre hombres y mujeres.
1: Sonda. Bien, escuchamos entonces la intervención de Andrea Mora, representante del programa Luzca Bien, Siéntase Mejor, pues que el día de hoy en el hospital de Solca, Puerto Viejo, estuvieron realizando pues parte de esta campaña.
0: 18:54.
1: Continuamos con más noticias en el dispensario de salud del Seguro Social Campesino del sitio Barranco Colorado del Cantón 24 de Mayo. Son varias las necesidades que no son atendidas por las autoridades. Entre estas, pues la deficiencia en su infraestructura para atender a los afiliados. Enrique Menéndez, presidente de la Asociación Agropecuaria Seguro Campesino, nos entrega mayores detalles.
21: Y excepción en este tema, los dispensarios están funcionando de alguna manera, en algunos casos de manera regular y en otros casos de manera preocupante. Como es de conocimiento público, en algunas localidades tenemos todavía dispensario con piso de tierra y construcción física de caña, madera y zinc. En cuanto a su funcionamiento, pues estos funcionan con la cooperación de sus afiliados a través de la estructura organizativa. De esa manera es la que sostenemos el buen funcionamiento de los dispensarios. ¿En qué consiste esto? Consiste en que el afiliado a través de sus aportes debe pagar desde el permiso de funcionamiento, adesentamiento, mantenimiento de sus instalaciones eléctricas, mantenimiento de las áreas de enfriamiento, etcétera, etcétera. No podemos excluir también el tema de la limpieza, que es parte de la cooperación de los afiliados a través de sus estructuras organizativas. Adolece muchísimo, en este caso, el suministro de medicinas por parte del IE, Seguro Social Campesino, a las unidades médicas. Imagínese que en las enfermedades catastróficas, podríamos decirle así, como es los hipertensos, diabéticos, no existe medicina en los actuales momentos en las unidades comunitaria. En el tema médico, de manera general, en algunos dispensarios existe la falta de este talento humano, y eso es a nivel del país. Por eso estamos acá, para demandar la contratación de nuevos profesionales médicos, no solo en el área de especialista de medicina general, también, y por qué no decirlo, trabajadoras sociales, en fin, todo el personal operativo está adoleciendo, en este caso el sistema de seguridad social, de este talento humano.
1: Sonda. Bien, era la intervención de Enrique Menéndez, presidente de la Asociación Agropecuaria Seguro Campesino. 18:57, vamos con más información. Santiago Haro, coordinador zonal 4 de la Secretaría Nacional de Gestión de Riesgos, señaló que se realiza ya un seguimiento a los planes de acción preventivo que presentaron los municipios de Manabí para contrarrestar el impacto del anunciado fenómeno de El Niño.
22: De gestión de riesgos, hemos emitido los lineamientos para que se conformen los planes de acción frente al fenómeno del Niño. Estos lineamientos están destinados justamente a los gobiernos autónomos descentralizados, tanto cantonales como provinciales. Este trabajo se lo viene haciendo ya desde hace 2 meses atrás. Los gobiernos autónomos descentralizados ya han presentado varios de ellos sus planes de acción. Estamos en un segundo proceso ya de revisión. Se han emitido estas recomendaciones. Al momento tienen esta semana o tenían esta semana para poder entregar ya estas últimas correcciones. Hay 5 municipios a nivel de Manabí que ya los han presentado, 2 a nivel de Santo Domingo que ya han presentado estos planes como tal. Y estos planes, al estar ya en un nivel de alerta naranja, ya conlleva que las acciones que están en estos planes ya se tienen que ir ejecutando. La responsabilidad de la gestión de riesgos, el monitoreo de sus amenazas, las acciones de mitigación, todos son competencia de los municipios como tal y de las prefecturas. Entonces, en este caso, como ente rector, nosotros estamos vigilantes de que este proceso se vaya cumpliendo. Entonces, nosotros en esta semana también vamos a emitir ya un comunicado y vamos a exhortar para que los GAT empiecen a enviarnos esa información de qué acciones están haciendo, desde las acciones más sencillas con la ciudadanía, como campañas de sensibilización, hasta tal vez las más complejas, que son tal vez ya obras de mitigación que estén haciendo, construcción de muros de gavión, que estén haciendo tal vez desasolves de las cuencas hidrográficas y de las microcuencas. Entonces, en ese sentido, nosotros vamos a estar vigilantes de que este tipo de acciones se cumplan. Más bien, nosotros vamos a emitir cuando tengamos ya completo la información de todos los 22 cantones para hacer una radiografía completa, porque decirles, son estos los 5 cantones, son solamente 2, es tal vez levantar tal vez falsas expectativas de decir, bueno, o sea, no están haciendo todos los demás, pero sí hay un trabajo que los municipios han ido realizando, y más bien es un proceso de diagnóstico. Esperamos que en esta semana ya tener la información completa como tal. Sí es importante decir que estos 5 cantones tal vez se han adelantado y han presentado un poquito más antes. La mecánica de gestión integral de riesgos de desastres lo dice así, es integral, tenemos que ver todas las amenazas posibles dentro de nuestros territorios.
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1: Escuchamos la intervención de Santiago Haro, coordinador zonal 4 de la Secretaría Nacional de Gestión de Riesgos. 18:59, ya antes de despedirnos, un saludito de cumpleaños allá en el sitio San Germán de la parroquia Norato Vázquez del Cantón Santa Ana para Yamilet Loor Pico, que el día de hoy pues está celebrando el mejor de sus días. Así es, pues, para ella las bendiciones. Y pues llena de salud, que continúe celebrando muchos años más de vida. Y vemos pues a la hermosa Yamilet aquí, pues el Loor Pico, que está de cumpleaños. Felicidades de parte de sus familiares, de todos sus allegados, seres queridos, que el día pues de hoy le están celebrando allá en el sitio San Germán de la parroquia Honorato Vázquez del Cantón Santana. ¡Que viva la cumpleañera!
0: ¡Que viva! Y por acá también llega este mensaje de la licenciada Marilu Cantos desde la pradera de la ciudad de Manta, y dice: hola, muy buenas noches, tuvimos la oportunidad del día de hoy de conocer finca turística Paraíso Bajo la Luna con un grupo de abuelitos que pertenecen a Cáritas. Muy lindo lugar, muy buena atención, por supuesto.
1: Sí, como siempre.
0: Saludos cordiales.
1: La calidad, la calidez, y cómo no, pues un hermoso lugar paradisíaco donde usted puede disfrutar.
0: Saludos cordiales a don Ecuador Alcíbar y a todos sus colaboradores. Ellos están siempre en Onda con Radio Sono Onda.
1: Bendiciones también allí para ellos y para todos nuestros oyentes. No hay tiempo para más, pues.
0: ¿Sabe quién está reportando sintonía? Ajá. Nos está timbrando por acá. El doctor Manuel Yanqui Salazar, el médico más popular de Manabí, el más querido, que nos informa que el día de mañana estará atendiendo con las ecografías en la parroquia Calderón, allá en la calle principal Eloy Alfaro, junto a la piscina Neverland.
1: Saludos al doctor Manuel Yanqui Salazar, el médico más popular y más querido de la provincia. Ahora sí, nos estamos despidiendo, como siempre, agradeciendo a toda nuestra audiencia por su amable sintonía. Que tengan todos una excelente noche.
0: Pasen bien.
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5: Sono Onda le da la hora. 19:01.
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